0: alcanzó los 109,97 centavos por barril. El recrudecimiento de las hostilidades en Oriente Medio recortó la oferta, disparó el precio de los combustibles y obligó a la Argentina Internacional, a la Agencia Internacional de la Energía, a volver a bajar su previsión de demanda mundial para 2026. Alerta meteorológico por fuertes lluvias rige para La Pampa, centro y norte de Mendoza, sur de Córdoba, centro y sur de San Luis y de la provincia de Buenos Aires y la costa norte de Río Negro. En San Luis, en donde nos escuchás por AM1170, la temperatura es de 12 grados con cielo despejado. Aquí en Buenos Aires, 15 grados 6 décimas, humedad 82%, el cielo está nublado.
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0: 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Qué placer saludarlos en el aire de la radio más grande de la República Argentina. Desde la Bombonera de Buenos Aires, desde la casa de Boca Juniors, empezamos la previa del Xeneize contra Central Córdoba de Santiago del Estero. En esta noche de viernes, en esta noche fresquita, aquí en Buenos Aires, en La Boca, esperando por este equipo de Arruabarrena, que está con la cabeza en la Conmebol Sudamericana, pero que también necesita sumar para no perder más terreno en el torneo clausura, para consolidarse en zona de playoff, pero también, sobre todo, apuntándole a la tan famosa tabla anual del fútbol argentino. Enfrente, Central Córdoba de Santiago del Estero, que intenta tomar un poquito de oxígeno de la mano de Sebastián Domínguez. Este andar irregular para el ferroviario, que hoy pone lo mejor que tiene a disposición para al menos llevarse algo de la casa del Xeneize. Un equipo, el del Vasco Arruabarrena, que pondrá un equipo absolutamente alternativo, con muchos jóvenes, también con jugadores de experiencia, que en este último tiempo no han sumado tantos minutos y que buscarán levantar la mano para que Arruabarrena los tenga en la mira, los tenga a disposición, pensando en la revancha contra San Pablo del próximo martes por un lugar en las semifinales de la Conmebol Sudamericana. La gente de Boca que sigue llegando en buen número a la Bombonera, una Bombonera que luce tranquila, que luce calma, que luce expectante por este equipo de Arruabarrena, que intentará regalarle un triunfo a su público, a su gente que estuvo hace tan solo 72 horas en este mismo escenario por esa noche de Conmebol Sudamericana. Propuesta realizada, invitación hecha sobre la mesa de Radio Nacional, sobre el aire del Fútbol Show en la radio más grande de la Argentina. Puntapié inicial para comenzar a transitar la previa de Boca y la previa de Central Córdoba de Santiago del Estero. Este partido tendrá un comentarista. Esta noche fresquita en la Bombonera tendrá un analista que será ni más ni menos que Nicolás Álvarez. Bienvenido, Nico. Bienvenido a la Bombonera. Bienvenido a Boca y a Central Córdoba.
1: Muy buenas noches, Argentina. Qué gusto saludarlos desde la Bombonera de Buenos Aires junto a Luca de Jesús, por Radio Nacional y para todo el país, y compartiendo particularmente en la noche de hoy con los amigos de Radio Nacional Santiago del Estero, M1130, FM98.5. Boca ganó por la diferencia mínima su partido frente al San Pablo. Tiene el sueño copero el equipo del Vasco Arruabarrena, que para mi gusto pone un equipo demasiado alternativo para jugar frente a Central Córdoba. Cuando se estaba sentando en el arco Álvaro Montero, bueno, un percance familiar, tuvo que viajar de urgencia a Colombia. Nuevamente la posibilidad para Bray. Figal y Pellegrino en la zaga central. Alarcón, que prácticamente no ha jugado nunca bien con la camiseta de Boca, en el medio. Belmonte, que ha mejorado su producción futbolística, hoy titular. Ener Valencia, que todavía no ha demostrado por qué lo han traído al Xeneize. Y la posibilidad de ver a Sebastián Villa, que lo tenemos en la tapa de la revista que se llama Desde la Boca. Viene de ser figura en Independiente Rivadavia de Mendoza, de ser campeón de la Copa Argentina, pero todavía no jugó en Boca, todavía no se reencontró con el mejor nivel. Del otro lado, el equipo justamente de Sebastián Domínguez, Central Córdoba, con todo el apoyo de Santiago del Estero. Viene de perder el equipo hoy visitante en la Bombonera frente a Independiente. ¿Va a hacer alguna modificación? Tratará el equipo santiagueño de hacer el partido más inteligente, pero insisto con el concepto. Para mi gusto, Boca tiene un equipo demasiado alternativo, teniendo en cuenta que todavía no está asegurada la clasificación a la ronda más importante de este campeonato. Y además, con el correr de las fechas, me parece que Boca tiene que empezar a mirar la tabla anual. En una noche de invierno, con el calor y el fervor popular que le pone el hincha de Boca en cada rincón del estadio, de un estadio que todavía no está repleto, estamos por Nacional, con la pasión de ser testigos en todo el país para contarles de Boca y de Central Córdoba y del fútbol argentino y de la mar en coche.
0: La presentación de Nicolás Álvarez, el comentarista de la noche, el comentarista de Boca, el comentarista de Central Córdoba. La gente que sigue llegando a la Bombonera para alentar al Xeneize esta noche con amenaza de agua, con amenaza de lluvia. Los aplausos para el plantel de Robarrina que se va retirando hacia la zona de vestuarios después de la entrada en calor. Lo mismo hace Leandro Obrey junto a Javier García y también, lógicamente, lo propio hace el equipo santiagueño, que buscará al menos alcanzar una unidad porque tiene que salir del fondo de la tabla. Hoy marcha penúltimo en su zona, también engrosar el promedio donde lo tiene amenazante al conjunto de Santiago del Estero. Para conocer todas las novedades de Boca, para conocer todas las novedades de Central Córdoba, nos vamos a la zona baja para presentar a nuestro compañero, para darle la bienvenida a Federico Di Giovanni. Bienvenido, Fede, al aire del Fútbol Show en Radio Nacional.
2: Hola, Luca. Hola, Nico, allí en los sectores de cabina. Un partido para Boca que es importante, es clave, más allá de que la mente está puesta de lleno, como bien decían ustedes, en lo que va a pasar el martes con San Pablo. Por eso Robarrena cuida jugadores, por eso mayoría de suplentes, me animaría a decir solo uno de los titulares habituales en el equipo, hoy con Lautaro Blanco. Este Boca que hace 11 partidos no conoce la derrota entre Copa Argentina, Copa Sudamericana y Campeonato. Son 11 los partidos ya que juega Boca sin derrotas por el lado del equipo de Santiago del Estero. 4 sin ganar. Central Córdoba, que mira de reojo la zona de abajo, mira de reojo a los puestos de la tabla de descenso, porque no quiere meterse en esa zona, no quiere complicarse, y ve hoy este Boca suplente como una buena oportunidad para poder sumar de a tres aquí en la Bombonera.
0: La presentación de Fede Di Giovanni en la zona baja de la Bombonera, con todas las novedades del Xeneize y del Ferroviario, ya esperando por esta acción de la fecha número 9 del torneo Clausura. Boca entonado por la Copa, Boca entonado por la Sudamericana. Central Córdoba con la obligación de sumar para tomar un poco de respiro en la tabla de este Clausura y también en la tabla anual. Nos vamos a Maipú 555 para la central informativa, para nuestros compañeros en estudios centrales, para saludar al gran Santiago Lucía con todo lo que hay que saber en esta jornada, con mucho fútbol en la Argentina, también en Europa. Hola, Santi, hola, Lucía, bienvenido.
3: Hola, Luca, un abrazo grande para toda la Argentina en esta previa de Boca y Central de Córdoba de Santiago del Estero. En un viernes que ya tiene resultados en la primera división del fútbol argentino, porque en el Coloso Marcelo Bielsa de Rosario empataron 1-1 Newell's y Vélez. Alan Soñora hizo el gol de la lepra cuando se iba el partido. Había puesto en ventaja el paraguayo Rolando Martínez al Fortín de Liniers. Acaba de terminar en Florencio Varela. Victoria de Defensa y Justicia. El Halcón le ganó 2-0 a Gimnasia de Mendoza. Los goles de Leandro Fernández y de Barbona. Otros títulos importantes en la jornada deportiva en la Fórmula 1 Internacional. Franco Colapinto fue 13º y 15º en los entrenamientos libres del Gran Premio de España. El más rápido en la segunda prueba fue Kimi Antonelli, de Mercedes. En la primera, George Russell, de Mercedes. Mañana a las 11, la clasificación de la Fórmula 1 Internacional. Actividad en el Abierto de los Estados Unidos, día de semifinales en el cuadro de hombres. La victoria de Zverev, que derrotó a Khachanov por 6-3, 7-6 y 7-6. Están jugando en este momento Tiafoe y Shelton, 3-3 en el primer set. Información que también tiene que ver con el fútbol de selecciones, porque Gustavo Alfaro renovó su contrato con la selección de Paraguay, firmó un nuevo vínculo hasta 2030. En el fútbol internacional, triplete de Franco Mastantuono con la Fiorentina, que le ganó 4-2 al Venecia por la Serie A tres goles del ex mediocampista de River. A propósito de lo que sucede en Polonia, se está jugando el Mundial Sub-20 de fútbol femenino. Victoria de la Argentina, le ganó 3-2 a México. Anika Paz, Alma Velasco y Dolo Delgado. De esta manera, la selección argentina Sub-20 se clasificó a los octavos de final. Independiente tiene un nuevo candidato a presidente. Anunció a través de sus redes sociales Luciano Nakis, que toda su vida se preparó para esto y va a ser candidato para ser el presidente del Club Atlético Independiente.
0: La presentación de Santiago Lucía en Estudios Centrales en Maipú 555, en el Palacio de la Radio Argentina, en los estudios de Radio Nacional, para todo el país, con todo el equipazo del Fútbol Show, que no para de crecer en las mediciones, consolidándose en el podio de las transmisiones deportivas en toda la República, con más de 12 puntos de share, un acompañamiento descomunal de todos los que no se lo dijeron. Así que el agradecimiento mayúsculo para cada oyente de Radio Nacional en todo el país, en toda la Argentina. Di Giovanni se ha retirado Boca, se ha retirado Central Córdoba. Recién pasaba la presentación en la pantalla gigante de la Bombonera, también por los altavoces. Un tibio recibimiento para el equipo. Es cierto, Fede, absolutamente alternativo esta noche.
2: Correcto, así es. Muchos jugadores alternativos, solo Blanco de los habituales titulares en el equipo Xeneize, por eso no explotan los aplausos, me da la sensación también cada vez que nombran a un jugador de Boca los altoparlantes. Ya están en el vestuario tanto Boca como Central Córdoba, todo confirmado los dos equipos.
0: Hola, locutor, buenas noches, joven, ¿cómo le va? ¿Cómo anda?
4: ¿Cómo le va, Luca? ¿Qué dice?
0: Acá la todo perfecto. La voz del fútbol, como lo bautizó el comentarista Nicolás, bueno, Álvarez.
4: Bueno, el abrazo extensivo para Nicolás y para todos los compañeros que están trabajando allí en la Bombonera. Acá le quiero decir...
1: Muchas gracias, señor Kobe. ¿Cómo anda? Qué gusto saludarlo.
4: No, el gusto es mío, como siempre. ¿Lo están atendiendo bien en la Bombonera?
1: Impecable, es nuestra casa.
4: Perfecto, me alegro, me alegro. 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
1: Hace 38 años, el padre le dijo al hijo, aprontate que en un rato nos vamos a la Bombonera a ver a Boca. Claro, el padre apasionado de Boca de toda la vida, y el hijo, que en ese momento tenía 14 años, lo único que le importaba era ir a ver al Loco Gatti, porque lo acompañaba el padre muy de Boca, pero el hijo... En la adolescencia, transitando la secundaria, quería ver al Loco Gatti porque estaba enamorado futbolísticamente de ese personaje vistoso. Esto lo comparto con mi amigo Santiago Lucía ahí en el estudio. Hoy se cumplen 38 años del último partido de Hugo Orlando Gatti en el arco de Boca. Aquel gol de Silvano Maciel, aquel triunfo de Deportivo Armenio, marcó el final de la carrera de Hugo Orlando Gatti. Una semana más tarde, el Pato Pastoriza tomó la decisión de darle la titularidad al Mono Navarro Montoya en el Superclásico frente a River. Y pasó en el recuerdo, mientras el pibe se aprontaba para ir al estadio de Boca junto al padre, pasó en el recuerdo el debut en Atlanta, los mejores años de Gatti en el fútbol, que según él fueron... en el arco de Gimnasia Grima La Plata, aquella aventura por Santa Fe en el arco de Unión con el Toto Lorenzo, y la llegada a Boca en 1976. Alguna vez Juvenal, desde la revista El Gráfico, puso 10 razones por las que Gatti es el mejor de todos, y estuvo en la consideración del Flaco Menotti para la selección argentina. Una lesión en la rodilla lo marginó de esa posibilidad. Ya salió el Falcon Rojo rumbo a la Bombonera desde la calle O'Higgins. Y Hugo recaló en Boca y ganó dos Copas Libertadores, la Copa Intercontinental, y además fue campeón. Y volvió a Boca a la titularidad del arco en el año 81, de la mano de Silvio Marzolini, con aquel equipo que tenía como figuras a Maradona y a Brindisi. Pero Gatti fue especial para el hincha de Boca, que pagaba el ticket, el boleto de la entrada, para venir a ver ese personaje vistoso y extraordinario. El padre llegó a la cancha con el hijo. Claro, y se ubicaron ahí detrás de uno de los arcos. Lo que el hijo nunca sabía es que esa tarde iba a ser la última vez del loco Gatti en el fútbol. Cosas que tiene la vida y el fútbol. Ah, permítanme que a esta altura les voy a hacer una confesión. Ya cuando se transitan los años, uno pierde la vergüenza y el pudor. El viejo ya no está. El hijo era yo.
0: El recuerdo de Nico Álvarez, del loco Gatti. Este sentido relato en esta noche bien cenense, porque la Bombonera empieza a tomar temperatura, porque la Bombonera empieza a alentar, empieza a palpitar el partido. Un partido que es cierto que pasa a un segundo plano por lo que está afrontando Boca en la Sudamericana. Ya le voy a preguntar a Álvarez, ya le voy a preguntar a Di Giovanni si el 1-0 quedó corto, si el 1-0 en la ida hace tan solo 3 días en este escenario contra San Pablo ha sido un buen resultado, pensando en lo que va a pasar en el Morumbí, ni más ni menos que en el Morumbí, otro estadio, otro escenario mítico como es la Bombonera, en ese caso en terreno brasileño. Pero antes, momento de conocer protagonistas, momento de repasar formaciones, momento de que Gustavo Jove presente el 11 de Boca.
4: 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Boca en el arco, camiseta número 12, Leandro Bray. En la defensa, 24, Dylan Gorosito. 4, Nicolás Figal. 26, Marco Pellegrino. 3, Lautaro Blanco. En la mitad de la cancha con el 8, Tomás Belmonte. 15 para Williams Alarcón. Número 7 para Carlos Palacios. El tridente ofensivo con el 11, Ángel Romero. 22, Sebastián Villa. 13 para el ecuatoriano Ener Valencia. El entrenador es Rodolfo Arruabarrena.
0: Momento de que Gustavo Jove presente la formación de Central Córdoba de Santiago del Estero.
4: 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La visita tendrá en el arco con el número 1 a Alan Aguerre. En la defensa, 33 para Santiago Moyano. 2, Alejandro Maciel. 6, Facundo Mancilla. 23, Darío Cáceres. En la mitad de la cancha con el 20, Fernando Martínez. 18, Lucas González. 22, Matías Vera. 10 para Marco Iacobelis. En el ataque con el 7, Diego Barrera. Y con el 28, Leonardo Sequeira. El entrenador es Sebastián Domínguez.
0: Aparece Central Córdoba en la Bombonera, vestido completamente de blanco el ferroviario. Aparece Central Córdoba, también empieza lentamente a aparecer el local. Boca Juniors con esa camperita muy elegante, todo lógicamente como marca su historia, de azul y amarillo. El Ceneice, que no puede perder más terreno, Nico, en el torneo local. Obviamente que todas las miradas se van en la Conmebol Sudamericana, pero el equipo de Arruabarrena ya ha dejado muchos puntos en el camino.
1: Sí, absolutamente. En el momento que se apagan las luces en la Bombonera de Buenos Aires, es un espectáculo realmente extraordinario. Ahí están las linternas de los teléfonos móviles y se ve el color blanco entre el color negro. Vaya juego de palabras. Los que pasan por el riachuelo, los que vienen de la costa, los que van rumbo a la provincia de Buenos Aires, dirán, ¿qué pasa ahí en el estadio de Boca? Bueno, juega el Ceneice. Boca no puede dejar más puntos en el camino, le da prioridad una vez más al certamen continental. Pero Boca sabe que tiene que ser protagonista en el torneo local porque tiene la obligación de ser campeón.
0: Ahora sí hay clima de partido. Ahora sí la Bombonera con este recibimiento sencillamente espectacular para Boca. Las luces apagadas en la Bombonera. Las linternas en cada tribuna. Y los fuegos artificiales. Un recibimiento impresionante para el Xeneize, que se ilusiona en el plano internacional y que también se ilusiona de la mano del Vasco Rabarrena, de la mano de los goles de Merentiel, de la mano y de ese botín derecho de Leandro Paredes. También se ilusiona con el torneo local. Espectacular el recibimiento fue de Di Giovanni. La Bombonera empieza a jugar el partido.
2: Sí, señor, impresionante el recibimiento con fuego artificial, con humo de colores y con la gente que hace su fiesta particular.
1: Bueno, ahí están las banderas en cada sector del estadio. La de Bulón, del Viso, la Ferrer, la Tablada, Soy Bostero, Leopardi, San Isidro, Hurlingham, Anderson, Gran Bur, San Martín, Solano, Pegasini, Siempre Boca, Bostero Soy. Allá una que dice Villa Crespo, ya leímos la de Gran Bur, Budge, en otro sector del estadio, Villa Fiorito, San Justo, San Miguel, Boca, La Paternal, bueno, infinidad de banderas en cada sector del estadio donde uno ponga la visión.
0: A los fuegos artificiales había que agregarle esas torres de humo, azules y amarillas que lentamente se van disipando en el escenario. Santi Lucía, de Estudios Centrales, hacemos un repaso de los partidos que ya abrieron la fecha número 9 del torneo clausura.
3: Recordamos que el primero que se jugó en Rosario, en el Coloso Marcelo Bielsa, fue empate 1-1 entre Newell's y Vélez. Rolando Martínez para Vélez, lo empató cerca del final con un gol de tiro libre Alan Soñora. Y en Florencio Varela acaba de terminar la victoria de Defensa y Justicia 2-0 frente a Gimnasia de Mendoza con los goles de Leandro Fernández y Barbona.
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1: Muy bien, hay un marco realmente extraordinario, el que tenemos a esta hora de la noche en la Bombonera de Buenos Aires, prácticamente 57.000 personas, el estadio repleto para ver Boca Central Córdoba de Santiago del Estero, el saludo renovado para los amigos de Radio Nacional Santiago, el equipo visitante con el 4-2-3-1, con Sequeira como única expresión ofensiva, Boca con el 4-3-3. Indudablemente la ausencia de Aranda me parece que es determinante. La falta de fútbol que ha tenido Boca de una aparición extraordinaria en el fútbol argentino. Aranda, que fue de sparring al Mundial, por lo menos hasta antes de la competencia, y que deslumbró por su talento al técnico de la selección argentina, Lionel Scaloni. Es una baja considerable, a eso hay que agregarle que hoy no juega Paredes y que Boca en definitiva pone un equipo alternativo.
3: Nico Luca, un invitado especial en el palco del presidente de Boca, Juan Román Riquelme, está con quien fuera su compañero, el colombiano Oscar Córdoba.
0: Ah, mira vos, de los arqueros más importantes en la historia de Boca.
1: Un arquero sensacional, llegó en 1997, tuvo el respaldo manifiesto de Carlos Bianchi, ganó torneo local, Copa Libertadores e Intercontinental, una figura descomunal de la historia de Boca.
0: Presentamos, Jove, a las autoridades de la noche.
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2: Yael Falcón Pérez será el árbitro, asistente número uno Pablo Acevedo, el asistente dos será Uriel García Leri, el cuarto árbitro Nicolás La Molina, en el VAR Yamil Pozzi, en el VAR Maximiliano Manduca.
0: Mueve Boca, arranca el partido La Bombonera.
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0: Y usted lo comenta Nicolás Álvarez, la salida de Nicolás Figal, el cambio de frente de derecha a izquierda, buscándolo a la espalda de Moyano. La quería correr y no podía Sebastián Villa. La pelota se pierde por línea final. Saque de arco para Central Córdoba de Santiago del Estero.
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0: Salida en área propia para el ferroviario. La revolea Alan Aguirre hacia la mitad de la cancha donde ganaba de cabeza Tomás Belmonte. Entregando para Villa. De Villa jugando para Williams Alarcón. Entregando atrás para Nicolás Figal. Figal y la pelota, todo en terreno propio. Figal jugando a la izquierda para Marco Pellegrino. Pellegrino que levanta su mirada. Juega tranquilo por abajo para Alarcón. Alarcón que sale como punta de lanza para esta ofensiva de Boca Juniors. Alarcón y la pelota jugando corto para Nicolás Figal. Figal y el balón. Otra vez para Pellegrino. Pellegrino que recibe con su botín izquierdo. Todo en terreno propio del Xeneize. La mueve de izquierda a derecha. La mueve el equipo del Vasco Rabarrina. Entregando la apertura a la derecha para Dylan Gorosito. Jugando de primera para Alarcón. Antes para Belmonte. Filtró el pase para Ener Valencia. El anticipo de Facundo Mancilla. Que la manda por un costado. Buen taco, buena ofensiva de Central Córdoba. Después la pelota era regalada en la mitad de la cancha. El árbitro Yael Falcón Pérez retrotrae la acción. Había infracción contra Diego Barrera. Balón parado para Central Córdoba.
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0: 2 minutos del primer tiempo. Boca 0, Central Córdoba 0. Saliendo el equipo visitante por el sector derecho, jugando Moyano por abajo. Para que aparezca ahora Fernando Martínez. De Martínez entregando para Matías Vira. Vira por abajo jugando para Lucas González. Las pelotas en el círculo central. Abierto solo por la izquierda a la espera. Cáceres va para él. Aparece el paraguayo por la banda izquierda. Cáceres jugando por abajo para González. González y la pelota. El amago contra la presión de Belmonte. Saldita González jugando atrás para Facundo Mancilla. De Mancilla para Alejandro Maciel. Salida clara y tranquila de Central Córdoba de Santiago del Estero. Por abajo jugaba Maciel. La pelota es recuperada ahora por Lautaro Blanco. Blanco que la cambia de frente para la ubicación. Para que se venga por el sector derecho Belmonte. Antes con Romero. Buena recuperación del ferroviario. Salida para el equipo de Sebastián Domínguez.
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3: En una de las semifinales del Abierto de los Estados Unidos están jugando Tiafó, que acaba de ganar el primer set frente a Shelton 6-4. El otro finalista es Zverev.
0: Ataca Central Córdoba por la banda izquierda. El pase filtrado para Barrera, que tiene remate de zurda. Desviado el impacto con el botín izquierdo de Diego Barrera. La pelota se perdió a un par de metros del caño izquierdo de Leandro Bray. Avisa el equipo de Domínguez.
1: La primera advertencia en el partido, ese remate cruzado de media distancia de Barrera. Eligió atacar el equipo santiagueño por el sector de Dylan Gorosito.
0: ¿Cómo arrancó el partido el Vasco Rabarrina?
2: Por ahora tranquilo, brazos cruzados, pocas indicaciones para el entrenador de Boca.
0: ¿Y qué dice en el banco del ferroviario Sebastián Domínguez?
2: También tranquilo, pose similar para Sebastián Domínguez.
0: 3:30 de la parte inicial en La Bombonera. Boca 0, Central Córdoba 0.
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0: La pelota es de Boca en terreno del Xeneize. Pellegrino para Figal. La tocan mucho los centrales en este comienzo de la noche. De Figal jugando a la derecha para Dylan Gorosito. Abriendo para Romero. Romero jugando para Gorosito. Antes pasa con Belmonte. La pelota la entregaba a Alarcón para Pellegrino. Pellegrino controlando con su botín izquierdo. No arriesga Boca. Todo con paciencia. Va construyendo el equipo del Vasco Rabarrina. De Alarcón para Figal. Otra vez el cambio de frente. Buscando la Villa por la banda izquierda. Buen cambio de frente de Figal. Dominó Villa. Va atacando por la banda izquierda Boca. Villa con la pelota. Filtro el pase para Blanco. El centro para abajo. Está el primero del Xeneize. ¡Gol! ¡Toca! ¡Coloca! ¡De paraguayo. Aparece Ángel Romero para que los 5 minutos de este primer tiempo, con una definición sutil, con una caricia, con su botín izquierdo, la ponga contra el caño derecho del arco de Alan Aguirre. La fue construyendo con paciencia el Xeneize. Todo se rompió con el cambio de frente de final para Villa. Villa fue paciente, clarificó la jugada para Blanco. Un centro como los que suele mandar Lautaro Blanco. Un centro preciso, definición de primera de Ángel Romero. Y en 5 minutos de la parte inicial, en la Bombonera, Boca 1, Central Córdoba 0. El gol lo firma Ángel Romero.
1: Boca se mete en serio en el Mercosur con la mirada del colombiano Córdoba en el palco. Apareció el argentino Figal, el cambio de frente para el colombiano Villa, lo vio bien habilitado al argentino Lautaro Blanco, el centro y la gran definición del paraguayo Romero para que Boca sorprenda en el comienzo del partido.
0: ¿Cómo lo vive el Vasco Arruebarrena, Fede Di Giovanni?
2: Explotó en el grito de gol el Vasco Arruebarrena, lo festejó todo el banco de suplentes. Ángel Romero, el hombre tal vez de la polémica en el partido con Vélez, ¿no? El que le puede costar caro ese jugador que estuvo de más en la lista contra Vélez, le da por ahora el triunfo a Boca.
0: Imagino la bronca de Sebastián Domínguez.
2: Sí, bronca, miró el piso, miró el reloj. Muy rápido para arrancar perdiendo la Bombonera.
0: Y acá responde el ferroviario por la banda izquierda. Se manda el ataque de Santita González. Entrega para Barrera. Uno contra uno del fondo. Remate de Barrera. Tuvo el empate. Tuvo el empate el ferroviario. Una jugada vertiginosa por la banda izquierda. Recibió en puerta de área Diego Barrera. En remate rasante. En remate seco. Se estiró a su calle izquierdo Leandro Bray. Tuvo el empate el ferroviario.
1: Barrera apareció en diagonal. El remate de media distancia. Suplicaba Rey. Bray muy cerca del palo izquierdo. Segunda aparición de Barrera en el partido.
0: Saque de arco para Boca. Santi Lucía, con este triunfo parcial del Xeneize, imagino que se mueve la tabla de posiciones.
3: Claro, queda en el quinto lugar, Boca a 3 puntos de Vélez en el grupo A y también escala en la tabla anual. El equipo del Vasco Arruebarrena queda solamente a 2 puntos de Argentinos Juniors, que es el líder del anual.
0: 7:30 del primer tiempo, lo gana Boca 1-0.
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0: 8 minutos de la parte inicial, lo gana el Xeneize, gol de Ángel Romero. Un partido, Nico, que está abierto, que está entretenido en este arranque del partido.
1: La verdad que sí, porque pegó Boca en la primera que llegó en el partido y Central Córdoba tuvo 2 situaciones importantes con Barrera.
0: Trabe y gana Ender Valencia. Arremete por la banda derecha, va el ecuatoriano, buena marca. Como último hombre, Alejandro Maciel. La gente se levanta para aplaudir a Valencia. Rebote favorece a Central Córdoba. Buena recuperación de Blanco por la banda izquierda. Entregó y limpió la jugada para Villa. Va a encarar Villa. Se viene el colombiano como extremo izquierdo. Va hasta el fondo. La mete de zurda para Valencia. Despejaba Alejandro Maciel la cobertura de Lautaro Blanco. Lateral para Boca, dame una.
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0: Jugó Blanco para Ener Valencia, pivotea el ecuatoriano, jugó para el colombiano Villa. La cambia Villa de frente para Romero, le pasa a Gorosito, Romero para Palacios. Se juntan los extranjeros, juega Belmonte, Belmonte para Palacios. Entrega el chileno para abajo para Ángel Romero, otra vez con Belmonte, de Belmonte para Palacios. Cortito jugando seguro para Alarcón, Alarcón para Blanco, de Blanco para Barco Pellegrino. Dame otra, Gustavo.
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0: Maneja el partido Boca Juniors, que lo gana 1-0, gol de Ángel Romero a los 5 de esta parte inicial. Por abajo juega Belmonte, entrega para Alarcón, otra vez con Belmonte. La pelota de Alex Lanús, filtró para Romero, Romero para Valencia, el cruce providencial de Facundo Mancilla como último hombre en la defensa de Central Córdoba. Después le cometía infracción Romero el paraguayo. Salida para el ferroviario.
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1: La iniciativa del partido la tiene Boca. Madrugó el Xeneize con el gol tempranero de Ángel Romero.
0: De cabeza devolvía Nicolás Figal. La pelota llega a terreno de Facundo Mancilla. El gol de Boca lo hizo un paraguayo, Lucía. Y hablando de paraguayo, hablando de selección paraguaya, una buena noticia para el pueblo guaraní esta tarde.
3: Claro, porque Gustavo Alfaro, el entrenador argentino, renovó su contrato con la Albirroja hasta 2030. Seguirá el profe Gustavo Alfaro.
0: Blanco lo pone a correr a Palacios. Recibe el chileno como extremo por izquierda. Palacios con el rodeo. Lo marca de manera pegajosa Maciel. Rebote favorece para que recupere Moyano por la banda derecha. Entregó y clarificó para Jacobelis. Jacobelis que la regala a mitad de cancha. Después traba el número 10. El rebote llega hacia el terreno de Dylan Gorosito. Por abajo entregó para Romero. Lindo pase filtrado para Gorosito que se manda por el sector derecho. Se mete en el área Gorosito. La mete la carrera por abajo. ¡Está! Está iluminado Ángel Romero, que hace goles, que asiste. Trepada fenomenal por la banda derecha de Dylan Gorosito, que levantó la cabeza. Tomá y asilo, le dijo a Ener Valencia, el delantero ecuatoriano. Solamente puso su pie izquierdo casi que debajo del arco. Y en 12 minutos de este primer tiempo, Boca lastima, Boca no perdona. Boca 2, Central Córdoba 0. El gol lo hizo Ener Valencia.
1: Bueno, importante para el ecuatoriano para que vaya tomando confianza. Muy buen centro de Gorosito por la derecha y en el inicio de la jugada, gran habilitación justamente de Romero para Dylan.
2: Primer gol de Ener Valencia con la camiseta de Boca, y cuando lo necesitaba el ecuatoriano para empezar a destrabar su cuota goleadora con la camiseta Xeneize.
0: ¿Más tranquilo el Vasco ahora?
2: Recontra, tranquilo y contento y conforme con el arranque de su equipo.
0: ¿Y Sebastián y Domínguez?
2: Y no lo puede creer, ya tan rápido y 2-0 abajo, se le hace muy cuesta arriba al equipo santiagueño.
0: Pinta brava la noche para Central Córdoba, pinta una noche tranquila, calma por el momento para el equipo del Vasco.
1: Le digo a Federico que ahí vimos en el monitor cómo Riquelme en el palco le hablaba a una leyenda del arco como Oscar Córdoba.
0: Cuántas libertadores en ese palco, ¿no? Para el Xeneize. Villa que empezaba a tomar impulso por la banda izquierda. Infracción desde atrás contra el colombiano. 13 del primer tiempo. Boca 2, Central Córdoba 0.
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2: Y Oscar Córdoba, que fue quien recomendó en su momento a Álvaro Montero, que hoy no está presente, falleció su abuela, viajó a Colombia, le dieron libre.
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3: Recordamos que en la Liga Profesional de Fútbol se jugaron dos partidos antes de este, que Boca le está ganando 2-0 a Central Córdoba de Santiago del Estero, que en el Coloso Marcelo Bielsa, Newell's y Vélez empataron 1-1. Había abierto el marcador Rolando Martínez para el Fortín, lo empató Alan Soniora, y Defensa y Justicia le ganó 2-0 a Gimnasia de Mendoza con los goles de Leandro Fernández y Barbona.
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3: Hay actividad en el Abierto de los Estados Unidos. Están jugando las semifinales del último Grand Slam que tiene la temporada. El primer set del partido que enfrenta a tenistas estadounidenses lo ganó Tiafoe 6-4. Está Ben Shelton arriba en el segundo 2-1. El saque ahora para Tiafoe, esta victoria parcial del tenista que se está clasificando a la final del US Open, donde ya está el alemán Zverev, que hoy le ganó en 3 sets a Khachanov.
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3: Actividad en la Primera Nacional a partir de las 22. Vamos a tener un importante partido en la zona B porque juega el líder Tristán Suárez como visitante. Viaja a Salta para enfrentar a Gimnasia y Tiro. Empiezan a jugar dentro de 16 minutos, uno de los partidos más importantes en la grilla de la Primera Nacional.
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3: En la Primera B Metropolitana, un partido vivo todavía, el que Real Pilar como visitante y con un gol de Panzardi le gana 1-0 a Argentino de Merlo en condición de visitante. Esta tarde jugaron en el marco de la Primera B Metropolitana Ituzaingó y Comunicaciones con empate 2-2.
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3: También hubo actividad en el torneo federal A. Se disputó un partido esta tarde. La victoria de Gimnasia y Esgrima de Chivilcoy, que le ganó 2-0 a Sol de América con los goles de Salvaggio y Ezequiel Morales.
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3: En el fútbol internacional, 17, lo más destacado. Sí, Luca.
7: 17, perdón, Santi. 17 del primer tiempo. Lo gana Boca 2-0. Va y viene, va y viene. El ferroviario por la banda izquierda. Balón parado. Después del agarrón de Irán Borosito en puerta de área. Tiro libre desde el sector izquierdo para Central Córdoba. Una especie de córner corto. La pelota la va acomodando Jacob Iglis. La oportunidad de descontar para el equipo de Santiago del Estero. Todo Boca para defender este balón. Todo Central Córdoba para descontar. La orden de Falcón Pérez. Área superpoblada. El centro por abajo. Despejando de cabeza. Estaba Belmonte. El rebote para que la luche Sebastián Villa. Anticipaba González. El taco que prospera. El centro desde la izquierda. La área. Marca Figal. Revolea el ex Independiente. Y se va armando la contra con Valencia. Controló. Dominó la ecuatoriana. Después la recupera. Presentamos el primer amonestado de la noche.
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8: El primero es en Boca. Dylan Gorosito. Camiseta número 24.
7: Las pelotas del Zeneise, salida con Bray, en 18 infracción de la parte inicial, lo gana Boca 2-0.
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7: La pelota a mitad de cancha para Alarcón. Por abajo entregando para Belmonte. Belmonte y el balón. Otra vez con el ex Huracán. Juega Williams. Entrega a Alarcón. La pelota llega para Marco Pellegrino. Pellegrino cambiando de central para central. Para Nicolás Figal. No tiene apuro Nico Boca con este 100% de efectividad en cada ofensiva.
1: Claro, la contundencia que ha tenido Boca en este tramo del partido. Llegó 3 veces. Y marcó 2 goles. Central Córdoba llegó 2 y no pudo anotar.
7: El pase de Palacios para Lautaro Blanco. Buena marca. Buen aspecto defensivo de Fernando Martínez, que va trepando por la banda derecha. Se la extirpó Blanco, que después tiró el caño y no prospera. La pelota le queda a Lucas González. Juega el ex Independiente. Cortito y para abajo para Matías Vera. De Vera para González. De González para Facundo Mancilla. Sale el ferroviario, que cae 2-0 en la noche de la Bombonera.
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7: Di Giovanni, de este 11 de Boca, ¿a quién hay que
0: anotar en la planilla pensando en la revancha con San Pablo.
8: Yo creo que solamente a Lautaro Blanco. En principio, Lautaro Blanco, habrá que ver si alguno de los centrales se meten, pero con el nivel que viene mostrando Jair Herrera, da la sensación de que va a mantener al pibe.
0: La marca en el fondo de Maciel, la peinaba Barrera, la pelota por las alturas de Buenos Aires, anticipada Matías Vera, jugando a la derecha para Santiago Moyano, de Moyano para Maciel, Maciel y el balón, toca y toca en campo propio el equipo de Sebastián Domínguez, que no puede romper la defensa del Xeneize.
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1: El problema que tiene Central Córdoba en el partido es que le cuesta prosperar. Corren demasiado González y Vera, pero no generan profundidad para el conjunto de Domínguez.
0: González que no puede filtrar el pase, el rebote favorece para Barrera por la banda izquierda, se mete al área, lo estaban camiseteando, Barrera para González, falta, dice que no, Falcón Pérez, puede tener una buena contra Boca, la comanda Figal, Figal como enganche, no tiene apoyo, entregó a la derecha, el pase queda corto, la tira por un costado.
1: Digamos que era falta, era clarísima la falta a favor del equipo santiagueño que omitió Falcón Pérez.
0: Era falta de Giovanni.
8: Sí, en infracción, y eso es lo que reclaman en el banco de Central Córdoba.
0: Minuto 21 del primer tiempo, Boca 2, goles de Romero y Valencia, Central Córdoba 0, se viene Gorosito por la banda derecha, caía, trastabillaba, dice que no hay falta, Falcón Pérez, salida para el ferroviario.
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0: Nico, parece que el libreto de Central Córdoba de Santiago del Estero tan solo duró 5 minutos. Tan solo duró hasta el gol de Ángel Romero.
1: Claro, por aquellas dos llegadas que tuvo el equipo santiagueño con los remates de Barrera, después no tuvo demasiados argumentos futbolísticos para llegar con claridad al arco de Bray.
0: El cambio de frente de Maciel, buscándolo a Diego Barrera. La pelota le pasa por encima de la cabeza al número 7 de Central Córdoba. Lateral para Dylan Gorosito.
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0: Matías Vera con la pelota en terreno Xeneize, se manda el 22 de Central Córdoba, apertura a la derecha para Santiago Moyano, de Moyano para Vera, Vera y la pelota, el cambio de frente a la ubicación de Darío Cáceres, anticipa de cabeza Gorosito, se levanta la platea del Xeneize. Santi, ¿cómo queda Boca en la tabla de su zona en el torneo clausura?
3: Quinto queda Boca con 14 puntos, el líder en su zona es Vélez que tiene 17, Defensa y Justicia también suma 17, después Gimnasia de Mendoza e Instituto 16, un escalón abajo, Boca quinto con 14.
0: Ya te pregunto por la anual, la pelota era de Jaco Vélez, jugando por abajo para González, entrega Saltita, por abajo también jugaba de primera Barrera, de Barrera para González, de González para Cáceres, la regala el paraguayo, recupera Ener Valencia, toca y toca a Boca en terreno propio, buena triangulación del Xeneize, empieza a trepar por la banda izquierda de Lautaro Blanco, la tiene Palacios, abre para Blanco, Blanco y la pelota, recibe el lateral izquierdo del equipo del Vasco Robarrina, de Blanco que decide no acelerar, jugando por atrás para Marco Pellegrino, Pellegrino para abajo para Belmonte, de Belmonte para Ángel Romero, autor del primero en la noche de la Bombonera, de Romero para Gorosito, Gorosito para abajo, jugó para Ángel, Ángel que controló mal, lo salva Gorosito, que apaga el incendio, de Gorosito para Belmonte, de Belmonte para Palacios, que empieza a armar juego por la banda izquierda, Palacios que no empieza a acelerar, le pone calma al partido del equipo del Vasco.
1: Boca es dueño de la pelota, del partido y del desarrollo.
0: Villa por izquierda, se filtró el colombiano, la cuchareó, la marca de Santiago Moyano, tiro de esquina para Boca, dame una, Gustavo.
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0: 24 del primer tiempo, ¿quién le pega, Fede?
8: Lautaro Blanco.
0: Desde el sector izquierdo, el tiro de esquina para Boca, ¿qué quiere el tercero? Hasta ahora, cada vez que llegó al área fue gol. La mete de zurda Blanco al segundo palo. En rebote para que reviente Saltita González. ¿Cómo queda Boca en la anual, Santi Lucía?
3: Con este resultado parcial, cuarto Boca. La tabla anual la lidera Argentinos Juniors con 46. Lo sigue Independiente Rivadavia y Vélez con 45. Y un escalón abajo con 44 queda Boca. Pero a dos nada más de Argentinos, que es el líder.
7: ¿Y ese cuarto lugar que es de Libertadores, de Sudamericana, de qué es?
3: No, ese cuarto lugar es de Sudamericana. El primero que termine de campeón va a la Libertadores, los dos que le siguen también, y el cuarto iría a la Copa Sudamericana.
7: Sebastián Villa que pierde la pelota contra Santita González, después se rehace el colombiano, el rebote para González, abriendo la derecha para Moyano, de primera para González que la puntea, falta dura de Belmonte, ley de ventaja porque se viene Jacobelis, entregó la derecha para que se venga Martínez, el centro que rebota en la cabeza de Marcos Pellegrino, hay otra tarjeta amarilla que vuela por el aire para un jugador de Boca, la presentamos.
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8: Segundo amonestado de Boca por protestar Tomás Belmonte.
7: Creo que fue por la falta previa, me parece. Es cierto que Belmonte es un abonado, bueno, a la discusión.
1: Tiene un inconveniente Fede Boca por ese sector porque están amonestados Gorosito y Belmonte.
7: Tiro de esquinas del sector derecho para Central Córdoba. Le va a dar a esa pelota Diego Barrera. Busca el descuento del ferroviario. La mete Barrera al primer palo. La peinaron. Está el descuento. Se lo perdió Central Córdoba. Se lo perdió Central Córdoba. Milagro en el área. En el área de Boca. Desparramado por toda el área chica. Quedó Leandro Bray. La pelota había quedado bollando. Era soplarla para el descuento del ferroviario. Nadie la pudo empujar. Nadie la pudo conectar. En 26 tuvo el descuento Central Córdoba de Santiago del Estero.

0: pocas indicaciones Sebastián Domínguez, brazos cruzados, mira, piensa, no le encuentra la vuelta.
1: Álvarez, era más fácil errarlo que hacerlo lo de Central Córdoba.
2: Bueno, tuvo una situación inmejorable con ese remate de Maciel, que no pudo conectar, estuvo cerca de descontar el Ferroviario.
1: Han tenido varias ya, Central Córdoba, el pase exigente para Aguirre, presiona Valencia, se complica el arquero de Central Córdoba, falta del ecuatoriano que pecó de ansioso, entrega muchas facilidades el fondo de Central Córdoba. El reloj marca 27:30 de este primer tiempo a la Bombonera. Boca 2, Central Córdoba 0.
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2: Fíjate que en los dos goles de Boca Luca hubo problemas en la cobertura defensiva de los laterales, tanto de Moyano como de Cáceres.
1: Mancilla trepando por la banda izquierda, jugó para González. En rodeo de Saltita, planificando el juego para Alejandro Maciel. De Maciel entregando para Santiago Moyano. Moyano y la pelota a mitad de cancha. El pase largo para que corra Martínez. La cobertura de Pellegrino. Oh, le erraba la pelota a Pellegrino. Se le terminaba la cancha a Fernando Martínez. Saque de arco para Leandro Rey. Saque de arco para el Ceneice.
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1: Uy, el pase que le entregaba Maciel para su arquero, para Guerra, que estaba casi distraído. Casi tenemos el blooper de la noche, ¿eh, Giovanni? ¿Qué le pasa en el fondo a Central Córdoba?
0: Muchas dudas en el fondo de Central Córdoba. Lo siente Sebastián Domínguez esto, pide mayor tranquilidad.
1: Le tiró un ladrillazo recién Maciel a su arquero, recuperó Valencia. El remate de mitad de cancha. Fue retrocediendo. Alan Aguirre está con confianza el ecuatoriano, Nico.
2: Claro, el tema es que Valencia lo vio adelantado a Aguirre, la quiso tirar por arriba. Lamentablemente para él le salió mal.
1: Minuto 29 del primer tiempo con goles de Romero y de Valencia. Boca lo gana 2-0.
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1: La pelota al área de cabeza por un costado, devolvida a Marcos Pellegrino. Lateral ofensivo para Central Córdoba de Santiago del Estero. Lo va a realizar Fernando Martínez. Cae por 2-0 el Ferroviario de Sebastián Domínguez. Apurando la pelota ahora, entregando para Moyano. El amago de Moyano jugando por abajo para Jacobelis. Jacobelis el balón, recortó para adentro, escapó el 10, filtró para Barrera. La descarga para Martínez, otra vez con Jacobelis. El remate de zurda. El remate de zurda de Marco Jacobelis en la media luna. El impacto con su botín izquierdo. La pelota se fue elevando, pero no pasó tan lejos del ángulo superior derecho de Leandro Bray. Otra chance para el equipo visitante.
2: Claro, y el tema es que Jacobelis también lo vio adelantado a Bray y por eso probó con el remate de media distancia.
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1: Regala la pelota a Boca ahora. Intenta descontar Central Córdoba. Va atacando por la banda derecha con Fernando Martínez. Martínez entregó corto para Jacobelis. Jacobelis, vértice de área, sector derecho. La pelota abriéndola para Moyano. Y Moyano para Jacobelis. Jacobelis por abajo para Matías Vera. Vera y el balón. La hace correr para que aparezca Mancilla. Apertura en izquierda para Darío Cáceres. Cáceres y la pelota por abajo entregó para Barrera. Barrera desbordó, escapó bien Barrera. Se mete al área, Barrera. No había falta después. Buena marca de Gorosito. Y mete la contra Palacios. De Palacios para Ener. Valencia se va por la banda derecha. El cambio de frente para Villa. La corre el colombiano. Va a ganar velocidad Villa. Buena marca. Buena marca de Moyano. Está arriesgando en el fondo Central Córdoba. La pelota se pierde por un costado. Lateral para Lautaro Blanco.
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2: Aunque no le haya salido la jugada a Valencia con Villa, pero me parece que lo que el hincha de Boca premia es el esfuerzo y el compromiso que tienen los futbolistas.
1: Se manda Villa por la izquierda, la marca.

0: Moyano, revolea Maciel, anticipa de cabeza del Monte, jugó para Valencia, de Valencia para Blanco, la deja en cancha Blanco, la regaló, último, rebota la pelota en Marco Iacobelis, lateral para Boca, que lo gana 2-0.
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0: ¿Qué pasó más temprano, Santi Lucía, con Vélez?
2: Empató 1-1 de visitante Vélez con Newell's en el Coloso Marcelo Bielsa.
0: ¿Y qué pasó con Defensa y Justicia?
2: Ganó el equipo de Bacari 2-0 frente a Gimnasia de Mendoza. Leandro Fernández y Barbona los goles.
0: Aparece Villa por la izquierda, no se pudo encontrar, no pudo conectar con el chileno Palacios. La pelota la tiene en sus manos Alan Aguirre.
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0: Me doy una vuelta por el banco del Vasco Arruabarrena. ¿Qué dice el Vasco, el técnico de Boca?
3: Y el pedido sobre todo para Belmonte y William Alarcón, que se hagan dueños de la mitad de la cancha.
0: Iacobelis limpió el juego para Saltita González. Aparece el ex Independiente por la banda izquierda. Va González, traslada la pelota. Por abajo no podía filtrar. Amagó, recortó para adentro y la perdió. Se va gestando la contra de Boca con el chileno Palacios, que ahora acelera el rodeo de la vueltita del chileno. El cambio de frente para Ángel Romero, que recibe por la banda derecha de cabeza. Anticipaba Facundo Mancilla. El rebote para Valencia. Rebota justamente en el cuerpo de Cáceres. Lateral para Boca. ¿Y qué pasa en el banco del Ferroviario?
3: Y los pedidos de Sebastián Domínguez es que lo busquen a Barrera. Sabe que por ahí está el negocio en Central Córdoba.
0: Romero, rodeado. ¡Uy! La regaló paraguayo. Se la entregó a Sequeira. Sequeira para Iacobelli. Después buena marca de Belmonte. Un regalito del cielo de Ángel Romero para Sequeira, que casi complica la defensa del Xeneize. Salida para Pellegrino, salida para Boca, que gana 2-0.
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0: La pelota para el Xeneize, Ángel Romero y el balón. Limpió a la izquierda para Lautaro Blanco. Va Blanco, entrega para Villa. Abierto por izquierda, enganchó para adentro Villa. Lo tiene encima en la marca Fernando Martínez. De Villa para Pellegrino. De Pellegrino para Figal. Figal por abajo, amaga el pase para Alarcón. De Figal para Marcos Pellegrino. Reloj marca casi 35 de primer tiempo. Con los goles de Romero y de Valencia, Boca le gana a Central Córdoba 2-0.
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2: En las semifinales del Abierto de los Estados Unidos, el segundo set fue para Ben Shelton. Ahora está 1-1 con Tiafó, que había ganado el primero 6-4.
0: Más temprano, Santi, ya tenemos un finalista en el US Open.
2: Claro, Zverev le ganó a Kachanov en 3 sets y va a jugar la final el domingo.
0: Ya te pregunto por Colapinto, ¿cómo fue el viernes para Colapa y cómo viene la agenda del sábado en la Fórmula 1? El rodeo de Iacobelis en terreno propio. El cambio de frente quedó corto. Recuperó Valencia. Lo aplauden el ecuatoriano. De Valencia para que juegue Belmonte. De primera entregaba Romero. De Romero para Dylan Gorosito, que está molestado. La salida para el Xeneize.
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4: Más allá de los méritos que ha tenido Boca en el partido a la hora de atacar, también se encontró con las facilidades que ofreció el equipo visitante.
0: La pelota de Alarcón en mitad de cancha. Alarcón jugando a la izquierda para Lautaro Blanco. Antes pasa por Palacios. Empieza a trepar por la banda izquierda el chileno. Recortó para adentro. Tiene remate en puerta de área. Jugó para Valencia, la marca de Facundo Mancilla. Quedó tirado en el piso Palacios. Acusa un golpe sin pelota. Recupera rápidamente el balón Boca. Juega Alarcón. Por izquierda para Blanco. La van a tirar afuera, Fede, porque está sentido el chileno.
3: Sí, está sentido todavía el chileno Palacio, que ya se pone de pie. No hizo falta que la tiren afuera.
0: Creo que rebotó contra un defensor cuando dejaron el pase en la última. Se lo llevaron puesto al chileno Palacios, que está activo, a diferencia de otras noches, Álvarez.
4: Sí, está activo tanto Palacios como el ecuatoriano Ener Valencia, de flojísimas producciones hasta aquí, pero hoy está redondeando un buen primer tiempo.
0: Se viene González con la pelota, se le encimaba a Valencia, lo tala desde atrás el ecuatoriano. Balón parado para el ferroviario que busca el descuento.
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0: Santi, ¿qué pasó con Colapinto en Madrid?
2: Fue 13º en la primera prueba de libre, en el segundo entrenamiento fue 15º. Mañana la clasificación a las 11, el domingo la carrera a las 10.
0: Viene brava la jornada para Colapa en el nuevo circuito de Madrid. Balón parado para Central Córdoba de Santiago del Estero en 37-30 del primer tiempo. Busca el descuento el equipo de Sebastián Domínguez. ¿Quién va a dar esa pelota, Fede? ¿Quién está para darle?
3: Está Saltita González y también Iacobelli, con zurda Iacobelli y con derecha Saltita.
0: La orden de Falcón Pérez, jugó rápido, por abajo sorprendió Central Córdoba, la mete Barrera al segundo palo, no la pudo empujar de cabeza. Alejandro Maciel apareció libre por el segundo poste, tuvo otra chance el ferroviario.
4: Ahora, lo increíble de Boca defensivamente hablando es que lo dejaron suelto a Barrera, nadie lo fue a marcar, se dio cuenta tarde de la situación Lautaro Blanco.
0: Imagino la bronca del Vasco en el banco.
3: Sí, no quiere estas desatenciones, el reto para toda la defensa.
0: Esto en Sudamericana te puede costar caro. Recuperó Central Córdoba. ¡Uy! Durísima falta contra Sequeira. Durísima la falta de Pellegrino contra el número 28 de Central Córdoba. Lo revolvió por el aire en puerta de área. Hay amonestación para el hombre de Boca. La presentamos y también pregunto si no se quedó corto Falco Pérez.
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3: Bueno, tercer amonestado en Boca, Marco Pellegrino, por esta durísima entrada sobre el jugador de Central Córdoba.
4: Bueno, viendo la reiteración en el monitor, te digo que si hubiera sacado la tarjeta roja, nadie se hubiera puesto colorado.
0: Santi, ¿es amarilla o algo más?
2: Tiene argumentos el árbitro, si hubiese mostrado la roja, como dice Nico, es muy espectacular también la caída, porque da una vuelta en el aire el jugador de Central Córdoba de Santiago del Estero. Sí, estuvo benévolo mostrándole la amarilla.
0: Bueno, se salva entonces, Pellegrino lo revolvió por el aire al delantero de Central Córdoba, Nico.
4: Totalmente localista el arbitraje de Yael Falcón Pérez. En una jugada anterior omitió una falta tremenda contra un futbolista de Central Córdoba y ahora debió haber expulsado a Pellegrino.
0: Hay una asamblea para ejecutar ahí, Fede.
3: Sí, son varios ahí parados y fíjate Iacobelli, se fue hasta el banco de suplentes para recibir alguna indicación de Sebastián Domínguez.
0: Chance inmejorable para Central Córdoba de Santiago del Estero del descuento. Para pegarle esa pelota, lo veo a Cáceres, también lo veo a Martínez, lo veo a González. ¿Quién le va a pegar? Va González, se rebota en la barrera, ¡está! Casi de rebote, el remate de Fernando Martínez, un remate espectacular en el rebote, después del impacto en la barrera, la pelota pasó a centímetros del ángulo superior izquierdo de Leandro Bray. Anote, comentarista, otra chance para Central Córdoba.
4: La tercera que tiene en el partido el equipo santiagueño, el tema es que no ha sabido capitalizar. Hay futbolistas en el elenco visitante que ya se están preparando, creo que pensando, Fede, para la parte final.
3: Sí, ya se empiezan a mover los suplentes en Central Córdoba. Veremos si de arranque en el segundo tiempo mete mano en el equipo Sebastián Domínguez.
0: 40 minutos del primer tiempo. Boca 2, Central Córdoba 0.
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0: Álvarez, si yo digo que Central Córdoba tuvo más chance de gol que Boca, ¿estoy loco o estoy diciendo la verdad?
4: No, forma parte de la realidad. El tema es que Boca capitalizó al máximo virtudes propias y errores ajenos.
0: Esa ráfaga del Mercosur en el arranque del partido. A los 5 el paraguayo Romero, a los 2 el ecuatoriano Ener Valencia. Por esos goles lo gana el equipo del Vasco que también compite en el torneo local. Está vivo Boca, Fede, en los tres frentes.
3: Correcto, en los tres frentes, con expectante a la resolución, a lo que pase del partido con Vélez, no obviamente de la Copa Argentina, pero con la chance el martes en Copa Sudamericana frente a San Pablo, y obviamente muy atento a lo que pasa en el torneo de todos los días.
4: De todas formas, que la historia la cuenten como quieran, la Copa importante internacional es la Libertadores, no es la Sudamericana.
0: La quiere ahora Sequeira, ganó la posición, lo está camiseteando Figal. La pelota en el suelo, luchan, traban por ella, rebote para González, el rodeo de González, de primera barrera para Iacobelis. Aparece Sequeira, jugó para Vera, de Vera para que aparezca Martínez. Buena marca de Villa. En el fondo emerge Pellegrino, de Pellegrino para Valencia. Valencia por izquierda, el pase queda corto, rebota en la marca de Maciel. Valencia la dejó corta, se complica en el fondo, ¡Boca! ¡Uy! Durísimo choque de Sequeira contra Leandro Bray. Casi se manda un moco gigante como el estadio. Ener Valencia se jugó la humanidad. Leandro Bray llegó tarde, delantero de Central Córdoba. Presentamos la amonestación.
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3: El primer amonestado para el visitante, el número 28, Leandro Sequeira.
4: Una lectura equivocada hizo el ecuatoriano Valencia porque entregó una pelota inconveniente hacia atrás cuando aparecía Sequeira.
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0: Lucía, así como te pregunté si era algo más que amarilla la de Pellegrino, esta de Sequeira, ¿cómo la viste?
2: Bien, amarilla, correcto el árbitro.
0: Llegó tarde, ¿no? Contra la rodilla.
2: Sí, llegó tarde. Pudo haber sido peor, pero no termina impactando de lleno contra el arquero de Boca.
0: Se viene ahora por la banda izquierda Darío Cáceres, cruzó mitad de cancha, quedó descompensado en el fondo el Zeneise. Cáceres por la banda izquierda, espera el apoyo de Barrera. Barrera que la va punteando contra el costado, marca pegajosa de Gorosito, lateral para Central Córdoba.
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2: Que están jugando en Salta ya Gimnasia y Tiro y Tristán Suárez. En 6 minutos empatan 0-0 en la Primera Nacional.
0: ¿Cómo está el Quemero? ¿Cómo está Casuso en la Primera Nacional, Di Giovanni?
3: Y está complicado en el fondo de la tabla de su zona, pero mientras haya chance matemática, aferrado a tratar de salvarse.
0: Lo último que se pierde es la fe y la esperanza, Di Giovanni. Se viene ahora González, puntean para Barrera entre dos. Buena marca de Belmonte. Y a ver si mete la contra Boca, no, la regaló Gorosito por la banda derecha. Recupera González, entregó corto para Vira. Vira que levanta su mirada, jugando seguro para Iacobelli. Por abajo entregó, buen taco de González. La pide Barrera, la mete Barrera al área. No la pudo peinarse Keira. La tira el córner de cabeza. Marco Pellegrino va inclinando la cancha el ferroviario, Nico.
4: Me parece que se quedó Boca en los últimos minutos del partido. Está navegando en la comodidad de lo que es ganar por 2 goles.
0: ¿Quién le pega al córner? ¿Quién le pega desde el sector izquierdo, Fede?
3: El número 10, Iacobelli.
0: De zurda, Iacobelis. Desde la banda izquierda, el tiro de esquina para el ferroviario que busca el descuento. Mucha gente en el área, advierte Falcón Pérez, para impactar de zurda, Marco Iacobelis, el 10 de Central Córdoba, le ha metido el primer palo, sacó de cabeza Ángel Romero, el rebote para Iacobelis, que insiste por la banda izquierda, tira bicicleta, tira mago, la mete por abajo, rebota en Gorosito, ¿cuánto más de Giovanni?
3: Un minuto más.
0: Dame una rapidito, Gustavo.
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0: Tiro de esquina para Iacobelis. Será de las últimas del primer tiempo. La jugaron corta para Barrera. Barrera, ¿qué pasó?
3: 2 pelotas en el campo.
0: Con una alcanza, ¿no? 2 ya es demasiado. Tiro de esquina para el ferroviario. La juegan corta nuevamente. El amago de Barrera. De algo Gorosito, la metieron de zurda. Bueno, tercer córner consecutivo para el equipo de Sebastián Domínguez, Nico.
4: Qué discreto árbitro que es Yael Falcón Pérez. Algún día le va a contar a sus nietos que equivocadamente le regalaron un mundial.
0: Quedó cargado, ¿no? Se viene por abajo Saltita. Lo que hizo Central Córdoba es inentendible. Era la última del primer tiempo. La jugaron corta. La tiraron hasta la mitad de la cancha. Y Falcón Pérez no tuvo más remedio que terminar el primer tiempo insólito. Lo del equipo de Sebastián Domínguez, Yael Falcón Pérez, señala el círculo central, se baja el telón de este primer acto en la Bombonera con los goles de Ángel Romero y de Ener Valencia. Boca le gana a Central Córdoba de Santiago del Estero 2-0.
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0: Se retira Boca, se retira Central Córdoba, Fede Di Giovanni en tu posición.
3: Se juntan en la mitad de la cancha los jugadores de Boca y ya se van retirando el Xeneize, que tiene tres amonestados. Gorosito, Pellegrino y Belmonte, con goles de Ener Valencia y de Ángel Romero, está ganando su partido. Esperan en el banco de suplentes García, Lozano, Di Lolo, Satas, Herrera, Paredes, Ascacíbar, Velasco, Bassi, Dalupe, Flores, Merentiel y Jiménez. Por el lado de Central Córdoba también se juntaron y se van rápidamente hacia el vestuario. Un amonestado, el número 28, Leandro Sequeira. Esperan en el banco de suplentes Vallejos, Marchi, Casemeiro, Cravero, Naya, Rodríguez, Cardoso, Aguilar, Flores, Baraldo, Cuitinho y Tijanovic.
0: Entre tiempo la Bombonera. Lo gana Boca 2-0. En esa ráfaga, en el arranque de la historia. Este partido tiene un comentarista. Se llama Nicolás. Su apellido es Álvarez. Y nos regala este título para estos primeros 46 minutos en la Bombonera.
4: Boca ganó, pero dejó dudas.
0: El título de Álvarez en repaso informativo en Maipú 555 con Santiago Lucía.

0: empezamos a repasar la fecha del fútbol argentino que se puso en movimiento en Rosario con el empate 1-1 entre Vélez y Newell's. Rolando Martínez para el Fortín y lo empató sobre la hora de tiro libre. Alan Soniora para la Lepra, donde Santiago Solari, el ex delantero de Racing, erró un penal. En realidad lo atajó Marchiori, el arquero del Fortín. Además, también esta tarde en Florencio Varela, victoria de Defensa y Justicia. Le ganó el Halcón 2-0 a Gimnasia de Mendoza con los goles de Leandro Fernández y de Barbona. Estamos en el descanso del partido que Boca le gana 2-0 a Central Córdoba de Santiago del Estero, Romero y Valencia. Los goles del equipo del Vasco Arruabarrena para ubicarse en el puesto 5 de su zona, en el grupo A, a 3 de Vélez y de Defensa, que son los líderes que tiene esta zona. Una victoria que además a Boca en la tabla anual lo deja en el cuarto lugar con 44 puntos a 2 nada más de Argentinos Juniors, que es el líder. Argentinos 46, Independiente Rivadavia y Vélez 45, Boca 44, de una liga profesional de fútbol que se puso en movimiento en la jornada de hoy. Los partidos que vamos a tener mañana en el marco de la Liga Profesional: Independiente Rivadavia con Aldo Civi a las 15:45. En ese mismo horario, en el Estadio 1 de La Plata, Estudiantes va a recibir a Platense. Además, mañana también a las 17:30, Atlético Tucumán recibe a River, partido que tendrá público del Millonario. Habla mañana en Tucumán, público visitante. Y a las 20 de mañana, Talleres de Córdoba jugará frente a Unión de Santa Fe. Ya metidos en la jornada del domingo, a las 14:45, Tigre Rosario Central. Sarmiento en Junín recibe a Belgrano, también con público visitante. Eso será a las 14:45. A las 17 del domingo, Argentinos Juniors en la Paternal será local frente a Gimnasia. En Avellaneda, Independiente juega frente a San Lorenzo, uno de los partidos importantes del domingo. Y a las 21:30 se va a cerrar la jornada futbolera del domingo en Parque Patricios. Huracán será local frente a Racing. Ya se viene el comentario de Nicolás Álvarez de este primer tiempo, que Boca le gana 2-0 a Central Córdoba de Santiago del Estero. El lunes se va a cerrar esta fecha a las 19, Banfield con Barraca Central. También a las 19, Riestra frente a Lanús. Y el lunes 21:15 en Alta Córdoba, Instituto recibe a Estudiantes de Río Cuarto.
1: Regresamos a la Bombonera, entre tiempo de lo que es el triunfo parcial de Boca Juniors 2-0 ante Central Córdoba de Santiago del Estero en esta fecha número 9 del torneo clausura. Momento de subir el volumen de la radio, momento de bajar un cambio, de relajarnos, de escuchar y de aprender del comentario de Nicolás Álvarez en el Fútbol Show en Radio Nacional.
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0: Gana Boca en la Bombonera de Buenos Aires, 2-0 frente a Central Córdoba de Santiago del Estero, con los goles de Ángel Romero y de Ener Valencia, respectivamente. Lo gana bien, porque fue contundente el equipo del Vasco Rabarrena y capitalizó al máximo los errores defensivos del elenco de Santiago del Estero. Boca con una propuesta bien ofensiva, 4-3-3, aunque a veces se quedaba solo Ener Valencia, mientras que en el equipo santiagueño pusieron, Sebastián Domínguez puso un solo delantero, como el caso de Sequeira, aunque después con el correr de los minutos se fue adelantando Iacobelli y apostó al 4-2-3-1. Gana bien Boca, pero deja dudas. Me parece que le suma tanto a Ángel Romero como a Ener Valencia los goles para recuperar la confianza, fundamentalmente el caso del ecuatoriano que está jugando sus primeros partidos con la camiseta de Boca. A los 10 minutos parecía que la historia estaba resuelta. Primero el gol de Ángel Romero, una buena proyección de Figal, aparece justamente Villa por el sector izquierdo, la apertura para Blanco, el centro por la izquierda, y aparece Ángel Romero para empujarle al gol. 6 minutos más tarde apareció el gol de Valencia. En el inicio de la jugada hay una muy buena apertura de Ángel Romero para Dylan Gorosito, que manda un centro por el sector derecho y ahí estaba el ecuatoriano para definir. Bueno, Boca se complicó, me parece que se relajó con el correr de los minutos. Hubo dos llegadas importantes en el comienzo del partido que tuvo Barrera como protagonista para el elenco de Santiago del Estero, que tuvo dos situaciones importantes. Bueno, les quiero hablar del sinvergüenza del partido, que es el árbitro Yael Falcón Pérez. Una falta terrible de Pellegrino, para mí de expulsión. Simplemente le sacó una tarjeta amarilla. Y en un momento del primer tiempo se fue solo un jugador de Central Córdoba. Era una falta terrible y él hizo seguir jugando. Un árbitro totalmente localista, al que vimos inclinar la cancha el año pasado en el Monumental e hizo de todo para que River le gane a Platense. Bueno, no pudo. Hoy benefició a Boca, un mal árbitro al que la AFA y la Conmebol lo premiaron con el Mundial. Me parece que Central Córdoba tiene que estar preocupado también, porque tuvo algunas situaciones en el partido que lamentablemente no pudo concretar. También digo que es muy inconveniente a los 10 minutos ir perdiendo 2-0. La diferencia es máxima en cuanto al resultado, pero no fue tanto en cuanto al desarrollo. Todavía quedan 45 minutos.
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3: Las 10 de la noche, 30 minutos en la ciudad de Buenos Aires. El presidente Javier Milei encabezó un acto por el Día del Maestro. El jefe de Estado brindó un discurso a estudiantes y docentes en las instalaciones de la Biblioteca Nacional de Maestros, ubicada en el Palacio Sarmiento, sede central de la Secretaría de Educación. Destacan la baja de la inflación. Según el INDEC, el índice de agosto fue del 1,7% y representa el más bajo de los últimos 14 meses. Pablo Quirno y Carlos Presti viajaron a Ushuaia para avanzar con la base naval integrada. La obra contempla infraestructura naval y logística para las campañas antárticas y recibirá una asignación superior a los 200.000 millones de pesos. Las exportaciones de las pymes alcanzaron el mayor valor desde 2013. El ministro de Economía, Luis Caputo, informó en sus redes sociales que las exportaciones llegaron a los 7.360 millones de dólares entre enero y agosto de 2026, un 24% más que en el mismo periodo del año pasado. En la ciudad de Buenos Aires, la temperatura es de 14 grados 2 décimas, humedad 68%, cielo nublado.
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4: Muy bien, tengo saludos, ¿eh? Un gran saludo para el querido Matías de la pescadería ahí en la avenida Santa Fe, hincha de Boca, está contento escuchando la transmisión de Nacional. Si yo les contara con las comodidades que transmitimos aquí en el estadio de Boca. Y un gran saludo para Ezequiel Suárez, remisero, que está escuchando en Dolores, en la provincia de Buenos Aires, ahí camino a Pinamar, a Villa Gesell. Un gran saludo, Ezequiel, querido, para vos, y gracias por estar en la sintonía de Nacional.
5: Escuchando el fútbol show en Nacional. Saludo para Miguel Almirón también, nuestro compañero. Va reapareciendo lentamente Boca, va reapareciendo Central Córdoba. Boca está hace un rato en la cancha, Fede.
6: Sí, Boca ya está hace un rato, no presenta variantes para el segundo tiempo, los mismos 11 que terminaron en el primer tiempo.
5: Bueno, estamos esperando por el arranque del segundo tiempo. Santi, te aprovecho, ¿qué pasó más temprano en esta fecha número 9 del torneo clausura?
7: Hay dos resultados finales, el empate 1-1 en Rosario entre Newell's y Vélez, la victoria de Defensa y Justicia 2-0 frente a Gimnasia, y recordamos también, Luca, que tenemos un partido vivo en la Primera Nacional, el único de la jornada, el que empezaron a jugar a las 22 y que en 27 minutos del primer tiempo empatan 0-0 en Salta, Gimnasia y Tiro y Tristán Suárez, que el Lechero es el líder que tiene la zona P en la Primera Nacional.
5: Santi, ¿qué marca la grilla del fútbol show para mañana sábado y para el domingo, cuando va reapareciendo Central Córdoba?
7: Bien, recordemos que mañana vamos a estar con Atlético Tucumán y River, el partido de Arregui y Valdés, y que el domingo es una jornada importantísima para la radio, con la punción de siempre del fútbol, con dos clásicos apasionantes el domingo. Independiente San Lorenzo, Huracán Racing, para estar, para vivir, para seguir el fútbol. Perdón, pegado a la radio, pegado al Fútbol Show Nacional.
4: Perdón, hay un solo clásico el domingo.
7: ¿Cuál?
4: No la hagan Independiente enojar. San Lorenzo.
7: Ah, no, bueno.
5: Lucía,
4: pero...
5: por favor.
4: No, pero el otro no es clásico.
7: ¿Cómo?
4: ¿Clásico? No, no.
5: Ay, se enoja. Sí. Se enoja el comentarista, joven, guarda.
7: No, es un partido muy grande, Huracán Racing. Casi como de... Independiente San Lorenzo.
5: Voy a decir algo muy, pero muy sorprendente.
4: No lo diga.
5: Estoy de acuerdo con Álvarez. Estoy de acuerdo con Álvarez.
4: No, por favor.
5: No la hagan enojar al comentarista.
4: No, que hay que estar prendido a la radio, no te quepa la menor duda, eso no se discute. Y que es un gran partido, pero no es un clásico.
5: Partidazo. El domingo por la noche. Bueno, reaparece Boca, reaparece Central Córdoba, con cambios de Giovanni.
6: No hay cambio, los mismos protagonistas que terminaron el primer tiempo en los dos equipos.
5: Moverá Marco Iacobelis, va a arrancar el segundo tiempo.
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5: lo comenta Nicolás Álvarez. La pelota llega rápidamente a poder de Leandro Bey. Salida para el Zenit en este arranque de la parte complementaria. Boca lo gana 2-0 con los goles de Ángel Romero a los 5 de la parte inicial y de Ener Valencia a los 12 minutos también del primer tiempo. Salida con Tomás Belmonte. Toto Belmonte con un rodeo en terreno propio. Belmonte jugando para abajo para Williams Alarcón. Alarcón abriendo la izquierda para Lautaro Blanco. Blanco le pasa la pelota para abajo del botín. Con fortuna le cae a Sebastián Villa. De Villa para Alarcón. Alarcón para Sebastián Villa, que arranca muy retrasado. Blanco descargó de primera para Villa, que le imprimió velocidad. Ahí después no se entendió con Lautaro Blanco. La pelota se pierde por línea final. Saque de arco para el Ferroviario.
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5: Matías Vera se va encerrando en su área propia. Entregó para Maciel. Maciel por abajo, le regaló para Villa. Villa que recuperó, el rebote favorece al Ferroviario. Por la banda derecha trepando Fernando Martínez. Martínez que la hace rebotar en el cuerpo de Lautaro Blanco. Lateral para Central Córdoba, que cae 2-0.
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5: ¡Otra, joven, otra!
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5: La pisa Jacobelli en mitad de cancha. La pelota se pierde por un costado. Lateral para el Zenense. Jacobelli, Di Giovanni, tiene calidad, tiene jerarquía. Medio morfón.
6: Sí, y es lo que le pide también Sebastián Domínguez, que la alargue más, que haga jugar al equipo.
5: Nicolás Figal, el capitán de Boca esta noche, jugando a corto para Belmonte. Belmonte entregando a la derecha para que ya le reciba a Gorosito, que está amonestado. Ya repasamos amonestados de la noche con Di Giovanni. Jugando Belmonte para Alarcón. Alarcón a la izquierda para Blanco. Ya pide corta Villa, va para el colombiano. Recibe el extremo izquierdo de Boca. Villa jugando atrás para Marco Pellegrino. Pellegrino corto para abajo para Alarcón. Todo en la mitad de la cancha. Alarcón y la pelota. Por abajo filtró el pase para que se venga Palacios. El rebote le queda ahora a Lucas González. Mete la contra el Ferroviario. Jacobelli jugando atrás para Maciel. Maciel que la revolea. Lindo pase largo para González, que recibió. Va González, juega saltita en rodeo de Alexis Independiente. De Avellaneda. González jugando para Oira. De ver a la izquierda para que se proyecte Mancilla. Mancilla entregando a apertura para Darío Cáceres. Cáceres y la pelota. Cáceres jugando para Mancilla. Mancilla para su arquero Alan Aguirre. Lo comenta el Fútbol Show en Radio Nacional, Nicolás Álvarez.
7: La responsabilidad de la búsqueda de salir la tiene Central Córdoba de Santiago del Estero. Esto motiva que Boca va a tener espacios libres para generar en la contra.
5: Amonestados de la noche, Fede Di Giovanni.
6: Por el lado de Boca son tres: Gorosito, Pellegrini y Belmonte. Por el lado de la visita, uno solo, Leandro Sequeira.
5: Dame una, Gustavo.
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5: Sí. Ya vamos a dar más información porque se viene por la derecha ahora Moyano. Se quiere meter al área, el enganche de taco, se apoya en Jacobelli. Se viene el 10, va Marco, la mete al área, al segundo palo de cabeza devolvida a Dylan Gorosito. Y el rebote le queda a Ángel Romero, autor del primer gol de la noche. Clarificando el juego para Belmonte, de Belmonte para Palacios, de Palacios para Belmonte. Otra vez con el chileno Palacios, toca Boca en campo propio, sale el equipo del Vasco Rabarrina.
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7: Trata de dirigirse en el conductor de Boca, Palacios.
5: Lo nombré bastante en el primer tiempo. Por ahora, muy retrasado el chileno Palacios. No es ese delantero peligroso de Colo-Colo.
7: Demasiado para mi gusto.
5: La pelota a la izquierda para Lautaro Blanco. De Blanco para Pellegrino. Pellegrino para abajo. Limpió el panorama para Belmonte. De Belmonte para Figal. Figal y la pelota. Todo en terreno propio. Figal con el balón. Levanta su mirada. Juega corto el capitán de Boca. Para Belmonte de primera. Para Gorosito. Otra vez para Belmonte. La mueve el equipo del Vasco Rabarrina. La filtró de buena manera. Se viene en tercera con Ángel Romero. La mete para abajo y está. ¡Le tiene Ener! Se durmió la siesta Valencia. Era para empujarla de primera. En el segundo poste, ya con el arquero vencido, tuvo un par de controles, se durmió en los laureles, el ecuatoriano, Boca tuvo el tercero.
7: Qué par de pájaros los dos, hubiera dicho Paz Martínez, todo lo hizo bien por el sector derecho Villa, apareció en soledad Ener, la tenía que empujar y falló.
5: ¿Se confió el ecuatoriano en Giovanni?
6: Sí, el control no fue bueno, se confió, se agarra la cabeza en el banco de Boca.
5: ¿Y qué dice Sebastián Domínguez?
6: Sebastián Domínguez que le pide mayor atención a su defensa, obviamente, sabe que en la contra Boca lo puede lastimar.
5: 5 minutos del segundo tiempo, Boca 2, el Ferroviario 0.
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5: se
10: y 1.
5: Se viene el Ferroviario en la puerta de área. El remate de Marco Jacobelis. La había construido de gran manera por la izquierda. Darío Cáceres fue zigzagueando el número 23 del Ferroviario. La pelota le quedó en la media luna a Marco Jacobelis. Otra vez tuvo el descuento Central Córdoba.
4: El control de la pelota y de la calidad la hizo Cáceres. Lo vio a Jacobelis en la puerta del área. Este se dio cuenta que estaba adelantado Bray. Bueno, lamentablemente para Central Córdoba el remate se fue muy arriba. Pero es otra llegada que tuvo el Ferroviario.
5: ¿Qué jugada se mandó Cáceres? Di Giovanni.
6: Buenísima, el slalom por izquierda de Cáceres.
5: Se viene ahora Moyano por la banda derecha. Lo va arrinconando el Ferroviario. El centro rasante de cabeza Pellegrino. El rebote para Moyano. Se tiraba también de pirueta Belmonte. La pelota a la izquierda para Cáceres. Se viene el Ferroviario por el descuento. Cáceres jugando para Barrera. Barrera y el balón. Recortó para adentro Barrera. La cuchario. ¡Ay, Barrerita! Barrerita tenía tiempo para pensar la jugada. La pinchó. No apareció absolutamente nadie. Por el segundo palo, saque de arco para Boca, saque de arco para el Senaice.
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5: La pelota larga, buscándolo a Ener Valencia. Demasiado largo el pelotazo que le metía ahora a Alarcón. La pelota es de Alan Aguirre. Aguirre saliendo con sus defensores. Por abajo entregando para Matías Vera. Vera con el rodeo en terreno propio. Por abajo jugó para Lucas González. Saltita de primera atrás para Facundo Mancilla. La pelota es del Ferroviario, que tuvo cuántas chances, Nico. Muchísimas tuvo el equipo de Sebastián Domínguez, pero no puede concretar siquiera una.
4: Y por lo menos entre 4 o 5 tuvo en el partido el Ferroviario para marcar un gol. La falta de eficacia ha sido total.
5: Hay que practicar definición en la semana de Giovanni. Ya sí. Me decís por qué se viene ahora Barrera. Barrera con la pelota, se va metiendo en el área. Pasó entre dos, el rebote para Sequeira. Sequeira jugó para González. Va saltita con la pelota. Ah, apertura en la izquierda para Cáceres. Cáceres que levanta su mirada. La pisa el zurdo. Por abajo entregó para Sequeira. Sequeira filtró el pase, el rebote para el propio Sequeira. Buena marca de Gorosito Álvarez.
4: Al partido le vendría bárbaro un gol de Central Córdoba de Santiago del Estero.
5: Apura con Jacobelis. Entrega atrás para Cáceres. Cáceres para Jacobelis. Que se disfraza de enganche en Central Córdoba. Va Marco, va Jacobelis. El pase queda corto, recupera Figal. Le salió un pase para Valencia. Valencia de primera para Palacios. De zurda a correr con Villa. La baja el colombiano. Va Sebastián Villa. Retrocede Villa. Jugó para Palacios. Dame una, Gustavo.
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4: Bueno, hubo cambio de posiciones. Romero se vino a la derecha. Villa fue a la izquierda en el Xeneize.
5: Di Giovanni, te decía en la semana que Domínguez practique definición.
6: Sí, justamente sobre eso habla constantemente con uno de sus asistentes. Estamos cerca, nos falta un poquito.
5: 9 minutos del segundo tiempo. Boca lo gana 2-0. La pelota es de Alarcón por abajo, entregó para Romero de primera para Palacios. La triangulación con Valencia la perdía el ecuatoriano. El balón favorece ahora al Ferroviario. Había offside de Ener Valencia. Salida para Central Córdoba, dame una.
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5: Va trepando por la banda izquierda Darío Cáceres. Ah, acelera Cáceres. Tiene pase para Barrera. Barrera con la pelota. Lo va a encarar a Gorosito, todo por la banda izquierda. Se apoya, la regala Barrera. El rebote para Cáceres. De Cáceres jugando corta para Saltita González. Que levanta su mirada. El cambio de frente a la educación de Jacobelis. Recibe la pelota Martínez. Le pasó Moyano. La marca de Sebastián Villa. ¿Qué hace ahí Villa? Jugando casi que de lateral por izquierda, Nico.
4: De lateral, Luis, es una buena pregunta, dando una mano en defensa, aunque Villa tiene que jugar en otro sector de la cancha.
5: ¿Te gusta el nivel de Villa, Nico, en este regreso a Boca?
4: Lo tiene que recuperar.
5: Va trepando por la banda derecha Dylan Gorosito. Gorosito jugando corto con Ángel Romero. Romero jugando hacia atrás para Belmonte. Belmonte y la pelota. La limpia la banda izquierda para Alarcón. Alarcón entregando para Palacios, que aparece como puntero por la izquierda. Le pone paños fríos al partido Boca. La pelota es del chileno Palacios, que se disfraza de enganche. Va Palacios, jugó para abajo, la dejó correr de buena manera para Romero. ¡Romero al arco! ¡Gol! ¡Gol! ¡Gol! ¡Gol! ¡Golazo infernal de Ángel Romero! En 11 minutos del segundo tiempo, Palacios se disfrazaba de enganche, metió un pase punzante a la puerta de área. Hubo una asistencia sin tocar la pelota de Alarcón, recibió en 30 metros. Ángel Romero sacó un bombazo estremecedor al ángulo superior derecho de Alarcón. Desde Paraguay pateó Ángel Romero, hizo un gol inolvidable, el número 11 de Boca, en 11:30 del complemento, aumenta la distancia el Xeneize, Boca 3, Central Córdoba nada, golazo infernal de Ángel Romero.
4: La apertura de Palacio, la elegancia de Alarcón, como el otro día Paredes que la dejó pasar, y ese remate extraordinario de media distancia de Ángel Romero para darle el tercero. Justamente la ductilidad de los futbolistas de Boca marcan la diferencia en el campo, en el juego y en el partido.
6: Explotó el banco de Boca para gritar el golazo de Ángel Romero y rápidamente el Vasco se dio vuelta y empezó a conversar con Diego Marquí. Veremos si mete variantes rápido para empezar a cuidar a algún jugador pensando en el martes.
5: Tremendo bombazo sacó el paraguayo Ángel Romero. Y acá las preguntas para Álvarez y para Di Giovanni. ¿Levanta la mano para el martes? ¿Levanta la mano Romero para revancha en el Morumbí?
4: Bueno, por lo menos le avisa a Robarrena que tiene que estar en la consideración para jugar frente a San Pablo.
6: Y en el pedido de tanto refuerzo y demás, dice, acá hay uno que no jugaba tanto y se empieza a notar también.
5: 13 minutos del segundo tiempo, golea Boca 3-0.
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5: Se viene ártica. Valencia, se viene Eder para el cuarto. Le erró Valencia. Le erró el arco Valencia, igualmente con el jersey de bandera, levantaba su banderín, el asistente número 2, está para el golpe de knockout del ferroviario, Nico.
4: En el momento que enloquece todo el estadio de Boca, le confieso que con el gol que acaba de hacer Ángel Romero, es un gol extraordinario, ya es la figura del partido.
5: Complete, Gustavo.
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5: Es una locura la bombonera de Giovanni.
6: Canta la bombonera, canta el ritmo de la número 12.
5: Lo gana Boca 3-0, 14 minutos del segundo tiempo. Con este golazo que acaba de meter a Ángel Romero. En el arranque de la parte complementaria, Santi Lucía, ¿cómo se posiciona Boca en el torneo clausura?
7: Recordamos que con este resultado, Boca en su zona, el equipo del Vasco Arrua Barrena queda quinto con 14 puntos a 3 del líder Vélez. Y en la tabla anual queda a 2 del puntero Argentino Juniors, Boca en la cuarta ubicación de la anual.
5: Boca que va por el cuarto, se junta Valencia con Gorosito. Recuperación de González, Saltita y la pilota, Saltita jugando corto para... El número 2, Alejandro Maciel, salida para el ferroviario y dame una, Gustavo.
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5: ¿Tengo tiempo para otra?
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5: Lo gana Boca, golea el equipo del Vasco Roa Barrina, que pelea en la Sudamericana, que se afianza en el clausura. Y ya me contará Di Giovanni qué pasará en la Copa Argentina. se viene una semana movidita en AFA, en el Tribunal de Disciplina, en la Copa Argentina, en Liniers, en la Boca. Se viene una semanita cargada con el tema de la Copa.
6: Sí, sin duda, sin dudas. El martes primero, lo importante, en el Morumbí. Después seguramente allá por el miércoles tendrá resolución final, imaginamos, el tema de Copa Argentina con Vélez.
5: Dos pelotas al área para Sequeira. Ya quería aguantar el rebote para que revolee Lautaro Blanco. La quiere Palacios. Ganó mitad de cancha. Tiene el cuarto Boca. De Valencia para Villa. Buena marca. Buen cruce Salvador Providencial de Alejandro Maciel. Cuando se iba Sebastián Villa. Cara a cara contra el arquero Aguirre. La pelota a la derecha para Jacobelis. Recortando para adentro. Se viene Marco. Se viene Jacobelis. Necesita un gol Central Córdoba para que esto no sea una exhibición, Zeneise. Por derecha, las pelotas para Santiago Moyano. Moyano jugando corto para Jacobelis. Las pelotas para González. Rebota para Marco. Jacobelis cambia de frente para que la domine con el muslo. Cáceres la mete al segundo palo. Jacobelis en el descuento. La agarró de volea. La agarró de aire Marco Jacobelis. La agarró mordida. Se los pierde el ferroviario, Nico.
4: Jacobelis, otra que tiene en el partido Central Córdoba de Santiago. La diferencia la establece, aunque parezca exagerado que Boca gane 3-0, la jerarquía de sus futbolistas.
5: 16 del complemento de Gustavo Jove.
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5: Otra tarjeta amarilla, la presentamos rapidito.
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6: El número 33, Central Córdoba, Santiago Moyano, había cometido la infracción, dejó seguir el árbitro y cuando terminó la jugada lo amonestó.
5: La pelota a la derecha para Santiago Moyano. Se junta con Jacobelis. Todo en la puerta de área. Retrocede Jacobelis. Agarrón de Sebastián Villa. Tiene libre para Central Córdoba que cae 3-0.
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5: Hago silencio. Abra la bombonera. Es una fiesta la bombonera, golea Boca 3-0 y todavía falta media hora de partido. El equipo del Vasco peleando todos los frentes. Balón parado para Central Córdoba que busca el descuento. La mete Jacobelis al área cerradito. ¡Oh! A las manos de Leandro Bray. Salida para el Zeneise.
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5: Se viene con la pelota Jacobelis. Apertura a la derecha para Fernando Martínez. De Martínez para Jacobelis. Jacobelis que va, jugo de zurda para Martínez. Martínez otra vez para Jacobelis. La mueve de aquí para allá Central Córdoba de Santiago del Estero.
4: Hay un hombre de Boca caído.
5: No la tira afuera Central Córdoba. Tampoco lo detiene Falcón Pires. La pelota para Facundo Mancilla. De Mancilla jugando para abajo para Vera. Vera jugando para González. Saldita que hace un rodeo, lo persigue Valencia. Escapa González, filtró el pase, la marca de Sebastián Villa. ¿Quién está sentido?
6: El chileno Palacio, pero ya se recuperó, ya está de pie nuevamente.
5: Bueno, ¿qué advierte Falcón Pérez?
6: Van los cambios primero, me parece.
5: Uy, oh, doble variante. En Central Córdoba. Prepárese, Di Giovanni. 19 del complemento. Gana, gusta y golea el Zeneise. 3-0.
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5: Mete mano en el banco, Sebastián Domínguez. Presentamos las variantes.
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6: A la cancha, camiseta número 47, Martín Cuitinho, y camiseta número 11, Horacio Tijanovic. Se retiró el 7, Diego Barrera, y el 33, Santiago Moyano.
5: La pelota favorece a Jacobelis, va como enlace, recortó para adentro, remate de zurda. Rebotaba en la marca de Alarcón. El rebote para que juegue Cáceres por la banda izquierda. Sale airoso de la presión Matías Vera. Vera jugando para Maciel. ¿Te dice algo los cambios, Nico Álvarez?
4: Bueno, tarde los cambios. Moyano estaba amonestado y Barrera fue en el partido de mayor a menor.
5: Tijanovic por la izquierda, el centro para abajo. Atento para descolgar el envío, para anticipar con sus manos Leandro Bray. Respiro para la defensa de Boca.
6: Se prepara Sata, se viene en Boca. Me parece que será momento para empezar a cuidar a Blanco.
4: Claro, Lautaro Blanco, Fede, que juega de titular prácticamente siempre.
6: Correcto, así es.
5: Va a ser el único que repita el martes en el Morumbí.
6: En principio da la sensación que sí. Habrá que ver si está todo bien con Delgado o se mete Belmonte en el equipo, pero todo parece ser que va a volver Delgado.
5: Y Montero, que está en Colombia por el problema familiar, ¿regresa para la revancha a la Sudamericana?
6: Va a estar a disposición y va a ser el arquero titular.
5: Minuto 21 del complemento, Boca 3, el Ferroviario nada.
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5: Santiago Lucía, ¿qué pasa en el Abierto de Estados Unidos?
7: Se está jugando la segunda semifinal, la primera la ganó Zverev frente a Khachanov. El primer set fue para Tiafoe frente a Shelton, 6-4, el segundo para Shelton, 6-3. Están en el tercero, 5-3, arriba Shelton.
5: Hablando de tenis, creo que ya está todo convocado en la Copa Davis. Santi, si lo querés buscar, creo que ya están en Neuquén, junto a Javier Frana, para la serie de Copa Davis, la selección argentina de tenis.
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6: Vamos con el cambio entonces. Se retira, como decíamos, el número 3, Lautaro Blanco, a la cancha. Camiseta número 46, Matías Satas.
4: Javier Frana, el capitán del equipo argentino de Copa Davis, con quien tuvimos el gusto de hablar en Pasión Nacional el último lunes.
5: También hay un cambio en Central Córdoba de Santiago del Estero, lo presentamos.
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6: Se retiró lesionado el número 23, Darío Cáceres, a la cancha con el 3, Leonardo Marchi.
5: 22 minutos y medio del segundo tiempo, golea el Sanense 3-0.
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7: Y en la Copa Davis la Argentina jugará el 19 y el 20 de septiembre en el Estadio Rucaché de Neuquén. Los convocados por Javier Frana, Francisco Cerúndolo, Thiago Tirante, Mariano Navone, Guido Andreozzi y Andrés Molteni.
5: Tiene todo, Lucía. El académico de Maipú 555. Ya es un abonado a los domingos a las 21:30, Lucía.
7: Sí.
5: Es tremendo. ¿Cómo está la...?
7: El cierre del domingo con fútbol. Es...
4: No, por supuesto que es excepcional, pero parece mentira. Esto yo lo decía en la década populista y lo digo ahora también. En la época de...

0: el equipo de Sebastián Domínguez 3-0. Estamos en 24 de la parte complementaria en la Bombonera. 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Se viene Gorosito por la banda derecha. Entrega de primera a Ángel Romero, la figura de la noche. Aparece para eso como enlace. La perdió el chileno. Recupera Alejandro Maciel, que quiere meter el contragolpe. Maciel clarificó para Vera. Matías Vera aparece por la izquierda. Tijanovic la mete a la carrera. El amago de Tijanovic en rodeo la pierde sin infracción. Buena recuperación de Dylan Gorosito. Por abajo jugando para Alarcón. Alarcón tocando atrás para Figal. Lo presiona a Figal. De Figal para Pellegrino. Sale el equipo del Vasco Rabarrina.
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2: Recordamos que Independiente San Lorenzo juegan 19:15 y el otro clásico 21:30, Huracán Racing.
0: Basta, Lucía. Se va a ir el comentarista.
3: Hay un solo clásico el domingo.
0: Basta, se viene por la derecha. Cuitiño, la perdida sin infracción, el rebote para Jacobelis. Jacobelis punteándola para Alejandro Maciel. Maciel y la pelota, abierto, libre por la derecha está Cuitiño. Cuitiño que recibe, le marca la diagonal, Martínez va para él. La mete al área Martínez, el centro que queda corto, recupera Toto Belmonte.
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0: El crédito de Becker, Fede Di Giovanni va preparando el 11 del Vasco para la revancha con San Pablo. La pelota a la izquierda para que se venga ahora. Marchi de primera para Tijanovic. Buena marca de Gorosito. De Gorosito jugando para Alarcón. Va a la pared que prospera. Se manda ahora Gorosito para la banda derecha. Cruzó mitad de cancha. Si la cambia puede ser buena. La cambió de frente para Villa. Anticipa el colombiano. Tiene el cuarto boca con Villa. Genial para el cuarto. ¡Valencia! Le erró el gol. Le erró el ecuatoriano. Le erró Eder Valencia. Se vistió de asistidor Sebastián Villa. Tiró una diagonal sensacional. Eder Valencia dilapida una nueva posibilidad. El ecuatoriano tuvo el cuarto, el equipo del Vasco.
3: Bueno, excelente la asistencia de Villa. Me parece que el hincha de Boca se va a ir de la cancha más pensando en los goles que se perdió Valencia que en el que hizo.
0: Ay, Di Giovanni. Agarre los largavistas. Se cansó el Vasco, patea el tablero. Hay como 90 cambios. Vamos despacito, presentamos el primero.
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4: Bueno, vamos con los que van saliendo a la cancha. El número 9, Milton Jiménez, se retira. El 13, Ener Valencia. Se va Belmonte de la cancha. Entra Ascacíbar, número 25. Y afuera la figura. Ángel Romero se retira de la cancha, ingresa a el jugador, ya te confirmo.
0: A ver, a ver. Pateó el tablero.
4: Basidalupe debuta, hace su debut el número 44, Rodrigo Basidalupe.
3: Bueno, promisorio el debut para el juvenil, teniendo en cuenta lo que dieron, ¿no? Tanto Aranda como Aranda, que está lesionado, y ahora Flores.
0: Bray con la pelota. ¿Quién presentó los cambios, Gustavo?
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0: Fue tremendo, joven, ¿eh?
1: Sí.
0: No paraban de venir cambios en el Vasco. Ay, ay, ay, la planilla, joven. La planilla
1: toda tachada ahora.
0: Tremendo, con fibrón negro. Se viene por la derecha el ferroviario por el descuento. Cae 3-0 el equipo de Domínguez. Dos para marcar. Le pregunto a Álvarez y también lo sumo de Giovanni, ¿no es arriesgado meter a Ascacíbar en este partido?
3: Bueno, lo que pasa que si apela a las modificaciones, algún titular tiene que poner también.
0: Hace falta, ya me comenta de Giovanni. Ya tiene Jacobelli sin puerta de área. Filtró para González, va saltita. Entre tres, va a ser difícil que pase. Rebote para Jacobelli. Offside de jugador del ferroviario, sí, clarísimo. No volvía nunca. El lateral derecho, Cuitiño. ¿Usted lo hubiera arriesgado a Ascacíbar, Di Giovanni?
4: Y también hay que tener en cuenta que Belmonte pasa a ser de los suplentes uno de los primeros cambios casi siempre. Por eso también cuida un poquito a Belmonte, sobre todo teniendo en cuenta lo de Delgado, que llegará con lo justo, claro, al partido de Brasil.
3: Claro, de Milton Delgado, que se está recuperando de un desgarro, y Paredes, que está entre algodones por la cantidad de partidos y el Mundial.
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2: En el Abierto de los Estados Unidos se juegan las semifinales, el tercer set fue para Ben.

0: Shelton, lo ganó 6-3, está 2-1 arriba sobre Tiafoe.
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1: Minuto 29 de la parte complementaria en la bombonera, con doblete de Romero y otro de Valencia. Boca le gana a Central Córdoba 3-0.
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1: Aparece Jacobelis por la banda derecha, lo estaban camiseteando, rebote para Villa. Villa que la tiró por un costado, ganó en velocidad el colombiano. Dos para marcarlo, buena marca de Fernando Martínez. El rebote para Cuitiño. Cuitiño jugando a la apertura a la derecha para que aparezca perfil invertido. El número 10, Marco Jacobelis. Rebota en Sebastián Villa. Lateral para Central Córdoba, Santiago del Estero.
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1: La pelota en la última línea es de Facundo Mancilla. No puede penetrar la defensa Central Córdoba. Golea el equipo del Vasco Robarrina 3-0. El pase para que la aguante Sequeira. Falta en ataque. ¿Cómo está el Vasco en el banco del Xeneize?
4: Tranquilo con el resultado, con el momento del partido. Tranquilo el entrenador de Boca.
1: Otro cambio, Gustavo, Jove, lo presentamos.
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4: Bueno, se vino el número 9, Baraldo, para la cancha. Ya te confirmo quién salió, me parece que fue Sequeira.
1: Sí, sí, afuera el número 28.
4: El 28 Sequeira.
1: Venga, Gustavo, dame una.
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1: Va por la izquierda a toda velocidad, Marchi, camiseteaba. Ah, falta de ataque. Falta de ataque, marca Yael Falcón Pérez.
5: Ya no sabe qué hacer Sebastián Domínguez con el partido, con los cambios. Ya está perdido para Central Córdoba de Santiago del Estero el partido.
1: Nico, ¿no es un poco exagerado este 3-0 en la bombonera?
5: Mira, por la cantidad de situaciones que ha generado el equipo visitante, sí. Pero Boca tiene jerarquía y contundencia. Ahí está la explicación del resultado.
1: De cabeza la sacaba Tijanovic en el fondo. Dylan Gorosito, perdón, contra la presión de Tijanovic. La salida para Dylan. De Gorosito para que la corra Vasilia Lupe. La presión de Mancilla. Mancilla clarificó el juego para Matías Vira. En el círculo central la pelota para Matías Vira. De ver a la izquierda para Saltita González, que cruza a mitad de cancha. A Manga Alex Independiente. De González jugando para Marchi. Marchi con la pelota. Quería jugar cortito y seguro para Facundo Mancilla. Dame una, Gustavo.
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1: Infracción en mitad de cancha contra Matías Vera. Apura Central Córdoba, que cae 3-0, 32 de la parte final. Golea el equipo azulense. Golea Boca Juniors, que se está afianzando en clausura, que se está afianzando en el anual. ¿Y qué piensan de martes? En la revancha por la Conmebol Sudamericana. Lo va a relatar Martín Perazo. Lo va a comentar Juan Ignacio Minotti. El partido de vuelta de los cuartos de final de la Conmebol Sudamericana. En la ida lo ganó el Xeneize 1-0. No se me va a escapar, Quemero. Le voy a preguntar el 11 para el martes. El 11 de Boca para ir a la batalla del Morumbí. Juega rápido el ferroviario que busca el descuento. Las pelotas para Jacobelis. En puerta de área tiene el remate de zurda. Se junta con Tijanovic. De primera la descarga para Baraldo. Buena marca en el fondo de Alarcón. Salida para el Xeneize que mete la contra con Milton Jiménez. Buena marca de Alejandro Mayen que anticipa. Puntería para González. Va a Saltita. Va González. Se junta con Jacobelis. Jacobelis y la pelota. Lo persigue a Palacios. Escapó Jacobelis. Que sacó el latigazo de zurda. Saque de arco para Leandro Bray.
5: Él quiere hacer su gol, Jacobelis. Gran remate de media distancia. Lo seguía atentamente con la mirada Bray.
1: Saque de arco para el Xeneize.
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1: Y el 11 de Giovanni, el 11 para el martes, para la revancha con Sao Paulo.
4: Todo indica que va a ser Montero el arquero, Lozano en el lateral derecho, la dupla de centrales Di Lolo y Herrera, Blanco en el lateral izquierdo. En la mitad de la cancha, Paredes, Ascacíbar Delgado, con Velasco como enlace, y en el ataque Flores y Merentiel.
1: El martes 20:45 arranca la previa de un partido caliente, de un partido con historia, Nico.
5: Claro, totalmente. La historia entre argentinos y brasileños. Primero Eladio Rey con Pasión Nacional y luego llegará Martín Perazzo. 20:45 con la previa de San Pablo Boca.
1: Y Ovilla por el cuarto. Aparece el colombiano por la banda izquierda. Le pasa a toda velocidad Satás. La pelota para el pibe que juega para Sebastián Villa. De Villa para que aparezca ahora Palacios por izquierda. Recortó el pibe Satás. ¿Debutando en la primera o ya había sumado minutos?
4: Ya jugó el partido pasado con Gimnasia de Mendoza.
1: Es el debut de Vasilalupe, ¿no?
4: Vasilalupe sí, el debut absoluto.
1: Bueno, de otro delantero del Boca Predio. Jugando por abajo el equipo Zeneise. Entregando por aquí y por allá. Recortado para atrás Alarcón. Alarcón para Pellegrino. Salida para el Zeneise.
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1: 35 del complemento con el doblete de Ángel Romero y otro gol de Ener Valencia. El equipo del Vasco, el Zeneise, golea Central Córdoba 3-0.
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1: Creo, Nico, que está pidiendo cambio el chileno Palacios. Pelota que toca, pelota que regala. Carlos Palacios, se lo ve cansado al ex Colo Colo.
5: Claro, había tenido un golpe, me parece, en un momento del primer tiempo y no quedó recuperado del todo.
1: ¿Le queda algún cambio, Fede, al Vasco Robarrina?
4: Le queda uno todavía por hacer para poder reemplazar tal vez a Palacios. Está Velasco, imagino que puede llegar a entrar.
5: Está parado Palacios, se juega parado.
1: Sí, sí, ya pide cambio, pero... ¿Usted también quiere arriesgar a Velasco?
4: Ay, lo que pasa es que de lo que le queda Flores, Merentiel, Paredes, Velasco.
1: No hay ningún pibe para hacer debutar de Boca Predio.
4: No queda ninguno más. Y después ya todos defensores el resto.
1: Baraldo con la pelota jugando en rebote. Ah, la regaló Iaco Vélez. La pelota para Ascacíbar. Y a correr por la derecha con el pibe Vasilalupe. Vasilalupe y la pelota no la pudo dominar. Después traba, lucha y recupera. Lateral para Marchi. Lateral para el Ferroviario.
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1: Presiona contra el banderín del córner Milton Jiménez, lateral para Marchi, lateral para Central Córdoba que cae 3-0, 37 del complemento, la bombonera golea Boca que ya piensa en la Sudamericana.
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1: Santi, ¿me buscás con quién juega Sao Paulo este fin de semana en el Brasileirao?
6: Ya te lo busco.
1: A ver si guarda el equipo de Caleri. Qué poquito que hizo Caleri en la ida, ¿no? Hay que ver si se activa en la vuelta, porque...
4: No va a poder estar.
1: ¿Por qué no?
4: Porque tiene límite de amarilla, llegó a la tercera.
1: ¡Ah! Muy bueno. Es una buena noticia para Sao Paulo, te
6: refuerzo,
1: digo, ¿no?
6: Refuerzo para...
1: Se viene Tijanovic por la izquierda. Entregó para Iacobelis en puerta de área. En rodeo del número 10. Entregó para Saltita González, que amaga el remate de derecha. Le quedó para la zurda. Rebotó en su compañero. Y la pelota le cae en el botín derecho a Villa. Y a correr con Vito para el cuarto. Jiménez para el cuarto. Remató encima del cuerpo de Maciel. El rebote para Ascacíbar. Sin infracción recupera el Ferroviario. Ahora sí marca la falta en ataque. Ya el Falcón Pérez tuvo Milton en el cuarto. Nico Álvarez.
5: Pobre Milton Jiménez, todo lo hace mal. Hay un buen partido de Sebastián Villa. Ha participado en los goles, ha tenido una colaboración importante, siempre predispuesto a la hora de organizar el fútbol de Boca.
1: Jugando Baraldo, en terreno rival, Baraldo, apertura a la derecha, para Cuitiño. Cuitiño que va a encarar, dejó para Jacobelis hasta el fondo de la marca, en la última línea de Marco Pellegrino. Después recupera Jacobelis, rebota en Matías Atás, lateral para Central Córdoba, dame una.
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1: La pelota es de Cuitiño, amaga el centro del área, la tiró por abajo rasante para Baraldo, Baraldo que pivotea, dejó para que tenga el descuento Martínez, el abajo de Martínez, la pinchó al segundo palo, la bajó Tijano y está el descuento. Ah, lo que se perdió Central Córdoba de Santiago del Estero. Lo que se perdió el Ferroviario, como en toda la noche, tuvo el gol. El equipo santiagueño le quiso arrancar el arco. Baraldo a Leandro Bray. Un penal acaba de errar el equipo visitante.
5: Baraldo desde el punto del penal prácticamente la tiró al tren de las nubes.
0: Luca.
1: Sí, Santi.
0: Mañana 18:30 San Pablo juega el clásico como visitante frente a Palmeiras.
5: Bueno, ese sí es un clásico, ¿ves? Ese sí.
1: La devolución, ¿no? Llegó el vuelto. ¿Qué partido? Tremendo. ¿Guardará algo el técnico? No es un partido para guardar mucho. No,
0: está décimo el Brasileirao. Claro. San Pablo, Palmeiras está segundo.
1: Bueno, Boca llega entonces con un día de descanso más que su rival, el martes. Va trepando por la derecha Cuitiño. Lo estaba eso, camiseteando.
5: Eso, perdón, eso es relativo.
1: ¿Por qué?
5: Está bien, llega con un día más porque hoy no jugaron los titulares. Entonces más ventaja todavía.
1: Las pelotas del chileno Palacios, abriendo la derecha para Basile Lupe. El pibe que debuta jugando cortos para Dylan Morosito. Tengo tiempo para Gustavo Joven.
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1: Tengo tiempo para otra.
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1: 40 minutos del segundo tiempo en la Bombonera. Boca le gana y lo golea Central Córdoba 3-0. Doblete de Ángel Romero y un gol de Ener Valencia. El segundo de Romero, un golazo infernal. Desde 30 metros al ángulo del paraguayo. Di Giovanni, ¿a usted le convenció el resultado en la ida de Boca ante Sao Paulo?
4: Había que ganar como cosa primordial para Boca el partido. Es cierto que por lo que mostró San Pablo aquí en la Bombonera, daba la sensación que Boca podría haber ampliado el marcador.
1: ¿A usted lo convenció el 1-0 de la ida, Álvarez?
5: No, para nada. Fíjate la diferencia con el partido de Boca. Hizo el primero y fue en la búsqueda del segundo. Algo que no ocurrió el martes.
1: Otro contexto, ¿no? Otro rival.
5: Claro, pero por supuesto.
1: ¿A usted, Lucía, le convence el 1-0 de la ida del equipo del Vasco?
0: Ah, es un buen resultado, pero la serie está abierta, por supuesto.
1: Hay que ir al Morumbí, ni más ni menos. Ese terreno kilométrico que tiene el fútbol brasileño.
3: No es un cuco tampoco.
1: Bueno. En rebote para que se venga Villa. Villa, uy, Villa hizo un empujón. ¿Qué hizo Villa? ¿Qué les pasa a Villa? Se le salió la cadena al colombiano.
5: Sí, fue el árbitro a separar. Tiene que haber alguna tarjeta ahí, ¿eh?
1: Hubo un empujón, metió abajo. ¿Qué le pasa al colombiano de Giovanni?
5: Terrible lo de Villa, Fede.
4: Sí, porque el jugador ya estaba caído en el piso, el de Central Córdoba. Y Villa intentó seguir jugando. Veremos si recibe la tarjeta amarilla o no el colombiano.
5: Ahora, yo voy a poner un ejemplo. Cuando hace muchos años pasaba una situación así, Castrini se alejaba de del conflicto. Ya el Falcón Pérez lo fue a proteger a Villa. Él no tiene que meterse, él tiene que alejarse y después tomar las decisiones del caso.
1: Jugó rápido Central Córdoba. Se viene Jacobelis con la pelota. Jacobelis jugando cortos para Saldita González. González y el rodeo. Los persigue a Casíbar. Va González. Otra vueltita más del ex Independiente. La filtró al área para Baraldo. La marca. No podían el rebote Palacios. Lo cargaban en la espalda al chileno Palacios. No fue amonestado, ¿no, Sebastián Villa?
4: No hubo amarilla, simplemente el reto, tanto para Maciel como para Villa, por esos empujones.
5: Santiago, querías decir.
0: No, que Castrilli tampoco es que hacía siempre todo bien.
5: No, bueno, para mí es la referencia máxima. Obviamente estoy de acuerdo si no todos piensan de la misma manera. No hay ningún problema.
0: Para otros no es la referencia máxima, sino todo lo contrario.
1: Santi, sí. ¿Repitieron la de Villa? ¿Qué
0: sí,
1: hizo abajo?
0: La repitieron, debió haber sido amonestado.
1: totalmente innecesario lo de Colombiano.
0: Sí, sí, sí.
1: Boca golea 3-0, esto, no pasa nada.
5: Esto le baja más el puntaje a un árbitro mediocre al que le regalaron un mundial como Yael Falcón Pérez.
1: Saliendo Gorositos por la banda derecha, estamos en 43 de la parte complementaria en la Bombonera. Se florea el equipo del Vasco, golea 3-0.
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1: Otra, Gustavo, otra, joven.
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1: 44 del complemento. ¿Cómo venimos?
3: Ya estamos.
1: Ah, muy bien.
3: Damos la vuelta, sí. Seguimos dando la vuelta, no importa.
1: Ah, muy bien, muy bien. Bien o no, joven, bien.
2: Perfecto. Relator.
1: La mete, marcha a la carrera, lindo centro. No pudo conectar por el segundo palo. Jaco Vélez. La pelota que le queda nuevamente al número 10. Filtro el pase de buena manera para Cuitinho. La mete por abajo, está el descuento. ¡Gol! ¡Gol! De Central Córdoba de Santiago del Estero. Descuento el Ferroviario. Y a la décima chance de gol que tuvo el equipo de Sebastián Domínguez. En el ocaso del encuentro, aparece para descontar el número 47, Martín Cuitinho. La agarró de aire con su botín derecho, la puso contra el caño derecho de Leandro Bray. Y en 44, casi 45 del segundo tiempo, descuenta el Ferroviario, Boca 3, Central Córdoba 1. El descuento del número 47, Martín Cuitinho.
5: Una buena definición de Cuitinho para marcar el descuento de Central Córdoba. Había tenido el equipo de Sebastián Domínguez a lo largo del partido alguna situación, pero el gol llegó en el epílogo.
4: Bueno, sirve para llevarse por lo menos el gol del honor de aquí de la Bombonera para Central Córdoba. Adicionó 3 minutos más Falcón Pérez.
1: Va por otro más Central Córdoba por la banda izquierda. El rebote para Marchi. Marchi que va a desbordar. Recorta para la zurda. Trabó, recuperó, luchó. La lleva Marchi por abajo. La tira al córner. Nicolás Figal. Y va el Ferroviario, Nico, en su orgullo.
5: Claro, claro. Buscando el segundo gol para darle un impacto al final del partido.
1: ¿Quién le va a pegar, Fede?
4: Va el número 3, Marchi.
1: Para impactar de zurda desde la banda izquierda. Busca el segundo Central Córdoba. La mete, marcha al segundo palo. De cabeza de Bolivia Nicolás Figal. En el rebote la quiere bajar Sebastián Villa. Que mete la contra, ganó en velocidad. Y se va el colombiano. Y se va Villa. Se va a jugar la personal. Recortó para adentro el colombiano. Lo sacaron con el cuerpo, sin pelota. A Sebastián Villa. El balón le queda a Santita González. Busca el descuento. Busca otro descuento Central Córdoba. Queda mal parado en el fondo. Boca Juniors. Se viene por derecha Cuitinho. Va hasta el fondo. Fernando Martínez la hace rebotar. Corner, tiro de esquina para Central Córdoba, que quiere uno más, quiere achicar la distancia. ¿Quién va, Fede?
4: Cruza toda la cancha el número 11, Tijanovic.
1: Un final de partido que no estaba en los planes. Descontó el Ferroviario y quiere más. La mete Tijanovic al área de primer poste. Lo estaban camiseteando a Baraldo. Corner, uno más. Dame una, Gustavo.
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5: En la última del partido.
1: Será la última de la noche en la Bombonera. Tiro de esquina para Central Córdoba. Reclama penal. Reclama penal Tijanovic. Contra Baraldo en la última. Hay una advertencia de Falcón Pérez. ¿Qué pasó?
4: Arco, el VAR corrige, no era tiro de esquina, sino saque arco.
5: Ah, parecía que iba a ir a revisar una jugada, sí. Lo que nos faltaba, ¿no?
1: Saque de arco para Leandro Bray, se acaba la historia en la Bombonera, gana Boca 3-1.
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1: Últimos segundos de la noche, la pelota para el Ferroviario, va por la derecha Fernando Martínez, aceleró, filtró el pase para Jacobelis, se mete al área de Jacobelis, el centro para abajo para el segundo, buena marca de Ascacíbar, apagando el incendio Ascacíbar, entrega para Villa, recorta Maga Villa en campo propio, jugó para Jiménez, upa, falta dura contra Milton, contra Jiménez, cuando el árbitro Yael Falcón Pérez señala el final de la historia en la Bombonera. Boca, Boca que se afianza en el clausura, Boca 3, Central Córdoba de Santiago del Estero 1, festeja el Xeneiz en la Boca.
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1: Y lo comentó Nicolás Álvarez. La Bombonera fue despide con aplausos al Xeneiz, que gana, que se afianza y que pelea en todos los frentes.
4: Sí, sí, los aplausos, la gente que canta, viviendo una verdadera fiesta y obviamente también para empezar a palpitar lo que se viene el próximo martes.
1: Y por el lado del Ferroviario.
4: Y por el lado de Central Córdoba, obviamente masticando bronca, quinto partido sin triunfo para Central Córdoba, que mira cada vez más cerca la zona baja, la zona complicada del descenso.
1: Ya se prepara Nicolás Álvarez para el comentario final, pero un título, comentarista, un título de esta noche fresquita en la Bombonera.
5: La contundencia llegó a la Bombonera.
1: Se retira Boca, se retira Central Córdoba. Los aplausos en la Bombonera para el Xeneiz. El reconocimiento de los hinchas de Boca para el equipo que pelea el clausura. Veremos qué sucede en el escritorio contra Vélez en la Copa Argentina.
5: Un gran abrazo para el Gato Garraza, el gran técnico operador de LB8 Radio Libertador Mendoza.
1: Un Boca que piensa también en el martes en el Morumbí, en la Conmebol Sudamericana. Un Boca, Di Giovanni, que está vivo en todas sus competencias.
4: Así es, y así lo siente la gente, y así lo siente también el Vasco Arruabarrena con su equipo. Hoy había que cuidar, cuidó, le salió bien al Vasco. Todos los titulares para lograr el pase a semifinales el martes.
1: Vos me dirás, Santi, cuando tengamos testimonios en la televisión.
0: Yo te aviso, todavía no están repitiendo lo mejor del partido por ahora.
1: Santi, ¿cómo queda Boca en la tabla de clausura y cómo queda Boca en la tabla anual?
0: En el grupo A, Boca queda quinto con 14 puntos. El líder en esa sola es Vélez con 17. Y en la tabla anual también un crecimiento importante de Boca con estos 3 puntos, porque queda en el cuarto lugar con 44 puntos, pero a 2 del líder Argentino Junior. Por supuesto, Boca con un partido más. Está hablando Ener Valencia.
7: Adiós por permitirme estar acá, disfrutar de esto, que la verdad que es maravilloso. Hoy nos llevamos 3 puntos ante toda nuestra gente. Y como lo dice, sí, cada que va pasando los partidos me voy sintiendo mucho mejor, acoplándome, adaptándome a lo que es Boca, a lo que es el grupo, a lo que es el entrenador, a lo que es todo. Así que cada día estoy mejor.
0: Hiciste historia, el primer ecuatoriano en convertir con esta camiseta.
7: Wow, esperemos que sea el primero de muchos.
0: ¿Consiguieron una victoria clave?
7: Sí, sí, clave. Sabíamos que era importante hoy ganar. Hoy lo hicimos bien y nos llevamos 3 puntos y ahora a pensar en lo que viene.
0: Gracias, señor.
7: Gracias.
1: Bueno, Ener Valencia, que metió el segundo y que también le pidió un par más, claritas.
5: Claro, y el tercero fue de Ángel Romero como consecuencia de una muy buena jugada previa a 15 toques hasta que llegó el remate de media distancia de Angelito Romero. Para mí la gran figura del partido, aunque me gustó también el trabajo de Sebastián Villa.
1: Va a ser muy difícil superar el golazo de la fecha de Ángel Romero. Ese bombazo de 30 metros al ángulo. Candidatazo al gol de la fecha.
0: Ahí lo tenés a Ángel Romero. Vamos. Hablando con la transmisión oficial.
1: Dale.
0: Hacía tiempo que quizás algunos partidos que no sumabas minutos y vayas si aprovechaste esta oportunidad.
7: Sí, la verdad que bueno, me sentí muy bien hoy con los compañeros. Si bien, como decís vos, hace un tiempo que no venía jugando de titular. Pero siempre trabajando, siempre poniéndome a punto en lo físico para poder hacer un gran partido hoy. Bueno, cuando tenía que tocar hoy, gracias a Dios, pude entrar como titular y pude ayudar al equipo.
0: Lo fuiste a festejar con el ruso, ¿por qué?
7: concentramos juntos, siempre estamos hablando, diciéndonos cosas para mejorar, para que mejore el equipo también entre todos. Y bueno, es un compañero que desde que llegamos juntos, si bien a él le está tocando jugar bastante y bueno, acompañándole a él en los momentos buenos, los momentos malos y tratar de sumar de donde le toque.
8: Una victoria clave que hace que el resto del plantel también todos se sientan importantes.
7: Sí, hoy fue un partido, aparte de la victoria, un partido importante para lo que nos veníamos jugando, para ganar confianza. Se viene un partido complicado donde queremos llevar la clasificación en un lugar difícil, un equipo brasilero, en un estadio difícil, pero tenemos toda la capacidad para poder clasificar.
8: La quisiste poner ahí en el segundo.
7: Sí, estuve prácticamente solo, recibí solo el balón y bueno, lo vi un poco adelantado al arquero y bueno, pateé al arco.
8: Gracias, Ángel.
7: Dale una.
4: Bien, hasta ahí Ángel Romero, la figura central del partido. Es una buena victoria de Boca. Se explica de la siguiente manera, la contundencia y la jerarquía de los players, como hubiera dicho Coco Basile en otros tiempos. Me parece que es una buena noticia para el Vasco Robarrena, sabiendo que tiene un equipo titular, que es el que va a buscar la clasificación el martes en el Morumbí frente al San Pablo, pero que también tiene un equipo alternativo, donde puede tener futbolistas importantes, como el caso de Ángel Romero con los dos goles. Sebastián Villa, que para mí tuvo un muy buen partido por la prestancia que mostró, por la predisposición que tuvo para el equipo a la hora de colaborar la pelota y generar fútbol. Me gustó mucho lo de Sebastián Villa. La concepción del partido, Boca jugó como equipo y me parece que hubo buenas individualidades. Un rival que fue Central Córdoba de Santiago del Estero, que generó bastantes situaciones a lo largo del partido, termina ganando Boca 3-1, llegó el gol en el descuento en el instante final del partido, pero me parece que la buena noticia para el Vasco es que tiene material para pelear en los tres frentes, en el torneo local, en la Copa Sudamericana y también en la Copa Argentina. Valencia hizo un gol, me parece que desde el punto de vista de la confianza le va a venir muy bien, por supuesto que tiene que mejorar, fue su trabajo de mayor a menor. En algún momento del partido el chileno Palacios intentó ser el conductor del equipo, pero no sé si le da el piné para tanto. En definitiva, me parece que un buen partido de Boca, Central Córdoba generó, pero le faltó jerarquía justamente para llegar al gol y hacerle un partido a Boca. Lo importante será el martes en el Morumbí frente al San Pablo. Se va feliz la gente de Boca después de otra victoria en el torneo local.
1: Lo firmó Nicolás Álvarez. Fede, lo último en tu posición.
4: Bueno, lo último por el lado de Boca, como bien decíamos, el martes va a visitar el Morumbí para enfrentar a San Pablo y luego por el torneo el próximo fin de semana, el domingo, visita al Ciclón, visita San Lorenzo.
1: Santi, abrazo grande a la distancia.
9: Abrazo grande, Luca, excelente transmisión, saludos a todos.
1: Abrazo también para el locutor, la voz del fútbol,
9: abrazo.
1: Gustavo Jove, que tendrá a cargo el cierre de la transmisión. Álvarez, un placer gigante.
4: El placer es mío, querido Luca de Jesús, y le agradecemos el muy buen trabajo al señor Diego Rodríguez.
1: Sí, la rompió toda Diego Rodríguez en la operación técnica, había arrancado brava la jornada. Salió todo perfecto, gracias por acompañarnos. Se quedan con el Kaiser, historias de vida, en la voz de Juan y Minotti para la continuidad del Fútbol Show en Radio Nacional.
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comienza un nuevo programa de Historia de Vida con un poco de fútbol, el ciclo que hacemos por la más grande del país, por Radio Nacional, llegando a cada rincón de la Argentina para acompañar, complementar y estar siempre pegaditos al Fútbol Show Nacional, conteniéndolos un ratito más en el universo deportivo, en general en el universo del fútbol. Ustedes ya saben de qué van nuestras historias, son extrañas, son particulares, son raras, son ocultas, son lado B. Y en este 2026, en este ciclo 2026, que arrancamos hace poquito y que durará hasta inicios de diciembre, vamos a estar desarrollando otras 15 historias especiales al estilo de Historias de Vida con un poco de fútbol. Como les digo siempre, ustedes pueden seguir la cuenta de YouTube del Fútbol Show Nacional, @FútbolShow870, se van a encontrar ahí con las transmisiones que vamos dejando, algún recorte de algún gol, el laburo de Luca de Jesús, de Fer Puentes, y algunos programas del ciclo 2025 de Historias de Vida con un poco de fútbol. Ya nos vamos a ordenar, vamos a compilar todas las historias de vida con un poco de fútbol, las historias mundiales, para que puedan ir encontrando todo lo que fuimos dejando en el pasado, lo que fuimos emitiendo en Radio Nacional, para que lo revivan cada vez que quieran y se contactan conmigo, como lo hacen siempre, vía mis redes sociales, @JIMinotti en Instagram y Twitter, y me hacen llegar toda la buena onda que en general me hacen llegar vinculada a este programa, historias, sugerencias, ideas, música, todo lo que se les venga a la cabeza, nos vamos nutriendo, laburamos con la puerta, con la ventana abierta, tratando de construir un mejor producto en general gracias a ustedes. Así que todo lo que me dicen, me recomiendan, y la buena onda que me tiran es recontra bienvenida. Sin más preámbulos, nos metemos en la historia de hoy, porque hay demasiado material. Es una de las mejores, probablemente, de las historias que hemos contado, de las más completas, de las que más material y testimonio hay. Y la tengo hace rato dando vueltas, en parrilla, como suele decirse. Quizás no la conté hasta ahora, porque para los más fanáticos, recontra mega fanáticos del fútbol, o incluso de estas historias específicas, puntuales, capaz es un poquito más conocida. Pero en honor a la cantidad de cosas que tenemos para contar, en honor a la cantidad de contenido y al personaje protagonista de la historia de hoy, había que contarla con los detalles y al estilo de Historias de Vida con un poco de fútbol. La de hoy es la historia del Kaiser, Carlos Enrique Raposo, uno de los más grandes chantas de la historia del fútbol, un tipo que durante casi 20 años logró hacerse pasar por futbolista profesional casi sin jugar un solo minuto, casi sin jugar un solo partido, y siendo un absoluto amateur sin la más mínima capacidad para el deporte. Repito, un poco más corto, será la historia del Kaiser Raposo, un tipo que durante casi 20 años logró engañar a algunos de los clubes más importantes del mundo, principalmente de Brasil, haciéndose pasar por futbolista profesional. Y no solo no lo era, no tenía ninguna virtud ni pretendía tenerla. Y no fue una vez, no fue a un club, fueron varios y durante casi 20 años. Hay muchos futbolistas que a lo largo de la historia se transformaron en leyenda por lo que consiguieron hacer dentro de la cancha. Y otros que construyen su mito en torno a algo de lo que hacen en cancha, pero vinculado a mucho de lo que hacen afuera, en base a su carácter, sus excentricidades, su modo de vida. El caso de Raposo es único porque el brasileño logró transitar una carrera profesional realmente envidiable con clubes muy importantes, sin un solo logro de los del primer tipo, adentro de la cancha. Adentro de la cancha no solo no tuvo logros, casi no tuvo participación. Una historia que se transformó en un mito del engaño y de la mentira. Raposo era apodado el Kaiser por un supuesto parecido físico con Franz Beckenbauer. Yo los invito a buscar una foto del muchacho en cuestión, Carlos Enrique, el Kaiser Raposo. Para mí no se parece en nada. Pero bueno, parte de su mentira nutría su personaje. Físicamente, es cierto, era atlético. O sea que parecía tener más o menos el físico de un futbolista. Al menos de un futbolista de los años 80 o 90, que sabemos tenían un cuerpo muy diferente al que pueden tener ahora y un desarrollo en general físico distinto. Ahí les tiré una línea temporal que va a justificar un montón de los engaños que van a escuchar a continuación. Raposo nació en el 63, año que utilizaremos también a mitad de nuestra historia para meter un poquito de música, con lo cual su vida de mentiras y engaños la desarrolló fundamentalmente entre los años 80 y 90, momento en el cual era bastante más difícil que ahora chequear los antecedentes de un futbolista. Había material, se podía hacer, hay mucha negligencia en esta historia, sin duda, pero no era tan sencillo como acceder a una página de internet o acceder a YouTube. No había, si bien había en ese momento muchísimas transmisiones de fútbol, no había videotecas
de jugadas de futbolistas. No era tan habitual que alguien tuviera una compilación de las mejores acciones de un jugador de fútbol, y menos de un jugador de fútbol no tan conocido. De todas maneras, como escucharán a continuación, ninguna de las tretas de Raposo era realmente fácil de descubrir. El tipo era un artista, un profesional de la mentira, que no tenía ninguna cualidad para el fútbol, ni el más mínimo interés en poseer virtudes para la práctica del deporte. Su único anhelo era vivir la vida de un futbolista en cuanto a tener un pasar económico superior al de la mayoría y frecuentar, fundamentalmente, frecuentar un ambiente nocturno en el que suelen moverse los jugadores de fútbol. El tipo quería la vida de un jugador de fútbol sin la parte esencial que es jugar a la pelota, básicamente. Para todo eso desarrolló un muy buen plan y empezó a adquirir cómplices. A sus 18 o 20 años, Raposo comenzó a frecuentar algunos de los restaurantes y boliches de moda en aquel momento en Río de Janeiro, cuna de la jarana, la fiesta, como quieras llamarlo. Como era simpático y comprador, fue ganándose la confianza de los dueños de los lugares y empezando a gestar el mito de que era un gran futbolista que andaba buscando nuevas oportunidades. El tipo se vendía como tal, decía que recién había vuelto de una experiencia en México y que estaba tratando de instalarse nuevamente como un gran jugador de fútbol en Brasil. En ese contexto de la noche, y habiendo convencido a alguno de estos dueños de boliches o restaurantes, también conoció a algunos de los mejores jugadores brasileños de la época, que iban a ayudarlo en múltiples ocasiones para que vaya desarrollando su falsa carrera. Algunos sabiendo el trasfondo de la mentira y otros sin tenerlo tan claro. Pero en ese contexto conoció y se hizo bastante amigo de, por ejemplo, Renato Gaúcho, aquel excelente enganche del Gremio de Porto Alegre, del Flamengo, de Bebeto, de Romario, es decir, de tipos muy, muy pesados que lo ayudaron a entrar a clubes de fútbol. Algunos de ellos, inclusive, tenían cláusulas en sus contratos para que cuando lo fichase un equipo, también tuviesen que incorporar a Raposo. Insisto con lo que les dije hace un ratito. Algunos de ellos no sabían, al principio por lo menos, que Raposo era un absoluto farsante, y otros sí. Y aún así trataban de meterlo en los clubes de fútbol porque lo consideraban positivo para el vestuario. Básicamente porque Raposo armaba unas fiestas descomunales y porque andaba consiguiendo canjes el tipo. Con lo cual, Romario y Bebeto se encargaban de jugar bien al fútbol y tenían a su cómplice de la noche, por llamarlo de alguna manera sutil, en Raposo, aunque el tipo no tuviese ninguna capacidad para el fútbol y cobrase como un jugador. Su primer paso, su primer gran estafa, involucró un equipo de la Argentina, y aquí se les va a piantar un lagrimón a los hinchas de Independiente, fundamentalmente. En una de sus tantas incursiones en bares y boliches de Río de Janeiro, en las que ya no buscaba solamente pasar un buen rato, sino también poner en marcha un plan maestro, logró convencer a Mauricio de Oliveira Anastasio, un exjugador de Botafogo pesado, importante en Río de Janeiro, que en ese momento también era representante de futbolistas, de que él era un gran jugador. Mediante su particular carisma y capacidad de oratoria, convenció a Mauricio Anastasio de sus éxitos pasados en el deporte. Afirmó haber sido parte del icónico equipo campeón del mundo de Independiente de 1984, aquel que le ganó la final de la Copa Intercontinental al Liverpool en Tokio. En una de esas, si usted es hincha de Independiente, se acuerda de la defensa de aquel equipo, que sale de memoria. Atajaba Goyen, pero en la línea de cuatro, Clausen por derecha, Villaverde, Trocero, y del lateral izquierdo, Carlos Enrique. El loco Enrique, el hermano del negro ex Independiente y River, pero se llamaba Carlos Enrique, tal como nuestro protagonista, Carlos Enrique Raposo. En realidad Raposo era Enrique con H, pero igual esa confusión le sirvió para llevar a cabo una de sus estafas. Se consiguió un póster, uno de esos que venían en las revistas, el clásico del gráfico en su momento. Un póster de aquel equipo de Independiente, uno con una imagen medio borrosa, que tenía abajo los nombres de los jugadores que posaban para la foto. Y como la foto no se veía bien, el Kaiser afirmaba que uno de los que se veía ahí era él. Y además, tenía a favor el nombre abajo. Él decía que en Argentina habían malinterpretado su nombre real y que lo habían anotado sin H, pero que ese Carlos Enrique, que figuraba ahí, era él. Con el póster en la mano y mostrando la seguridad que tienen los chantas, el tipo consiguió engañar a Mauricio Anastasio y consiguió que le firmen un contrato en Botafogo, uno de los equipos más importantes de Río de Janeiro.
Además tenía el antecedente de un contrato profesional, como ya les mencioné al pasar, en México, también con una treta similar. Y aquí entra otro factor esencial en sus engaños. La prensa paga. Al día de hoy circulan todavía en Brasil recortes de diarios o revistas importantes o incluso fragmentos televisivos de periodistas afirmando, por ejemplo, antes de que él firme con Botafogo, que llegaba nuevamente a Brasil un crack que venía de México. Raposo compró periodistas durante toda su carrera y les pagó, algunos con dinero, otros con esos canjes, con esas cenas que conseguía, y a otros, una vez que ya empezó a meterse en el mundo del fútbol, con información, con rumores, con chismes de vestuario. Les vendía las intimidades de sus compañeros a cambio de generar un blindaje mediático y la idea, la noción permanente de que el tipo era un fenómeno que en muchos casos no podía jugar por diversas lesiones, porque ahí está la otra pata, de su malévolo plan. Un tipo que era un absoluto amateur lograba convertirse en un jugador profesional de uno de los equipos más importantes de Río de Janeiro. Jugador es una forma de decir, porque para ser jugador hay que jugar. Y el Kaiser no disputó un solo partido en el conjunto carioca. Raposa no era el clásico tramposo que quería vivir el sueño del pibe una vez y jugar en primera, como algún otro que sí conté en alguna otra historia. No, a este tipo no le interesaba para nada jugar. Le importaba vivir la vida del futbolista todo lo posible, y para eso su negocio era justamente lo opuesto, no jugar. Evitar deschavarse como el burro que era, y que la mentira dure todo lo posible. Así que tras conseguir su primer contrato, su siguiente paso fue desarrollar un enorme glosario de excusas por las cuales nunca podía jugar y casi nunca podía entrenarse a la par de sus compañeros. Iba a los entrenamientos y a los pocos minutos de ejercicio me tocaba el muslo o la pantorrilla y pedía ir a la enfermería, dijo Raposo. Durante 20 días estaba lesionado, en esa época no existía la resonancia magnética. Cuando los días pasaban tenía un dentista amigo que me daba un certificado falso con que tenía, que decía que tenía algún problema físico, y así pasaban los meses. Esta es una declaración textual de este chanta, que encima, una vez terminada su carrera delincuencial, se dedicó a contar una y otra vez cómo había estafado a todo el mundo. En ese entonces, todavía nadie siquiera sospechaba de su fraude. Según sus propias palabras, en Botafogo creían que tenían a un crack que no podían aprovechar por su situación física. Pasado el tiempo, y para evitar levantar sospechas, decidió que era momento de irse. De irse de Botafogo, pero no de dejar su nuevo estilo de vida. De manera increíble, y sin haber jugado un solo minuto en Botafogo, pasó a Flamengo, uno de los clubes más importantes de Brasil, a donde lo llevó nada más y nada menos que el legendario Renato Gaúcho, Renato Portaluppi para algunos, multicampeón e ídolo del equipo, que actualmente es director técnico, dirigió al Gremio, al último Gremio campeón de la Libertadores, dirigió también al Flamengo. Los más chicos capaz ya lo conocen como director técnico. En su época de futbolista, Renato fue un fenómeno, un recontra talentoso, pero también un reconocido personaje de la noche brasileña. Renato llegó a declarar que estuvo con 5.000 mujeres y hasta se burló de Pelé. ¿Vieron que dicen que Pelé tiene 1.000 goles? Bueno, Renato decía que por cada gol que hizo Pelé, él estuvo con 5 mujeres. Un cara duro importante, pero aquel sí, además de ser un cara duro, era un tremendo jugador de fútbol, a diferencia de nuestro chanta. En Flamengo, el Kaiser jugó poco. Al cuentito de las lesiones, le sumó un poquito de utilería para hacer más creíble su actuación. Parece que llegaba a los entrenamientos con un teléfono de los primeros celulares. Hay algunos que incluso dicen que ese teléfono era falso, que era de juguete. Y simulaba conversaciones en inglés en las que supuestamente lo pretendían grandes equipos de Europa. El tipo fingía charlas frente a sus compañeros o a dirigentes para que crean que lo estaban buscando de otros sitios y así le renovaran o mejoraran los contratos. Con este tipo de maniobras, el Kaiser Raposo consiguió jugar en 2 de los grandes de Río de Janeiro, y ya les anticipo que iba a terminar jugando en los 4. Para el final de nuestra historia va a tener el póker Fluminense, Vasco da Gama, Flamengo y Botafogo, los 4 más grandes de Río. ¿Creen que ya escucharon todo? ¿Creen que no puede haber nada más increíble que todo esto? Quédense porque falta lo mejor. Falta su paso por Europa y su regreso triunfal a Brasil con uno de los episodios más inverosímiles de todo. Pero antes, como siempre, vamos a hacer una pequeña pausa con música. ¿En qué año nació Raposo? Les dije, en el 63. Así que es una buena excusa para traer un artista que estuvo en nuestro ciclo, pero con un álbum muy posterior. En su momento pasamos algo de Sir Covid. Del 63 fue el primer disco de Fito Páez, que salió en 1982. Una obra genial de quien por entonces todavía era un chico de Rosario. Esto es Viejo Mundo, de Fito.

Viejo Mundo, una belleza de Fito Páez con algunas partes vocales muy lindas también de Rubén Goldín. Cuenta la leyenda que Fito, antes de lanzarlo, le mostró su disco a Charly García, y el más grande de todos, al terminar de escucharlo, se arrodilló ante él. Esa es la envergadura de Del 63, el primer disco de Fito Páez. Retomamos nuestra historia. Con amistades que lo bancaban, periodistas pagos, el póster del Independiente del 84 y llamadas telefónicas falsas, increíble, nuestro amigable delincuente había conseguido engañar a dos de los equipos más importantes de Brasil. En ninguno de esos equipos había disputado un solo encuentro. Un ladrón total. Les dije también que para el final de nuestra historia Raposo va a tener el póker completo de clubes de Río de Janeiro. Pero parece que hacia fines de los 80, el Kaiser sintió que estaba tirando demasiado de la soga y tomó una decisión inteligente para sus fechorías. Era momento de irse de Brasil, a un lugar donde sus antecedentes fueran aún menos fáciles de chequear y de donde pudiese además obtener nuevas historias incomprobables para robustecer su delincuencial currículum. En el 87 Raposo consiguió un contacto para sumarse a la pretemporada del Ajaccio de Francia. Se fue diciendo que se iba a un gran equipo europeo, que lo esperaban con ansias como la nueva estrella del equipo, y que iba por su experiencia en el viejo continente. Lo cierto es que el Ajaccio era un equipo humilde del ascenso francés, que no estaba en condiciones de traer a ninguna superestrella, pero eso en Brasil se desconocía y el Kaiser lo aprovechó. Viajó hasta Europa y tuvo su presentación en el equipo de la isla de Córcega. En esa presentación también protagonizó un momento totalmente increíble. Raposo fue presentado en el estadio del equipo, una canchita humilde en la que lo esperaban unos poquitos hinchas y varios dirigentes. Salió a la cancha, lo anunciaron como refuerzo, y le tiraron varias pelotas para que haga jueguitos, para que se luzca de alguna manera, para que patee al arco, para que exhiba alguna de las destrezas por las cuales, en teoría, lo habían traído. En ese momento, el terror se apoderó del Kaiser, que creyó que la mentira se le iba a caer el primer día. Pero lúcido como era para los engaños, se le ocurrió una idea muy marketinera. En vez de hacer jueguitos o patear al arco, reventó todas y cada una de las pelotas derecho a la tribuna. Raposo las tiraba, las pateaba a la platea, mientras saludaba y tiraba besos, como si estuviera regalando las pelotas. Esto generó un efecto increíble. Los pocos hinchas que había en las tribunas lo amaron. El tipo, humilde, en su llegada le hacía regalos a los hinchas. Los dirigentes no estaban muy contentos, porque no era un club al que le sobraran recursos y perder pelotas dolía. Pero se mostraron un poco confundidos y terminaron cayendo en la trampa. A fin de cuentas, el tipo se había mandado la presentación de una superestrella. Tenía que ser una estrella. Bueno, no. Raposo estuvo apenas unos meses en Francia. Su contrato duró una pretemporada. Parece que en el Ajaccio sí lograron acorralarlo y lo hicieron jugar un partido amistoso en la pretemporada, unos minutos, y el rendimiento fue tan papelonesco que enseguida lo echaron. Él contaba con la ventaja de que acá eso no lo sabían, así que decidió regresar a América. Tuvo que pegar la vuelta hacia su Brasil natal. Esa vuelta fue muy particular. El club que le abrió las puertas para su retorno fue Bangu, también de Río de Janeiro, un equipo muy menor, sin mucha historia en Río de Janeiro, pero que hacia fines de los 80 tuvo su época de gloria. Fue subcampeón del torneo brasileño y disputó la Copa Libertadores de 1986. ¿Por qué? Porque tenía un dueño con mucha plata. Un mafioso llamado Castor de Andrade, que era quien controlaba la lotería y el juego clandestino en Río de Janeiro en aquella época y utilizaba al Bangu para lavar plata y tener un mayor estatus social. Para 1989 algo se le fue de las manos, su equipo sufrió un traspié y descendió a segunda categoría. Y para volver a primera, algunos jugadores convencieron a Castor de que tenía que contratar al Kaiser Raposo. Y así fue. ¿Se imaginan la combinación entre este chanta y un mafioso con poca paciencia? Bueno, en Bangu Raposo tuvo uno de sus episodios más al límite. Hizo de las suyas varios meses, fingiendo lesiones y postergando su debut. Pero en determinado momento, el mafioso Castor de Andrade se cansó y le dio un ultimátum. Y el futbolista, mentiroso, tuvo que ir a un partido al banco de los suplentes. En el encuentro al Bangu le iba mal. En el segundo tiempo perdían 2-0, la hinchada ardía y Castor también, por lo que bajó la orden directa. Que entre Raposo de una vez. El entrenador lo llamó, lo mandó a calentar. Y el Kaiser no sabía qué hacer. Se iba a deschavar su mentira, nada menos que en la cara de un peligroso hombre de la mafia. Pero como siempre pensó rápido. Fue a calentar al lado de los hinchas del Bangu que estaban llenos de ira por la derrota parcial. Empezó a hacer los ejercicios precompetitivos, pero hábilmente se trenzó en una discusión con los fanáticos, devolvió algunos insultos y terminó trepándose a la tribuna, haciéndose el que quería pelearse. Obviamente, el árbitro lo vio y lo expulsó. Otra vez zafaba de jugar, otra vez zafaba de debutar, pero el mafioso Castor se lo quería comer igual. Lo fue a buscar al vestuario, enojadísimo, y Raposo una vez más lo engatusó con su palabrerío. «Don Castor», le dijo,
Dios me dio un padre que perdí hace mucho tiempo, y después me lo dio usted como mi segundo padre. Cuando escuché que esos hinchas en la tribuna lo insultaban a usted y lo llamaban ladrón, no lo pude soportar. Tuve que saltar a defender su honor. ¡Un delincuente, pero un genio! Parece que no solo el mafioso no le hizo nada, sino que le renovaron contrato y hasta le mejoraron el sueldo. Igual no duró mucho en Bangú. Raposo pasó después por el fútbol de Estados Unidos y luego fue a Vasco da Gama y Fluminense. Parece que ya en Fluminense, en el final de la carrera, la presión para que juegue fue muy grande y debió saltar a la cancha.

0: pessoas dar uma volta no mais perigoso do Brasil.
1: O divertimento é sexo, que é uma doença, como Michael Douglas dizem que tem.
2: Ele foi o maior jogador de futebol, nunca teve jogado futebol. Imbatível.
3: Bueno, en portugués, pero algo se podía entender. En la primera parte del tráiler se cuenta lo excepcional que era el fútbol brasileño en esa época. Uno de sus compañeros, que jugó con él, decía que fue uno de los mejores jugadores o de los más emblemáticos del mundo y que tenía un solo problema, la pelota. Se escucha a periodistas pagos también hablando de lo bueno que era, algo que ya les conté. Y el último que habla sobre el final del tráiler es Renato Gaúcho, uno de sus más grandes aliados, que dice... Fue el mejor jugador que nunca jugó al fútbol. Invencible. Bueno, una historia increíble por todos lados, inverosímil, pero que valía la pena que estuviera en Historias de Vida con un poco de fútbol. La historia de Carlos Enrique el Kaiser Raposo, el hombre que engañó a todos los clubes de Río de Janeiro, a un mexicano y a un francés que tuvo una carrera...

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1: Bueno, primeramente quisiera saludar a mis hermanos presentes que están acá.

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Estamos en todo el país. Corrientes. Los esteros de Liberá son una amplia red de arroyos, riachos, pantanos, lagunas y bañados que abarcan entre 15.000 y 25.000 kilómetros cuadrados en el centro de la provincia de Corrientes. Solo es superado en extensión por el Pantanal brasileño, con el cual forman el segundo humedal más grande del mundo. Los esteros de Liberá fueron declarados Reserva Natural en 1983 y Humedal Internacional en el año 2002, y muchos sostienen que debajo suyo se encuentra la reserva de agua dulce más grande que posee la humanidad, bautizada como Acuífero Guaraní.

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0: Muy, pero muy buenos días. Bienvenidos, bienvenidas a esta nueva edición de este Aire de Campo de sábado a la mañana. Aquí estamos arrancando un nuevo programa con un día que está por la ciudad de Buenos Aires bastante, no sé cuál es, le vamos a buscar la palabra, pero está entre horrible, entre lloviznoso, entre humedoso, entre varias cosas, me parece. Fulero, ¿no? Sí. Un poco más campero es fulero, sí. Así que estamos con un día por delante, pero bueno, en varios lugares, en un ratito vamos a repasar porque hubo caída de granizos por Misiones, por ahí, con algunas lluvias en el noroeste de la provincia de Buenos Aires, así que haremos un repaso en un ratito nada más. Aquí estamos, Diego Giró está en los controles, el señor Martín Viviloni también en los controles, pero del canal de YouTube, y saludamos en esta mañana al señor Numa. Buen día, Numa, ¿cómo va?
1: Muy bien, ¿qué tal, César? ¿Qué tal a todos? Bienvenidos a Aire de Campo, hasta las 9 estamos acompañándolos ya, comenzando este sábado 12 de septiembre, 10 grados la temperatura en Buenos Aires, el cielo está cubierto, un día ignominioso, podríamos decir.
0: ¿Con qué se come eso?
1: Temprano para el desayuno, viene bien.
0: Viene bien. Ah, bien.
1: Al horno.
0: Está muy bien.
1: Posible. O a la hornalla.
0: A la hornalla. Está muy bien.
1: Más rápido. Bien.
0: Con... Pringoso, decía uno.
1: También.
0: Pringoso. También. Qué sí, palabra. Sí, la trajo Colón, esa palabra.
1: Sí. Pringoso. Sí, sí. Justo ayer se iba a extender. Y usted la renovó por 5 años más, esa palabra. Sí, sí.
0: Ayer la estaban por dar de baja.
1: Sí, ya no se iba a usar más.
0: Ya no se iba a usar más. La Real Academia dijo, bueno, ya nadie, ¿qué? Nadie la utiliza. No, no creo que
1: un programa que la va a usar.
0: Esperemos hasta el lunes, dice.
1: Sí, un extra más. Sí, 11 grados de máxima hoy solamente. De todos modos, el domingo tendremos 12 de máxima y la semana con un poco de mayores temperaturas en cuanto a la máxima. Hoy cielo nublado, chaparrones durante la mañana, 10 de temperatura hacia la noche, y la Argentina presenta un clima variado, como es habitual. También luego lo estaremos repasando.
0: Exactamente. Señor Cristian Mira, ¿cómo le va? Buen día.
2: Buen día, César. Buen día, amigos, y a nuestros oyentes.
0: Muy bien. Señor Esteban Fuentes, ¿cómo va?
3: Muy bien, bien, buen día para todos.
0: Bueno, me alegro. ¿Cómo los trata estos días? ¿Bien o más o
3: bien,
0: menos?
3: Bien, justo veníamos hablando con Cristian en el camino. Sí. Nos cruzamos.
0: Camino de una cuadra y media.
3: De una cuadra y media. Claro.
0: Aclaremos.
3: Del camino. Del clima,
1: rápido.
3: No sabíamos si llovía o no llovía. Ah, sí. Y que son cambios raros porque estuvimos miércoles y jueves día muy lindo, con temperaturas muy agradables.
0: 20 grados, 20,
3: sí, 20 sí, grados sí, para estar la remera. Sí, sí. Y ya el día siguiente, por ayer viernes, ya empezó a refrescar y hoy ya hace 10 grados.
0: O sea, estamos hablando de, siempre decimos, Capital Federal, cuando después, hablamos acá, después el resto del país, ¿viste? Claro. Por ahí dice, no, acá, no, cambió. Sí, la verdad que viene de esa manera. Y parece que octubre va a llegar ahí Niño, a ver qué es lo que sucede en cada una de las zonas. Así que en un ratito, ayer hablaba por algunas zonas que llovió 20 y pico, le viene bien para los cultivos, le viene bien para los cultivos que están sembrándose, ¿no? De la nueva campaña. Aquellos que todavía no terminaron, como el maíz, va a ser el 31 de diciembre, van a estar cosechando más o menos.
2: Se van a mezclar, van a mezclar.
0: Che, venís
2: las sembradoras con las cosechadoras.
0: Claro, venís a fin de año la cena, no, estoy cosechando el maíz del año pasado.
3: Se va a meter el trigo con el maíz.
0: Sí, más o menos. Bueno, aquí estamos arrancando el día de

0: hoy con esta jornada que tiene mucha información para compartir con todos ustedes y que vamos a ir contándote. Hoy entregamos el asadazo federal de agosto, ¿sí?
1: Eso,
0: dijimos sí. Que Miguel era el ganador, hicimos la transferencia correspondiente para que pueda pasar a buscar el asado, así que hoy vamos a hablar con la gente de Corrientes. Correntino el hombre que ha ganado el asadazo del mes de agosto, así que hoy estaremos hablando. Vamos a meternos en la continuidad de la situación de caminos rurales en el país. Sin dudas es uno de los temas que no solo le damos seguimiento, decimos, che, otra vez hablando de caminos rurales, sino que las noticias se van renovando, así que lo vamos a hablar tanto en la provincia de Buenos Aires como noticias en Córdoba también, con nuevas decisiones que tienen que ver con trabajar en sintonía con caminos rurales y con el suelo. Bueno, de eso vamos a hablar, pero también de la provincia de Buenos Aires, que se empiezan a dar algún tipo de acuerdo. Finalmente, a ver qué es lo que sucede. Son decisiones políticas, son decisiones de los productores. Bueno, lo hablaremos en un ratito nada más a todo eso. Y hablando de caminos rurales, mucho se habla de las rutas, y ayer en una de las rutas, la ruta 5, que atraviesa gran parte de la provincia de Buenos Aires, pero que también es una de las rutas mucho se está hablando hoy de lo de Vaca Muerta, ¿no? Del trayecto, de que esa ruta necesita ser autovía, bueno, algo que se ha hablado durante mucho tiempo, pero ayer en el transcurso de 24 horas, pongámosle un día, hubo vuelcos de 4 camiones. Uno en la zona de Pehuajó, otro más cerca de Casares, otro en la 65. Se anda muy fuerte, se carga mucho, están malas rutas. ¿Cuál es el tema, no? Porque que en 24 horas vuelquen 4 camiones no es habitual que se choque y todo lo demás. Así que, bueno, no solamente caminos rurales, sino también rutas que están muy, muy complicadas.
2: Sí, porque siempre hablamos, a ver, el camino rural es clave para el productor para poder sacar la producción, ¿no? De su propio campo, sobre todo los que son de producciones intensivas. Claro. Hablamos de tambo, por ejemplo,
0: sí,
2: que
0: sí.
2: Uno puede aguantar la leche unos ciertos días, pero ya cuando pasa cierta cantidad de días...
0: El nivel de acopio que tengas.
2: Claro, se empieza a perder porque
0: sí, sí.
2: Por mal estado. Bueno, las rutas también son claves para poder transportar
0: claro.
2: Todas las producciones, ya sea de ganadería, hacienda, leche, granos, que ahora, antes era la época de cosecha, era abril, mayo y junio, claro. La época fuerte. Vos decías, esa época, esos 3 meses, va a haber
0: miles de camiones.
2: Claro, pues, camiones. Hoy es todo el año,
0: sí.
2: Porque el productor acopia en su campo, porque estamos hablando de que la cosecha de maíz del año anterior, que se sembró en diciembre o enero de este año, todavía no se cosechó.
0: Claro.
2: Entonces eso todavía falta un poco de la siembra del año pasado. Entonces hoy esos camiones circulan todo el año. Entonces es un tema a tener en cuenta, ¿no? Que esto cuando piden autovía no es porque quieren ir más ligero de vacaciones, porque es algo fundamental para la producción agropecuaria.
0: Sí. Y me parece que en el último tiempo, como decís, también se pide aumentar, siempre, que las condiciones, todo lo demás, y después, ¿cómo lo sacamos?
2: Claro.
0: Después, ¿cómo lo transportamos?
2: Bueno, y con cosechas que cada vez son más grandes.
0: Por eso, a eso voy. Intencionás que se siembre más, entonces el volumen es más y más camiones va a haber. Estoy viendo más controles hoy. Porque ayer hablaba con diferentes zonas, con esto que ha sucedido, que hoy lo vamos a ampliar en Chivilcoy, donde el intendente decidió decirle a las entidades agropecuarias, especialmente a la rural de Chivilcoy, bueno, finalmente vamos a hacer una cosa, de lo recaudado por el tema de tasa vial, 70% lo manejan ustedes, 30% para el municipio, manejen ustedes los caminos, yo les doy máquinas, ustedes pongan un especialista ahí que maneje eso, más o menos, resumido, después lo vamos a hablar, a ver si están así. Y esa es la decisión que van tomando. Algunos lo toman de un lado y de otro. Algunos lo toman, el intendente se lava las manos y dice, tomá, arréglate vos. Y por otro lado, muchos dicen, bueno, finalmente sí, se lo da a los productores se pueden ordenar. Pero muchos diciendo, ojo, que no se respetan muchas cosas. Hoy, y esto lo van a entender los camioneros del otro lado y todo lo demás, el que trabaja, trabaja bien y el que trabaja, trabaja mal. En muchos lugares, antes los camioneros laburaban en el lugar, trataban de cuidar el camino. Hoy hay gente que tiene camiones archi grandes, le tiran toneladas arriba, te rompen todo el camino y después se van a hacer campaña a otro lado y vos te quedaste en tu pueblo con el camino hecho pedazo. ¿Se entiende lo que digo? Entonces, yo hablé ayer con varias personas de diferentes lugares, qué pensaban, cuál es la mejor metodología, y otra, y uno de los puntos que tocaban es, nosotros también tenemos que hacer las cosas bien, dice. No se hacen las cosas bien en el campo. Lo único que nos importa es sacar el cultivo. Ojo con ese dato también, porque yo sé que entiendo que hay otra inversión también, salir a controlar los camiones, ¿no? Pero ahí alguien tendrá que hacer algo, porque si sacás un camión con cierta tonelada, obviamente que ningún camino, por más que lo arregle todos los días, va a aguantar, ¿no? Y ahí también tendrá una responsabilidad el productor, porque si yo voy al campo de Cristian y le digo, cármamelo, Cristian, y yo saco 60.000 y cobro por esa cantidad de tonelada, la culpa también la tiene Cristian, que me está cargando esos 60.000 y sabe que yo no puedo salir. Porque el que se queda es Cristian, el que tiene el campo. Y después tiene que salir por ese camino. El que cargó en el camión y se fue a otro lado, no le importa. Ahora, durante todo el año, Cristian tiene que salir por ese camino. Entonces, me parece que es bastante profundo, más que nada, ese tema, ¿eh?
1: Sí, también se tiene que pensar en la gobernabilidad de los caminos, ¿no? Porque son importantes. Estamos hablando en general que el 80% de la producción de granos y oleaginosas sale por los puertos del Gran Rosario, del parte del sur y del norte de Rosario, que ahí está la mayoría, están las fábricas de molienda de soja. Bueno, soja, girasol, se cargan cereales también, como el maíz y el trigo. Y en un radio de 300 kilómetros está buena parte uh-huh. de la producción. Claro. Pero si se está pensando en aumentar la producción y sobre todo de las zonas alejadas de los puertos, ya 500, 600 kilómetros, si no hay una buena red de rutas nacionales, una vía troncal de rutas nacionales con doble mano, porque ya una sola mano por las distancias, por el ancho de los camiones, el claro. ancho de las rutas, hasta eso ya ha quedado desfasado. Sí. Creo que ahí también lo que va a trabar, y es lo que está pasando, que hay muchas zonas, por ejemplo, el NOA, que producir maíz, que se lleva gran parte del flete, el costo, gran parte es del flete, es prácticamente inviable.
0: Claro.
1: Entonces, sí. cuando no se tiene una buena red vial, también lo que se condena a estas zonas a ser menos eficientes en producción.
0: Claro.
1: O sea que no es un gasto improductivo, uh-huh. ¿no? De sí. invertir en rutas nacionales.
0: Sí, sí, sí.
1: Así que este es un punto. Y después, las provincias y los municipios, y esto que vos decís que se debería prestar atención a cómo se cargan los camiones, uh-huh. Deberían tener una organización para ver cómo se controlan, cómo se gestiona el cuidado de los caminos, porque ya hasta nosotros mismos, cuando hablamos de caminos rurales, pensamos en caminos de tierra.
0: Claro.
1: O sea, y tierra, llueve de más, sí, la gente sí. no sale del campo, lo hemos hablado miles de veces, directamente, o sea, no solo es producción, sino también es vida.
0: No,
1: pero
0: obviamente.
1: Me parece que esto también lo que hace es que se condena a zonas a no producir.
0: Claro.
1: ¿No? Porque se desactivó el tren, uh-huh. ¿no? En la década del 90.
0: Sí.
1: El tren de carga. Bueno, ahora hay un intento con la privatización del Belgrano Cargas, o lo que comentábamos la semana pasada, el caso de Tucumán. Uh-huh. Pero va a pasar un buen tiempo hasta que el tren vuelva a ser una alternativa de carga eficiente.
0: Sí, sí, sí. Hay que complementarlo. No va a ser, no va a volver del todo. Pero la complementación o sacar de a poco, como hablábamos el otro día, descontracturar un poco lo que es la ruta sería lo mejor hoy por hoy. Pero, y adentro de los caminos rurales, el otro punto es que uno están los caminos vecinales y los caminos que unen las localidades, y otros son los caminos terciarios que le llaman, ¿no? Que son los que unen campos. Esos son otro tipo de caminos. Pero los que unen localidades, esa es la preocupación más grande. Y en algunos son algunas únicas salidas de esas situaciones. Por eso digo, insisto con esto, una cosa es vos que te quedás en tu casa y que tenés el campo y todo lo demás, y hoy lo que sucede en muchos lugares es que no le importa nada a nadie. ¿Saben por qué? Porque, como hablás del 70%, es un número que se repite. El 70% de lo que hoy se implanta en el país está a través de contratistas rurales. ¿Qué significa eso? Va, te hace la labor y se va.
2: Se olvidó,
0: claro. No vive ahí. El que vive ahí, el que se queda ahí, son pocos los que se quedan ahí. Entonces, el que va, siembra y se va, si pasó en un tractor, si rompió, se dejó, güey, no importa, salí, me fui a otro lugar, ya está, no vuelvo hasta la cosecha y si
1: claro,
0: hay...
1: Claro, pero también para un contratista es difícil trabajar
0: por
1: en esa
0: no,
1: zona.
0: No, totalmente.
1: Porque gastan, no sé, 100 mil, 200 mil dólares.
0: No, rompen.
1: Y rompen, pero una máquina que vale 100 mil, 200 mil dólares tiene que andar por caminos destruidos. Y eso es... Total. Es un riesgo.
0: No, desincentiva, como decís,
1: claro,
0: no querés producir.
1: Ese es el tema. O sea, uh-huh. Complica a la gente que vive ahí porque no quiere, ya no quiere vivir en el campo, prefiere vivir en el pueblo. Uh-huh. Y es toda una cadena de cosas,
0: claro,
1: ¿no?
0: Claro. Sí, totalmente. Bueno, así arrancamos el día de hoy. En un ratito vamos a ampliar, decíamos, de Córdoba, que se da el primer consorcio de gestión de caminos y suelos, conservación y recursos allí por Chucul también. Es otro de los temas que se abordan y que me parece que es de preocupación. Y hoy el productor también se involucra un poco más con respecto a eso porque no encuentra soluciones por otro lado. Ya vamos a seguir abordando los otros temas de esta semana, pero antes vamos a las vías de comunicación que tenemos para el día de hoy y damos la consigna, ¿no?
3: Nuestro WhatsApp, donde ya pueden enviar sus mensajes, ya nos están saludando desde muy, muy temprano.
0: Bueno.
3: Es el 11-3870-7485 y también estamos en el canal de YouTube de Radio Nacional.
0: Bueno, que nos vayan contando desde dónde, el clima, porque en la semana también, el fin de semana pasado, el domingo, tocó una heladita ya por bien montados en el Triunfo, tremenda, en algunos lugares estuvo afectando, pegando fuerte, San Pedro, sí. Por ahí los frutales.
2: Sí, bueno, había preocupación por el tema de la siembra de maíz, porque como hablamos del Niño,
0: claro.
2: Muchos habían adelantado la siembra de maíz para poder agarrar de lleno toda esa lluvia que
0: claro.
2: Se espera para octubre, noviembre, pero por lo que comentaban los expertos, para que le afecte la helada al maíz tiene que haber nacido, emergido, y todavía
0: claro.
2: No está emergido en muchas zonas, así uh-huh. Que zafaron, en algunos lados zafaron, otros por ahí tienen alguna complicación, o tienen que resembrar, pero por ahora, en cuanto a maíz, no hay mayores riesgos lo que fue la helada de la semana pasada.
0: Pero fue fuerte, el domingo fue fuerte, la verdad que fue fuerte. Bueno, consigna del día de hoy para que todos se vayan sumando, ya estamos en el mes de septiembre,
1: sí.
0: Ya estamos con el asadazo del mes de septiembre, recuerden, hoy vamos a entregar el de agosto y se va para la provincia de Corrientes. Venía pensando el otro día, me pidieron unos caramelos y que no se hacen más. Me dijeron, no los busques más, flaco, no se hacen
1: no hay
0: más.
1: Caso.
0: No se hacen más. La abuela me había pedido los caramelos media hora.
1: Sí.
0: La abuela Carmen.
1: Sí.
0: Dijeron, no, flaco, no busques más.
1: ¿No se hacen más los media hora?
0: ¿No? Dice, no están entregando, estamos pidiendo, no se hacen más. Si hay alguien en Capital Federal que dice, no, ¿cómo que no se hacen más? ¿Acá hay? Bueno, díganme que voy a buscar ahí. Pero yo recorrí todos los lugares, mayoristas, no, dicen que no se hacen más. Bueno,
1: vuelvo en media hora.
0: ¿Eh?
1: Vuelvo en media hora.
0: Vuelvo en media hora, dirá, sí, más o menos. No sé. Hay algunos que dicen son asquerosos y hay otro que era los mejores caramelos. Mm. Bueno, hoy la consigna es si hay alguna de esas marcas que a ustedes les gustaría que vuelva.
3: Primero si alguien lo tiene.
0: Primero si alguien lo tiene.
3: Esa es la primera consigna.
0: Dos puntos. Levanten, después, claro.
3: Mande una foto. ¿Sí?
0: Claro, claro, claro.
3: Del año 48 tengo...
0: Los tengo guardados acá.
3: Todavía los tengo acá.
0: Acumulo. Y por ahí sí. Sí, sí, por ahí lo tiene.
3: ¿Y después?
0: Y después contarnos a ver si hay alguna marca de alguna golosina, de algún alimento que a ustedes les gustaría que lo sacaron de góndola y que dicen, ¿cómo no lo encuentro más?
3: Claro.
0: Es decir, ¿eh? ¿Sí? Ah, ¿tenés uno, Martín, vos? Uh-huh. ¿Eh? ¿Cuál es?
4: Lo busqué.
0: Sí.
4: No lo encontré. Llamé a la fábrica y me dijeron, no se hace más.
0: ¡No! ¿Llamaste a la fábrica?
3: Atendieron en la fábrica. Sí.
0: ¿Cuál era? ¿Qué?
4: Es el extracto de tomate de la Campañola.
0: Sí, una extracto de tomate chiquita. De la Campañola. Ah, la latita.
3: Sí,
0: no,
3: sí, sí.
0: La latita no.
4: Extracto doble de tomate.
0: ¿No venía sí. La latita también el Royal, el después no era un...
1: ¿Polvo para
0: sí,
1: hornear?
0: Sí, para hornear, polvo para hornear. Ah,
3: ese sí, claro.
0: ¿Pero sigue viniendo en la lata? ¿El polvo para hornear sigue viniendo en la lata? No. Ah, ahora el plato.
3: Sí, blanca con tapa roja. Pero la de que dice Martín, es verdad, ya hace rato que no la veo.
0: No la ve. No, te está diciendo que sí. Llamó y que no...
3: Iba a llamar justo. Sí. Yo llamé y no me atendían.
0: Estaba llamando en el momento.
3: Estaba él.
1: Y le dijiste, ocupado. ¿Qué hace si ustedes son la fábrica de esto? ¿Por qué me atienden?
3: Voy a llamar si no.
0: Claro, claro, claro.
3: Mira, ¿qué hace? Gracias por el dato.
0: Gracias
4: por el dato.
0: Sí. Claro, claro. Está bien. Bueno, nos van a ayudar del otro lado porque si ya la fábrica no lo utiliza más, hay algunas marcas, lo que sucede, que hay algunas marcas que llegan a algún lugar y en otros no.
3: Sí, es verdad.
0: Atenti con eso. Sí. Yo compro unos fideos que no llega. Ahora empezaron a llegar a un supermercado, pero en otro no lo encontraba y lo encontraba en el pueblo.
3: Ajá.
0: Que son los de un número.
3: Ah,
1: mira.
0: Okay. 308, 308.
2: Mira, bueno, los lácteos es increíble, porque vas a Santa Fe, vas a Córdoba y encontrás marcas que acá en Gran Buenos Aires no están.
0: Bueno,
2: en la provincia de Buenos Aires.
0: ¿Se acuerdan cuando trajimos de las cooperativas de Entre Ríos que había harinas y eso, claro, que no habían nombres?
3: En una época unos alfajores muy celebrados se conseguían solamente en zona sur del Gran Buenos Aires, Avellaneda, etcétera, y Quilmes, desde allá, y después empezaron a popularizarse.
0: ¿Cuál, el del Capitán?
3: El Capitán,
0: el
3: mismo.
0: Pero qué popular ese. ¿Ustedes se percataron que acá en la esquina de la radio hay un cartel que dice kiosco, qué sé yo, y tenemos Capitán, dice?
3: Sí, se jactan de eso.
0: ¿Se jactan de eso?
3: Muy bien, muy bien.
0: John no es de mis preferidos, pero se jactan de eso. Se ve que acá era muy, acá en Capital, muy querido.
3: Sí. Acá hay caramelos media hora, dice ya Violeta de Entre Ríos.
0: ¡Ah, Entre Ríos!
5: La semana pasó.
0: ¡No!
3: Paraná.
0: Claro, fui a Paraná. Bueno,
3: qué mala suerte.
0: Qué mala suerte. Sí, sí, qué mala suerte tengo.
2: Te metiste el choripán y te olvidaste los caramelos.
0: Claro, traía caramelo. Para matar el choripán y un caramelo no venía mal. Un caramelo media hora. Bueno, entonces eso significa que están.
2: Claro.
0: Que están. No voy a llamar a la fábrica, Martín, quédate tranquilo.
3: Se trasladaron.
0: Se trasladaron.
2: Me sorprendió que haya llamado a la fábrica, ¿no? Para ver si seguía existiendo.
0: No, está bien, bueno. Pero sí, hay algún producto que siempre te enamora. ¿Y por qué lo sacaron de circulación? Y bueno, a veces no o se reemplaza o se tiene poca venta.
3: Buen día, soy Isabel. Yo no conseguía sopa instantánea de espárragos y también llamé a la fábrica, ya no la hacen. Qué cosa.
0: Debe tener cada fábrica de tener una atención al cliente que dice, a ver, ¿por qué te quejas?
1: Una persona.
0: Contame, a ver, ¿puedo participar de la reunión de consorcio que decidió sacar la sopa de espárragos?
3: 400
0: de
3: llamados recibimos ayer.
0: Claro,
3: toda la
0: más
3: gente
0: o menos
3: preguntando.
0: Y bueno, pongámosla en producción de nuevo.
3: Sí, es así. ¿Eh? Llamen.
0: Bueno, perfecto. Vías de comunicación para participar del asadazo federal. ¿Eh?
3: Acá no tenemos caramelos ni golosinas, pero un buen programa hasta las 9 de
0: ¡vamos!
3: La mañana. Los acompañamos en aire de campo y ustedes pueden enviar sus mensajes a nuestro WhatsApp 11-3870-7485 y también los recibimos en el canal de YouTube AM870.
0: Muy bien, dos temas más para hablar de los tantos que hay de esta semana, pero uno de ellos es la renovación del presidente de la Rural, Nicolás Pino, la elección que se realizó el pasado 9 de septiembre, Bueno, por amplia mayoría, Nicolás Pino, 2 años más, ¿no?
2: 2 años
0: hasta
2: más.
0: Hasta el 2028. En este caso, con Odriozola como vicepresidente, ¿sí?
1: Exacto. Esa Carlos Odriozola, que le ganó a la lista opositora del actual vicepresidente, Marcos Pereda.
0: Exacto.
1: Y Francisco Ziegler-Bühler.
0: Sí, claro.
1: Y sí, finalmente...
2: Más del 70%,
1: más del 70% de los votos.
2: Recordemos que fue una de las elecciones más polémicas, ¿no? Creo que de las entidades rurales de la historia, porque hubo campaña sucia de ambos lados. Creo que nunca se había vivido una... Hubo elecciones en la rural cuando estuvo Pellegrina con Pino en 2021, que es muy difícil que haya dos listas,
0: claro,
2: en las entidades rurales. Uh-huh. Siempre se unifica y va un candidato y hay uno solo y gana. Pero bueno, en los últimos tiempos se está viendo que empieza a haber oposición dentro, claro, de las mismas entidades y hay diferentes listas. Esta fue una de las más polémicas porque estaban peleados Nicolás Pino, que es presidente, y Marcos Pereda, que era el que... su vice, que se presentaba a la lista opositora, ¿no?
0: Claro.
2: Dentro del mismo gobierno que estaban conduciendo la rural, se postulaban para enfrentarse en diferentes listas. Algo raro, ¿no? Por sí. Eso hubo muchas idas y vueltas entre ellos, hasta el mismo Javier Milei tomando partido, ¿no? Uh-huh. Que también es raro que un presidente se meta... En una elección de una entidad gremial.
0: Roma no paga traidores.
2: Roma no paga traidores.
0: Sí, sí, sí. Tremendo eso.
2: Bueno, sí. Ya se venía.
0: Pero eso no fue para la rural. Eso fue para un interno también.
2: A ver.
0: Eso es un mensaje interno también.
2: Felicitaciones, fue la segunda frase. Sí, felicitaciones, Nico. No sé si lo dijo por Pereda, haciendo alusión a Marcos Pereda, porque
0: sí, lo
2: Pereda fue muy crítico.
0: Pereda, internamente.
2: También, pues.
1: sí.
0: Hay un litigio también. Lo que le ha pasado a Pino le pasa al presidente Milei.
2: Sí, sea, sí, con su vice. Bueno,
0: claro. Acá hay un metamensaje ahí.
2: Sí, sí.
1: Sí, es la frenar la oposición interna.
0: Claro,
1: ¿no? Que la oposición no venga de adentro.
2: Claro. Sí, también un mensaje para Villarruel que se dice, ¿no?, que puede ser una posible candidata para presidenta en 2027, ¿no? Como diciendo, mirá lo que pasó en la rural, puede pasar lo mismo.
0: Yo creo más en la palabra que utilizó. No paga traidores. Como diciendo, los traidores a mi alrededor pasa estas cosas. Voy más a esa palabra. Roma no paga traidores. ¿Y para quién es? ¿Para Pino? Y sí, pero... Si lee la letra chica, le puede caber.
2: Sí, tiene doble mensaje, sí.
0: Claro,
2: sí.
0: Tiene doble mensaje.
1: Sí, es cierto.
0: Bueno, así han quedado las cuestiones. Bueno, veremos a ver cómo se avanza respecto a este punto. Pino ha mencionado nuevamente el tema de retenciones. Irá a insistir un poco más con respecto a retenciones que sean para siempre y por ley, como lo ha mencionado, ¿no?, en el discurso de la pasada exposición rural allí en Palermo. Bueno, y el último tema antes del top de las noticias, lo que ha sucedido, la decisión también del gobierno a través del SENASA del chip equino, ¿no? Algo que ya estaba, pero que ahora ya tiene fecha. Y a partir de marzo, el 1 de marzo de 2027, todos los equinos que se trasladen en la República Argentina tendrán que tener ese chip. Ese chip va a traer problemas.
2: Ya hay muchas quejas de
0: Va a traer problemas varios. Va a traer problemas varios eso. Vamos a ver qué pasa. Porque si pasó con la caravana electrónica, va a pasar con... A ver, es un cambio. Como todo cambio trae inconvenientes. Sí, claro, pero acá es un costo, hay mucho traslado de caballos, en este caso, que algunos que sí tienen participación en actividades y que son trasladados de un lado a otro, pero hay muchos que están en los campos, que
2: son de trabajo, ¿no?
0: Que son de trabajo, que claro, se trasladan de trabajo. Hay hoy por hoy, hay mucha gente que va a trabajar de un lado a otro, arrima el tráiler, se lleva su propio caballo a Bueno, habrá que llevar adelante esas acciones porque van a existir los controles, ¿no? Para los caballos.
2: Sí, también la trazabilidad, ¿no? Del caballo, si tiene todas las vacunas correspondientes, cosa de que también eso les incrementa los costos, claro, productivos al productor, ¿no? Que, como decíamos, muchos productores utilizan los caballos para andar, para recorrer, para trabajar, sí, y tenés otro tipo de caballo, por ejemplo, de polo, que esos sí son por ahí para competición o que, claro, se venden. Por eso, cuando se engloba y se mete a todo el sector, claro, en una misma medida, siempre hay gente en contra y gente a favor. Bueno, sí, acá hay más en contra, me parece, por lo que he leído, que a favor de la medida.
0: Sí, hoy no pudimos hablar con alguien porque tenemos un montón de notas, pero digo, yo no tengo el esquema obligatorio todavía de vacunación equina. A ver, hay algunas vacunas, sí, pero el encéfalo, hay algunas que dijeron, yo no vacuno, y no vacunaron. Porque no, es, yo creo que esto, y no vacunaron. Viste que en las rurales del norte el otro día estuvieron dando una alerta y algunos no vacunaron. Bueno, ante esa situación me parece que también el SENASA va a tener que recordar el esquema obligatorio de vacunación, porque si van a pedir la trazabilidad después, claro, el productor tendrá que saber. Por eso hablé ayer con algunos referentes y le decía, bueno, necesitamos que se le dé herramientas al productor para que sepa, a ver, productor y gente que a lo mejor no es productor y que tiene un equino, y que sepa cuál es el esquema sí obligatorio para que el que traslade su caballo y demás. Así que, bueno, vamos a ver si la semana que viene les damos un poquito más de información a todos ustedes que están del otro lado. Por lo pronto, veterinaria amiga, tenés un caballo, de acá al 1 de marzo empieza a ponerte las pilas, porque más allá de que traslades o no, pero a lo mejor esta situación, eso va a ser para trasladar, para que esté en el campo, no lo de chip, pero bueno, si mañana te toca, bueno, es muy probable que lo tenga que poner. Aquel que no entiende a lo mejor de qué estamos hablando, es un pequeño chip que es, como le dicen siempre, como un granito de arroz que va en la tabla del cogote. No es del cuello del caballo. El caballo tiene cogote, no tengan miedo de decir. Sí. Es decir, no, porque va en el cuello, va el cogote, tiene patas y tiene cuello, sí, tiene cogote.
3: Siempre con respeto, ¿no?
0: Siempre con respeto, cada una de las partes se dice, poner en el anca. A vos te dicen sí, que te ponen la vacuna. El caballo se le pone en el anca, hay que llamar con las cosas como son.
3: Sí, sí. ¿Eh? No, bueno, a una chica decirle qué lindas patas que tenés.
0: O qué linda anca, no. Claro, no se, claro, meta en ese lugar porque después cada es cosa peligroso. Sácalo de acá, Diego, porque es increíble. Dale, ya vení.
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0: Ahí estamos escuchando a María Luz Erazum de Sauce de Luna, hablando de Entre Ríos, bueno, de esos pagos, esta cantora que traemos a esta mañana de Aire de Campo. Vías de comunicación, recordamos que estamos participando por el Asadazo Federal en el día de hoy, algunos de esos productos que ya no se producen más, que te gustarían que estén, nos vas mandando por aquí algún mensajito, ya vamos a la nota.
1: Sí, nuestro WhatsApp 11-3870-7485, gracias Andrés de Raúl. La fiesta de la pasta frola se hace en La Luisa, partido de Capitán Sarmiento, 19 y 20 de septiembre, dice, sumando a las fiestas que mencionamos la semana pasada. Y también Esther dice, acá en La Plata se consiguen los caramelos media hora.
0: Ah, me queda más cerca La Plata que
1: Entre Ríos.
0: Listo, voy a ir a La Plata entonces, ciudad de las Diagonales, la capital de la provincia de Buenos Aires. Dale, buenísimo, en un ratito vamos leyendo algunos mensajes más que van llegando. Decíamos que profundizábamos sobre el tema de caminos rurales, lo hemos venido abordando desde diferentes lugares, abordando desde también hace ya un tiempo con algunos productores, mencionando y pidiendo acciones sobre los municipios, en algunos casos también la justicia misma dándole la razón a los productores, los municipios teniendo que hacerse cargo de esa situación. Algunos otros pidiéndole especificaciones a los municipios, la misma justicia dándole la razón que tienen que darle esa información de dónde va invertido lo que se cobra especialmente de las tasas viales. Bueno, y en las últimas horas conocíamos que el intendente Britos, Guillermo Britos, de allí de la ciudad de Chivilcoy, en la provincia de Buenos Aires, había ofrecido a los productores, especialmente a la rural de esta ciudad, que se vaya a un esquema en el cual en algunos lugares está funcionando, de lo recaudado, el 70% que lo puedan manejar los productores, el 30% para el municipio, y que de ahí otras condiciones supuestamente sería que le dan las maquinarias y algunas otras cuestiones. Pero nosotros hacemos una introducción para saber un poco más sobre este tema, sobre todo cómo se resuelve ahí y que puede llegar a ser solución para otros distritos, ¿no? Por eso estamos en comunicación con Yamila Farrell, que es presidente de la Sociedad Rural de Chivilcoy. Yamila, ¿cómo te va? César Tapia y todo el equipo de Aire de Campo, te saludamos.
2: Hola César, hola a todo el equipo, muy buenos días, muchas gracias, un gusto.
0: No, por favor, gracias a vos por atendernos. Bueno, a ver, hacía una introducción ahí, es más o menos por ahí lo que sucedió, y amplianos si hay un acuerdo y si esto que el intendente les acaba de plantear, ustedes ya se han reunido, ya han aceptado, contanos un poco cómo viene esa situación.
2: Sí, César, tal cual mencionás, el sábado pasado, dentro del marco de la apertura de la exposición rural de Chivilcoy, el intendente realizó este anuncio. Nosotros, desde tanto de los productores como desde la asociación rural, desconocíamos acerca de del anuncio que se iba a dar en ese marco. Sí veníamos obviamente con reuniones y con diálogo acerca del estado de los caminos y el servicio de mantenimiento que actualmente ofrece el municipio, pero nunca hubo un anuncio de esta magnitud. Por supuesto que posterior a este anuncio, una vez finalizado el evento y demás, esta semana desde la rural nos pusimos en contacto con el secretario de gobierno para ya llevar adelante obviamente una reunión y ese anuncio trasladarlo desde el lado del equipo municipal en una propuesta con todo el detalle, las condiciones y la información que natural requiere para analizar el ofrecimiento y obviamente para evaluarlo junto con los productores que son quienes desde la asociación rural representamos, ¿no?
0: Claro, claro. Yamila, y más allá de, seguramente en la semana estarán reuniéndose y conocerán más detalles, ¿hay una intención de los productores? Porque esto lo hemos hablado en muchos lugares, Porque si en algunos municipios los consorcios daban resultado, como en otros no. Y por otro lado, también hemos hablado a lo largo de la semana con diferentes productores de distintas zonas. Y dice, bueno, tiene que haber un compromiso muy grande de los productores para poder llevarlo adelante. No es solamente darle el dinero a la rural y hacerse cargo, sino que tiene que haber una voluntad desde ese lugar. Después de esto, ¿hay una intención de los productores? ¿Está bien lo que propuso el intendente?
2: Sí, en principio la primer consulta, tanto que surge a la interna de la rural como de los productores, es esclarecer el tipo de ofrecimiento, porque en su momento se mencionó de destinar esos 70% de lo recaudado de maquinaria para que la rural, junto con los productores, tengan un director vía claro, rural claro. Y después también se habla, o se habló, se mencionó, lo indicó el intendente de un trabajo compartido. Entonces, ahí lo que necesitamos terminar de entender es, bueno, cómo sería el sistema. Es, digamos, compartirlo, donde únicamente la rural y los productores van a definir al director vial y va a contar con eso, o se estaría hablando de una tercerización. Eso todavía no queda claro.
0: Claro.
2: Es justamente lo que necesitamos se baje en una propuesta limpia, como para a partir de ahí empezar a evaluar. Y no solo eso, sino que pasa también con todo lo que se empezó a hacer en las guías, lo que viene de provincia con el pago del inmobiliario complementario, que eso también se destina a mantenimiento y conservación de caminos dentro de los municipios. Entonces, hay todo una serie de preguntas que quedan ahí
0: claro.
2: Todavía sin respuesta por parte de los productores y de la rural, que yo creo que a partir de pasar el limpio, tanto en reuniones con el equipo municipal como formalizando anuncio de la propuesta, se van a ir resolviendo y obviamente queda un poco marcado por lo que ya estuvimos hablando con varios productores, cuál es la opinión del productor. Hoy hay gente que dice, bueno, sí, está bueno, pero hay que ver bien cuáles son las condiciones. Hay otros productores que dicen, y no, pero esto ahora justo hace años que lo venimos pidiendo y quizás ahora con el año llovedor, con el niño, nos están tirando al fardo. Bueno, hay un poco de todas las opiniones. Nosotros solamente desde la Asociación Rural lo que buscamos es ser el diálogo, el nexo y digamos los promotores en cierto sentido de todo esto para que los cambios que se tengan que dar sean a beneficio de que el productor y quien mal utilice los caminos rurales tenga caminos rurales en condiciones
0: claro.
2: Para producir, para trabajar, para movilizarse y lo que corresponda.
0: Totalmente.
3: Yamila, buen día. ¿Cómo estás, Cristian? Mira, te saluda. Contanos cómo es el estado, cómo están hoy los caminos rurales en Chivilcoy. ¿Están en buen estado? ¿Necesitan mantenimiento?
2: Mira, casualmente lo comentaba con otro programa. Nosotros en junio de este año llevamos adelante una asamblea de productores con presencia de autoridades de carga, en la cual había tres fines particulares. Por un lado, mostraron información que habíamos solicitado al municipio acerca de recaudación, lo planificado en obras, lo ejecutado en presupuesto, como primer punto. Como segundo punto, el estado de los caminos que percibía el productor, juntándolo de un estado muy bueno a muy malo, y como tercer punto, alternativas que consideraba la más correctas o viables para el para prestar el servicio de mantenimiento y conservación de caminos. Entonces, con respecto a este segundo punto del estado de los caminos, la mayoría de los productores, y tuvimos productores de todos los pueblos de campaña de nuestro partido, identificaron la gran mayoría entre un estado regular a muy malo, haciendo foco que mucho del servicio en la mayoría de los casos es el pasar la motoniveladora, hacer una raspadita, pero todos los trabajos o servicios, como limpieza de canales, salteo de caminos, no fueron en los últimos años, digamos, prestados en todos los casos, incluso en muchos fueron reclamados. Entonces, ahí claramente, por lo menos de quienes participaron en la asamblea, se muestra que no es positivo la vista que tiene el productor acerca del estado de los caminos de Rosario.
4: Yamila, ¿cómo va? Te saluda Esteban Fuentes. ¿Podría hacer o darnos detalle de cuánto es el cobro, cuánto se le cobra al productor por la tasa vial para que esos caminos se mejoren? ¿Y cómo vos calificás la participación de la municipalidad, ¿no? en el arreglo de los caminos?
2: Mira, en base también a esta reunión, nosotros que habíamos hecho con los productores en junio, tomamos los datos actualizados a este corte de el último trimestre de la tasa, y tenemos que promedio por cada hectárea de la ciudad de Chivilcoy, en el año se aporta el productor unos 22.500 pesos por año, por hectárea, únicamente en concepto de tasa vial, porque acá en Chivilcoy sucede que después, ligada a esa tasa vial, hay una serie de subtasas tradicionales, como lo es el hospital y bueno, un desglose que le pueden llegar a sumar hasta un 60% más al valor total que termina pagando el producto. Nosotros, bueno, tenemos un ajuste trimestral, por lo cual ahora estamos hablando de otros valores y que a su vez se ajusta por una fórmula de unidad agropecuaria que está conformada por un kilo de soja, un kilo de maíz, un kilo de trigo y 0,1 de carne. Entonces, cuando hay un reajuste del valor de los commodities, automáticamente eso se conlleva y se actualiza en el valor de la tasa.
0: Claro.
2: Y respecto, perdón, a la segunda consulta, si me repetís.
4: No, ¿cómo calificás vos el trabajo de la municipalidad, ¿no? En cuanto se utiliza esa tasa, lo que estaba explicando recién, lo recaudado, se utiliza, ¿no?, para arreglar los caminos.
2: Bueno, dentro de este informe que también fue presentado, se veía sí que quedaba un porcentaje en su momento no utilizado de el total de lo que había sido recaudado en concepto de tasa aplicado a caminos rurales, pero de nuevo, como mencionaba recientemente, solamente de tasa vial no se encontraba el detalle de que a dónde iba lo recaudado en guías, de dónde venía la coparticipación del complementario de provincia y, a su vez, respecto al labor del municipio, hay una serie también de reclamos por parte del productor, de hecho que, bueno, nosotros llamamos al delegado del pueblo de campaña para que nos arregle tan punto en tal camino y por ahí no hay respuesta o pasan serie de semanas y tienes que estar recontactando. Es como que en la mayoría de los casos el servicio se termina por ahí prestando en cierto modo cuando hay una serie de reclamos acumulados atrás, cuando la realidad de también lo que planteamos desde la rural es por defecto debería haber un servicio los 365 días del año de calidad y suficiente, y el reclamo debería ser lo menor, o sea, debería ser la excepción, no debería tener como responsable del servicio de mantenimiento una serie de reclamos acumulados, porque claramente si no hay algo que está pasando en el servicio diario prestado a los productores.
0: Claro. Yamila, con respecto a la cobrabilidad de los impuestos o las tasas también, que ahí hay una diferenciación también, porque en algunas ocasiones lo que se ha mencionado es lo que expresan algunos productores. Ahora, bueno, se toma la decisión, bueno, lo están pidiendo, por un lado, los municipios dicen, bueno, lo estaban pidiendo los productores, acá lo tienen, al 70%, bueno, tomamos esta decisión, y por otro lado, los productores dicen esto, bueno, ahora se da esta posibilidad, pero hay una decisión que una lectura personal y que a la hora de muchos intendentes que se han expresado, dice, la cobrabilidad acá es muy baja. En diferentes, no voy a tirar números, pero hay baja cobrabilidad. Entonces, si yo le doy a los productores manejar, imagino que a la rural o quien maneje van a pagar, porque si ya no le pagan a la rural o algo, es porque los productores no se comprometen también. ¿Eso desde la intendencia en las reuniones anteriores se lo han mencionado?
2: Bueno, sí, ese puede ser, no lo han mencionado como tal, incluso nos han indicado que la cobrabilidad de las tasas rurales son superiores a la de las tasas urbanas, a la de la ciudad. Entonces, claramente el productor rural, si ahora sí, obviamente están por ahí los casos en los cuales el productor puede decir, no, mira, yo ya hace X tiempo que no pago, por mí la champa, claro, mi campo no lo veo hace meses, y quizás si hay un cambio de esquema, sí el porcentaje por ahí de quienes no pagan puedan volver, digamos, a reactivar su agenda de pago. Obviamente eso será algo a ver si en lo que uno escucha o ve está esto de, bueno, sí, yo no es que no pago porque no puedo afrontar, digamos, el gasto, sino es como una manera de por ahí protestar por el tipo de servicio que recibo o que en algunos casos no recibo.
0: Claro. Pero en algunos casos, en algunas intendencias, era que si vos no pagabas algunos impuestos no podías hacer alguna comercialización, o sea, obstaculizaba alguna otra cuestión.
2: Sí, sí. Claro. El tema del sacado de las guías municipales para el movimiento de Hacienda, bueno, esto acá no sucede, pero bueno, como recientemente mencioné, aquí los números, al menos en la realidad de Civilcoy, muestran que el productor tiene más compromiso que el ciudadano, digamos, de la ciudad en cuanto al pago de las tasas, porque hay más recaudación de la tasa rural que la tasa urbana, digamos.
0: Claro. ¿Querías preguntar algo más?
3: Sí, Yamila, los productores están temiendo más lluvias en esta primavera a partir de la llegada del niño, de un niño fuerte. ¿Hay preocupación por esto?
2: Sí, sí, la realidad es que, bueno, estamos ahí alertas y atentos a lo que puede pasar. Obviamente que sabemos que está localizado el niño. Según se prevé, las descargas de mayor cúmulo de milímetros serían más en la parte del litoral y norte de Santa Fe, pero siempre está obviamente la alerta de que esto mismo se replique en esta zona. Nosotros, desde la Asociación Rural, puntualmente tenemos también un reclamo y una serie de pedidos de gestión, ahí sí acompañados con el municipio, respecto a arreglos de puentes que corresponden a hidráulica que quedaron intransitables en las lluvias acumuladas que tuvimos en mayo del año anterior. Claro. Entonces, imagínense que la alerta del productor. Son tres puentes que son en caminos troncales y de gran comunicación del partido de Civilcoy. Entonces, obviamente la preocupación de los productores está que tuvimos una lluvia acumulada en marzo del año pasado. Pasaron un año y cuatro meses, todavía no lo resolvieron. A la que nos vuelve a caer unos milímetros más acumulados, ¿cuáles son las nuevas afectaciones que va a tener el productor?
0: Claro.
2: En tanto en caminos, en puentes, bueno, en infraestructura. Claro. General, es un tema que hoy en día, en el siglo XXI, limita y preocupa al productor.
0: Totalmente. Eso es, imagino que lo que mencionan es más a provincia. Yamila, ya estamos sobre el cierre. ¿Sos de las generaciones de mujeres que está por primera vez que llega una mujer a la presidencia de una rural o no?
2: Sí. En Civilcoy es el primer caso después de 79 años de la fundación de la rural que hay una mujer al frente, si bien somos varias mujeres y desde varios años trabajando desde atrás, y a la presidencia.
0: Mira qué bueno. Bueno, felicitaciones por eso. Bueno, Yamila, muchísimas gracias por este contacto con Aire de Campo y seguramente estaremos en contacto para saber qué se resuelve y ojalá sea lo mejor, sobre todo para los productores allí del partido de Civilcoy, ¿sí?
2: Por supuesto. Bueno, muchas gracias a ustedes por el contacto y que tengan un buen sábado.
0: Gracias igualmente para vos. Yamila Farrell, presidente de la Sociedad Rural de la ciudad de Chivilcoy. A 3 minutos estamos de las 8 de la mañana. Mensajitos, los leemos a ustedes.
1: Antonio desde Chaco, buen día, ¿cómo están todos por allá? Aquí un clima no muy bueno, pero hay que ir a trabajar tomando unos mates, todo preparado para salir para allá.
0: Bien, bien.
1: Isabel de Pontevedra, yo no conseguía sopa instantánea de espárragos, ya lo aclaró.
0: Sí.
1: Buen día, el extracto de tomate, en mi zona hay marca Otito. Que
0: Otito.
1: Está en Jujuy.
0: Mirá, tenés que ir hasta Jujuy.
5: Ah, hay que ir.
0: ¿Querés irte ahora? Te damos licencia en total de ida y vuelta. Que
1: para las 8 estamos.
0: Claro, acá Aeroparque, estás un toquecito y vas.
1: Antonio de Tartagal. Buen día, desde las sierras de Córdoba, los saludo y felicito el programa. Producto que cuesta conseguir,
0: sí.
1: Querosén para múltiples usos rurales.
0: Es verdad. Es verdad, antes era un combustible más y ahora es verdad, es verdad.
1: Sí, sí, ¿cómo cambiaron las golosinas?
0: Yo pensé también que era para los piojos.
1: Diferentes usos.
0: ¿Cómo no? Ahí, sí, cada uno le da uso. ¿Te acordás que le daba el farol, ¿no? Sí. Con el querosén ahí?
1: Sí, no. Sí, sí. Buen día, soy José de Pilar. Los caramelos de mi infancia
0: sí.
1: Eran los Hugos y palitos de la selva.
0: Pero siguen estando, los
1: sí,
0: dos, ¿no?
1: Sí,
0: los
1: sí, Hugos, sí, sí, sí, sí. Se consiguen, se consiguen.
0: Muy bien.
1: Gladys de Villa del Parque.
0: Sí.
1: Por la consigna, ¿por qué no vuelven los calditos de azafrán de una marca conocida? Los
0: calditos
1: escucho siempre. Está lloviendo, ¿eh?
0: Ah, mirá, está lloviendo. Sí. Pues caldizo no los tengo. La verdad que no los tengo. Tengo los... Sí,
1: buen día.
0: Salado los bombones, dijo, ¿no? Sí, un amigo. Y se había comido un caldito.
1: No. Sí, sí. Mordió ahí fuerte. Ahí está.
0: Uno más.
1: De resistencia, Chaco, sí. Roberto, para el sorteo del asadazo
0: sí.
1: Federal. Los escucho siempre. Gracias.
0: Bueno, muy bien. Gracias. Gracias a todos. Hoy la consigna para participar del asadazo de septiembre, recuerden, es, a ver, ¿qué producto a lo mejor tenías de la infancia o de ahora que se dejó de hacer y quisieras que vuelva? Podemos llamar a la fábrica.
1: Sí.
0: Lo dejamos a nuestro secretario Martín Bibiloni, que se hace cargo de ese trámite expeditivo. Ahora el trámite es que vienen las noticias. Ya volvemos con la segunda hora de Aire de Campo.
6: 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El Niño en nuestro país. La presidenta del Centro Argentino de Meteorólogos, Carla Giulizia, advirtió que el fenómeno podría convertirse en el episodio más fuerte registrado hasta el momento. Afirmó que hay riesgo de inundaciones y de crecidas de los grandes ríos. El fenómeno El Niño podría extenderse hasta febrero de 2027. En tanto, la ONU alertó que sus efectos podrían dejar hasta 16 millones de personas en América Latina en situación de inseguridad alimentaria. Beneficio de ANSES. El Ministerio de Capital Humano habilitó el pago doble de 648.058 pesos para mujeres que no trabajan

0: lomita, cielo mayormente nublado, temperatura 15 grados y medio, humedad 95%, en tanto en Buenos Aires y alrededores, por ahora mal tiempo, mañana con chaparrones, después ya se alejan las posibilidades de precipitaciones, pero muy nublado, al igual que mañana, mañana frío, 6 de mínima, máxima 12, en una semana por ahora sin precipitaciones, entre fresco, frío y primaveral. La máxima para hoy, 11 grados, ahora cubierto, la térmica, 7,9, humedad, 86%, presión atmosférica, 1023,7 hectopascales.
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0: Estamos escuchando al señor Leandro Lobato, algo de música en el día de hoy, compartiendo toda la información del sector agroindustrial aquí en este Aire de Campo. 8:06 y renovamos el clima, renovamos las noticias y renovamos los mensajes.
1: María desde Benavides, cuando éramos chicos, tenía permiso de sacar fiado en un kiosco antes de entrar al colegio. Sí. El señor anotaba, Lili una goma, sí. Jolly un lápiz, Gordy, que sería yo, caramelos, sí, media hora, todos los días. Hoy a mí 66, cuando mi hija ve en algún lado esos caramelos, siempre me trae. Muchas gracias.
0: Muy bien.
1: Cecilia de Pehuajó.
0: Otro más.
1: Hola, ¿cómo les va? ¿Todavía se consiguen los caramelos media hora? Bueno, ¿dónde, Cecilia? Hablando de golosinas, me gustaría que volvieran los tubi.

0: eran riquísimos.
1: Sí, sí.
0: Sí, bueno, no se hace más esto. Tuve cuatro, claro. Sí, muy de los 80. Walter, desde Santa Fe, ya no existen las pastillas Renomé.
2: Sí.
0: La fábrica aún tiene un cartel sobre la Ruta 9, cerca de General Roca, provincia
2: se vende.
0: De Córdoba. Sí, participo por el asado.
2: Ah.
0: Fue tremendo, ¿eh? Competía con las DRF.
2: Ah, claro, claro.
0: Darío Rodríguez de la Fuente.
2: Claro, claro.
0: Las pastillas, qué elegancia las pastillas.
2: ¿Sí, no?
3: Renomé.
0: Sí, sí. Y Renomé no, no, no se hace más. No se hace más. Gracias a todos. También a Antonio desde San Martín.
2: Yo con las pastillitas Yapa estoy bien.
0: Con las sí, se siguen haciendo.
2: Sí, sí, sí, sí, sí, sí. Sí, no son para... más chiquitas, viste, empiezan
0: rectangulitos.
2: Sí, sí, exacto.
0: Mi golosina favorita eran los caramelos Hugo también. Quiero participar por el asadazo.
2: Sí, nos fuimos mucho a la golosina, ¿no? Pero dijimos marcas, o hicimos mucho hincapié en golosinas.
0: Sí.
2: A lo mejor marcas, marcas que a lo mejor algún marcas producto. Claro, claro, claro. Algún... Sí, sí, sí, ni hablar. Sí, bueno. Sí, sí. Uno más.
0: Gracias, buen día, amigos. Desde San Juan, Michel, sí. Acá mucho frío y llovizna. Los escucho todos los sábados. Muy interesante el programa y deja muchas cosas para aprender. Gracias a todos.
2: Bueno, muy bien. Recordamos las vías de comunicación para participar del asadazo federal. En un ratito ya entregamos el otro asado, el de agosto.
0: Estos mensajes llegan al WhatsApp 11-3870-7485 y también gracias a Hermes, buen día equipo de Nacional,
2: sí.
0: Y a Juan Roberto Montaña que nos saluda, que están en el canal de YouTube de Radio Nacional.
2: Ah, muy bien, en el canal que se van sumando por ahí. Bueno, la consigna del día de hoy tiene que ver con esas marcas, con esos productos que a lo mejor dejaron de realizarse, no los viste más en la góndola, bueno, que los puedas encontrar obviamente allí y que... Si te gustaría que vuelva, ¿no? Que vuelva, sí. ese producto que a lo mejor te dejó en algún momento y ahora no lo podés encontrar.
0: Sí. Y si tienen direcciones donde se consiguen los media hora para César,
2: claro.
0: Manden la data.
2: Por ejemplo, hay alguna gente que dice que se sigue haciendo y otros que dicen no se hacen, sí. Más. Bueno, acá en esta comunidad no nos vamos encontrando desde ese lugar.
0: Evidencia, queremos ver evidencia.
2: Muy bien.
0: ¿Dónde están? Ezequiel del condado de Alto Comedero, en Jujuy.
2: Bien.
0: Si es de golosina, nosotros con mi hermana extrañamos el chicle tatuaje.
2: Ah, es verdad.
0: Sí.
2: No, a ver, el chicle tatuaje no es que era el chicle que te tatuaba, sino que venía dentro del envoltorio.
0: Un tatuaje.
2: Un tatuaje que te lo ponías en la piel, te mojabas un poco. Era medio. Cosa porque te tenías que poner saliva. Era, sí, claro. Sí, sí, sí. O por lo menos nosotros lo poníamos así. ¿O no?
3: Fácil.
0: Se podía poner.
2: Ah, con agua se podía poner. Bueno, qué sé. Claro. En el medio del caso era nada. Te pegaba y te lo sacaba así, te quedaba el tatuaje. ¿Eh?
0: Me acuerdo de las pastillas Volpi de mandarina, dice César de Entre Ríos.
2: Mirá vos, bueno.
0: Gente de Nacional, muchas gracias.
2: Muy bien, toda la cadena nacional presente en el día de hoy, ¿eh?
0: Muchas gracias también, Gabriela de Aedo, por tu mensaje. Me encanta el programa que haces con tu equipo ahora por Radio Nacional. Gracias por exponer a todos los que tienen algún problema, las denuncias, y bueno, muchas gracias por todo lo que haces en la radio.
2: Tratamos de darle un poco de visibilidad al trabajo y obviamente a cada una de las personas desde ahí.
0: Mirá, Raúl, dice...
2: ¿Qué dice Raúl?
0: Nada como los bocaditos de dulce de leche Holanda.
2: Claro, claro, pero los he visto,
3: claro,
2: me parece, ¿eh?
3: Sí.
2: Me parece que los veo.
0: Les ganó
2: un poquito de terreno publicidad los de la Bauki, ¿no? Ahora, los de amarillo, pero sí, siguen estando, se pegaban en el paladar, eso, vamos. Sí,
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todos. Gracias, querido Cristian. Daniel Bravo, arrancando la jornada del sábado, sí, con el frío tantas veces anunciado. Ha llegado, estamos arrancando el sábado ya, 12 de septiembre de este año 2026. ¿Cómo están? Bienvenidos. Estaba por llegar la primavera, sí, pero falta, todavía seguimos en el señor invierno, y vaya si se está haciendo sentir a esta hora con agua nieve, como estaba pronosticado, tenemos en San José de Jáchal. Bienvenidos a todos, nos estamos reencontrando con ustedes después de no estar el sábado anterior por temas, trabajos técnicos acá en la radio. Nos estamos saludando, dándoles la bienvenida. Esperemos que disfruten más allá del tiempo, a ponerle buena onda, buena cara a esta jornada del sábado acá en la radio, que es Nacional de Argentina, la radio que los acompaña desde este momento y hasta la hora 13, la primera parte de la programación local. Después recuerde 13 a 15 con toda la música junto a Santi Emi Agüero. Bienvenidos, así arrancamos el sábado con el equipo que usted ya conoce. Cristian Daniel Bravo en la puesta al aire, seleccionando la música, atendiendo allí los teléfonos. Quien les habla acá de este lado, Marcelo Mallea, en la propuesta de Sábado Nacional en este 2026, acompañándolos.

sin, de frío, de todo un poquito. Pero bueno, esa es la idea, acompañarlo, el calor con la música, donde quiera que se encuentre, lo que esté haciendo, aquellos que han tenido que levantarse, bueno, a trabajar, a ponerle el hombro al país, a la Argentina. Acá estamos acompañándolos en la radio, la idea es acompañarlos hasta la hora 13, con buena música, con información, servicio, pero principalmente con la participación de nuestra querida audiencia.

0: con todo este tipo de música vamos a estar, lo que ustedes quieran escuchar, principalmente la música cuartetera, el recuerdo, ¿no?, que nos pide mucha la gente. Por supuesto, ya estamos a través de nuestra línea de contacto, el 420-028, que ya está habilitado, línea directa acá con los estudios. También está el mensajero de la radio, 2647-407152. Ahí nos pueden enviar mensaje de texto, un WhatsApp, un mensajito de voz, y lo compartimos acá en la mañana de la radio junto a todos ustedes.
1: Tengo un lechoncito para esta noche.
0: Sí, anoche, bueno, habían varios lechoncitos, asado, hemos podido observar festejos, ¿no? También de los maestros que han celebrado su día de la mejor manera. Otros se van a reunir en la jornada de hoy. Así que bueno, saludarlos a todos y esperemos que hayan pasado una linda jornada ayer, 11 de septiembre. Bueno, ya están los primeros mensajitos. Claro, hola chicos, que tengan un muy lindo sábado, un lindo programa. Pasen temas de Canto 4 y también de Jorge Rojas y el Cuarteto Imperial, Cristian. Gracias, tengan bendecida jornada.
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0: No soy yo. Muy bien. Buen día, gallinas. ¿Vieron fútbol anoche? Son de la B ustedes. Cristian B. Poné los goles de Boquita. El amigo ahí de los pagos de Rancheri está contento. Dice, una exhibición de Boca anoche. 3-1 que le ganó a Central Córdoba de Santiago del Estero, ¿no? Pero bueno, acá estamos comenzando la mañana del sábado. Les vamos diciendo temprano para que no nos vayan preguntando ni consultando. Ya anoche se conoció oficialmente todo lo que estaba programado para hoy y mañana en la Liga GHR de Fútbol. Se ha suspendido, ¿no? Obviamente por las condiciones climáticas, le decimos ya tempranito. Campeonato de los Seniors también suspendido. Y a medida que vayan pasando las horas, seguramente nos van a ir informando las actividades que no se van a desarrollar, obviamente, por las condiciones climáticas. Estamos comenzando este sábado saludando a toda la gente que está ya en compañía, en sintonía de la radio en esta mañana del sábado, el Nacional Hachal, Buenaventura Luna, para que usted también nos pueda acompañar en esta propuesta del sábado. Por supuesto, la idea es pasarla bien, ustedes del otro lado también acompañarse con la radio, con buena música y para prepararse, porque bueno, obviamente viene el sábado, más allá que está difícil, complicada la jornada, bueno, estar en casita, en familia, disfrutar un momento también de estar en casa y salir lo justo necesario para lo que se necesite. Bueno, Cristian, Daniel, usted va a venir con la apertura musical en esta mañana del sábado. Han pasado apenas 20 minutitos de las 8 de la mañana. Estamos comenzando recién el sábado. Préndase a la sintonía de Nacional acá en el 102.1 del dial. También nos pueden escuchar a través de nuestras plataformas, a través de internet en www.radionacional.com.ar, y allí nos van a escuchar en la parte de filiales. Nos encuentra como LRA 51 Hachal Buenaventura Luna, y también nos puede escuchar en el país y en el mundo. Bienvenidos a todos, así comenzamos el sábado en la radio.

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1: 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Mierda, sin fresco.

0: Cristian.
1: Bueno, gracias, Cristian Daniel. No me vaya a ir a retar. Ya vendrá un poquito más de El Guacho de Damián Córdoba en la mañana del sábado. Bueno, ahí está Carlito, la Mona Jiménez. Han pasado 40 minutos, las 8 de la mañana. Con la nieve, ¿no? Que está cayendo, que estaba pronosticada. Muchos no creían. Dice, ¿qué va a nevar? Sí, está nevando. Bueno, la gente ya nos está dando también su panorama, ¿no? Cómo está cada jornada, cada lugar de nuestro querido Rincón Hachallero. Buenos días, chicos. Feliz sábado. ¿Pueden poner cumbias viejitas? Acá en Villa Mercedes está nevando bastante. Soy Vanessa, muchas gracias. Bueno, gracias. Y ahí nos va indicando la gente cómo está cada sector, cada zona de nuestro querido departamento de Hachal con este temporal que se anunciaba, ¿no? Que venía y lo más complicado iba a ser esta jornada del sábado y pasada ya entrada la madrugada del domingo, de a poquito, bueno, como que va a ir mejorando. Pero todos los portales hablan de eso, ¿no? Sábado muy frío, con nevada fuerte en algunos lugares y durante la madrugada.
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1: Sí, muchos estábamos con eso, pero bueno, había que venir y estar, no quedaba otra. Bueno, Cristian, usted allí seguramente a través también de las redes sociales, a través del Facebook y la radio, ahí nos puede escribir, decirnos dónde nos escucha a través de internet. Así que después, Cristian, también me va a compartir el link ahí para poderlo pasar ahí a la gente que nos está solicitando de otros lados. Dice, estoy muy lejos y no nos puede escuchar, pero bueno, ya les vamos a ir haciendo llegar también la forma online que tienen para sintonizarnos en este sábado.
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1: Bueno, le comentaba a Cristian Daniel también de lo que nos decían tempranito la gente de algunas actividades que, bueno, ahí nos han confirmado ya algunas de ellas, de la suspensión de actividades para este fin de semana. Otras que, bueno, las que se pueden hacer y que están previstas que sean bajo techo y demás, esas reuniones, bueno, se van a seguir desarrollando. Y, bueno, a la espera de cómo continúe la jornada de este sábado, que, como decíamos, bueno, está marcado por la baja temperatura, la llegada de lluvia primero, después de agua nieve, y que ahora, a esta hora de la mañana, solamente tenemos apenas, ¿cuánto? 2 grados, ¿no? Y la marcada agua nieve, como ya estaba anunciado. Bueno, anoche también nos llegaron algunos videitos, imágenes de incendio, ¿no? Se produjo ahí por el lado de San José y demás, acá el ingreso al pueblo, donde, bueno, tal vez estaba trabajando mucho la gente allí de bomberos y demás, gente de la policía. Así que, bueno, eso también nos hace llegar y le agradecemos, ¿no?, a nuestros oyentes que siempre están allí atentos y nos hacen saber de cada cosa que sucede y pasa en cada lugar. Bueno, más mensajitos, Cristian, ya venimos con más música. Buen día, Marcelo, feliz sábado. Dígale a Cristian, porque esto es para ustedes los mensajes, que ponga esos cuartetos viejitos que están sonando para que podamos bailar y calentar el cuerpo. Bueno, ya va a venir, vaya agendando, es cumbia viejita, es cuarteto viejito para arrancar. Hola, buen día, ¿cómo están? Acá en Calle Vara Norte también está empezando a nevar. ¿Y me pueden poner a Gary el tema Un Cigarrillo y Te Vas? Y de la conga el tema Necesito Verte. Bueno, cómo no, ahí la gente va pidiendo, vamos agendando la música, pero de a poquito, bueno, la gente que se va despertando, está reencontrándose con las primeras horas de este sábado, se va sumando también a la propuesta de la radio. Así que, bueno, vamos a tratar de complacerlos a todos con buena música, hablar lo justo y lo necesario, porque, bueno, de eso se trata, de que la gente que está del otro lado también pueda sentirse acompañado con la radio. Y como decimos siempre, más allá del tiempo, le ponemos la buena vibra, la buena onda. Bueno, ¿quién me dice, Cristian? Hay comunicación, contacto telefónico. Buenos días, ¿con quién hablamos?
4: Hola, buenos días. Habla Eduardo Martínez.
1: ¿Cómo le va, don Eduardo? ¿Cómo anda usted?
4: Bien, ¿no, María, usted?
1: Bien, bien, acá en la radio. ¿Cómo está allí los pagos, la zona de la huerta de Guachi?
4: En estos momentos está nevando y hasta bien blanco ya.
1: Sí, se ha acumulado linda ahí la nieve.
4: Sí, y mucha está cayendo.
1: Bien, tarde de la madrugada ya cae nieve.
4: Sí, ya está todo blanco ya.
1: Bueno, nos llamaban Eduardo para informarnos eso. Está en sintonía ahí de tempranito de la radio.
4: Sí, señor. Un saludo grande para mis padres, Carmen Martínez y Marcelino Martínez.
1: Muy bien, nuestros amigos ahí que, bueno, siempre son fieles oyentes de la radio.
4: Sí, señor, aquí están en Huerta Guachi ellos.
1: Bueno, ahí que disfruten, más allá de la jornada fresca que les ha tocado, pero que disfruten ahí del cumbre, bueno, y que la pasen lindo.
4: Muy bien, gracias.
1: Bueno, Eduardo.
4: ¿El chango huaqueño puede ser?
1: Sí, señor, ya viene algo de Horacio Villafañe, el chango huaqueño, que ya descansa en su pueblo natal. Así que un abrazo grande, Eduardo, y saludo a la familia.
4: Gracias, igualmente.
1: Dele un abrazo, gracias por estar ahí en sintonía de la radio. Bueno, mire, Cristian, de todos lados nos está llamando la gente. Buena jornada, Ídolo, nos dice. Ah, los muchachos, Cristian, de Agua Hachal, que andan trabajando. Y dice, mire, vamos al palo con la 102.1. Gracias, muchachos. Sí, señor, han pasado tocando bocina los muchachos. Ahí está sonando, de fondo, Raíces, el Guarteñita, el Cholo. Ya viene esa música con Horacio Villafañe también. Buenos días, chicos, acá tomando mate con nieve. ¿Cómo es eso, mate con nieve? ¿Le echan la nieve al mate? ¿O está bajo la nieve? Quiero saludar a mi hijo Emanuel, que pase un feliz cumpleaños. Está acá en Hachal, él. ¡Ah! El Ema, oh, ya nos va a mandar las señales de humo, Cristian, porque si hay humo, que nos avise, lo está saludando. Claro, dice, está acá, está en Hachal, está feliz y pasando su cumple. Bueno, saludos para Ema, que hace un tiempo largo que no lo vemos, esperemos que disfrute, lo está saludando Elba y, bueno, toda la familia, Cristian, ¿no? Después va a haber motivo de reunión. Y, ¿sabe a quién vamos a saludar también temprano? No sé si nos está escuchando, pero lo vamos a saludar. Es a Alfredito Rocco, hoy también está de cumple. A Yelén también está de cumple. Bueno, mire, si hay cumpleañeros también en este sábado, así que bueno, ahí les vamos a dedicar el cumple.

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1: Bueno, saludamos a todos los cumpleañeros. Bueno, acá nos mandan un videito, Cristian dice, buen día chicos, acá prendido la sintonía Gran Chino presente, una caída de nieve impresionante, ¿no? En la zona rural. Bueno, más mensajitos, hola Marcelo, hermoso programa, en San Isidro llueve y está empezando a nevar, bendecido fin de semana, pase buenos temas de Trulalá, gracias, soy Gladys. Bueno, gracias doña Gladys. Allí en los pagos de San Isidro Labrador, que nos está escuchando. Ahí viene Patita, dice, pasado también con nieve, agua, bueno. Pero a pesar de eso, está Patita firme junto al pueblo con su café tradicional. Así que, bueno, un saludo grande. Salvo el rojo, los demás Patitas, todo marcha en orden. Pero ya van a mejorar también, porque, bueno, son rachas, son momentos de los equipos y situaciones. Bueno, Cristian, algo más de música de lo que le han pedido. Usted vea en qué orden. La gente se puede seguir comunicando al 2647-407152 y si no también a través del Face, que ya estamos conectados con Sábado Nacional.
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0: Bueno, ahí estamos disfrutando de buena música. Estaba sonando el monstruo Sebastián a esta hora de la mañana. Saludo al maestro Néctor, que siempre nos pide esta linda música. Saludo a Mario Bravo, ¿no? Que está por estos lados, por estos pagos. Ha venido disfrutando el fin de semana largo. Ha venido a celebrar el cumple de Manuel. Y bueno, está toda la familia ahí reunida. Saludos, porque bueno, hoy va a ser un sábado largo, extenso, ¿no? Y más que no se puede hacer mucho, bueno, en casa se lo pasa mejor. A ver, suena ahí.
1: ¿Y la chancha que te vas a agarrar?
0: No, bueno, eso es otra cosa, más tarde quizás. Porque bueno, hay que aprovechar también que alguna vez se ría el perro, ¿no? Como es dicho, bueno, también que nos toque alguna vez. Bueno, la gente...
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0: Sí, los muchachos de Aguajacha con las botellitas por todos los barrios. Bueno, mensaje a través del Face, Susana Saavedra dice, hermoso día para todos. Roberto Pérez, hola, buen día, en Pampa Vieja, agua nieve a esta hora. Beatriz Herrera, bendecida, excelente jornada. Delmira Cabanaina dice, buen día chicos, de Nacional, barrio Malvinas. Muy frío y lloviendo, coloquen un tema de Gary. Laura Echegaray nos escribe de Posito. Buen día chicos, desde Posito San Juan, los saludo. Acá llueve muchísimo, con viento y nublado. Un abrazo grande a la distancia. Gracias, querida Laurita, que supo pasar también acá por la radio, ¿no? Saludo grande para ella, que ahora nos escucha a la distancia.
3: ¿Cómo se llama tu compañero ese que está ahí con vos? Decirle que tiene muy linda voz.
0: Sí, es la de la voz de los sábados de la mañana, pero bueno, no queda otra. Acá estamos, acompañándolos en Sábado Nacional hasta la hora 13, recuerde. Buen día, locura, saluditos. Ah, ¿sabe quién nos manda? Mira, una nieve.
4: Afuera se está volando toda la sopa.
0: Acumulado. Nos manda, ¿sabe qué? Del puesto el indio, Cristian. Nuestro amigo Cutino, nuestro amigo Agustín. Bien, nos ha mandado un videito hermoso y ahora vamos a publicar ahí en las redes cómo está el puesto blanco y acumulada la nieve. Bueno, un saludo grande. A cuidarse, querido Agustín. Buen día, chicos. Lindo el programa. Feliz y bendecido.
5: Que anda una leona que lo... que los desnuda para allá para arriba, pero...
0: ¡Aldo! ¡Puma! Ando por acá cerca, pero una de leones que los desnuda no he visto. Buen día, chicos. Muy lindo el programa. Feliz, bendecido sábado. Nos dice Mercedes. Gracias, Mercedes, por estar ahí. Bueno, ahí vamos saludando de a poquito a la gente. Mucha gente que recién dice... están sintonizando, están despertando, están con el mate ahí a la orillita de la estufa.
6: Simón.
0: Sí, también es una linda convocatoria que seguramente en algún momento vamos a llegar por aquí. Nos han contado de ahí, de ese lugar, ¿no? Ya vamos a llegar en algún momento. Bueno, más mensajitos, Cristian.
7: No, nada más que llueva.
0: Hola, Marcelito, barrio Hacha, el presente. Pongo unos temas de Potencia cuando venga el bloquecito de la cumbia. Sí, porque está muy helado, pues no ande desabrigado, si no tienen que salir, como decíamos, quédese en la casa, porque bueno, a esta hora mucho frío y con nieve importante en algunos sectores, sobre todo las zonas de los puestos.
8: Aluchi,
0: alejado.
8: Aluchi, cocho de maíz, cocho de trigo para este invierno, papá.
0: Bueno, ahí la gente también sale a vender los productos, una cosa. Bueno, vamos a seguir ahora, Cristian, usted me dice si vamos a venir con las cumbias viejitas, esas que nos estaban pidiendo de tempranito, también para ir cumpliendo, porque si no después no llegamos a tiempo. Bueno, a ver algo más de las redes sociales y ya vamos con la música. Buenos días, chicos. Acá escuchándolo, Villa Mercedes presente. Acá nevando, nos dice Valeria. Bueno, gracias a toda la gente que nos va diciendo cómo está cada lugar, cada distrito, cada rincón de nuestro querido y bendecido Hachal en esta jornada del sábado. Bueno, la música, en un ratito estamos de regreso. Apenas han pasado 25 minutos de las 9 de la mañana. Bueno, nos confirman, nos avisan también, Cristian, que la fecha de los veteranos del fútbol amateur se juega allí, también suspendida en esta jornada, obviamente, por las condiciones climáticas, y así como va a ser hoy, mañana, seguramente, porque, bueno, el tiempo también se hace sentir. Bueno, la música, seguimos en la mañana de Nacional. Recuerde, somos Sábado Nacional hasta la hora 13.
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0: en dos minutos. 10 de la mañana en la República Argentina. Baja de la inflación. Por Nacional, el economista Julián Neufeld admitió que el camino no es fácil.
1: Todas las consultoras venimos pronosticando la baja de la inflación y todos vemos una inflación que en los próximos meses, ya para el año que viene, se asiente por debajo del 2% y empieza a acercarse hacia ese 1%. En este dato vos ves la núcleo, que es el dato que excluye justamente bienes estacionales o que están regulados por el gobierno, y da 1,8 y nos hace pensar que la baja de la inflación es un proceso que es lento y un poco tortuoso.
0: La soberanía de las Islas Malvinas. El presidente de Estados Unidos, Donald Trump, advirtió de un desastre potencial sobre un eventual conflicto entre Argentina y el Reino Unido por el archipiélago austral. Luego de una reunión en Dublín con el primer ministro irlandés, Michael Martin, se mostró confiado en prevenir una escalada. Dijo asimismo que los británicos se apoderaron de las islas y deslizó que podría resolver la disputa territorial en caso de que alguno de los países pidiera su ayuda. El estado del tránsito con Ernesto Arriaga.
2: Comenzó un temporal de nieve en la ruta 7 entre Uspallata, Las Cuevas y Puente del Inca. Por favor, informarse bien en Gendarmería y Vialidad Nacional. Por otra parte, el paso San Francisco en Catamarca está cerrado y el Jama está abierto. El paso Cabral Zamora en Villa Costura está abierto hasta las 19 horas del día de hoy y está soleado en el sur del Neuquén. Aeroparque y Ezeiza operan con normalidad.
0: El tiempo. En Remanso Valerio, Santa Fe, donde nos escuchás por M540 kHz, FB 102.9 MHz, cielo cubierto, 10 grados 4 décimos, humedad 84%, en tanto en Buenos Aires y alrededores, por ahora chaparrones, ya a partir de la tarde empezaría a mejorar las condiciones, pero muy nublado hoy y mañana, mucho frío, una máxima de solo 12 grados, mínima 6, la semana por ahora sin precipitaciones, entre frío, fresco y primaveral, ahora cubierto. La térmica, 7 grados, la máxima para hoy 11, humedad 87%, viento sur a 15 kilómetros por hora, presión atmosférica 1025,8 hectopascales.
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0: Bueno, ahí está sonando Horacio Villafañe, el chango huaqueño, y ese clásico Vallecito de Huaco. Recién estábamos escuchando a Oscar Esperanza, el chaqueño pueblavecino, ahí quien tocaba la viola era el querido recordado Chatito Bazán, ¿no? Ese gran maestro de la guitarra que supo pasar allí, integrante de los músicos de El Chaqueño Pueblavecino. Bueno, mucha gente, sí, más tarde, dice, nos están invitando, dice, es nieve, lluvia y una tormenta de vino. Pero bueno, pero más tarde. La gente en el Face que nos escribe, Mariela Vega, buenos días chicos, escuchando la radio en Villa Mercedes, acá está nevando. Hermoso y bendecido día para todos, sigan con esa hermosa música. Susana dice, buena jornada chicos, hermoso programa acá escuchando en el barrio 28 de agosto, bendiciones para todos. Liliana Pérez, hola Radio Nacional, hermoso día para todos. Sigan con esa linda música que alegra el corazón. Bueno, muchas gracias. La gente, eso en las redes sociales. Bueno, a través del mensajero de la radio nos mandan también algunas fotitos y demás, nos dicen, para hacer, no hay momento para ser feliz, que ahora mismo, que pases un feliz sábado. Bueno, gracias a Sonia Elcita ahí por su mensajito. Buen día, joven Marcelo Mallea, bendecido sábado para usted y su equipo de Nacional, escuchándolo, excelente música, cagarúa y un frío polar impresionante. Saludos desde mi Sierra Maestra, acá en Nickel. Gracias Betty por estar siempre en sintonía. Marcelito, por favor, a los de Naturgy, estamos cansados de la baja tensión, que vengan a arreglar, que hagan algo, estamos cansados de que se nos rompan los aparatos, y ponete un tema del chango niquivilero. Bueno, ya vendrá esa música también. Qué hermosa música, chicos, gracias por eso. Buen día, Marci, Cristian, un abrazo grande de Elsa, y nos pide un tanguito como siempre, Cristian. Bueno, ya vamos a buscar ahí, si puede ser llovizna y frío.
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0: Sí, señor, caminar, brincar, andar por los aires. Hola, pasen el tema de Karina con Luciano Pereira. ¿Cuál es, Cristian? El nuevo, el último. Bueno, ahí vaya usted agendando, porque después la gente nos encuentra en la calle y nos reta. Dice, no han puesto esto, no han puesto esto otro. Pero bueno, ahí está el más grande, Horacio Pueblo. Qué grande, Horacio. Un poquito de Horacio también, ¿por qué no?

Bueno, nos estaban preguntando cómo viene el fútbol, porque la gente va a quedarse en la casa a ver fútbol hoy, ¿no? En el ámbito nacional, al estar acá todo suspendido. Liga Profesional hoy, 14:45, tiene toda la siesta tarde para ver fútbol. Va a jugar Independiente Rivadavia el Docivi. En el mismo horario, Estudiantes de La Plata recibe a Platense. 17:30 con transmisión acá de la radio, Atlético Tucumán recibe a River Plate de Leo Poncio hoy a las 17:30, no se lo pierda. 20 horas, Talleres en Córdoba recibe a Unión de Santa Fe. Eso en la jornada de hoy. Y por la Primera Nacional, recuerde que a las 17, Quilmes va a recibir al verde y negro sanjuanino, San Martín, que tiene una parada difícil hoy frente al Cervecero, allí en Capital Federal. Bueno, más mensajitos. Hola, buen día. Acá en Huaco no cae nieve, dice, pero está fresco. Marce, ¿y la carretera de Julio Iglesias también puede ser? Claro, también. También puede ser. Ya vamos a ir colocando un poquito de todo. Recién son las 10:15 y nos queda un rato largo, largo para disfrutar hoy de linda música. Bueno, ya vendrá Julio, ahí está un poquito. 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Bueno, más mensajitos. Ariel Cat dice, buenos días, gente, saludos desde Neuquén. Viva Hachal, puras luces. Bueno, Catalina Ferrero, Córdoba, Barrio Matienzo, saludo a toda la gente bella de Hachal, para mi familia. Adriana Domen de Hachal. Acá, lluvia, nieve en altas cumbres. Friazo, abrazos, cariños, Catalina. Bueno, miren, de todos lados del país nos están escribiendo. Jorge Muñoz, buen día. Amigos de Hachal, de Rawson, capital de Chubut, en la Patagonia. Por acá fresquito, amaneció con helada, pero con un sol a pleno. Pinta lindo el día. Saludos y abrazos a todos, en especial a los amigos de Calle Noriega, allí de La Pampa. Buen día, chicos. Qué hermosa música, por favor, acá en el barrio Hachal, el centro, escuchándolos. Noelia Páez, desde Buenos Aires, frío y llovizna, lo que daría por estar ahí en mi Hachal querido. Bueno, de todos los puntos de la tierra, como decía Don Buena, bueno, están escribiendo y les agradecemos porque mucha gente está a través de internet escuchando la radio. Apenas han pasado 15 minutitos de las 10 de la mañana. Vamos a seguir cumpliendo con la música, Cristian, para no olvidarnos de nada y recordarles, bueno, que estamos hasta la hora 13 acompañándolos en el aire de la radio. Algo más de música y enseguida estamos de regreso.

0: 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Lo que tenés que saber en dos minutos. 11 de la mañana de la República Argentina. Aumento de sueldo para los bancarios. El gobierno avaló un salario básico inicial de 2 millones y medio y un bono extra. El incremento salarial bancario acumula 21,3% durante los primeros 8 meses del año en curso. Y para el día del bancario, los trabajadores percibirán un monto mínimo de algo más de 2.200.000 pesos. Juegos Sudamericanos. Los detalles con Facundo Paredes desde Radio Nacional Rosario.
1: Este sábado, desde las 18, el Monumento Nacional a la Bandera será el escenario de la ceremonia inaugural de los Juegos Suramericanos Santa Fe 2026. El espectáculo de apertura tendrá gran despliegue tecnológico y combinará música, teatro, danza e identidad santafesina. El show contará con la participación de artistas como Soledad Pastorutti, Abel Pintos, Juan Carlos Baglietto, Lucra, Cacho Deicas, Valentino Merlo, Agustín Rada Aristarán y otros artistas emergentes de Santa Fe y Rosario. La ceremonia marcará oficialmente el comienzo de los Juegos, que se desarrollarán hasta el 26 de septiembre. La competencia tendrá como sedes a Rosario, Santa Fe y Rafaela. Participarán más de 4.000 atletas de 15 países.
0: El estado del tránsito con Ernesto Arriaga.
2: La ruta nacional 8 desde Pilar hacia La Carlota, Río Cuarto y Villa Mercedes San Luis comenzó con sistema de peaje inteligente de telepase o pago electrónico. Por favor, recordar este tema en cabina de peaje. Por otro lado, ruta 9 totalmente habilitada y la ruta 12 del Mercosur desde Zárate a Entre Ríos y Corrientes, máxima para combis 90 kilómetros por hora.
0: El tiempo. En Piedras Blancas, Entre Ríos, donde nos escuchás por M1260 kHz y FM 93.1 MHz, cielo parcialmente nublado, 13 grados 4 décimos, humedad 78%, en tanto Capital Federal y alrededores, por ahora chaparrones, mejora a partir de la tarde, muy nublado hoy y mañana, mañana frío, una mínima de 6, una máxima de 12. La semana, salvo el miércoles, será primaveral y por ahora sin precipitaciones. La máxima para hoy, 11 grados ahora. Cubierto, la térmica, 6 grados 6, humedad 82%, viento sur a 17 kilómetros por hora, presión atmosférica 1026,6 hectopascales. 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

0: De regreso en la mañana de la radio, ya 17 minutos han pasado de las 11 de la mañana, va pasando rápido el sábado y la audiencia que está allí a pleno nos sigue mandando mensajito y dice: buenos días equipo, muy lindo el programa, ¿me pueden pasar el domicilio de Gustavo Bravo? Para irlo a buscar, para que no anuncie más el mal tiempo, dice. Pongan un tema de Sergio Denny, Mi Primer Amor, gracias, los felicito. Bueno, felicitaciones por la música, saludos, nos dice Andrea, bueno, muchas gracias. Más a través del Facebook de la radio, Andrea Balmaceda, buen día, Radio Nacional desde Catriel. Y tengan un bendecido día escuchándolo. Rosario Espejo nos manda ahí la imagen de un cafecito, sí, hoy está ideal. Sí, también. Bueno, más mensaje del Mira Cabanay, bonita nieve.
1: No, le digo, es una porción bien, bien potente.
0: Cae ya en estos momentos, sí, bien potente tiene que ser. Teresa Eugenia Lara, buen día Nacional de Niquilí, lo escuchamos, muchas gracias. Betty Reynoso, bendecido sábado para usted, Marcelo y equipo, gracias. Bueno, y así toda la gente que se sigue conectando también a través de las redes sociales y a través del mensajero.
2: ¿Quiero
0: de
2: participar por el locro?
0: No, hoy no hay locro, sea para sortear, pero sí se puede preparar. Bueno, acá nos han enviado la invitación a la fiesta patronal en honor a Nuestra Señora de la Merced. Esto en los barrios Los Hornos, ya comenzó desde el pasado 10 al 19 de septiembre. El lema: con María de la Merced descubrimos la misión del pueblo de Dios. Recordamos que hoy el tercer día, ya 12 de septiembre, tema: Dios hace alianza con su pueblo, la intención por los matrimonios, instituciones invitadas, cursillistas y adoradores. Hoy será, recordamos, como todos los días. Y bueno, allí también la invitación por noche a cada institución. Recordamos que bueno, el 19 será la fiesta ya patronal. A las 10 horas están previstos las Santo Rosario. 11 horas caravana por las calles de nuestro departamento. 17:30 procesión por calle Avenida España, Sarmiento, San Martín y Rawson. Santa Misa y Comunión y luego el tradicional chocolate y el sorteo. Recordamos que todos los días, 19 adoración, 19:30 horas Rosario y novena, 20 horas Santa Misa. Bueno, debemos cumplir también, Cristian está en deuda con varios temas todavía, ¿no? Hola, unos temas del grupo Manzana, nos pega acá el amigo Juan Carlos, ¿podrá ser? Bueno, recién al amigo Jorge le agradecemos también por el presente, nos pedía algo de Luz de Luna, eso en otro bloquecito, ¿no?, de folclore, y unos enganchaditos de Sabroso también, así que ya buscamos. Buen día, amigos de Nacional, excelente la música. Les cuento que a partir de las 16 tendremos a la venta variedad de facturas, pan casero y semitas calentitas. Pasar por Rivadavia, ante Santiago Funes, allí en la familia Sánchez Pinto, desde ya, muchas gracias y saludos para ustedes. Bueno, ahí estamos cumpliendo con todo, recordándoles, porque nos consultaban, bueno, el fútbol del departamento todo suspendido, postergado por las condiciones climáticas, lo de hoy y lo de mañana. Recordamos que, bueno, ayer al menos los chicos pudieron jugar las divisiones inferiores, en parte también, porque, bueno, no se pudo jugar partidos que estaban previstos allí en cancha de Andacollo, entre Andacollo y el Caleb. Bueno, en lo que respecta a las informaciones que van llegando, obviamente todo habla de cómo amaneció gran parte de la provincia de San Juan, bajo la nieve. Y el frío transformó el paisaje de diferentes zonas y hay postales, imágenes de la provincia que, bueno, partes y departamentos amanecieron en blanco, ¿no?, con la nevada. Bueno, eso en cuanto a lo que se va actualizando. También recuerde que hoy va a estar todo el fútbol nacional, que lo va a tener acá en la radio hoy y en la jornada de mañana también, como cada fin de semana, para que no se pierda nada en la previa, el partido, y después de cada encuentro, la radio allí presente. Bueno, Cristian, usted me va a decir con qué música vamos a continuar. Ya creo que hemos cumplido con la mayoría, pero me está quedando muy poquito para, bueno, complacer a nuestra querida audiencia que está en sintonía. Bueno, un saludo a Jesús también, que estaba ahí comentándonos allí que está en sintonía, los pagos de Villa Mercedes. ¿Sabés a quién vamos a saludar? Al amigo Facha, también allí, ¿no? El amigo Facha allí de sonido, que bueno, escucha cada sábado, dice, sábado pasado pegaron el faltazo, muchachos, sí. No pudimos estar, como decíamos, por temas técnicos acá en la radio. Buen día, Gran Chino, está nevando todavía, si puede ser Chacaimanta de los Chanchaleros. Bueno, ahí en el bloque, después que hagamos el folclore, ahí vamos a poner, ya vamos a hacer un bloquecito de folclore con la música que está solicitando la audiencia. Pero bueno, ahora también vamos a seguir cumpliendo con más de lo solicitado en Sábado Nacional hasta la hora 13.

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1: Forma verbal, con datos, porque realmente la situación actual de la seguridad que hoy viven los bonaerenses exige que haya respuesta. Los bonaerenses tienen que saber las estadísticas oficiales de los delitos en la provincia de Buenos Aires, si existe un plan de prevención del delito, en qué estado están las comisarías, patrulleros y equipamientos de efectivos.
2: Nuevo laboratorio para estudiantes. Los detalles con Clara Nielsen desde Radio Nacional San Luis.
3: En San Luis, la Universidad de La Punta inauguró un moderno laboratorio educativo en finanzas. Esto permitirá que los alumnos de la Tecnicatura en Finanzas experimenten situaciones del ámbito profesional, trabajen con datos en tiempo real y desarrollen simulaciones utilizando tecnología de última generación. Sobre el tema, hablamos con Nicolás Peano, el director del Instituto de Administración y Negocios, donde se dicta la carrera.
4: Crear un espacio especializado para la formación de los estudiantes de la Tecnicatura en Finanzas, en particular, para que puedan crear ese puente entre lo que estudian en la teoría y pueden transitarlo y llegar un poquito más rápido y más cómodo a lo que va a ser el mercado laboral en el que se van a desempeñar en el futuro, ¿no?
2: Corte total del camino de las altas cumbres. Es por la caída de nieve y una muy baja marca térmica en esa zona de Córdoba. Más información del tránsito con Ernesto Arriaga.
5: El paso Pino Hachado, Neuquén, en la ruta 242 de Zapala hacia Chile, está totalmente cerrado por temporal de nieve. El Cardenal Somoré en Villa Angostura está habilitado hasta las 19 horas del día de hoy. Se puede ir como vía alternativa, informó Vialidad Nacional. Por otra parte, la ruta 22, habilitada en la zona de Neuquén, Chipoleti y Río Negro, hacia Bahía Blanca, provincia de Buenos Aires. Hacia Viedma, la ruta 23, habilitada para Ingeniero Jacobacci.
2: El tiempo. En Itay, Baté, Corrientes, donde nos escuchás por M780 kHz, FM 100.5 MHz, cielo parcialmente nublado, temperatura 17.6, humedad 69%, en tanto en Buenos Aires y alrededores. Por ahora persiste el pronóstico de chaparrones, empezaría a mejorar en las primeras horas de la tarde, ya luego sin lluvias, al igual que mañana. Mañana también frío, mínima 6, máxima 12. Semana primaveral, salvo el miércoles, frío ahora, cubierto, la térmica 6 grados 6, humedad 82%, viento sur a 17 kilómetros por hora, presión atmosférica 1026,6 hectopascales.
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Cristian Daniel, estamos recta final ya de nuestro programa. Entramos a la última hora casi de nuestra propuesta del sábado nacional. Han pasado ya exactamente 10 minutitos de las 12 y la parte final de nuestro programa se viene con todo, con muy buena música para irlo cerrando al sábado, que hemos comenzado tempranito allá, minutitos después de las 8 de la mañana. Y por supuesto agradecer a todas las

gente, a toda la audiencia que ha estado allí en sintonía, que nos ha escrito a través del Facebook, que nos ha llamado acá al número fijo de la radio y que por supuesto también nos ha enviado su mensajito al celular acá que contamos en la radio. Bueno, ya enseguida vamos a terminar de cumplir con la música que estamos debiendo, el quesito de sabroso que está pendiente. Algo también nos habían pedido de El Guacho, algo de Damián Córdoba. Bueno, ya enseguida estaremos con eso. Bueno, en la información que va llegando, Vialidad Nacional pide máxima precaución en las rutas por el temporal. Para la gente que vaya a viajar, para que lo tenga en cuenta, la Dirección Nacional de Vialidad, a través de su noveno distrito, San Juan, emitió una alerta a la comunidad ante las condiciones climáticas adversas que afectan a gran parte de la provincia. Según los últimos informes meteorológicos, se registran lluvias y agua-nieve, mientras que existe una probabilidad de formación de hielo sobre la calzada, especialmente en las rutas que destina a nuestra provincia, en los departamentos del norte sanjuanino. De acuerdo con el organismo, estas condiciones podrían mantenerse durante las próximas horas. Frente a este escenario, Vialidad Nacional solicitó a los conductores transitar con máxima precaución y siempre que sea posible evitar los viajes durante la noche hacia los departamentos alejados de la provincia. Recomendaciones alcanzan especialmente a quienes tengan previsto desplazarse hacia Hacha, Calingasta, Iglesia, Valle Fértil, Sarmiento y 25 de Mayo, donde las condiciones de circulación pueden verse afectadas por el temporal. Eso es lo que está recomendando la gente de Vialidad Nacional para que lo tengan en cuenta la gente que vaya a viajar en las próximas horas. Bueno, estamos disfrutando de la parte final de nuestro programa. Recuerden que después de nosotros estará Santi también con la propuesta Suena Nacional de 13 a 15. Allí también va a poder solicitar, pedir buena música en esta jornada. Un saludo al amigo Aníbal, ¿no? Que estaba allí armando, dice, los pastelitos, preparándose con todo para el mediodía. Bueno, había pedido alguna música cuyana que hemos cumplido, la música folclórica. Así que bueno, de a poquito cumpliendo con nuestra querida audiencia. Vamos a seguir, Cristian, un poquito más de música para que la gente también no se enoje, ¿no? Vamos a cumplir con todo porque así es la propuesta y la idea de acompañarlos con buena música hasta la hora 13.

Bueno, gracias, Cristian Daniel. Estamos en la recta final. Nos van a quedar los últimos 30 minutitos nada más de nuestro programa. Bueno, nos siguen enviando más mensajitos. Hola, chicos, hermoso programa, linda música. Los saludamos desde la localidad de Gran China. Bueno, muchas gracias a toda la gente que está ahí en contacto. Buen día, ¿cómo están? Quería saber si todavía tendrá el nombre la persona que regalaba el aceite de cocina, Cristian, que decían ayer. Usado, ¿usted tiene algún dato? ¿O quedó solamente en los mensajes, nada más de los chicos, no? Bueno, si está el contacto, ya enseguida les informamos. Bueno, a través del Face también, la gente que nos escribe desde la ciudad capital de San Juan, allí por el lado de Rivadavia, también dice, estamos a full escuchando la radio, ya que no podemos estar en el pueblo, pero bueno, ahí estamos escuchándolos y bueno, a la distancia a nuestro querido departamento de Hachal. Bueno, ahí está sonando un poquito de Hugo Flores, ¿no? Con los amigos de Omega que estuvieron acá, ¿no? En la jornada del fin de pasado. Bueno, recuerde la invitación esta noche allí a Parrí Restaurante La Mari para festejar el Día del Maestro con el show de Aura, que va a estar llegando hoy al departamento con nueva repertorio, con buena música, con show, con baile. Bueno, hoy sábado 12 de septiembre no se cobra derecho de show. Eso también para que lo vaya agendando, por supuesto, porque hay gente que aún va a seguir, ¿no? Este fin de semana aprovechando, más allá de las condiciones del clima, de poder salir, festejar y celebrar también el Día del Maestro que se celebró en la jornada de ayer. Bueno, ya puso todos los temas, Cristian, lo de Sabroso ya cumplió. Ah, bueno, ahora va a venir un bloquecito ahí de Sabroso, que por lo que se ha conocido en los últimos días, bueno, se vendría también para mes de octubre por estos lados, acá al departamento. Bueno, recuerde lo que recién les mencionamos, la precaución, tratar de viajar con luz de día, no en la noche, las rutas de nuestra provincia, principalmente hacia los departamentos de zonas alejadas. Bueno, también estamos viendo esta nota que aparece muy linda en Diario de Cuyo, de leer libros a la luz de las velas, enseñar con el corazón en la mano de Hachal, la historia de nuestro amigo Pedrito Muñoz, ¿no? Que también lo refleja Diario de Cuyo dentro de las notas realizadas por el Día del Maestro. Bueno, vamos a seguir con más música en la parte final de nuestro programa. Bueno, como decíamos, el informe que aparece que varios departamentos amanecieron con nevadas, las imágenes de Calingasta, Sarmiento, Valle Fértil, parte de Hachal, teñidos en blanco, empezaron a circular por las redes mostrando paisajes increíbles a días de la llegada de la primavera. San Juan también se tiñó de blanco en esta jornada. Bueno, la música, en un ratito vamos a estar de regreso ya casi en el cierre, en la despedida de Sábado Nacional, acá en las dos frecuencias, en AM 1150 y en FM 102.1 del día.

La recta final, despedida de nuestro programa, 5 minutitos nada más nos separan de la hora 13, agradeciendo a toda nuestra querida audiencia, a la gente que se ha comunicado a lo largo de esta mañana. Ya en un ratito, recuerde que va a venir Santi Agüero con la continuidad de la programación acá local hasta la hora 15, recordándole que hoy la radio también estará con toda la transmisión del fútbol. Desde las 17:30 en Tucumán, Atlético Tucumán va a recibir a River Plate. Previo a eso está Independiente Rivadavia Aldo Cibe, Estudiantes de La Plata Platense. Y allá por la hora 20, Talleres en Córdoba recibe a Unión de Santa Fe. Y para los verdinegros sanjuaninos, recuerde que a las 17 va a enfrentar a Quilmes en condición de visitante. Y bueno, recordando y reiterando una vez más que todo el fútbol local, tanto Primera Divisional B, Primera Divisional A, se ha suspendido para este fin de semana, bueno, teniendo en cuenta las condiciones climáticas. Bueno, agradecerle a Sandy que estuvo allí en planta de transmisión, un rato más estará por acá, a Cristian Daniel Bravo que estuvo en los controles técnicos, la selección musical, la puesta en el aire, y en la parte final los vamos a dejar con un poquito más de música, también para llegar a la hora 13. Ahí estaba la música también para, bueno, saludar a los cumpleaños que hoy hemos estado saludando, a Emanuel, a Yelena, a Alfredo, que han estado ahí prendidos también en la sintonía de la radio. Y en los últimos minutitos, música también para cerrar nuestro programa. Y si Dios así lo quiere, nos vamos a reencontrar el próximo sábado acá en la mañana de Nacional, desde la hora 8 hasta la hora 13, como cada fin de semana. Bueno, el pronóstico en las próximas horas habla de que se va a mantener frío, nublado, y ya entrada la madrugada del domingo irá tendiendo a mejorar, pero mañana una jornada muy fría, con el sol que irá apareciendo ya de poquito, máxima de 9 grados tendremos nada más, y ya del lunes en adelante se viene una linda semanita para encontrarnos con temperaturas que irán más allá de los 20 grados para la próxima semana, ya muy cerquita de estar recibiendo la próxima estación, que será la primavera. Música, nos vamos, gracias a todos, nos reencontramos el próximo fin de semana.

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0: La lindísima voz de Claudia Brandt, de su disco Manuscrito Deluxe 2021. ¿Quién te dijo eso?
1: Ese disco son versiones tuyas.
0: Es re lindo disco.
1: Es tu original, de versiones que grabaron otros, todo,
2: claro,
1: el disco es así.
2: Sí, okay. Sí, todo el disco es así. Y tenía el primer sencillo, se llamaba Hojas del Viento, y sí, fue una canción que escribí en pandemia, por Zoom con Nahuel Penici.
0: Sí, yo vi eso.
2: Y ese fue el primer sencillo, que tenía un video que era como hecho con gráficas y qué sé yo, pero salimos con esa, pero era como una reedición de un disco que se llamaba Manuscrito, que yo saqué muchos años atrás. Siempre medio como a las escondidas, porque a mí subirme al escenario, si me pide Sandra lo hago, pero no es algo que me deleite. A mí me gusta estar en el estudio y escribir. Y
0: eso, pero un toquecito de escenario te gusta también.
2: Un toquecito,
0: sin mucha responsabilidad.
2: Como el otro día, sí.
0: Claro, como el otro día en el Tazo, que fue simpático, que vino. ¿Y
1: qué cantaron ese día?
0: Ella cantó La Serenata, porque ella quería hablar de su regreso. Entonces, porque me duele si me quedo, pero me muero si me voy. Y hicimos You've Got a Friend, porque esa canción nos encuentra en James Taylor, en Carole King, en los Yankees, en esas cosas. Y esas dos.
2: Sí, esas dos.
0: Pero antes, hace un par de años atrás, hicimos todo un show compartido, Miti, así de... Y cantamos, qué divertida, la de...
2: Una mujer,
0: que la tenés, la bajaste, ¿no?
2: Sí, con la Marisol.
0: Esa es buenísima.
1: Qué personaje, ¿no? La Marisol también.
2: Marisol es maravillosa.
1: Acá no es tan conocida.
0: No.
2: Yo sé, pero qué cosa esa voz, y ella, y su personalidad, y cómo se viste, y lo que dice, y es... Yo la adoro, así somos súper amigas, y nos vemos, aunque no escribamos, nos vemos también, siempre. Pero ver a esa tipa en mi estudio cantando una canción, hay una canción que hicimos juntas que se llama Como Dios Manda, que fue muy grande y tiene varias versiones, y verla a ella cantar eso en el estudio y llorar mientras la cantaba, para mí es una cosa maravillosa. Y es una tipa muy humilde, con unos orígenes de cantar en la Placita Olvera, en Los Ángeles, en serenata a la noche para la gente, y bueno, y los encontró a ella y a la Santa Cecilia, a Sebastián Cris, que es un gran productor, muy amigo mío, y él los encontró y él me los trajo. Y ahí los conocí, eso fue hace muchos años. Yo escribí en todos los discos de ellos, hasta en el último también.
0: Ella está, esta canción, Una Mujer Está en Sincera, que es el disco premiado, el disco que obtuvo el Grammy al mejor álbum
2: pop latino,
0: y que es una joya todo ese disco, que está Antonio Carmona, que está, bueno, la Marisol, que está el brasilero Antunes,
2: Antunes y Alex Cuba, esos son los features.
0: Un hermosor todo ese disco, y después todos los cuentos que me contó del disco, ¿no? Que medio que lo tenía, había gastado un montón de plata, había grabado con Chiche Alara y que esto y el otro, y la miraba como diciendo, sí, qué sé yo, qué lindo, andá, tranquila.
2: Sí.
0: Andá, chau,
2: sí, chau. Chau. Que las cosas cuando son... o sea, nos ganamos el Grammy. Ahora, vos me preguntás cuántos discos se vendieron, qué sé yo.
0: Claro.
2: Tengo 3.000 discos en mi casa, en cajas, en Los Ángeles. Y los compré y dije, no, porque esto... No, nada. Pero no importa, con alegría, porque yo hice ese es mi disco favorito de la vida.
0: Sí, más vale.
2: Y aparte que en ese disco los productores fueron Cheche Lara y Mujica Nacio, que se nos fue en marzo, en abril de este año.
0: ¡Apa!
2: Y para mí fue un golpe muy, muy duro, porque Mugi y yo éramos muy pegados, y Mugi fue el productor de Caetano, Gal, Betania, Elis, Iván Lins, Rita Lee, todos los brasileros. Mujica Nacio era Nacido en Río, y él y Cheche hicieron ese disco, él como ingeniero y Cheche hizo todos los arreglos, y era una voy a decir una palabra, no la digo mejor, era una locura lo que pasaba ahí. Uh-huh. Con Vini Colaiuta, Torcuato Mariano, yo lo volé de Brasil, vino a tocar la guitarra, Carlitos del Puerto, Rafael Padilla, o sea, era una cosa de locos, con la orquesta.
0: ¿Cómo habrás disfrutado?
2: Y yo lo canté al mismo tiempo en un boot, como hacían los mismos tiempos. Y hacíamos dos tomas, tres tomas.
0: Y ya está.
2: Ya está.
0: Y ya está.
2: Por ahí había que afinar alguna cosita, pero era eso, a la antigua, en qué, vivo.
0: Claro, hermoso, claro. Posta, hermoso. Posta.
2: Sacame la maquinita.
0: Vamos a escuchar a...
1: Mira, nos queda muy poquito de tiempo para ir a las noticias. Es que se va a cortar. ¿Vos querés poner una mujer?
0: Una mujer.
1: Claro, pero podemos abrir la segunda hora del programa, si querés, con esa canción.
0: Si
1: quiero.
0: Porque
1: lo va a cortar las noticias. Entonces es una pena.
0: Sí, claro que sí. Claro que sí. Bueno, estamos en Radio Nacional, esto es Hoy Nacional, para las 49 emisoras de todo el país. Estamos con Claudia Brandt, una gran cantautora argentina que estamos queriendo repatriar y ella se está queriendo jubilar y no la queremos dejar.
2: No me dejan, no.
0: Vamos a las noticias y volvemos.

0: 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Papa Móvil. Para la visita del León 14 de noviembre, una marca japonesa de vehículos confirmó que reacondicionará 2 camionetas que donará para el traslado en Córdoba y en el área metropolitana de Buenos Aires. Por razones de seguridad, no se dieron a conocer los detalles del diseño. Fórmula 1. El pilarense Franco Colapinto largará 9.º mañana en el Gran Premio de España y destacó el esfuerzo que hizo su equipo.
1: La decisión creo que es una de las mejores cuales en la F1. Más que nada porque no teníamos el auto para estar ahí, capaz. Miami, Canadá, estábamos como los 5 mejores equipos, el mejor del resto, acá creo que no. Creo que ahora tenemos el 7º día, así que haber quedado 9.º es un gran esfuerzo cuando hay un auto para estar ahí, pero quedas un poco más adelante, es que hicimos un gran trabajo y creo que fue una muy buena quali desde el comienzo hasta el final, ¿no? Todas las vueltas fueron buenas, consistentes y una buena mejora entre Rani y Rank, era lo que buscaba, ¿no? Después de Monza, creo que esa experiencia me sirvió también.
0: El estado del tránsito con Ernesto Arriaga.
2: Todo el tránsito en la General Paz hacia Panamericana, muy intenso con demoras, hacia la zona ramal Pilar de Ruta 8. La Ruta 8 desde Pilar a Río Cuarto y a Villa Mercedes San Luis comenzó la concesión de Vial 8. Por favor, tiene telepaz y pague electrónicos. Por otro lado, la Ruta 12 y 14 del Mercosur totalmente habilitada a Entre Ríos y Corrientes. Y el paso Pino Hachado en el norte de Neuquén, Vialidad Nacional está despejando nieve, pero está cerrado en estos momentos.
0: El tiempo en Naicó, La Pampa, donde los escuchás por M730 kHz y FM 93.9 MHz. Cielo mayormente nublado, la térmica 4 grados y medio, humedad 50%, entrando en Capital Federal y alrededores. Lluvias y lloviznas para esta tarde, después mejorando. Frío también mañana, una máxima de 12. La semana con noches frías y días templados. Sin lluvias por ahora. Ahora cubierto, la térmica 6 grados un décimo, humedad 70%, viento del sector sur a 17 kilómetros por hora. Presión atmosférica 1028,4 hectopascales. 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

0: una enorme celebración de encuentro entre la Marisol Hernández y Claudia Brandt. En 2018 el disco Sincera, la canción se llama Una Mujer, y recién Claudia nos decía, se juntaron y se miraron y dijeron, qué quilombo esto de tener hijos y cuidar y no sé cuánto, y yo quiero hacer mi laburo, pero bueno, va a estar todo bien, pero por ahora no sé, y salió esa bellísima canción que además tiene una onda. La hemos hecho juntas y la he hecho sin ti en algún show que hablaba todo de la mujer, porque era una forma
1: mira,
0: muy...
1: qué honor.
0: Sí, gracias. Claro. No, pero... mira si va a ser un honor que te cante yo una canción. Por favor, te lo pido, por Dios. Por Dios, te lo pido. Hablábamos de, bueno, todas las canciones que han ido apareciendo y que todavía se te siguen ocurriendo cosas para hacer canciones, para decir cosas.
1: Sí.
0: Y no yo escuché cómo. Una que no la vamos a escuchar porque esa nadie la puede escuchar, porque es la última más nueva y es la más personal, que habla de LA,
1: sí.
0: Que es como... habla de su situación actual, de decir todo lo que me pasó, todo lo que viví, todo lo que me gustó y todo lo que me dolió y todo lo que me costó y todo, ¿eh? Y se llama LA, que además yo buscaba, LA es por Los Ángeles, ¿entendés? Pero queda como una coda, sí. Como un larararararara, ¿entendés?
1: Okay.
0: Queda como larararararara.
1: Sí, sí.
0: No sabes lo que es la versión, bueno,
1: la iba a cantar hoy a la noche, después de acá.
0: Ajá.
1: Pero cancelé la sesión porque después de acá me voy a dormir porque estoy en el estudio de las 3 de la tarde.
0: Claro,
1: ¿no?
0: Claro.
1: Pero todavía tengo que grabar el vocal final porque eso va a salir en un par de meses.
0: ¿Eso lo estás haciendo con Sebastián?
1: Eso lo estoy haciendo con Sebastián y con Federico Misraji, que son como mis hermanos de los 17 años. Entonces...
0: Federico Misraji me lo encontré alguna vez, toca el piano.
1: Sí, increíble.
0: Sí,
1: increíble.
0: Sí. Personaje. Hemos compartido algo.
1: Sí, maravilloso.
0: Qué buenísimo.
1: Sí, se lo dio a Sebas y bueno, me falta grabar las voces finales, pero la voy a sacar porque me lo tengo que sacar de adentro.
0: Ah, porque te gusta.
1: Hay que sacarlo todo afuera como la primavera,
0: sí,
1: decía el hombre.
0: Sí. Con mucha el muchacho Piero, bien.
1: Sí.
0: En realidad no era Piero, era José el que decía esas cosas, ¿no? Piero y José Cherkasky.
1: Ah, claro, qué data que tenés, Andra.
0: Sí,
1: vos, ¿eh?
0: Sí, y era... Era José Cherkasky, creo yo. Por ahí Piero también escribía las letras. Por ahí la que nos puede contar eso posta es Marilina, que los conoce a los dos. Pero la dupla era Piero y José.
1: Sí.
0: ¿Te acordás?
1: Ah, claro.
0: Escena,
1: sí,
0: Piero
1: sí,
0: y José,
1: sí, me resuena.
0: José Cherkasky. Grosso.
1: ¿Cómo se llamaba esa canción?
0: Soy pan, soy más. Bien. Todos hemos cantado esa canción y a todos nos pega en el corazón. Es
1: sí,
0: una maravilla de canción.
1: Claro,
0: una
1: sí.
0: Gloriosa canción. ¿Qué querés vos? ¿Qué vos
2: no sé, yo hago así, cierro los ojos sobre un papel para la gente que no está viendo y paro en un artista de los que era hoy y me contás la historia.
1: Ah. Wow.
2: Michael Bublé.
1: Michael Bublé. Michael Bublé, yo no trabajé directamente con él, sí escribí una canción, porque yo cuando en un momento me enganché con Humberto Gatica, que es un ingeniero que grabó We Are the

0: World,
1: lo amo, lo amo, sin conocerlo, lo amo. Lerner me habló mucho de él, que fue su amigo. Y yo lo veía en los discos de Barbra Streisand, porque a mí lo que más me gustaba siempre fue la ficha técnica. Entonces, tener el disco en la mano era escucharlo y leer y saber todo lo que había pasado. Y ahí estaba siempre este muchacho Gatica, chileno.
0: Bueno, Eduardo chileno, y yo lo conocí unos años después de haber llegado a Los Ángeles y me empezó a llamar para trabajar, y entonces entré en el disco de Josh Groban y después de Barbra Streisand, y un día me dijo, vamos a hacer un disco de Navidad con Bublé, y hay una canción que va en español y quiero que vos escribas esa canción. Y entonces, bueno, eso fue un dueto, creo que Michael Bublé con Thalía, creo que fue una cosa así.
1: Sí, con Thalía, creo.
0: Y esta se llamaba Mis Deseos.
1: Sí, sí, todo.
0: Pero eso fue Navidad. Humberto fue el que me llamó para hacer eso.
2: El vínculo. ¿Y Barbra también?
0: Para hacerlo, Barbra Streisand fue una mezcla de él y el AIR de la compañía, que ahora no me puedo acordar cómo se llamaba, Ron Fair. Bueno, qué sé yo, estás ahí en Los Ángeles y en un estudio está grabando Lady Gaga y en el de al lado está grabando, es todo así. Entonces, después yo me acostumbré a no estar todo el día flipando.
2: Y no.
0: Porque estás todo el tiempo y decís, puta, mira quién está en el estudio de al lado. Me acuerdo que una vez fui con mi hija a grabar con las Fifth Harmony, que en ese momento eran Camila Cabello y Lauren Jauregui y las otras chicas, que ahora no me acuerdo los nombres de todas. Y yo la llevé a mi hija, porque era fan de Fifth Harmony y de Camila. Y mi hija salió, me dijo, mamá, me voy a agarrar una galletita de la cocina, no sé qué. Y vuelve y me dice, mamá, en la cocina estaba Lady Gaga. Y yo le digo, ah, bueno. Me quedo más tranquila. Yo no me la crucé, pero mi hija sí.
1: Wow.
0: Y es como, bueno, estás ahí y te volvés loco. Y después te das cuenta que los amigos están acá.
1: Los afectos están acá, sí. De todas maneras, las experiencias son buenas, son válidas, son aprendizajes, son encuentros. Y uno tiene que guiarse, creo yo, ¿no? Por lo que... así como tomaste la decisión de irte en ese momento en el que estabas bajón y que tu amigo te dijo, venite a pasar unos meses acá y, y a ver qué cómo cambias, y cambió toda tu vida en relación
0: totalmente
1: con ese movimiento...
0: Sí.
1: Hoy tu corazón te dice el movimiento es para el otro lado, y de repente en los últimos años estuviste viviendo, porque por ahí obviamente estaba tu mamá, la venías a visitar, ya no está tu mamá, pero de alguna manera está. Yo te veo además en las redes con todos tus amigos y amigas.
0: Sí, estoy non-stop.
1: Pelota de amigas y amigos. Te fuiste a
0: Cariló. A Cariló, y que en Cariló tocábamos Puerto Poyenza. A los gritos pelados, y arrancó una catarata de Marilina Ross imparable.
1: Claro.
0: Y mis amigas estaban enloquecidas.
1: Claro,
0: yo llevé la guitarra,
1: claro,
0: y no podíamos parar de cantar tus canciones.
1: Pero qué bueno.
0: Te lo juro.
1: Bueno, pero en definitiva es eso, ¿no? Es la música nos genera el encuentro con la emoción instantáneamente. Entonces tenemos el privilegio de hacer de estar relacionadas con la música, de hacer lo que nos gusta. Y cuando uno arranca, uno quiere hacer todo. Y cuando va pasando el tiempo, te vas a dar cuenta que ese todo es poder elegir. Nada más. Poder elegir. El poder elegir es lo que es el objetivo primordial para cualquiera en la vida, ¿no? ¿Puedo elegir qué? Puedo elegir lo que voy a hacer ahora, puedo elegir porque tengo salud y puedo caminar, puedo andar, me puedo reír, puedo cantar, me puedo tomar un vino, puedo.
0: ¿Por qué no?
1: ¿Por qué no?
0: ¿Por qué no?
1: Y,
0: eso sí.
1: Entonces se acomoda todo mucho más, ¿no?
3: Seguro.
1: Seguro. Yo no sé si vos querés hablar de tu proyecto que estás grabando en este momento, o todavía no es momento para hablar de...
0: Te puedo compartir un poco, o sea...
1: Sí, lo que quieras,
0: sí, ¿eh? Sí, sí, sí, no, estoy metida en muchas cosas ahora, además del libro, pero el proyecto que más me tiene entusiasmada es este chico que se llama Toto Robito, que yo lo encontré en uno de los protagonistas de Cro-Magnon, y yo lo vi en la serie, en Los Ángeles, yo estaba en Los Ángeles y lo vi... Y yo lo vi ahí y dije, este tipo tiene algo muy particular.
1: Ajá.
0: Y cuando llegué a Buenos Aires, hablé con un amigo mío que hacía cine y le dije, ¿vos tenés idea cómo puedo llegar a este chico que es actor? Me dice, ah, sí, yo lo conozco al papá porque era profesor mío de la FUC y no sé qué. Le digo, ¿lo podés llamar? Sí, claro. Al día siguiente se ve que me googlearon, o no sé, supongo, y el papá me llamó. Y a los 3 días el chico vino a mi casa con la guitarra y me empezó a mostrar las 800.000 canciones que había escrito, que estaban como en proceso de
1: ser... verdes.
0: Un poco verdes, pero tenían una... Tenían un potential muy poderoso. Y entonces, yo me empecé a enganchar a escribir con él y después lo firmé con a mi editora y después Warner Chappell, y ahora estamos a full con eso. Y yo creo que en septiembre, octubre, vas a hartarte de verlo hasta en la sopa.
1: Ajá.
0: Y hoy estuve toda la tarde grabando con él más canciones nuevas, porque no podemos parar de escribir. Y para mí es, yo me vuelvo loca porque es otro planeta. Es una mezcla de pop y rock con alternativo, y él dice unas cosas que a mí no se me ocurrirían. Y al mismo tiempo yo lo acompaño en la estructuración de eso para que eso no sea una cosa infumable.
1: Lo estás tamizando un poco.
0: Claro.
1: Un tamiz.
0: Y él me entiende y me respeta y yo me contagio un entusiasmo que no tenía.
1: Qué bueno.
0: Entonces, bueno, Toto Robito pronto en su canal amigo... yo creo que va a reventar y le tengo una fe ciega, y nunca me pasó estar tan convencida.
1: Bien, está convencida la chica.
3: En uno de los cortes charlábamos de la canción que grabaron Malú y Alejandro Sanz. ¿Mm? Y me decías que era una de tus preferidas.
0: Esa canción surgió porque hay un productor que vive en Miami, colombiano, talentosísimo, director de orquesta, arreglador, todo capo, Julio Reyes Copelo. Y Julio un día me llamó y me dijo, viene Malú, le voy a hacer el disco a Malú, ¿podés venir unos días a Miami? Sí, por supuesto. Y yo llegué a lo de Julio y Julio me dijo, tenemos que escribir una canción, Malú quiere cantarle una canción a su tío Paco, de Lucía, que se había muerto.
3: Claro.
0: Entonces, yo agarré la guitarra y arranqué con eso que tiene la canción al principio, que dice... 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Bueno, es
3: hermoso.
0: No sé, es muy linda la canción. Y después Julio, después de que Malula escuchó en el estudio y enseguida dijo, esto es mío. Después Julio me llamó y me dijo... Está sentada, y yo dije, no, espera, me siento, sí, sentate. Es un dueto, es el primer sencillo, y es un dueto con Alejandro Sanz. Y yo dije, ah, bueno.
1: Ah, bueno.
0: Me quedo más tranquila.

0: ¡Qué belleza, Dios mío! Llueve alegría, Malú y Alejandro Sanz, del disco Oxígeno 2018, que es un disco de Malú, entonces, sí, featuring Malú. Alejandro Sanz. Sí. Mira, un bellezor. Y en el interín, mientras cantaban Malú y Alejandro Sanz, le enchufamos la guitarra a Claudia Brandt, que no tenía ninguna intención de tocar, pero le dijimos que acá es tradición, porque tenemos a la gente de familia Casone, que nos regalan vinos, sí. En este caso se llama La Florencia, y es el Merlot que se va a ganar, porque ahora nos va a cantar, nos gusta mucho.
1: Muy bien, ¿era un vino?
0: Sí. ¿Vas a ganar un vino?
1: Wow, me lo voy a tomar con el perro esta noche.
0: Lo podés guardar para cuando haya alguna persona.
1: También puede ser.
0: También sí. Puede ser.
1: Pero no creo.
0: ¿No?
1: Me lo tomo yo.
0: Bien.
1: Me gusta tomarme vino sola.
0: Bien ahí.
1: Sí, bien ahí.
0: Entonces, okay. ¿Qué?
1: ¡Qué vergüenza!
0: ¡Ay, qué vergüenza! Yo hablé de una canción que dijiste que por ahí vas a hacer un cachito, que es que nos la vas a regalar antes de fin de año, ¿o la vamos a escuchar?
1: Sí, probablemente, sí.
0: Probablemente.
1: Esa es la idea, sí. Ese es el plan.
0: Yo la escuché y se me hizo agua la boca.
1: ¡Ah!
0: ¿Viste cómo soy yo con las canciones? Se me hizo agua la boca. Bien, a ver.
2: Se emociona.
1: Yo toco soy pobre, sí, con pero los acordes, no. ¿Viste? Me sé los únicos 10 acordes que aprendí cuando tenía 6 años y los uso para todo. Si no, cualquier uso el aparatito este, porque sin el aparatito la cejilla se me complica.
0: Claro.
1: Vos tocas mejor que yo, mucho ¿sí? mejor que yo, sí.
0: Tengo aparatito, ¿querés la cejilla?
1: No,
0: ¿querés
1: no,
0: aparato?
1: No, con esto
0: ¿querés subirlo?
1: No, creo que estamos bien ahí.
0: ¿En dónde va?
1: Voy a quitar un pedacito nada más, sí, debe ser en do. Te quiero tanto que no sé. No, te quise.

0: qué linda, es una maravilla.
1: Gracias.
0: Es una maravilla. No,
2: ay,
0: no,
2: qué
0: no,
2: gracia.
0: No, no, no, es muy, muy grosa la canción.
1: Mirá que no está en ninguna parte todavía.
0: Ya lo
1: sé. Te la estoy regalando.
0: Está registrada.
1: Está registrada, está registrada.
0: Sí, o sea, choreártela no te
1: la
0: van a chorear.
1: Por favor,
0: no. No, no, no, no. Pero realmente, ¿cómo las cosas que nos van pasando en la vida nos van llevando, ¿no? A plasmarlas con la música, y eso es sanador también, ¿no?
1: Uh-huh. Sí, totalmente, totalmente. Yo me doy cuenta que, bueno, eso que te decía, ¿no? Que yo dije, bueno, yo cumplí 60 años hace dos semanas, ponele. Sí. Y dije, bueno, yo vengo acá y ahora me voy a recostar sobre la carrera que hice y voy a salir a comer con mis amigos. Y claro, no puedo, estoy todo el día en el estudio. Pero me la paso tan bien.
0: Claro, claro, no estás padeciendo nada.
1: No estoy padeciendo nada.
0: No, eso es lo importante, estás disfrutando.
1: Claro,
0: eso
1: estoy disfrutando. Buenísimo. Y me llama la Sol y me dice, che, 15 millones, che, 17 millones, che, 20 millones. Oh. ¿Cómo puede ser a esta altura? Que vengan con esto, ¿viste? Vos decías,
0: está buenísimo.
1: No,
0: está,
1: me
0: buenísimo.
1: He convencido, está bien, sí, se fue por todos lados, va, creo en mí por todos lados, la de Diego Torres, la otra. Bueno, sí, pero ahora yo no pensaba que esto iba a suceder. Y entonces ahora estamos con el arte de combinar los horarios para ver si encontramos la manera de que Marce, Sol y yo nos podamos comer una papa frita, una milanesa.
0: Claro.
1: Pero viste, la otra está de gira, la otra está no sé dónde. Es un,
0: si la Sole no,
1: la Sole no, la Sole es una cosa. Pero hay una cosa que yo creo que tiene que ver con esto de mi vuelta a la patria. Ella tiene que ver con eso. Porque cuando yo hice muchas canciones con la Sole para los últimos discos, y yo me acuerdo que ella me decía, cuando yo recién me había conocido, me dijo, no importa dónde yo vaya a tocar, si me tengo que ir a Europa, si me tengo que ir a Miami, si me tengo que ir a... Yo vuelvo siempre a Arequito. Uh-huh. Yo vuelvo a Arequito. Uh-huh. Yo decía, pero loco, pero el bondi, el avión, y llegás, y... Sí, yo vuelvo a Arequito.
0: Es que es así. Es así el lugar de pertenencia, ¿no? Uh-huh. Es el eje, es el punto de equilibrio en definitiva, y es bello. Me alegra tanto que vuelvas, tenerte más cerca, porque aunque estés muy ocupada, vamos a poder disfrutar más de vos, de tu presencia, de tu talento, y vos vas a disfrutar más, me da la sensación, porque además siempre vas a poder tomarte un avión y ir a donde sea que sí, te llamen, sí. Porque en definitiva... pero yo siempre digo que una de las cosas más lindas de viajar es volver. Volver es parte del viaje y es lo que hace que el viaje sea más lindo para mí, ¿no? Porque cuando uno se va de viaje y no vuelve, te queda el volver pendiente.
1: Total.
0: Y el volver pendiente no está bueno, es doloroso. ¿Qué hacemos? ¿Escuchamos algo de Claudia? ¿Una o dos o tres?
2: Lo que vos quieras, lo que vos quieras. Vamos con... ¿Vamos juntos en tu versión?
1: Ay, Dios mío.
2: Sí. ¿Te gusta?
1: Sí, lo que quieras. Yo estoy feliz acá.

0: Claudia Brandt juntos, la versión moderna, si se quiere, o remasterizada o regrabada en el 2021, de la canción originalmente escrita a mediados de los 90, y bellísima, bellísima completamente.
1: ¿Cómo quedó esa canción, no? Porque uno canta el estribillo y siempre hay alguien ahí que la escucha, que la escucha y empieza a cantar. Sí, claro.
2: Sí, sí. A mí me parece que es lo, creo que la una de las felicidades más grandes de que me dio esta carrera y que me sigue dando es cuando, viste, vas al teatro y ahí el claro. artista está cantando la canción y todo el estadio
1: la está cantando
2: y con el bueno, ahora es con el celular, antes era con los encendedores, sí. ¿no? Pero es una cosa, eso me sigue pasando y es me vuelvo loca.
1: Nosotros cuando mirábamos, nos juntábamos para ver el mundial, los partidos, claro. que mirábamos Telefe, le poníamos claro, Telefe, que claro. cada rato decía juntos y todo el tiempo estábamos sí, juntos sí. y todos cantaban.
0: Claro. Estamos con Claudia Brandt, que vino a visitarnos y estamos muy felices. Nos vamos a una tanda y queda la última media hora de este Soy Nacional Deluxe del día de hoy, 12 de septiembre.
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3: Estamos en todo el país. Entre Ríos. A 9 kilómetros al norte de la ciudad de Concepción del Uruguay, sobre el Arroyo de la China, se encuentra el Palacio Santa Cándida. Fue uno de los emprendimientos industriales más importantes de Urquiza, constituyendo el saladero más grande del país a mediados del siglo XIX. Lleva ese nombre en honor a la madre del prócer, Cándida García. Las instalaciones del saladero contaban con las técnicas más avanzadas para la época, incluyendo un largo muelle de madera con ferrocarril para servicio de los veleros mercantes que arribaban al puerto. 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
0: Seguimos en Soy Nacional, en este programa especial en el que estamos con la visita de Claudia Brandt, que nos hace muy felices, que nos cuenta tantos cuentos, da para varios programas,
1: sí,
0: ¿no?
1: Qué lindo,
0: aparte, como ha trabajado con tantos artistas, nos puede contar cosas de los distintos artistas, de trabajo, de las canciones, porque no nos interesa mucho más que eso. No, no somos implacables, ni intrusas, ni nada de esas cosas. Nos gusta la música y nos gusta conocer las historias de las canciones, porque generalmente tienen, a veces no tienen ninguna historia, pero a veces tienen historias maravillosas y nos da mucho placer. Recién nos hablabas de un autor español. No sé por qué le contestaste eso a Pato, de Pablo López, porque vos le dijiste algo de... ¿De qué veníamos hablando? Bueno, ¿de Mon Laferte? No.
2: No me acuerdo.
0: De la mujer. No sé
2: Pablo
0: cómo...
2: López. Ah, no, porque yo te dije que...
1: No, porque yo le voy tirando artistas de todos los que veo acá y le voy preguntando. Claro. Entonces, bueno, hay un artista que...
0: Que solo hice dos canciones.
2: Solo hice dos canciones con él, y cuando yo lo conocí, él estaba nominado para Mejor Nuevo Artista en los Latin Grammys. En la fiesta de Universal, Jesús López me lo presentó y Pablo me dijo, wow, Claudia, por fin te conozco, no sé qué. Y yo lo había visto tocar por primera vez en los Grammys y le dije, tú a mí no me necesitas. Y él me dijo, no te creas. Digo, ¿alguna vez escribiste con otra persona? Me dijo, no, nunca. Pero voy a ir a Los Ángeles y voy a perder la virginidad. Y me voy a sentar contigo. Y yo dije, ay, Dios mío, lo de Virgen. Y fue un momento así, el tipo es un genio. Lo que pasa es que es complejo. Si ahora escuchan la canción que hicimos juntos, si escuchás los discos de él, viste el nivel de la musicalidad que tiene en la cabeza, cómo toca el piano, cómo toca la guitarra, arregla orquesta, graba en Abbey Road por una orquesta de 50 músicos, los arreglos que escribió él, o sea, es increíble.
0: No lo ayuda que se llame Pablo López,
2: no,
0: por ejemplo,
2: no.
0: Porque Pablo López es como decir
2: Julio Pérez,
0: José.
2: Sí, pero él es
0: García.
2: Él es uno de los jueces de La Voz hace un montón de tiempo. Él, Orozco, Fonsi, okay. Malú, él.
0: Vamos a escuchar al Pablo López, amigo acá de Claudia Brandt, a ver qué onda. Este programa se jacta de habilitar y abrir las orejas de las personas.
2: Muy bien.

0: Pablo López nos está presentando a Pablo López, Claudia Brandt, que junto con él hizo esa canción que se llama Dos Palabras, artista español que ya iremos investigando además, porque acá se tira una semillita en este programa y prospera. Porque digamos que yo creo que esa es la esencia, ¿no? De decir... vamos por acá y vamos descubriendo y vamos aprendiendo y vamos conociendo. Nosotros hablamos mucho de un premio que se llama Mercedes Sosa, que es un premio que armó una chica en Tucumán, para Tucumán, y es un premio que está fuera de la industria. Mira. Que no tiene nada que ver con la industria, que habla, y si vos escuchás todos los autores, los cantores, cantoras, autoras que figuran dentro de ese mundo, es otro mundo, no es un mundo comercial, es un mundo como de excelencia, de poesía, de belleza.
1: Qué lindo.
0: Y eso es lo que a nosotras en Soy Nacional nos gusta mucho. Los artistas y las posibilidades de descubrir aquello que, por supuesto que lo que es muy popular, no decimos que esté mal, ni mucho menos, sí, ¿no? Pero desde ya que no. Pero de repente el descubrimiento de aquello que está por ahí un poquito más escondido, que no es tan evidente, que no es tan obvio, nos hace felices, bueno, a mí por lo menos.
2: Sí, yo creo que, claro que sí. Por eso venimos siempre muy atentos a estos premios que se entregan todos los años. Y son maravillosos, y a veces tenemos la posibilidad de tenerlos también acá, una vez que ganan los premios, y descubrimos unas cosas que te...
0: Cosas lindas. Funciona.
1: Pero acontece en Tucumán, dan los premios en Tucumán.
0: Mira. El Chicha Lara fue el jurado, el presidente del jurado del último premio. Te lo juro por Dios. Ay, te lo juro por Dios.
1: Le voy a decir que el 12 de septiembre escucha Radio Nacional, que lo estamos nombrando cada cinco minutos.
0: Claro, pero creo que fue... dijeron eso, me parece.
2: Sí, sí, sí, me suena.
0: Fraxuk.
2: Sí, Karina
0: Fraxuk. Fraxak. Yo digo Fraxuk y es Fraxak. Bueno, Claudia, te quiero. Te ganaste el vino.
2: Se ganó el vino.
1: Ay, te voy a llevar el vino, mirá.
2: Familia Cazzone.
1: Familia Cazzone, Merlot 2022.
2: Es muy rico.
1: 2022.
2: Sí. Muy rico.
1: Qué maravilla. Esta noche me emborracho, se llama.
0: Esta noche me emborracho. Y bueno, estamos acá. O sea, todo lo que quieras compartir, estamos acá para compartir. Nos hace muy felices que hayas venido. Muchísimas gracias.
1: No, gracias a ustedes.
0: Y bueno, yo voy a elegir para despedir la Claudia Ni Blanco Ni Negro, que es una de las canciones de su disco Sincera. Es un disco maravilloso, también chusmelo, búsquenlo, escúchenlo, porque es bello. Y acá está con, para mí, uno de los mejores cantores que existe, porque Antonio Carmona es de una... hermosea todo tanto, es tan linda su manera de decir, su manera de cantar. Ni hablar que somos fans de Ketama, ¿no? Pero más,
1: sí,
0: más pero
1: aparte él se sonríe y se ilumina el planeta.
0: Qué belleza.
1: ¿Viste esa sonrisa que tiene? Es una cosa, yo me vuelvo loca.
0: Lo adoro.
1: Yo le digo jefe.
0: Bien ahí. Bueno, Claudia,
1: gracias
0: a usted.
1: Pato, gracias a
0: nos seguimos viendo.
2: Un placer.
0: Ni blanco ni negro.

0: blanco ni negro era Antonio Carmona y Claudia Brandes, su disco Sincera, 2018. Y se estaba por ir, Claudia, pero no, ¿entendés? Porque de repente empezamos a hablar, le contamos que el comienzo del programa tuvo que ver con Migre y que hoy es el cumple. Y entonces, acá me amenazaron, me dijeron tenés que cantar. Y entonces se acordó que en Carilo cantábamos esta canción. Así que ahora vamos a cantar un poquito en homenaje. Feliz cumpleaños a Migre. Vamos a hacer la canción que fue popular en la voz de Marilina, sin duda, y que Marilina nos contaba que ella había grabado Estado de Ánimo en el 74, que no pasó nada, y empezó a sonar en la tele, con Piel Naranja.
1: Piel Naranja, Armando André.
0: Correcto.
1: Yo la veía sentada en una mesita en la casa de mi abuela, que los viernes me dejaba a mis viejos ahí, y la tele enfrente, y me veía la novela.
0: Obviamente, vos eras chiquita, ¿cierto?

0: Sí, total.
1: Bueno, gracias Marilina, querida. Nos vamos a ir terminando ya este programa maravilloso. Hablamos de los Juegos Suramericanos, que empiezan hoy. Mirá si seremos acertadas en tener a Claudia Brandt acá, que hizo la canción junto a Marcela Morelo y a la Sole. Es en la provincia de Santa Fe, Rosario, Rafaela, Santa Fe Capital. Habrá actividad de 43 deportes y 60 disciplinas. Participarán más de 4.000 atletas de 15 países como Aruba, Bolivia, Brasil, Colombia, Ecuador, Panamá, Venezuela, Ecuador, entre otros. Así que vamos a irnos con Latin Sur, que es Soledad, pero Marce hace coros. ¿Y vos también haces coros?
0: Sí, yo grabamos
1: todas. Claro, grabaron las tres con Rodo Lugo.
0: Rodo Lugo,
1: marido de Marcela Morelo, capo. Fue el productor muy grosso de esta canción. Voy a saludar a Cris Rego, nuestra directora, Mach Pato, nuestra productora ejecutiva desde hace 10 años que cumplimos este año.
2: Wow.
1: Chavitos Giovanni, gracias querido, te quiero. Gracias David por estar registrando todo esto que vos podés ver por YouTube, gracias a David. Y gracias Claudia Brandt de vuelta, y dentro de 7 días volvemos a estar acá porque los sábados de 13 a 15 en Radio Nacional está Soy Nacional.

0: 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Inflación a la baja. Por Nacional, el economista Julián Neufeld dio a conocer un índice estimado hacia fin de año.
1: Hay total uniformidad y concordancia entre todas las consultoras y el mercado mismo de que la inflación va a bajar. El REN más o menos pronostica que la inflación de este año va a cerrar en 30%. Hoy estamos en interanual en 33%. Creo que todos los actores del mercado, o sea, las consultoras que van midiendo y van pronosticando inflación, están midiendo que bajemos hacia un 30% interanual. O sea, que tengamos números que oscilen parecidos a los que estamos teniendo. 1.7, 1.6, 1.8, capaz hacia fin de año un poco más alta por la estacionalidad.
0: Cambios en el tránsito porteño. 18 calles modificarán el sentido desde el 15 de este mes para adaptar la circulación al nuevo trambús eléctrico de fabricación nacional que empezará a funcionar a fin de este año. La medida regirá en los barrios de Caballito y Almagro y se aplicarán en 3 etapas. El sistema unirá Nueva Pompeya con Aeroparque y las unidades tendrán piso bajo, rampas en todas las puertas, espacios para personas con movilidad reducida y cochecitos, wifi gratuito, validadoras multipago y cartelería audiovisual con información en tiempo real. El estado del tránsito con Ernesto Arriaga.
2: En estos momentos, precaución en altas cumbres, en la ruta en Córdoba, por todavía hielo y algunas pequeñas neviscas con temperaturas muy bajas. En San Luis nevó hoy a la madrugada, así que precaución en todas las rutas nacionales y provinciales, informarse sobre la marcha. El paso Aguas Negras en San Juan y San Francisco en Catamarca, totalmente cerrados, estuvo nevando en alta montaña. El Cardenal Sabor en Villa Angostura, habilitado hasta las 19 horas a Osorno, Chile.
0: El tiempo. En el hermoso campo, en Chaco, donde nos escuchás por M620 kHz, FM 96.7 MHz, cielo parcialmente nublado, 21 grados, humedad 52%, en tanto en Capital Federal y alrededores, lloviznas para esta tarde, después mejorando, pero muy nublado hoy y mañana, frío, una máxima de 12, ahora cubierto, la térmica 6 grados, un décimo, humedad 64%, viento sur a 21 kilómetros por hora, presión atmosférica 1028,1 hectopascales. 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

Hola, muy buenas tardes. Bienvenidos a Fútbol Show Nacional, sábado 12 de septiembre, 15 horas, 4 minutos. Estamos para hablar con todo lo que ha dejado hasta aquí la jornada de viernes en el fútbol argentino, con lo que está ocurriendo ahora en la máxima división del fútbol argentino, pero también se está jugando el fútbol de ascenso. Cuando tenemos novedades en Mendoza, ya voy a estar saludando a mi compañero, mi nuevo compañero, a Marcelo Valeiras, para dar información, porque están pasando cosas importantes en Mendoza y también ya tenemos goles en el fútbol de ascenso, tenemos mucho polideportivo, tenemos lo que ha dejado la victoria de Boca anoche, lo que se le viene hoy River, será transmisión de Radio Nacional, como siempre. Y además tenemos el resto de los equipos grandes, pero también le damos mucha importancia a los equipos que por ahí no son tan grandes. Y tenemos prioridad exclusiva los sábados y domingos con el fútbol de ascenso, la Primera Nacional, la Primera B Metropolitana, que está jugando etapas decisivas, el Federal A, porque es la radio más importante que tiene este país. Y tenemos mucha información, pero rapidito nos vamos para Mendoza, pero yo voy a saludar a Marcelo Valeiras. ¿Cómo le va, Marcelo? El gusto en sumarlo. Bienvenidos ustedes.

0: están 2-1, están viendo a ver qué sucede. Mientras tanto tenemos gol de Estudiantes de La Plata, que le gana 1-0 a Platense. El gol lo hizo Gaich, así de esta manera se está jugando en el 1 los partidos que se están disputando en estos momentos por la Liga Profesional, por el torneo clausura en la fecha número 9.
1: Sí, rapidito explicamos. Arrancó ganando Independiente Rivadavia con gol de Ríos en el minuto 10. Rápidamente a los 13 Fernández empató para Aldo Civi, que estaba perdiendo la categoría hoy por hoy. Gol del paraguayo Florentín para la Lepra. Y está en el bar Darío.
0: Eso, te iba a decir, Darío está hace 5 minutos dialogando con la gente del bar. Ahora vamos a chequear quiénes son. Va a tomar una determinación. Milo anula, porque es clara falta. Y es más, yo no sé si... ¿Ah, lo cobró?
1: Yo voy. ¿Sabes lo que pasa?
0: No, no se puede creer.
1: ¿Sabes lo que pasa? Vamos a ver qué explica. Va a dar gol. Sí. Primero, si estaba habilitado Florentín, está habilitado.
0: Sí.
1: Hay un codazo,
0: sí,
1: da la impresión de jugador de Independiente, entonces era falta para anular el gol,
0: sí,
1: tarjeta amarilla, podría ser roja, porque el codazo tampoco es que, si bien lo tiró, le pegó en la nuca.
0: Fútbol americano, en su mayor expresión, si se quiere. ¿Viste cuando mandan la pelota hacia adelante y que en realidad,
1: claro,
0: no te quieren dejar avanzar y te trompean? Bueno, todo ese tipo de cosas fue lo que sucedió en el área. Para mí era falta, pero bueno, vamos a ver qué termina determinando. No ve fuera de juego, pero cobró el gol directamente Darío Herrera. Para mí había falta y tarjeta amarilla como mínimo para el jugador de Independiente Rivadavia.
1: Sí, claro. Para mí roja no era. Lo que quiero decir que también el jugador de Aldo Civi lo estaba sujetando al jugador de Independiente previamente.
0: Sí, está bien, pero se agarran, ¿viste cómo se agarran en el área? Lo que pasa es que acá hay un,
1: codazo.
0: Y hay una, ahí manda un trompazo en
1: ahora,
0: el camino.
1: Ahora, esto ocurrió en otro lado de la jugada.
0: Sí,
1: en
0: sí,
1: otro
0: claro,
1: lado de la jugada. Para mí se estaban sujetando primeramente los dos.
0: Sí.
1: Por ende, si después hay un codazo, es falta del jugador Independiente. Pero también pienso que el que primero sujetaba,
0: sí,
1: era el jugador de Aldo Independiente, podría haber sido también penal. Una jugada finita,
0: sí,
1: fue al VAR Herrera, la discutió un rato largo, dio gol. Daba la impresión de que era más para falta,
0: claro,
1: pero o sea, es polémica.
0: Sanguinetti, esa risa socarrona, como diciendo, bueno, déjalo ahí, pero había sido para mí, si me permitís, para mí era falta.
1: No, no, por favor,
0: para mí era falta,
1: si le permito, no.
0: Claramente.
1: Sí o sí tiene que opinar usted.
0: Sí, sí, claro.
1: Y si no coincidimos, yo digo que es fina. A mí
0: sí,
1: no me parece tan ilógico que haya cobrado el gol ahora. Hay gol de Platense del otro lado también, me llega la actualización. Tenemos una fecha tremenda.
0: No, de vuelta, Partidazos se están disputando en estos momentos en esta liga profesional que estamos viviendo. Bueno, ahí vemos justamente el empate del Calamar, lo hizo Mainero, 24 minutos del primer tiempo.
1: ¿Está habilitado?
0: En el uno, están 1-1. Ah, que chequear otra vez con VAR, linda definición cruzado.
1: Acá tenemos que ir cambiando. El canal,
0: sí,
1: uno para arriba, uno para abajo.
0: Uno para arriba, para abajo.
1: Actualíceme los dos resultados, en principio. Actualíceme los dos de primer
0: tiempo. ¿Cómo no? Se están jugando 25 minutos del primer tiempo. Independiente Rivadavia Mendoza le gana 2-1 al Aldo Civi. En el 1, Estudiantes y Platense están 1-1. Abrió la cuenta Gaich para el local. Lo acaba de empatar Mainero. Confirmado el gol. Así que estamos 1-1 en el 1 en La Plata. Van y vienen, goles por doquier en este primer tiempo. Ya llevamos 5 goles en 2 partidos.
1: ¿Usted se dio cuenta que llegó a una emisora y en los primeros 5 minutos ya tuvo 5 goles?
0: Una maravilla.
1: Esto es mejor imposible.
0: Sí, pero claro, es una cábala eso.
1: Estamos en la previa de lo que será a partir de las 17 horas el partido de River visitando en Tucumán a Atlético. Será transmisión de Radio Nacional. En un ratito vamos a estar repasando entonces relatos y comentarios de nuestros colegas, quienes estarán también en la zona de vestuarios. Y cómo será el fin de semana para Radio Nacional. Consulta al 11-3870-7485. Repetimos el número, tenemos el WhatsApp abierto, ya nos pueden empezar a escribir al 11-3870-7485. Pregunto yo, y vamos también a comenzar a hablar de lo que ya sucedió anoche, como sí, para ir cronológicamente con lo que está sucediendo en este fin de semana futbolero, a Boca,
0: sí,
1: que está cerca en la anual, al margen de esta victoria parcial de Independiente Rivadavia, que tiene que jugar todavía Argentinos Juniors mañana. ¿Le alcanza con el plantel que tiene para la triple competencia después de la cómoda victoria de anoche ante Central Córdoba Rosario? Se lo consulta usted, que también se lo consultó o habló en conferencia con el Vasco.
0: Sí, yo creo que tiene, por lo visto ayer, claramente sí. Ahora, hay que ver.

0: rival que se presentó ayer y si puede sostenerlo con otros rivales, este tipo de jugadores. Hablo de Palacios, hablo de Alarcón, que ayer mostraron buen fútbol, justamente con Toto Belmonte, que también estuvo a la altura, pero Belmonte viene mejorando también con el equipo titular y eso es un alivio para el Vasco Arruebarrena. Lo que habrá que ver si estos jugadores, y hablamos del medio, que creo que es lo más importante, y aquellos jugadores resistidos, como el caso de Alarcón, como el caso de Palacios, ayer estuvieron bien, Romero rindió en el arco de enfrente, que es lo que se le pide, y por eso de esta manera termina siendo, lo que era una incógnita terminó siendo positivo para Boca, frente a un rival que claramente dejó muchos espacios para que Boca pueda demostrar su juego. Habrá que ver con un rival de mayor fuste si estos jugadores están a la altura. Actitud toda, ¿eh?
1: Ya vamos a estar analizando y vamos a ir desmenuzando también el partido de Boca. Estamos hasta las 17 horas. Después vamos a escuchar también los audios de los protagonistas de lo que fue la victoria de anoche de Boca por 3-1, pero al 11-3-870-74-85, discúlpeme los hinchas de los otros equipos, hoy vamos a hacer dos consignas y tienen que ver con Boca River, River Boca, así nadie se enoja. La de Boca ya está, si le alcanza para pelear la triple competencia, al 11-3-870-74-85, o si se quedó corto, Riquelme, ¿va a buscar algún refuerzo? Lo vamos a hablar en un ratito, o con lo que se vio anoche, dijo Riquelme, no, ya está, con esto está, si tenía alguna duda...
0: Algo hay en carpeta.
1: Algo hay, ¿no?
0: Después te lo cuento.
1: Porque usted estuvo en los pasillos de la Bombonera.
0: Sí, estuvimos caminando en los pasillos.
1: Yo estuve, pero usted no me vio. Quédese tranquilo. No, no me vio. Yo cuando voy no me ven.
0: ¿Ah, no?
1: No, no me ven. No me ven.
0: Anduvo de incógnito.
1: Yo soy de estar trabajando, pero no se me ve a mí.
0: Ah, mire usted.
1: Soy el hombre invisible prácticamente.
0: Estuvimos cerca de Oscar Córdoba.
1: Lo he visto.
0: Sí, claro.
1: Listo, pero bueno, también lo escuché y dije... Cuando preguntó, a ver qué preguntó Valeira, me gustó la pregunta.
0: ¿Te gustó? Bueno,
1: con ese, Valeiras.
0: Valeiras con ese al final.
1: Perfecto,
0: sí, claro.
1: Muy bien. Porque yo que soy del interior, me cuesta pronunciar las S. Se me van, ¿eh?
0: Sí.
1: Se me van.
0: Mire usted.
1: Se me van,
0: bueno,
1: se me van.
0: Se corrige.
1: Sí, debería. En algún momento lo corregí tanto que ya le ponía S a todo.
0: A todo.
1: Es increíble.
0: Ya parecía como.
1: Pero sí, no está muy bien, no está. Pero bueno, uno asume los errores. Entonces, esa es la pregunta para el hincha de Boca.
0: Sí.
1: Al 11-3-870-74-85, que veo que hoy están remolones, que el frío a nivel general en el país se ve que los tiene apagados.
0: Pero yo ni anoche el hincha de Boca que fue a la cancha se acostó 1:30, 2 de la mañana, como mínimo. Aquel que vive más alejado de lo que es la ciudad de Buenos Aires, porque... Terminó el partido 23:30, 24 horas, se fue caminando contento por el barrio de La Boca.
1: Pero la temperatura ya empezaba a cambiar a medida
0: que transcurría
1: la noche.
0: Pero estaba, no el frío que hacía hoy.
1: No,
0: sí se notaba un poquito más fresco, pero no
1: a
0: tanto.
1: A la 1:30 de la mañana, cuando yo también llegaba a mi casa, empecé a sentir el cambio de temperatura.
0: Exacto, ahí empezó un poquito el viento y el viento frío. Y algunas gotitas que demostraban que iba a ser mucho frío hoy.
1: Y para el hincha de River, al 11-3-870-74-85, ya estamos en la previa de lo que va a ser ese partido. En la previa de la previa, porque la previa va a arrancar a las 17 horas. Ya vamos a estar entonces repasando a cada uno de los compañeros que estará trabajando en cada una de las transmisiones. Le pregunto al hincha de River, que tiene la obligación de ser campeón, al top 8 clasifica, sin lugar a dudas, de taquito, es más... están todos juntos con un par de victorias más, que además se le viene un fixture relativamente accesible. Yo pienso que dará pelea arriba, inclusive en su zona, y después en los mata-mata cualquiera puede ser campeón, el que clasifica primero o el que clasifica octavo.
0: ¿Usted cree que es fácil el fútbol argentino?
1: No,
0: dice partidos accesibles.
1: Estudiante Río Cuarto, pienso que en el Monumental
0: es
1: fácil.
0: Es el único, claro.
1: Aldo Cibe en la última fecha, posiblemente descendido, yo creo que va a ser fácil para River. Yo pienso que va a ser fácil, que ahí tiene 6 puntos ganados.
0: Tengo mis dudas.
1: Pero después hay que jugarlo.
0: Claro, por
1: partidos.
0: Eso es fútbol.
1: Capaz que gana los que le quedan difíciles, como en la Bombonera.
0: Exacto.
1: Y capaz que pierde puntos con un Aldo Cibi, que ya está totalmente
0: por
1: entregado.
0: Eso insisto, yo en este criterio en donde dicen, y sobre todo haciendo mención Boca-River, que dicen no pueden perder con equipos que son en la previa de menor envergadura. Sin embargo, tengo que insistir con que hoy el fútbol argentino es muy complicado... que juegue con cualquiera de los que juegue. Cualquiera le puede ganar a cualquiera. Tal es así, me lo termina demostrando en los torneos, los últimos torneos, cuando Platense le gana a Huracán en una final, que nadie era impensado. Y sin embargo, tremendo, terminó siendo campeón platense.
1: No, ¿y a quiénes le ganó?
0: Pero por eso, claro, dejó a River, dejó a San Lorenzo en el camino.
1: A Racing.
0: Bueno, claro. Claramente tiene que ver con que hoy los equipos que aparentemente uno dice, pero no podés jugar con Gimnasia y Esgrima de Mendoza. Y alguno escuchaba algunos hinchas de Boca que decían, no podés empatar con Gimnasia y Esgrima de Mendoza en la Bombonera y después en Mendoza. Claramente son equipos que te hacen fuerza y que los equipos cada vez son más competitivos y el fútbol argentino cada vez es más competitivo. ¿Y sabes por qué? Porque uno tiene que determinar el por qué dice esto. Los jugadores que vienen de las grandes ligas de Europa les cuesta acostumbrarse al fútbol argentino.
1: Sí, es cierto.
0: Y si el fútbol argentino fuese menor, estaríamos hablando que aquel que viene de afuera descollaría. Y sin embargo ninguno lo hace. Necesita su tiempo de adaptación.
1: Estamos analizando la fecha del fútbol argentino. Nos vamos a meter ahora. Vamos a ir a una tanda. Puede ser una tanda si nos acomodamos un poquito. Después de la tanda arrancamos entonces con el resumen de Boca. Al hincha de River, al 11-3-870-74-85. Repito, 11-3-870-74-85. ¿Le alcanza para pelear todavía la tabla anual con el fixture que le queda? ¿Sí o no? Escríbanos.
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0: Vargas. Boca ganó y ganó bien, sin penales regalados como River, que en dos partidos le dieron dos penales regalados. Horacio de Mendoza arrancó picante. Chicos, no se peleen, por el amor de Dios. Ahora, si se van a pelear, empiecen a escribir de un lado y del otro, porque se están tirando con el tema arbitraje hace rato largo. Después vamos a estar hablando también con el fallo que saldrá esta semana sobre Boca Vélez y el tema de la inclusión de un jugador extranjero extra, pero eso lo vamos a hablar en un ratito, aunque para mí nunca hubo duda, pero vamos a dar también la información que mantenemos, que tenemos.
1: ¿Qué va a suceder según la información que manejamos y cuáles son los argumentos que Boca va a poner para que no sea sancionado?
0: Y además ya también hay antecedentes que le darían la derecha al equipo xeneize en un reglamento donde tenés que empezar a buscar el gris también. Esto es fútbol argentino también. Es así.
1: Bueno, se puede discutir.
0: Se puede discutir. Es cierto. La cuestión que Boca se equivocó.
1: Sí, claramente hay un error por parte de Boca, pero después si querés lo discutimos después bien, pero hay un error por parte de Boca, pero es un error administrativo en donde no nos olvidemos que Vélez también avaló esa planilla.
0: Es cierto. Hola. Claro, me copia casi el saludo, porque yo soy el que arranco con... Hola. Claro. Soy Miguel de Río Tercero, hincha de Boca, pero con Riquelme no espero nada sobre Boca. Qué chiquito te dejaron, un abrazo. Bueno, pobre Boca, dice, qué chiquito te dejaron. Se enojó acá, en este caso, Miguel de Río Tercero. Le mandamos un saludo, siguen llegando mensajes, ya vamos a estar actualizando la fecha. A ver qué dice acá. Gustavo, buenas tardes, muchachos, de Radio Nacional. Mi nombre es Gustavo. River la obligación la tiene siempre de ser campeón, pero hemos dejado pasar muchos puntos a los bosteros que hablan, de penales regalados. Se calentó la gente. Esto culpa del primer mensaje. Que lo tenía que haber omitido. ¿Qué quieren que empecemos con el de Rosario Central? Full, un metro fuera del área, claro, en la Copa Argentina 2025. ¿Y fue penal o reglamento de ellos? Es así, vale afuera, adentro del área, no es penal, papá. Un mensaje bastante largo, uno lo fue leyendo como pudo. Se enojaron. Al 11-3-870-74-85, posteros y gallinas, si se van a pelear, bienvenido. Digo, no se peleen. Pero bueno. Denos su parecer sobre el presente Boca, si le da para pelear las tres competencias. Yo creo que no, pero después le voy a preguntar a Valeiras. Sí. Y ustedes, hinchas, tienen que responder. Y si a River le alcanza para pelear la anual. Yo creo que la puede pelear, no sé si le va a alcanzar, sinceramente.
1: Si nos queda un ratito, después voy a hablar la declaración de Patricio Lustó en una charla que tuvimos con respecto a ese famoso penal afuera del área que fue cobrado, que fue vergonzoso.
0: De Ceballos.
1: Patricio Lustó me dijo por qué motivo lo termina cobrando.
0: Ah, bueno. Yo creo que no es justificativo. Se equivocó.
1: Y porque el juez de línea tampoco lo ve.
0: Yo lo que sí creo que no, uno si quiere perjudicar a un equipo, favorecer a otro, no lo va a hacer con esa jugada porque queda muy...
1: Muy expuesto. Tal cual.
0: Para mí es una equivocación. Y después también hay información sobre la previa de ese partido, quién puso el árbitro, quién no, quién durmió a quién, etcétera, etcétera.
1: Los argumentos que me dio Patricio Lustó del por qué cobró el penal.
0: Bueno, vaya anotando todos los asteriscos que tiene, por favor. Pero con objetividad, por favor, se lo pido.
1: Pero siempre se habla con objetividad.
0: Siempre.
1: A ver, uno por encima de todo es periodista.
0: Me gustó.
1: El periodista por encima de todo.
0: El mensaje que envió, me gustó. Soy Miriam de Quilmes, buenas y grises y frías tardes, coincido en todo con Miriam. ¿Qué tal, Johnny, compañeros? En este caso, Marcelo Valeiras, es así, perfecto.
1: Claro,
0: saluda, Miriam.
1: ¿Cómo le va, Miriam? Bienvenida, gracias por estar del otro lado.
0: ¿Qué voz que tiene? Usted seduce a la gente y yo la espanto a la gente. Bueno, manda saludos. Yo pienso que sí, que River, si recupera el funcionamiento, puede llegar a pelear por las copas. Suerte, buen fin de semana. Yo estoy preguntando si no le alcanza inclusive para la tabla anual, Yo todavía sostengo que todo puede suceder porque los de arriba están perdiendo puntos. Ya vamos a actualizar la fecha, pero siguen escribiendo, Valeria. Usted sabe que esta radio es así.
1: Pero claro.
0: Cuando uno le da pie a los oyentes, y no quiero abrir mi celular porque muchos me escriben al celular y yo no los miro. Yo leo a los que escriben al 11-3-870-74-85 y opinan de lo que quieran. Las preguntas son para Boca y River, porque yo siempre hablo abro el abanico para todos. Pero el que quiera decir, a mí me gusta Independiente, que ganó el otro día en Santiago del Estero y vamos a levantar, perfecto.
1: Está muy bien.
0: Racing va a ganar la Copa Argentina, perfecto. San Lorenzo con Insúa va a clasificar al top 8 y va a ganar el torneo.
1: Sí.
0: Perfecto. Sí. Vélez, lo mismo, está caliente la gente de Vélez.
1: ¿Racing se queda sin técnico si pierde mañana?
0: Ah, las pelotitas. ¿Y qué agarra Codet? No.
1: Bueno. Signo de pregunta.
0: Nos escribe acá Carlos desde Bahía Blanca. No le alcanza a River, pero quiero la camiseta del Millo. Mira, Carlos, hincha de River desde Bahía Blanca. Dice, no nos alcanza, pero...
1: Quiero la camiseta.
0: Quiero la camiseta. Mira. Yo te digo que si gana River hoy, guarda. Bueno, y siguen escribiendo. Ya vamos a ir con la fecha. Usted prepara la fecha. Hola, buenas tardes. Soy Fabián de Guasaviluazo, Entre Ríos. Che, antes de pasar los mensajes de los llorones de River... ¿No sería más factible transmitir el partido Estudiante Platense? Los escucha la radio, hay gente que escucha la radio como yo, que quiero que transmitan los partidos. No podemos transmitir todos los partidos porque hay arreglos comerciales, etcétera, etcétera. Pero, por ejemplo, claro. Si le pregunto a Marcelo Valeiras, ¿cómo está Estudiantes y Platense en cuántos minutos?
1: Mirá, se está disputando el encuentro entre Estudiantes y Platense, están 1-1 el tiempo... 41 del primer tiempo.
0: ¿Quién lo ganaba?
1: Y lo ganaba Estudiante, lo empató rápidamente Mainero para Platense, por eso están 1-1 jugándose en el 1 en La Plata.
0: ¿El gol del Pincha lo hizo?
1: El gol del Pincha lo hizo Gaicha a los 19 minutos.
0: El ex San Lorenzo.
1: Exactamente.
0: Y en el otro partido, en Mendoza, el que sería a esta altura el campeón del fútbol argentino por tabla anual.
1: Claro.
0: ¿Quiénes están jugando y cómo van?
1: 43 del primer tiempo, Independiente Rivadavia de local le gana 2-1 al Dosivi. Se había puesto en ventaja el local con gol de Ríos. Lo empató enseguida Fernández. Después Florentino en una jugada, para mí polémica, termina poniendo el 2-1 por ahora, ¿no? Se está disputando el primer tiempo.
0: Bueno, usted le tiene que estar atento para Fabián de Basavilbaso, que quiere saber cómo están los partidos. Necesito, por favor, que esté al pie de la letra.
1: Apenas hay goles ahí, enseguida pegamos el grito para que se queden tranquilos, que estamos con toda la información. ¿Cómo? Si lo estuvieras viendo, mira.
0: Y la fecha arrancó ayer, ¿tiene para darme los resultados?
1: Claro que sí, el empate entre Newell's y Vélez 1-1, lo ganaba el Fortín, lo terminó empatando la Lepra. Después Defensa y Justicia derrotó 2-0 a Gimnasia de Mendoza. Y en la Bombonera, lo que veníamos hablando, Boca derrotó a Central Córdoba por 3-1.
0: Ya lo vamos a leer, sigan escribiendo al 11-3-870-7485, a Pedro César Galdame, que nos está escribiendo desde Perico, a Héctor de Tres Cerritos, Salta, y veo que varios están escribiendo porque quedaron calentitos, se están tirando con el tema de los arbitrajes, los escritorios, las tablas anuales, las tablas de los que es cada una de las zonas, las copas, etcétera, etcétera. Está mal, pero no tan mal para el producto. Vamos ahora sí, y sí, porque garpa.
1: Pero claro.
0: Es como las interacciones en redes sociales. A veces te insultan, pero a veces sirve que te insulte. ¿Qué pasó?
1: Y se lo perdió Mainero de cabeza, solito en el área, el centro por la izquierda, el cabezazo se fue, le erró al arco.
0: ¿Le erró?
1: Prácticamente porque estaba el segundo de Platense que lo busca a un Estudiante que intenta defender con lo que tiene un lindo centro del sector izquierdo, un cabezazo que se va al lado del palo derecho, el arquero miraba, no llegaba, se salva a Estudiantes de La Plata, están 1-1.
0: Escuche, ya tuvimos Río Tercero, Bahía Blanca, muchos lugares, ahora tenemos Tafí Viejo, Tucumán, Tres Cerritos, Salta, Perico, Jujuy, tenemos de todo.
1: Está todo el país prendido en Nacional.
0: Y falta gente de mi provincia, Santa Fe, que no han escrito, de Córdoba... Están llegando montones de mensajes.
1: Después le digo de los pagos que quiero que nos escuchen.
0: A ver, ¿de dónde?
1: De las Toninas.
0: ¿Ah, sí?
1: Partido de la Costa, claro.
0: Bueno, ¿habrá alguien escuchando
1: este
0: radio?
1: Todo el mundo está. Está todas las Toninas prendidas.
0: ¿Tiene algún otro lugar que usted quiere que le manden un mensaje?
1: De las Toninas.
0: Solamente las Toninas.
1: Sí, claro.
0: Vamos a comenzar a hablar de Boca.
1: Sí.
0: 15:28. Ganó 3-1. Ganó bien, ganó cómodo. Lo liquidó rápido. Para mí, de todas maneras, no sé si el partido de Boca fue excelente, ni mucho menos.
1: Teniendo en cuenta cómo... Vos fijate que cuando el Vasco Arrobarrena hizo tantos cambios, Boca termina perdiendo 3-0 con Deportivo Riestra.
0: Primera fecha.
1: Claro. Después de ahí, el Vasco dijo... Se dio cuenta que no podía cambiar tanto, tocar tanto el equipo, pero ahora no tenía alternativa con los lesionados y con lo que tiene que esperarse para jugar con San Pablo, justamente... un partido tan complicado, dijo, bueno, guardo todo, lo pongo a Camilo en el medio, no va y se desgarra Camilo Rey Domenech, entonces lo obliga a poner un equipo prácticamente suplente, salvo Lautaro Blanco que quiere estar todos los partidos, después jugaron todos suplentes. Bueno, han rendido. Después habrá que ver si el rival estaba a la altura o no. Un rival que también tuvo llegadas y tuvo muchas complicaciones por el lado de Gorosito, por el sector derecho de la defensa de Boca, entre Figal y Gorosito. Bien Gorosito en el ataque, mal en la marca. Por ahí se puede ver los puntos más flacos que tiene Boca al momento de hacer una crítica. Pero después fue todo azul y oro, sí, sin ninguna duda, en la Bombonera. A los 10 minutos ganaba 2-0.
0: Sí, ganaba 2-0.
1: Te da tranquilidad.
0: Vamos a ir y venir como para hacerlo con dinámica, sí, también a este momento, a este segmento, vamos a decir, bostero, porque estamos analizando la victoria de Boca, después, sí, será el segmento gallina, sí, y así posteriormente hablaremos de Racing, etcétera, etcétera, etcétera. Boca lo liquidó en 10 minutos. Ever Valencia, Ener Valencia, se podría decir que dio una asistencia porque en el primer gol la toca él.
1: Sí, claro.
0: Para mí porque no la puedo controlar, pero sí, es una asistencia y un gol. Ahora, a mí no me termina de gustar Valencia.
1: Hay dos cosas que le falta de Ener Valencia. Primero, el tema de terminar acomodándose en Boca. Segundo, lo físico. Valencia necesita más trabajar desde lo físico. No nos olvidemos que Valencia llegó a Boca con un parate futbolístico extenso para un jugador profesional. Le hicieron una pretemporada, como que se sintió, no quiero decir que se,
0: sí,
1: lesionó,
0: sí, sí, sí.
1: Vamos a decir que se cansó un poco, y está volviendo de a poco desde lo físico. Desde lo físico le falta un montón todavía a Ener Valencia.
0: Sí, para mí
1: no,
0: sí,
1: está a 10 puntos, más allá que se bancó 76 minutos. Es verdad que cerró 4 o 5 goles que eran más, prácticamente más fácil hacerlo que errarlo, pero el delantero es eso. No nos olvidemos, yo siempre digo, y cito a Martín Palermo en sus comienzos, en donde el hincha de Boca también renegaba un poco de lo que fue el máximo goleador que tuvo Boca.
0: Primer conflicto, y ya vamos a analizar a Romero. Yo no lo quiero tergiversar a Marcelo Valeiras. Acá el compañero, si yo no interpreté mal, dijo que Valencia es Palermo.
1: No, yo no dije eso. No. Lo que yo dije, lo mismo le pasó a Álvaro Montero con respecto a lo que fue en sus principios Oscar Córdoba. Pero no quiero decir que Álvaro Montero va a ser Oscar Córdoba. Quiero decir que por ahí hay jugadores que necesitan tiempo de adaptación, como el caso que pongo de Oscar Córdoba con Montero y el caso que pongo de Martín Palermo con Ener Valencia.
0: Para los bosteros, y dejen de pelearse con las gallinas, y gallinas, dejen de pelearse con los bosteros. Ya vamos a hablar de River, solamente de River. ¿Qué pasó?
1: Gol de Independiente Rivadavia.
0: ¡Apa! ¿Gol de quién? ¿Quién lo hizo?
1: Lo hizo Arce de penal. Independiente Rivadavia le gana 3-1 al Aldosivi, ya finalizando casi el primer tiempo. A los 48 del primer tiempo lo está ganando Dios 4 de adición, lo gana 3-1. Independiente Rivadavia se prende más que nunca en el torneo, en el anual, está primero como nunca.
0: ¿Qué hace con un yeso? Tenía una férula, sí, y casi, no voy a decir dos bastones, pero como son dos muletas.
1: Dos muletas.
0: Berti.
1: No sé si habrá caído, habrá que chequear a ver qué fue lo que pasó.
0: Bueno, gana 3-1.
1: 3-1 y se viene, busca el cuarto. Prácticamente está mucho mejor Independiente Rivadavia, lo sufre el Aldosivi que lo pierde 3-1.
0: Perfecto, hablábamos entonces, para los bosteros, dice Valeiras, sí, que Valencia es Palermo y que Montero es Oscar Córdoba.
1: Yo no dije eso.
0: ¿Le puedo responder a Valeiras si ustedes coinciden con lo de Valeiras? ¿Sí o no? ¿En el Valencia es el nuevo Martín Palermo?
1: Te van a decir que no hoy.
0: Está a 235 goles de igualarlo.
1: Claro, prácticamente eso. Lo que quiero decir que Martín Palermo, cuando llegó a Boca, no era el Martín Palermo que después conocimos todos. Por eso, habrá que tener paciencia. Después, el jugador tendrá que demostrarlo. Pero sí, claramente, hacer un gol también termina siendo importante. Más allá que cerró 4-5.
0: Lo vamos a escuchar a Ángel Romero, que tras el partido, el autor de dos goles, uno muy bonito, quiero decirlo, el tercero, muy bonito. Dijo lo siguiente tras el partido.
2: Es importante, necesitamos de una victoria como esta. Con los jugadores que por ahí no veníamos jugando mucho, no veníamos sumando minutos, pero bueno, hoy sirvió para ganar en confianza y aparte de la victoria, que es muy importante.
3: Se habla mucho justamente de lo que vos marcabas recién, esto de la cantidad de futbolistas que van rotando, que quizás no tienen esa participación desde el arranque. ¿Vos sentís que venís sumando minutos para poder ganarte en algún momento la titularidad?
2: Sí, si bien no veníamos jugando la mayoría, en mi caso no venía jugando de titular hace un par de meses, pero bueno, siempre tratando de sumar de donde toque, trabajando, poniéndome a punto en lo físico. Hoy tuve la oportunidad de jugar, gracias a Dios pude ayudar al equipo con dos goles.
0: hizo el show nacional. Para mí, si alguien aprovechó y capitalizó el partido de anoche y era alternativo en Boca o es alternativo, fue Ángel Romero.
1: Sí, también teniendo en cuenta lo que es el rival, pongámoslo también en contexto, porque jugar con un rival de muy inferior a lo que fue Boca, si Boca ajustaba la puntería, yo creo que a los 30 minutos del primer tiempo iba 4 o 5 goles arriba. Cerró mucho Boca y frente a un rival que dejó muchos espacios.
0: ¿Boca aceptó o el rival? Porque en remates al arco tuvo 15 remates el rival, y solo 9 Boca.
1: Sí.
0: Nada más que de los 15 remates al arco, solo uno fue a los tres palos y terminó en gol para el
1: sí,
0: equipo.
1: Sí, por eso
0: visitante.
1: Las estadísticas también son bastante turbias, si se quiere.
0: ¡Ah, son turbias! Le tiré un dato y a usted le parece turbio.
1: Obvio que me parece turbio porque le pegó adentro del arco, cuando tiró al arco, una sola vez. Entonces no son 9 llegadas, 9 pateadas al arco.
0: Si yo pateo y pega en el palo...
1: Pero el palo es el arco.
0: No, pero no contabiliza como arco.
1: No, sí, claro.
0: Contabiliza como afuera, porque no va abajo los tres.
1: Igualmente, ninguna pegó en el palo, fueron todas arriba.
0: No es el caso, pero por
1: la definición del rival.
0: 5 tiros en los palos y dice que ninguna fue al arco.
1: No, y no, porque no llegó ninguna al arco. Igual, vuelvo a insistir, esas deberían contarse que fueron al arco.
0: Yo le digo que Iacobelis remató como 6-7 tiros.
1: Por arriba del travesaño.
0: Si la agarra Thiago Almada, te la manda a guardar.
1: Bueno, pero por eso vuelvo a insistir con el tema del rival que
0: tiene
1: tuvo.
0: Tiene razón.
1: Claro.
0: Al final tenía razón. Bueno, lo vamos a escuchar a Ener Valencia. Para Marcelo Valeras, el nuevo Martín Palermo. No. Lo escuchamos.
4: Pues maravilloso ante toda nuestra gente. La verdad que esperaba esto. Lo venía trabajando, lo venía buscando. Gracias a Dios y se nos dio. Y se nos da también para conseguir 3 puntos.
3: Se habla mucho a vos desde tu llegada a Boca. Principalmente del ritmo, de cómo venías después del Mundial. ¿Qué sentís vos también cuando escuchás? ¿Qué es lo que dicen? Que quizás no terminás sumando tantos minutos.
4: Yo sabía que al principio me iba a costar mucho. Sabía que me iba a costar mucho porque después del Mundial tuve mucho tiempo parado. Volver a entrenar con un grupo es totalmente diferente a entrenar solo como lo estaba haciendo, así que cada que van pasando los partidos me voy sintiendo mucho mejor. Hoy tuve la oportunidad de jugar de titular acá con nuestra cancha, con nuestra gente, la verdad que me sentí muy bien y pude convertir.
3: Cierro con esto, sos el primer ecuatoriano en la historia de Boca en convertir un gol, me imagino que para vos no es algo menor.
4: No, es maravilloso, tanto mi familia como yo estamos muy felices de estar acá, en lo que es esto, cada partido acá en nuestra casa, afuera es una fiesta, así que tenemos que disfrutarlo y esperemos que sea el primero de muchos.
0: La palabra de Ener Valencia, estaba contento el ecuatoriano.
1: Sí, estaba feliz. Bueno, convertir con la camiseta de Boca no debe ser algo tan sencillo. Es una virtud también poder convertir con la camiseta de Boca. Tendrá que seguir respondiendo y mejorando mucho Ener Valencia y afinando mucho la puntería. Porque claramente hizo uno, pero se morfó 4-5.
0: Estamos hasta las 17 horas aquí en Fútbol Show Nacional. A las 17 comenzamos con la previa de River Plate, que juega un partido clave, crucial, para meterse en el top 8, para seguir peleando copas y buscar, por qué no, la Libertadores el próximo año. Y para soñar con la tabla anual, relata a partir de las 17 horas. Eladio Arregui, comenta Hernán Valdés, en zona de vestuarios estará Sebastián Leanza, como siempre, como cada compromiso. Pero es momento de escucharlo al jugador que ayer fue capitán en Boca. Uh-huh. A Jorge Nicolás Figal, que a él le gusta que le digan Nicolás, pero se llama Jorge.
1: Claro.
0: Hay que decirlo.
1: Nico Figal.
0: Claro. Entonces, como a él le gusta que le digan Nico Figal, yo prefiero escuchar a Jorge Figal, porque para un capitán de Boca necesito un nombre más
1: fuerte. Jorge Bermúdez.
0: ¿Usted me entendió?
1: Claro, totalmente.
0: Lo escuchamos a Figal que esto decía.
5: Yo creo que cualquier chico que de hoy le tocó jugar, tanto Alarcón, tanto Palacio, en cualquier equipo es titular. Tenés que escuchar cada cosa, de decir que no somos capaces, de que el equipo suplente es... Pero bueno, nosotros no nos abstraemos de eso, sabemos que se habla, en Boca siempre se habla y nosotros estamos para demostrar cómo lo hicimos. La verdad que hoy el equipo funcionó bien.
0: Cortito lo de Figal,
1: sí,
0: pero contundente.
1: Sí, alternó buenas y malas.
0: Yo también vi que en un partido que no era para sufrir mucho, saltaba arriba con el rival, perdía.
1: Claro.
0: Pero claro, después no se notaba porque no terminaban en goles las jugadas.
1: Bueno, justamente por eso. Y por eso digo que el rival no fue tal porque, bueno, dejó muchos espacios en defensa y tampoco fue muy agresivo en ataque. Pero sí, Boca ha dejado algunas cosas que es preocupante y es para mejorar, en el caso de lo que te comentaba al principio de la charla, lo que fue Gorosito con Figal por el sector derecho de la defensa. Por ahí quería aprovechar Central Córdoba los ataques porque sabía que tenía algún espacio para poder aprovecharlo. No lo pudo aprovechar el equipo ferroviario.
0: Qué bien analiza el fútbol nuestra nueva incorporación. Porque Boca no sé si va a traer un refuerzo más, aunque muchos equipos del fútbol argentino hace mil años que estamos jugando el torneo, pero sí, siguen reforzándose. Claro. Pero nosotros nos reforzamos con Baleiras. La sí, verdad que es un placer. Pero usted estuvo en zona de en sala de conferencia de prensa.
1: Sí, claro.
0: Lo escuché a preguntar al Vasco.
1: Sí.
0: ¿Se peleaban también los compañeros? ¿Puede
1: no,
0: ser?
1: Se pelearon. Hubo un par de colegas.
0: Un par de veces.
1: Un par de grandes colegas. Porque vos decís, son colegas de lugares.
0: ¿Se puede decir los nombres o no? Total, era un codito, ¿qué pasó? No, no. ¿Conocidos?
1: Sí, muy.
0: Bueno.
1: Dejémosle.
0: Yo imagino que... No, la verdad que no sé quién es, porque no estuve ahí. Aunque estuve en los alrededores de la Bombonera.
1: Estuvo.
0: Siempre sí, estoy en los pasillos.
1: Sí.
0: No se me ve, sí, pero estoy. Y digo, ¿quiénes estarán peleando? Y jugaba con mi mente cuando sí, escuchaba al Vasco. Porque pone el Vasco y dice, me están desconcentrando. Pero bueno, habló el Vasco Arruebarrena, habló del partido y de la importancia de los tres puntos, y esto dijo.
6: Obviamente que los tres puntos son muy importantes, por lo bueno, lo mismo de siempre, la tabla anual, la tabla, todo lo que significa los tres puntos en nuestra cancha, y hubo chicos, la mayoría tuvieron un buen rendimiento, me demuestra que quieren estar, y el equipo en general fue serio, de entrada los primeros minutos nos pusimos ventaja, mantuvimos un nivel importante ante un equipo que juega, que si lo dejas jugar te pueden complicar, y nosotros con tres puntos muy valiosos.
0: La palabra del Vasco Arruebarrena, y vamos a terminar de escuchar la palabra de protagonistas de Boca, porque ya se le viene San Pablo a Genay, ese partido clave, crucial, vital, determinante, necesita pasar a semifinales, Baleiras.
1: Boca tuvo un partido bisagra que fue con Vélez por Copa Argentina en ese mano a mano, ahora tiene otro partido bisagra fundamental para el plantel. Yo digo que en los planteles que se van generando y armando, estos partidos son importantes para afianzarse como grupo, para afianzarse desde la confianza. Este partido es clave.
0: A la cantidad de mensajes que tenemos, que después sí, de escuchar al Vasco Arruebarrena, los voy a leer a todos.
1: Sí, claro.
0: Si acá llegan mil mensajes, yo leo mil mensajes. Uh-huh. Porque nosotros nos debemos a los oyentes.
1: Claro que sí.
0: Los oyentes hacen el programa. Nosotros estamos acá como nexo.
1: Claro.
0: Que tenemos el gusto de tener un refuerzo como Ezequiel Baleiras, que pronto va a venir Ezequiel Polanco también.
1: También, claro.
0: Y que se están sumando colegas de todos lados.
1: Sí, claro que sí.
0: Bueno, quieren venir toda a Radio Nacional porque nosotros somos la radio más escuchada del país. No importa las mediciones aquí en Buenos Aires de Ivope. Lo que importa es en el país, y ahí manda Radio Nacional. Pero esto dijo Arruebarrena hablando del partido ante San Pablo.
6: Vemos que es un partido duro, hemos jugado los primeros 90, ahora tenemos que jugar los segundos en una cancha amplia y esperemos poder clasificar. La idea es, como siempre, tratar de ir a buscar ganar. Somos Boca y tenemos que ir a ganar con nuestras armas. Obviamente que va a ser un lindo partido.
0: Bueno, hay que ir terminando este segmento bostero, porque después hay que meterse en el segmento gallina, sí, segmento diablo, sí, segmento académico, sí, segmento cuervo.
1: Están todos.
0: Polideportivo, Fórmula 1.
1: Buenas noticias en la Fórmula 1, le voy adelantando, pongo el título.
0: He visto, pero no lo voy a vender.
1: No, no.
0: Coincido.
1: Sí, sí.
0: Me sorprendió porque lo que vi ayer no me gustó.
1: Lo que pasa es que es una pista muy complicada.
0: Sí, no me gustó una... No, déjela.
1: ¿Por qué?
0: Casi me meto en un lío, déjelo. No,
1: ah, no,
0: déjelo,
1: no,
0: déjelo.
1: No, se meta ahí.
0: No.
1: Salga de ahí, le pido, por favor.
0: Para ir terminando, Boca.
1: Sí.
0: Juega el martes ante San Pablo.
1: Juega el martes y sábado.
0: Sí. Sí. Para el martes, con lo mejor de lo mejor, todo, necesita no perder.
1: Todo, absolutamente todo.
0: Ganar o empatar.
1: Sí.
0: Braida, ¿llega para ir al banco?
1: Complicado. El que llega es Milton.
0: Milton Delgado.
1: Milton Delgado llega.
0: Es una buena noticia.
1: Sí, es una buena noticia. ¿Quiere lo de la carpeta? ¿Quiénes están en carpeta?
0: A ver, sí, rápido, me interesa, rapidito. Posible rápido refuerzo. ¿Cierra el lunes el mercado de pases?
1: Sí.
0: Para Boca.
1: Están en carpeta dos jugadores que veremos a ver qué pasa en las próximas horas.
0: A ver.
1: Hablamos de un jugador de Instituto que jugó en Independiente, que es mediocampista y que tiene llegada al arco de enfrente. ¿Quiere jugarlo o le digo?
0: ¿Lame o no?
1: No.
0: Ah.
1: Luna, Alex Luna.
0: Ah, Alex Luna, claro. Sí. ¿No jugó también en Rafaela? No, se me vino cualquier otro jugador porque habían tirado...
1: Jugó en Independiente, jugó en Instituto. Y otro jugador que Boca lo tiene en carpeta, pero ahí para negociar con Milton Jiménez, le dijo...
0: ¿Talleres?
1: No, yo te doy a Milton Jiménez...
0: ¿Y?
1: Sí, y vos me das a Santiago Montiel, eso le dijo Independiente...
0: Vamos ah, pero Independiente no respondió.
1: Todavía no.
0: No, porque a mí me sonó el nombre, por eso dije Talleres de, no, de Galarza, sí. Matías Galarza, que ya estuvo en su momento los planes.
1: Sí, le gusta
0: a Riquelme.
1: Le gusta la dirigencia, no le gusta el Vasco.
0: Bueno, está bien, si al Vasco no le gusta, acá yo que
1: eso
0: soy...
1: Eso es lo que dicen los pasillos de la Bombonera.
0: Yo que soy muy crítico de Riquelme, si... Al Vasco no le gusta y por eso no lo traen, acá está bien. Entonces lo que hace es Riquelme o la comisión directiva.
1: No me ponga a discutir con lo que le gusta y no le gusta a Riquelme.
0: No. Es mi opinión. ¿A usted le gusta?
1: A mí, porque yo al presidente, cuando yo tengo que criticar al presidente, lo tengo que criticar por todo, no por lo futbolístico. Entonces, si vos empezás a mirar toda la estructura de un presidente, lo que hace en un club, ahí podés evaluar si hace las cosas bien o hace las cosas mal.
0: Sí.
1: Ahora, si vos vas a evaluar a un presidente por cómo te fue futbolísticamente, no deportivamente.
0: No, deportivamente le va bien.
1: Por eso, futbolísticamente...
0: En los otros deportes.
1: Y ahí le estás pifiando en todo lo que tiene que hacer o todo lo que conlleva el nombre presidente de un club.
0: Es cierto. A mí futbolísticamente, mí es lo que corta el bacalao...
1: Está en deuda, con lo futbolístico está en deuda. Ahora, cuando vos tenés que hacer una evaluación de un presidente, la tenés que hacer por todo lo que tiene que ver el Club Atlético Boca Juniors, no por el fútbol.
0: Pero si gana para mí en todos los deportes, pero en fútbol no gana...
1: Pero vos podés hacer la evaluación del presidente del club, la tenés que hacer por todo lo que hace en el club.
0: Está
1: no
0: bien.
1: Solamente por lo que hace futbolísticamente, pero... Obviamente.
0: Sí, y Román, que se carga de fútbol, que se encargó toda la vida,
1: lo que está haciendo. Cuando vos hablas de fútbol, ahí está en deuda porque los resultados no se le dan.
0: Sí, para mí muy en deuda.
1: ¿Por los resultados?
0: No, seguro. No, y por el plantel, por todo.
1: ¿El plantel? Son jugadores que están a la altura para jugar en cualquier equipo del fútbol argentino.
0: Sí, para,
1: ahora, ponerse para mí lo de la camiseta de Boca y de River cuesta.
0: Sí, por eso...
1: Mirá lo que le pasó a River.
0: No, seguro.
1: Entonces, a los hechos me remito. Es decir, si un presidente trae un jugador que puede rendir con la camiseta de Boca, después se la pone y no rinde, caso Zenón, por ejemplo.
0: Sí.
1: Zenón.
0: Y ahora le pidieron que no lo venda y lo vendió.
1: Bueno, pero le pidieron que no lo venda, pero ya estaba todo arreglado.
0: Y cuando Zenón se quiso ir, que daba más plata, no lo vendió.
1: No.
0: Entonces hizo mal antes y ahora no. Para mí lo vendió bien por lo que jugó.
1: No sé si hizo mal negocio,
0: Para mí pésimo. Si lo vendía antes, se llevaba mucha más plata.
1: Sí, pero no...
0: ¿Deportivamente fracasó?
1: Sí, claro.
0: ¿En cuanto a venta?
1: Pero por eso te digo, cuando traes a un jugador, decís, este es el jugador para que puede estar con la camiseta de Boca.
0: Sí.
1: Álvaro Montero, cuando lo trajeron, me dijo, ¿qué trajeron? Y hoy están todos aplaudiéndolo, que está respondiendo bajo los tres palos.
0: Es cierto, bueno, cierto.
1: Entonces, las incorporaciones, desde lo teórico...
0: No, para mí no lo que trajo Román, no hay uno salvo Menentiel que haya rendido. No conozco uno. Por ahora no conozco uno. Nombrame el que quiera, no vi uno blanco. Blanco, te doy.
1: Acacíbar, blanco.
0: Acacíbar está rindiendo, no le están dando los resultados, pero está rindiendo.
1: Velasco
0: sí,
1: está rindiendo.
0: Acacíbar lo traíamos todo, coincido.
1: Sí, Velasco.
0: Velasco, fracaso total.
1: No,
0: para mí,
1: no
0: un año y medio de un fracaso.
1: Está bien, pero
0: para mí,
1: medio...
0: de las peores compras, la más cara, te hizo perder la Libertadores, no jugarla, te hizo perder plata.
1: Sí.
0: Un año y medio lo lleva y todavía le hizo un par de goles que no le importa a nadie.
1: Sí.
0: Está levantando.
1: Sí, está levantando.
0: Es cierto.
1: Por eso, el partido del otro día con Gimnasia y
0: muy
1: Grima,
0: bueno,
1: Mendoza, muy bueno.
0: Muy bueno.
1: Así que vamos a seguir esperándolo. Y como dijo el Vasco.
0: Un año y medio ya hace que pasó.
1: Es
0: el segundo año, sí.
1: Pero el Vasco lo dijo claramente. Se tiene que dejar de mandar algunas macanas, dijo otras palabras. Y va a andar bien.
0: Pelasquito, qué macana. Está levantando, por ahí la confianza.
1: Pues por eso.
0: Yo creo que macana se mandan otros y salen... No salió a bailar Bianco al final. Ayer hicieron la pregunta.
1: Sí, le preguntaron.
0: Me gustó lo del tatuaje la otra vez. Hay que bajar a algunos pibes.
1: Ahí sí.
0: Poquito.
1: Bueno, pero hoy...
0: Pero me gusta.
1: Hoy es esto.
0: Me gusta tener este contrapunto en el mundo Boca. Pero hay que ponerse en el mundo gallina. ¿Vamos a ir a una tanda?
1: Sí.
0: ¿Podemos hablar después de River?
1: Y no te olvides de hablar de Boca, cuando hablas de Riquelme y demás, no te olvides de hablar de Boca Previo, porque los pibes de Boca Previo están rindiendo.
0: Está
1: todos,
0: rindiendo. Ahora,
1: todos.
0: ¿Estaba en los planes o los tuvieron que mandar
1: no, están
0: a...?
1: Están en los planes.
0: Están en los planes.
1: Estaban en los planes.
0: Muy bien. Porque los que vendieron son los que venían de gestiones anteriores.
1: No importa la gestión.
0: Pero está muy bien, hay que ponerlos.
1: No, son jugadores de Boca.
0: Totalmente,
1: de Boca
0: Previo. Totalmente.
1: Entonces, se ponen y se prueban.
0: Y se tiene que salir campeón, si no...
1: Y si no, no sirve nada.
0: Pero por
1: si
0: ahí
1: no sos campeón, no servís de nada, lo dijo el Vasco.
0: Ah, bueno, tampoco.
1: Ganamos el partido, pero no ganamos nada.
0: Me gusta el Vasco. Me gusta...
1: Es
0: vino,
1: muy frontal para hablar.
0: Y vino por la gloria.
1: Y viene, viene a buscar eso.
0: Vino por la gloria.
1: Claramente.
0: Nos vamos a ir a una tanda. Tras ella vamos a hablar de River. Los voy a leer a todos. Sigan escribiendo al 11-3-870-74-85. Para Valeiras, Valencia es el nuevo Palermo. O quizá lo tergiversé yo. La verdad
1: sí,
0: que no sé.
1: Que sí.
0: Y después vamos a hablar de River. ¿Tiene el nuevo Dream Team ofensivo River Pay?
1: Tengo una jugadora.
0: ¿Cómo juega Correa? Mamma mía, tanda.
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0: para el oyente Basavilbaso que nos decía, por favor, actualízame los resultados, Valeira.
1: Claro, rápidamente vamos a actualizar los resultados del fútbol argentino. Se está jugando la novena fecha, para que usted entienda ya, todavía en entretiempo. Independiente Rivadavia le gana 3-1 a Aldo Civi. Ya se juegan 3 del segundo tiempo. Estudiantes y Platense empatan 1-1.
0: Yo voy a empezar a leer a un oyente.
1: Sí.
0: No lo lee de corrido como viene y te puede decir cualquier barbaridad. El famoso saludo.
1: Me ha pasado. Me ha pasado.
0: Bueno, pasa.
1: Y lo hicieron reel, así que imagínate.
0: Pues, ¿sabes qué me suena? Después vamos a buscarlo. Bueno, yo me leo un oyente y usted me va a dar dos resultados de la B Nacional.
1: Pero claro que sí.
0: Pero arranco yo con el oyente y usted me prepara dos. Y hacemos así. Yo un oyente, usted dos resultados de la B Nacional. Hola, buenas tardes. Soy otra vez Fabián de Basavilbaso. Ya lo leímos, perdón. Entonces vamos arriba porque es el que se había enojado con los penales de River. Sin señal de FM 102.7, ¿qué habrá pasado aquí en Güemes? Soy oyente Héctor Osvaldo Vargas, de la provincia de Salta la Linda, que enamora. Un saludo. ¿Puede saludarle usted a Osvaldo con esa garganta que tiene?
1: Querido Osvaldo, gran abrazo. Gracias por estar acompañándonos. Gracias por abrirnos la puerta de tu casa. Un abrazo grandote para vos y para toda la familia.
0: Qué bola que tiene, cómo me dejan ridículo. Deme dos resultados, por favor, de la Primera Nacional.
1: Finalizando el primer tiempo, Atlanta le gana 1-0 a Güemes. En el entretiempo, Colegiales derrota a Nueva Chicago 1-0.
0: Bueno, le mandamos un gran saludo a Dardo desde Bahía Blanca. Estoy con Carlos. ¡Están techando! ¡Hace re frío mal!
1: Sí, claro.
0: ¡Hace un friazo!
1: Sí, hace frío.
0: Mándenle un saludo a Dardo.
1: Dardo, abrazo grande, gran laburo, que termine rápido.
0: Y a Carlos también.
1: Y a Carlos también, por ayudarlo también.
0: Claro, techando.
1: Claro.
0: Qué lindo. Iba a decir qué lindo que es trabajar. Qué bien que hace trabajar. No sé si es tan lindo.
1: No sé. Y en la intemperie con este frío, aún más.
0: Ahora, escuchar la radio mientras trabajás.
1: Sí.
0: Y tomarte unos matecitos.
1: Es lo más lindo que...
0: Usted me entendió.
1: Sí, claro.
0: Vamos por el mismo camino. ¡Resultados!
1: Cómo no, All Boys y San Telmo están jugándose 18 minutos del primer tiempo. Empatan 0-0. 19 del primer tiempo. Almagro pierde con Maipú 1-0 de local. El tricolor.
0: Hola, gente linda de Radio Nacional. Soy Tony Martínez desde el Museo Ferroviario Cito, en el Talleres de Ferroviario de la ciudad de Tafí Viejo. Queremos un saludo de todos ustedes para el museo, que nos alegraría mucho el sábado. Gracias y un saludo. Por favor. Yo lo leo. Para mi yegua, mi amor Cristina, mi compañera por toda la vida. Bueno,
1: le debe decir así, le debe gustar.
0: Sí, porque aparte. Mete corazoncito, ¿qué pasó acá?
1: ¿Penal? Posible penal para Aldo Civi, la pelota aparentemente pegó en la mano del defensor de Independiente Rivadavia, lo están charlando con el árbitro, complicado el partido.
0: ¿El VAR tiene que decir si está adentro afuera, o qué
1: y
0: pasó?
1: Y el VAR tiene que definir a ver
0: si fue mano o no.
1: O no, claro, exactamente.
0: ¿Y después lo tiene que ir a ver Herrera todavía?
1: Exactamente.
0: Bueno. ¿Cuántos minutos tenemos en ese partido?
1: Cómo no, lo confirmamos, vamos 7 minutos y medio del segundo tiempo, todavía nada, todavía no lo termina definiendo. A ver qué dice el árbitro del encuentro. No fue penal, tiro de esquina.
0: Entonces, ¿le puede mandar un saludo al museo?
1: Sí, claro. Ferroviario.
0: Ferroviario ahí, a los talleres ferroviarios de la ciudad de Tafí Viejo.
1: Del Tafí Viejo, la gente del ferroviario. Un abrazo grandote para todos, a cuidarse.
0: Qué lindo. Queremos más mensajes. Vamos a leer a Belén de Malargüe. Mendoza, mire, nos mandó una foto. Hola, buenas tardes. Linda compañía, les mando esta foto. Así está nuestro lugar con algo de nieve. Soy de Malargüe, Mendoza, Belén, y nos mandó nieve y un árbol que es una especie de pino con toda la nieve. Es maravillosa la postal.
1: Hermoso.
0: No sé si está lindo para tener tanto frío, pero es una postal maravillosa.
1: Bueno, estuve en Mendoza cuando jugó Boca con Gimnasia Esgrima de Mendoza. Después del partido caía agua-nieve. Tremendo.
0: ¡Qué bárbaro!
1: Sí, mucho frío.
0: ¡Qué bárbaro! Bueno, ¿tenemos más resultados?
1: De la Primera Nacional, los resultados que se están jugando lo terminamos de confirmar. Recordamos, en este caso, en la Primera Nacional, que ayer se jugó el partido abriendo la fecha número 29, Gimnasia y Tiro empató 0-0 Con Tristán Suárez.
0: Tristán Suárez, líder en su zona.
1: Exactamente, en la zona B está primero Tristán Suárez, tiene 52 unidades, lo siguen Temperley con 49.
0: Perfecto, después pase a la primera B metropolitana, que yo soy hincha excursionista, jugamos a las 20 horas, pero me interesan los otros resultados. Buenas tardes, chicos, soy Pedro de Malargüe, soy hincha de Boca. Yo les hago una pregunta para usted, Valeiras.
1: Sí.
0: ¿Ustedes creen que a la AFA le conviene que tanto River como Boca no entren al octogonal? Tengo 55 años y lamentablemente dejé de creer en el fútbol mundial. Ya nadie juega por la camiseta. Responda algo.
1: ¿Qué sé yo?
0: ¿Le da la razón,
1: no,
0: sí o no?
1: Yo no creo que esté nada arreglado.
0: ¿Cómo me gusta su inocencia?
1: El día que crea que está todo arreglado, me voy a mi casa.
0: Tenemos noticias, ¿no? Sí. Nos vamos a ir a las noticias. Tras ellas seguiremos leyendo a cada uno de los oyentes al 11-3-870-7485, aquí en la Radio 1 del país.
2: 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Inseguridad en la provincia de Buenos Aires. En declaraciones radiales, la diputada nacional de la Libertad Avanza, Patricia Vázquez, responsabilizó al peronismo por los hechos delictivos.
3: Es que con el kirchnerismo en la provincia de Buenos Aires no se va a terminar esta situación. A mí me da mucha pena porque el bonaerense sale, protesta. ¿Hasta cuántas protestas hemos tenido de La Matanza, de Moreno, de Quilmes, de Morón? Pero salen a protestar pobres vecinos que no son escuchados. Ahora, yo les digo de corazón, echemos el kirchnerismo de la provincia de Buenos Aires. Es la única solución, ¿eh? Si ellos creen, o que podemos creer, que van a resolver algo, nunca lo van a hacer, porque el kirchnerismo quiere la delincuencia, quiere los delincuentes sueltos en la calle, quiere la droga incontrolada.
2: Narcos detenidos. Cayó una banda que ocultaba un hidroavión comprado por $70,000 para trasladar droga. El supuesto líder de la organización es un piloto aéreo acrobático de 29 años, que junto con 5 cómplices operaban entre San Nicolás, Buenos Aires y Rosario y también Santa Fe. El estado del tránsito con Ernesto Arriaga.
4: Recordar que el ferry de Chile, que une continente con Tierra del Fuego, está habilitado de 7:30 a 21 horas, de lunes a domingo. Hay que ir por la ruta 3, en Santa Cruz, pasar a Chile, llegar a Estrecho Magallanes, cruzar Tierra del Fuego chileno y luego se entra a la zona de Río Grande. Por favor, hacerlo con tiempo. Por otra parte, el paso internacional a Laurita, en el sur de Santa Cruz, está habilitado a Chile, como así también toda la zona que influye de Jaman en Jujuy a San Pedro Atacama para el puerto de Iquique.
2: El tiempo. En Jaramillo, Santa Cruz, donde nos escucha por M620 kHz, FM 90.3 MHz, cielo parcialmente nublado, la térmica 6 grados 8, humedad 53%, entrando en Buenos Aires y alrededores. Persiste el pronóstico de lloviznas para esta tarde, después mejoraría, mañana muy nublado y frío, la máxima 12 grados, la semana con noches frías, días templados, por ahora sin precipitaciones, ahora cubierto, la térmica 5 grados y medio, humedad 73%, viento sur a 19 kilómetros por hora, presión atmosférica 1028,1 hectopascales. 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

0: descuenta Aldo Civi, gol del Pata Castro de cabeza de esta manera. Ahora lo pierde Aldo Civi, pero lo pierde 3-2, partidazo en Mendoza.
1: Tiene otra jerarquía, otra vida, otro espíritu este Aldo Civi de Sanguinetti.
0: Sí, es como que le da más ánimo, más allá de lo futbolístico, que está mejor parado, tiene otra energía. Permítame el término, sí, porque se mira de esa manera.
1: Porque un 3-1 con todo lo que pasó podría bajonearlo, sí. Y no, metió el gol, recién llegaron 3 o 4 jugadores al área rival. Eran más jugadores atacando que defendiendo. Independiente también, medio verde para defender. Va ganando, 3-1.
0: Se relajó. Se relajó.
1: Por el amor de
0: Puede
1: Dios.
0: Puede pasar.
1: Está llegando gente, tenemos cambios, se va Sergio Ríos.

0: ¿Seguro que quiere que se lo diga?
1: Yo tengo fe que no va a ganar Arsenal de Sarandí. Si bueno. gana Arsenal de Sarandí, arrancamos mal.
0: Lea a los principales protagonistas que tiene este programa.
1: Siempre, que son ellos, los claro. oyentes. Hola, amigos de Nacional, en Tucumán otra vez. Estamos sin la señal de la M. Creo que tendría que rajar... ¡No! Ah, no hay que rajar a nadie. Estarán trabajando para solucionar el problema. Bueno, dice que...
2: ¡Es más o menos!
1: Lamentablemente, entre tanto... Está enojada la gente porque nos quieren escuchar. Mandamos un gran saludo, porque se están metiendo también con algunos dirigentes...
2: Gracias.
1: De la provincia, y bueno, les vamos a perdonar la vida. Acá no hacemos política, pero están enojados.
2: Ay.
1: El enojo acá no es por el andar de la ciudad o de la provincia, sino que tiene un problemita con la señal. Tiene
0: claro.
1: que solucionarla.
0: Y hay que arreglarla.
1: Y la van a arreglar.
0: Muy bien, tomamos nota entonces.
1: Muy bien, tome nota, por claro. favor. Así pasamos el reporte. Ahí está, enviado. Hola, buenas tardes, mis amigos de Radio Nacional. Ah, usted me tenía que dar los resultados.
0: Claro que sí, la Ferrer le gana 1-0 a San Carlos, 48. Del primer tiempo, armenio e italiano, finalizando el primer tiempo, empatan 0-0.
1: Si italiano gana, se prende arriba. Tiene 58 puntos, con esta unidad, 59. Hola, buenas tardes, mis amigos de Radio Nacional. Soy Jorge de Recreo Santa Fe. Es mi provincia, lo digo yo. Todos los equipos del fútbol argentino tienen ayuda, pero Boca es el más grande favorecido. El más favorecido. Por un lado, digo, será el más grande, por otro, al que más han favorecido. Aclaro, yo no soy ni de Boca ni de River. Soy del más grande, que es Independiente de Avellaneda.
0: Le mandamos un abrazo grande, le preguntamos si Boca hace 3 años que no gana y fue ayudado, ¿qué pasó? Hay algo que no coincide.
1: No se pelee con los oyentes.
0: Le mando un abrazo.
1: No se pelee con los oyentes. De todas maneras, usted tiene que entender que si no es de Boca, no lo quiera Boca.
0: No, bueno, claro.
1: Bueno, pero no se tiene que
0: pero yo no estoy hablando del lado futbolístico, del lado hincha. Yo estoy hablando del lado periodístico, que tiene que ver con que...
1: Usted tiene un dato.
0: Porque vuelvo a insistir con esto.
1: Sí.
0: El día que yo crea que haya arreglo, me voy a mi casa.
1: ¿Por qué no se va a su casa?
0: Porque no hay arreglo.
1: Está llegando la gente. Gijón no sé qué trae, pero no importa. Martín Palermo, ya en Estudiantes, hacía goles con su cabello largo que tenía, sí. Gracias. Y Córdoba no era ni ahí. De inseguro, muchachos. Por usted, por usted que dijo que Valencia es el nuevo Palermo y que
0: primeros.
1: Montero es más que Córdoba.
0: Pero le quiero decir algo, uno de los primeros partidos que tuvo Córdoba atajando fue contra Argentinos Juniors, se morfó.
1: 2-2.
0: Dos goles, tremendo. Los dos goles se comió.
1: Eso ya fue año 98 y él llegó en el 97. Se comió muchos goles. Que sí. Bianchi decía, va a seguir atajando.
0: Claro, exacto.
1: ¿Recuerda el gol del Polo Quintero?
0: Pero por eso... Sí, sí.
1: Pero
0: recuerdo.
1: Usted está diciendo entonces que Montero es el nuevo Oscar Córdoba.
0: No, lo que estoy diciendo es que hay que darle tiempo a los jugadores que están llegando y están iniciándose su carrera en Boca.
1: Perfecto. Artola, puede dejar de paviar con Gijón. ¡Artola! Escuchame, Artola. Poneme el baile de las cocoteras. Necesito bailar, danzar, murgar. No existe ese término, pero lo quería decir.
3: Así yo no. Así no.
1: Está mejorando la señora.
0: Sí, sí. Gracias a Dios.
1: El 23 de febrero del próximo año llega a los 100.
0: Bien.
1: Tenemos que festejar.
0: Y tirar la casa por la ventana.
1: Hola, soy Lauri de San Miguel de Tucumán. Y les quiero informar que hace varios días se corta la comunicación, chicos, la radio. La gente en Tucumán no quiere... Chicos, Artola, ¿pueden arreglar la antena en Tucumán? No, ojo con el gato.
0: Por
1: favor. Bueno.
0: Le doy
1: esto sucede cerca de las 14 horas y hasta las atardecer.
0: No quiere los resultados porque sabe lo que le voy a decir.
1: Quieren ver el motivo. Saludos en este caso para Laura de San Miguel. A ver los resultados, por favor, que no gane Arsenal de Sarandí.
0: Por eso no quería los resultados. Seguía leyendo y no quería. En el entretiempo, Cabo y Dock Sud empatan 0-0. Y lo dicho, en el entretiempo también el Arce le gana 1-0 a la Guay Urquiza. Así se dice, de esta manera Arsenal queda primero con 66 unidades. Obviamente un partido más. Escurcio está con 65 a la espera de lo que va a suceder esta noche a las 20 horas frente a Villa Dálmine.
1: Un rival directo. Seguimos con los mensajes. No me gustó que esté ganando Arsenal, pero es la información.
0: Y claro.
1: La verdad que es muy difícil opinar cuando los periodistas deportivos tienen la camiseta puesta de un club.
0: Claro.
1: Ya sea opinando de cómo le va a ir a Boca, a River, cuando River hace un tiempito atrás, en un desastre, le estaban buscando el pelo al huevo, porque Boca ganaba. Y ahora que River ganó 2 partidos, lo usan a los jugadores de River como supuestos ejemplos. Entonces, estamos muy mal como sociedad si tenemos que guiarnos de los supuestos...

0: 20 periodistas independientes, ¿eh? Está caliente con los que ahora hablan bien de River, con los que antes hablaban bien de Boca. Ya en objetivo trata
1: pero
0: de decir.
1: No todos los periodistas hablamos de un equipo y del otro de la manera que nos comenta el amigo.
0: Esto lo dice Ezequiel. De Yacimiento La Cholita. ¿Me estás paveando con La Cholita o existe La Cholita? Porque usted sabe que hay una señora que le dice La Chola acá.
1: Sí.
0: Que trabaja en esta emisora.
1: Sí.
0: Así que le mandamos un saludo, Ezequiel. Me gusta que Ezequiel nos ponga los puntos a los periodistas.
1: Claro, como corresponde.
0: Hay que ser objetivos.
1: Exactamente.
0: ¿Cómo le va, Lobo Gijón? ¿Usted puede hablar o no? Largó muy bien con la pinta. Primero.
2: Está rápido, últimamente.
0: Qué bárbaro, muy bien. ¿Todo bien?
2: Todo tranquilo.
0: ¿Cómo está el Lobo? ¿Juega mañana?
2: Bien. Mañana, Argentinos Junior, parada difícil.
0: ¿Están peleando la anual ustedes? ¿Son conscientes?
2: Nosotros estamos peleando para no pelear el descenso.
0: Es que se joder si tienen los mismos puntos que Boca hasta el partido de ayer del Genaínse. Más que River.
2: Estamos cuatro abajo de Boca.
0: No, tenía 41.
2: ¿A cuánto se fue?
0: A 45. Pero usted tiene que jugar mañana.
2: Hay que jugar, pero contra el líder del anual.
0: No importa, bueno. ¿Qué va? ¿No se presenta a jugar?
2: No, sí. A ver, River le ganó a Independiente Rivadavia, ¿por qué no?
0: Y por eso. Bueno, ¿se tiene fe para el anual?
2: No.
0: Un hincha de Gimnasia con esa moral, bien para arriba.
2: No. El objetivo siempre entiendo que es clasificar a la Sudamericana. Mirar para arriba y no para abajo.
0: Escuché esta pregunta y peor la respuesta. ¿Quién es más grande, Gimnasia o Estudiantes?
2: Gimnasia.
0: Bueno.
2: ¿Qué esperaba que responda?
0: No. Lo que dice afuera de aire.
2: No me ponga a prueba.
0: Perfecto. ¿Cómo están los partidos en primera división, Baleiras?
1: Bueno, repasamos los partidos que se están disputando en estos momentos entre Independiente Rivadavia, le está derrotando Aldo Civi 3-2. Estudiantes y Platense están empatando 1-1.
0: Mendoza tenemos un partidazo, se pierden los goles. Ahora Independiente, hace un rato llegaba Aldo Civi.
1: ¿Los goles que no haces en el arco de enfrente?
0: Yo palpito que este partido va a terminar 3-3.
1: Exactamente.
0: No sé, cuando iban 3-1, no ahora que están 3-2, que está cerca. No sé por qué lo palpito. Si no lo liquida Independiente, me parece que lo puede pagar caro, porque es muy, muy débil defensivamente.
1: Sí.
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2: Sí, señor, lo encontramos.
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0: En un ratito relata Regui, comenta Valdés y en vestuario está seguido Gijón. Leanza con Gijón locutando. ¿Tenemos resultados? ¿Me dijo cómo está Platense Estudiantes?
1: Platense Estudiantes están empatando 1-1. Está disputándose 30 minutos ya del segundo tiempo, 25 del segundo tiempo. Están empatando 1-1. Seguimos con la primera metro, ¿le parece?
0: Sí, espere que se viene. Sí, dígame. ¿Cómo ataca Aldo Civi? Está atento Aldo Civi porque la gente necesita saber este resultado.
1: Va a haber novedades, lo único que le puedo decir. En el partido.
0: A ver, si no hay goles, la novedad es que termina 3-2.
1: No, las novedades es que va a haber más goles, para mí.
0: ¡Apa! Lo dijo Baleira.
1: Sí, claro que sí. 9 minutos del segundo tiempo. Talleres de Remedio Escalada pierde el local frente a Liniers 2-0. 3 minutos de partido. Brom de Drogué con el San Martín de Bursaco. El clásico. Empatan 0-0.
0: Perfecto. A ver, hola, buenas tardes, gente. ¿Vélez podrá incorporar algún jugador por la lesión de Mamana ayer? Que sufrió, lo operaron. Vamos a pasar un poquito en limpio el mensaje de Jorge, de Santa Fe. Bueno, tremenda la lesión de Mamana en la jornada ayer. Yo no vi la jugada, me dice que chocó con su propio arquero.
2: Marchiori lo chocó de atrás en un tiro libre, lo choca de atrás y lo golpea en la espalda. Le provoca, si no me equivoco, la fractura de 7 costillas y tiene alguna lesión en los pulmones.
0: Sí, 7. Tremendo.
2: Sí, lo llevaron de urgencia a un hospital, lo operaron ahí mismo. El club dijo que había salido todo ok, pero con lo que eso conlleva una recuperación de 2 a 3 meses.
0: Sí, acá pregunta si puede traer algún refuerzo. Yo creo que no lo va a traer Vélez y que le pidió a Leo Cristaldo, que se iba a ir a jugar los Juegos del Sur con su selección de Paraguay, que no vaya. Pobre pibe, por ahí tenía la intención de jugar los Juegos de Sur. No soy yo para decir si son tan importantes o no, si es más o menos importante que vestir la casaca de Vélez. Pero lo concreto que Juegos Odesur con tu selección debe ser una cosa muy muy bonita que te puede pasar en tu carrera. Y bueno, Vélez me parece, no sé si se lo va a prohibir o le pidieron al jugador que haga un esfuerzo de quedarse y se va a quedar.
1: Sí, habrá que ver qué decisión se toma con respecto a eso.
0: Pero es tremendo. A Mamana le han pasado varias veces distintas lesiones fuertes e importantes. En la Primera Nacional repasamos los resultados, por favor, si hay alguien que recién sintoniza la emisora, porque están jugando partidos importantes en la segunda división del fútbol argentino.
1: Correcto,
0: Marcelo.
1: Se está jugando ya el segundo tiempo, van 4 minutos, Atlanta derrota a Güemes 1-0, ya jugando 8 del segundo tiempo, Colegiales derrota a Nueva Chicago 1-0, 41 del primer tiempo, All Boys y San Telmo empatan 0-0, Almagro, que lo perdía 1-0 con Maipú, están empatando 2-2 a los 41 minutos del primer tiempo, partidazo, mientras que se juegan 10 minutos del primer tiempo, Ciudad de Bolívar y Central Norte empatan 0-0.
0: En la B Metropolitana, así como es noticia y es importante que Arsenal le esté ganando a la UAI Urquiza, que está peleando la parte baja del descenso, está perdiendo Talleres Remedio Escalada en condición de local ante Liniers, otro de los equipos que podía llegar a la punta.
1: Exactamente, porque en este caso Talleres de Remedio Escalada tiene 63 unidades contra 66 que tiene Arsenal. Bueno, la derrota lo deja ubicado en ese lugar, está perdiendo 2-0 con Liniers de local.
0: La pelota que sacó Volcato evitando el 3-3 de Aldo Civi es impresionante.
1: Sí, partidazo, se está jugando en Mendoza, van 27 minutos y medio del segundo tiempo, lo gana por ahora Independiente Rivadavia, Aldo Civi 3-2.
0: Lo padece, es otro equipo Aldo Civi, es otro equipo. Querido Artola, no tenemos el baile de las cocoteras. Este programa que se identificaba con el baile de las cocoteras, este programa supo no ser serio.
1: Ah.
0: Su presencia, su seriedad, su tono de voz,
1: sí,
0: ha hecho que Kolipsky, que soy yo, haga otro programa. Haga un programa en realidad.
1: Sí.
0: Porque antes no era. Antes se cantaba Cristian Castro.
1: Ah, mire usted.
0: Lloran las rosas.
1: Yo canto en la menor.
0: Más o menos. ¿Qué canta?
1: Canto en la menor. En la menor idea, digo.
0: Ah, yo me le hice una pregunta seria.
2: No hay que corromper a quien todavía no.
1: Claro. ¿Ah? Sí, usted ha incitado a esto.
0: Lágrimas que ahogan mi corazón. Lágrimas. Y
2: no,
0: vamos
2: no,
0: de tono.
1: Ah, sí.
2: Estamos muy bien, ¿eh?
0: Si quieres, sí.
2: No.
1: Le agradezco. Parece que no. Te lo agradezco, pero no, diría
0: ahí
1: Alejandro
0: está. Ah, va queriendo. Escuche, ¿qué me están tirando? ¿Perdón? ¿Están preparando? Veo que hay una luz roja que me apunta a la frente. ¿Qué será? ¡Ay! Vayan un poquito, me escribió un mensaje. La gente escribe, este es el programa que ¿ah? Recibe la radiofonía que nosotros sabemos.
1: Muy bien, claro que sí.
0: Es un dato, no opinión, ¿eh? Vamos a seguir leyendo y después seguimos actualizando los resultados. No tenemos por la duda el informe de Racing ahí de Luca de Jesús, 12 del 9, no llegó. Le agradecemos a la gente entonces que está haciendo lo imposible para que rápidamente llegue el mensaje y de esta manera.
2: Así que Luca de Jesús es el que no quiere hablar de Racing.
0: No, está todo enviado, pero bueno, se ve que no llegó. Perfecto, porque hicimos las tratativas, pero no se pudo. Perfecto.
1: Gol de Atlanta.
0: Ah, bueno, ¿quién lo hizo?
1: Ya le confirmo quién lo hizo, lo gana 2-0 a 10 minutos.
0: Y acá hay novedades,
1: disputándose en el segundo tiempo y tenemos gol de Independiente Rivadavia de Mendoza.
0: El 9. El capitán.
1: 4-2. El resultado del encuentro. 29 del segundo tiempo.
0: ¿Te gusta Alex Arce?
1: Sí, me gusta. Convirtió el gol de penal y convirtió el cuarto gol.
0: Se rompió el arco.
1: Aprovechó.
0: Matías Fernández hizo la jugada. ¿No le gusta para algún club grande? ¿Alguien dijo que lo podría buscar Boca? No.
1: Sí, no creo.
0: ¿Sabe
1: no
0: dónde jugó hace poquito, no?
1: No.
0: En Excursionista.
1: Mire usted.
0: Pará. Acá el productor, Hernán Lombini, que trajo el mate, me está gritando, salió de un club chiquito, Excursionista.
1: Sí.
0: ¿Cómo sí?
1: Pero digo, sí, que dijo eso, quiero confirmar que lo dijo. Digo, Dramicinio hizo el gol de Atlanta, que se pone arriba 2-0, jugado 11 minutos del segundo tiempo.
0: ¿Cómo están, señores? ¿Cómo están? Cuídense del frío, desde Paraná, provincia de Entre Ríos. Soy Jorge Rochi. Me encanta escucharlos.
1: Sí, claro.
0: Me gusta que a usted le encante que lo elogien porque lo escuchan.
1: Pero claro.
0: Muy bien, me entendió. Carliños nos escribió, sí. Hola hermanitos del deporte nacional e internacional. Acá les escribe el brasileño Carliños, camionero, Mercosur, y nos pone todas las banderitas. Un gran abrazo desde Mercedes, provincia de Corrientes, en sintonía, preséntese. O presente en realidad, acá termina con E, pero es presente. Un gran abrazo de gol. Usted es relator, me dijo, ¿no?
1: Abrazo de gol.
0: Bien, que lo vas a ver. Dígaselo a Carliños.
1: Carliños, abrazo de gol para vos y para toda la gente que tenés alrededor.
0: Pelotita para vos, Carliños, escuchá. ¿Cómo ves? ¡Ah! ¡Ah! 16 horas, 22 minutos, 1 hora 20 de seriedad.
2: Claro. Veníamos bien.
0: La culpa no es mía, es de Artola.
1: Ah, ¿usted dice?
3: Sí. Bueno.
0: Hola, muchachos. Yo creo que si River entra, los mata-mata, tiene las mismas chances de campeonar que los demás. Y Boca siempre llorando. Soy Rubén de Jujuy. ¡Boca siempre llorando!
1: Pero le mandamos un abrazo.
0: Acá tenemos otro mensaje. Buenas tardes, amigos de Nacional, como siempre, escuchándolos desde el fin del mundo. Ushuaia, para usted, Valeria.
1: Abrazo grande.
0: Ushuaia.
1: El frío que debe hacer ahí.
0: Les mando un abrazo a todos, gracias por la compañía. Es Verónica, y después dice, sí. Nos manda acá una foto, el trencito del fin del mundo, bien argentino. Mira. Y acá abrimos la foto y vemos que nos manda justamente el trencito del fin del mundo. ¡Ah! Estudiante de La Plata es más grande.
4: ¿Cómo?
0: Claro, no sabemos si...
4: ¿Cómo?
0: Que Boca y River, que Gimnasia...
1: Sí. ¿Quién? No, pero tenía que ver con la pregunta que usted le hizo.
2: Entra Guido Carrillo. En este momento en La Plata contra Platense, era suplente. Claro. Gaich, lo están guardando para la vuelta. Esperemos que no se lesione, que no tenga ninguna...
0: Perdón, ¿usted como hincha del Lobo solamente está mirando a Estudiantes?
2: No, yo tengo los dos partidos.
0: Perdón, ya le voy a dar mate a Hernán Lombini.
1: Claro.
2: Estamos siguiendo de reojo el final del femenino. Del US Open.
0: ¿Quién juega?
2: Sabalenka contra Rybakina. La 1 contra la 2.
0: ¿Cómo está el pleito?
2: Ya le digo.
1: Mire.
0: Acá somos una radio donde no te informamos.
1: Claro.
0: O sea, te presentamos.
1: No, ya van.
0: El programa deportivo.
1: Ya viene.
0: Donde no te informamos, pero te hacemos entrar en duda.
1: En el camino, claro.
0: Si vos tenías la información. No. Artola, ¿por qué no nos vuelan todos? No podemos hacer un programa para no informar. Estoy viendo de reojo la final del tenis femenino. ¿Cómo van?
2: Que no comenzó todavía.
0: No lo sé.
2: En minuto nada más. Se están acomodando en la cancha, las players.
1: Bien.
2: ¡Dando ritmos a
0: Madan! Ahí está. Usted tenía razón que iba a haber goles en este
1: momento. Yo se lo dije.
0: ¿Hay más?
1: Y se viene de contra. Por el sector derecho. Va hacia adentro.
0: Inventa el jugador.
1: Inventa el jugador. La viene abriendo hacia la derecha, se viene Independiente Rivadavia, lo gana 4-2, llevamos jugados ya 33. Si quiere juegue, le diría el Turco Hueve, gran abrazo a toda la familia, un gran relator, el Turco Hueve. Ahí me pongo de este
0: tranquilo,
1: acompañándolo. Se viene para la derecha la pelota que se cae de la cancha, era Ríos, quien tenía el lateral que le corresponde, estaba Salas, el lateral que le corresponde en salida al Tiburón, que lo pierde 4-2, 34 del segundo tiempo. Gana Independiente Rivadavia en Mendoza, más puntero que nunca.
0: ¿Y en La Plata cómo está el partido?
1: En La Plata están empatando 1-1. Se sigue jugando también, los últimos minutos en el Estadio 1. Llevamos jugado, estamos a 7 minutos del final, 38. Están 1-1. Había abierto la cuenta Gaicha para el Pincha. Lo empata Mainero para Platense, por eso están 1-1.
0: ¿Es un lobo? ¿Pero cómo relata Valeria? Es un relato del carajo. Por favor, no encontraba el nombre, nada más. Perdonemos a los compañeros que recién se suman. Simplemente tiró una frase fuerte que
3: bueno,
0: era
3: Valeria,
0: es el nuevo Martín Palermo, y que ya está a 235 goles de volarlo.
1: Sí, claro.
0: Buenas tardes, amigos. Soy Fausto, de Bobril, Entre Ríos. Nunca había escuchado Bobril,
1: Mira.
0: Así que mandamos un saludo.
1: Un abrazo.
0: Soy de River. Acuérdense de los arbitrajes en los últimos clásicos que favoreció a Boca. Y a otra cosa, el gol mal anulado a Gimnasia de Mendoza. Diga algo. El del VAR.
1: Estaba fuera de juego.
0: Ah, estaba fuera de juego.
1: Claro. Estaba milimétricamente, lo cual me parece un... Yo digo
0: la
1: que...
0: La cámara estaba rara.
1: Si usted me permite, y se viene Independiente, justo cerraron cuando se venía con todo.
0: Permito.
1: Si usted me permite, yo sacaría el fuera de juego. Yo lo sacaría.
0: ¿Lo sacaría?
1: Sí, lo sacaría.
0: 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Así nadie se enoja. Al 11-3-870-74-85 para que Boca y River, River y Boca, dejen de robar, dejen de afanar, dejen de ultrajar. Valeira dice, saquemos el fuera de juego. ¿Coinciden sí o no? Al 11-3-870-74-85. Yo digo que coincido. ¿Gijón?
2: Yo digo que no. Hay que modificar la regla.
0: Usted dice que sí.
1: Sí, sacalo. No sabe que se acaban todos los problemas.
0: ¿Artola sí o no?
3: No.
0: Estamos loco. Hernán Lombini, ¿qué dice? Que no.
1: Sí, lo saco, se acabaron los problemas. Después si tengo un 9 en el área, un problema del 9 y que lo marque.
0: Tienes razón, como el hockey.
1: Claro. Fuera de juego.
2: Que se anule el gol, la jugada, si el delantero, si quien convierte, está un cuerpo adelantado, no una uña del pie.
1: Bueno, pero eso cómo lo determinás.
0: Pero eso después siempre va a ser polémica. Si
1: claro.
0: Está...
1: Saca el fuera de juego, se acabaron los problemas.
2: Sí, automático.
1: Disculpame, cuando vas a jugar al fútbol 5 con tus amigos, ¿te meten la fuera de juego o no?
0: Se lo escucha Lombini de fondo. Lombini está, ¿eh? Claro. ¿Qué apellido que le ¿Por qué me salió Lombini, no? Bueno, voy a seguir entonces leyendo. Saludo entonces para Fausto de Popril, Entre Ríos. ¿Cómo están los mensajes? Esto lo provoca usted, ¿eh? Acá le agradece Carliños. Vamos a seguir leyendo porque hay muchos mensajes. Buenas tardes, amigazos de Nacional. La noche del martes el señor Perazo dijo que le tomó una foto a Coli para ver cómo se veía en los años 80. Y automáticamente salió la canción de José Vélez, La Bala Perdida. ¿Es cierto o es otra injuria del relator? Es una injuria. ¡Me están difamando! ¿Cómo me gusta? ¿Quién da más? Se está desvirtuando eso.
1: Mire este. No... Le doy novedades de la primera metropolitana.
0: Ah, sí,
1: porque
0: a ver.
1: En el Clásico del Sur hay gol de San Martín de Bursaco. Le gana de visitante a Bronda de Orogué 1-0.
2: No puede ser lo que erró estudiantes.
0: Y usted se está riendo.
2: Juan Cruz Mesa.
0: Gracias por acompañar.
2: Milímetro del palo.
0: ¿Ah, sí?
2: Sí.
0: ¿Quién es? ¿Coli? Che, no sé quién lo mandó. El otro, Coli, el amigo, bueno, no sé quién lo mandó, pero le mandamos un saludo. No figura el nombre, antes estaba el de Coli. Hola, amigos de Radio Nacional. Saludos desde Viña del Mar, Chile, para ustedes, Valeria.
1: Abrazo grande a la gente de Chile.
0: Hasta acá llegan las lágrimas de Boca. Grande, River. El Fanny. ¿Quién es el Fanny? No sé, pero le mandamos un saludo al Fanny. No sé si está viajando en algún camión, en algún vehículo, pero le mandamos un saludo. Che, llora mucho Boca, dice. ¿Por qué están llorando?
3: Chau.
0: No sé, le pregunto.
1: Habrá que ver por qué está llorando.
0: Bueno, nadie respondió sobre su pregunta y el tema del offside.
1: El fuera de juego.
0: ¿Usted lo quiere sacar?
1: Sí, yo lo saco.
0: Está escribiendo Rubén de Jujuy, ahora veo que está escribiendo.
1: Claro.
0: Acá me llega Diego de Rosario, un audio. No lo podemos escuchar.
1: No, audios no.
0: Acá me dice que sí, que es Coli. Siempre escucha Perazo. Me tenés que escuchar a mí también, Coli. No, pero no importa, sé bien, escuchalo a Perazo. Un gran saludo. A Diego de Rosario le mando un saludo, pero no puedo escuchar el audio.
2: Capaz te está insultando.
0: Y si me está insultando...
2: Y yo le mando un saludo.
0: Lo bien que hace.
2: Está muy bien.
0: Con tantos upside, vamos a agregar más quilombo. No sé, pero acá Rubén de Jujuy... No,
1: pero por eso, se acaba el fuera de juego.
0: Sí, para mí es una solución.
1: Y es una solución, porque después no, nos robaron porque no estaba fuera de juego. Recién lo decía de Gimnasia de Grima de Mendoza. No, porque estaba, milimétricamente estaba fuera de juego, lo terminan cobrando y siempre está la duda. No, porque en realidad quieren ayudar. Se acaba, saca el fuera de juego y listo.
0: Pregunto.
1: Dígame.
0: Ayer lo empató sobre la hora Newell's a Vélez. Vélez perdió 4 puntos increíbles contra Riestra, para mí perjudicado.
1: Sí, también.
0: Y ayer se lo empataron bien en el partido, pero el gol del tiro libre por la mano de Robertone, ¿era para cobrar o no? ¿La quiere sacar con la cabeza? ¿Cabecea
1: y le pega la mano?
0: Le pega la mano. ¿Ustedes lo cobran o no lo cobran?
1: Si fuese árbitro.
0: Sí. Si fuese...
1: No, porque la vi la jugada. No me parece que sea que con intención de querer sacar ventaja. Es un cabezazo que cabecea justamente hacia abajo y le pega en la mano.
0: ¿Cobra sí o no? Yo no la cobro.
1: Los árbitros son... Me dejan muchas dudas.
0: ¿No la cobra?
1: Muchas dudas.
0: ¿La cobra?
1: No la cobro.
0: Me da vuelta, pero no me
1: recuerdo. No la cobro.
0: Gijón, usted sí tendría el pito en la boca. ¿Cobra esa mano?
2: Si yo tuviese el silbato, no la cobraría. No, no se cobran esas en el fútbol argentino y en el fútbol en general. Una mano por rebote en el mismo jugador del mismo cuerpo, no se cobra.
0: ¿Esta mesa está diciendo que ayer a Vélez lo perjudicaron?
2: No. ¡Apa! Jugó mejor Newell's.
0: Pero si usted no cobra esa mano...
2: Jugó mejor Newell's.
0: No es tiro libre. Y si no es tiro libre, no es gol. Y si no es gol, gana Vélez. Si llegara Vélez, estaría más cerca de Independiente Rivadavia. ¡Respóndame, Gijón!
2: Puede ser. Yo no creo que lo haya sido perjudicado. Cuando es de manera alevosa, sí, pero... ese tipo de situaciones, las manos... En el fútbol argentino, particularmente, quedan muy a la merced del árbitro que esté dirigiendo.
0: ¿Qué pasó?
1: Gol de Arsenal. 2-0 le gana la Guaya Urquiza.
0: Me levantó la mano para gritarme, ¿no? Yo pensé que había buenas noticias.
2: En la cara.
1: Son buenas noticias para la gente de Arsenal. Para la gente de Sarandí.
0: Diego de Rosario dice... ¿Qué más da? ¿Qué más da?

0: No,
1: no me da. No me da el tono.
2: Está divirtiendo. ¿Cuánto llevo usted acá en la emisora? Una hora treinta y
1: sí,
2: ya.
1: Ya lo desvirtué.
2: Me parece que ya.
1: Sí, señor. Yo lo había visto en Finalísima.
2: ¿A quién?
1: A José Vélez. Y le habían puesto la pista y arrancó tarde.
2: Ah, ¿le
1: y
2: gusta?
1: Tuvo que parar a mitad de camino y arrancar de vuelta. ¿Eh? Perdón. Sí, bueno. Claramente.
2: Sí, opinando.
3: Está desubicado el productor,
2: Hernán
3: Colombini. Está desubicado.
1: Tiene razón.
2: Se escucha todo, Hernán Colombini. Después se tiene que preparar para la transmisión de River.
1: Claro.
2: Colombini, viejo y peludo. ¿Cómo está el partido de La Plata?
1: 1-1. 1-1. Están empatando 1-1. Todavía no se sacan ventaja. Lo que sí, aquí viendo en Mendoza, se están jugando 42 minutos. Lo gana Independiente Rivadavia 4-2 Aldo Civi.
2: En la Primera Nacional, Atlanta le gana 2-0 a Güemes.
1: Correcto. Derrota 2-0. De esta manera, el Bohemio se sigue prendiendo en los primeros puestos. No pierde las esperanzas. Colegiales derrota a Nueva Chicago 1-0. All Boys y San Telmo empatan 0-0. Almagro, que lo perdió 1-0, empata 2-2 frente a Maipú. Ciudad de Bolívar y Central Norte 0-0.
2: Vos sabés que ni la diferencia de gol me sirve lo de Arsenal de Sarandí. Por donde lo veas negativo. Qué resultado de miércoles para Biche. Bueno, estaba al aire, perdón, no me di cuenta. Pensé. Pregunto, Gijón, esas facturas, ¿quién las puede comer?
3: ¿Vale? Todos, invitado? Todos. Es más, yo lo mandaría a un corte porque cuando usted vaya a un corte acá no va a quedar ni miga, sino.
2: Es verdad. Si vas a un corte ahora se va a notar mucho.
1: Sí.
3: Claro.
2: Tanda.

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1: En Mendoza hay gol, querido Baleira.
2: Correcto, gol de Aldo Civi. Se juega ya tiempo de descuento. Ahora lo gana Independiente Rivadavia, pero lo gana 4-3 en un partidazo.
1: Prepare las formaciones y sí, vamos a tratar de hacer una especie de relato de 2 minutos y medio porque está jugando el puntero del anual en la actualidad.
2: Amonestado a Costa, la pelota viaja hacia el campo de Independiente Rivadavia. La viene parando rápidamente el jugador Gaitán. La viene tirando hacia el sector izquierdo, la manda hacia adentro, ahí está, entraba con pelota dominada, está el empate, enganchó, le va a pegar al arco, justo, lo vienen trabando, le va a quedar, metió el cabezazo, se salva Independiente, péguele de afuera que está, la viene abriendo hacia la derecha, escapó, va a venir el centro, viene el centro, segundo palo, cabecea, el arquero, Volcato se queda con la pelota y va a devolver, está sufrido, Independiente Rivadavia en el último minuto que se juega, último minuto, minuto y medio, saca el arquero, la pelota viaja hacia el campo rival, del otro lado la tiene Acosta, devuelve el arquero, otra vez, mandando un pelotazo, se juega en los últimos minutos, se rompió el partido, la viene sacando por el sector derecho Vigo, para meter el pelotazo fuera de juego, sí señor,
1: le voy a comentar
2: lo que
1: un
2: le dije, fuera de juego, no tiene que estar el fuera de juego, para el partido, tiro libre que le corresponde en salida Independiente.
1: Tenemos sorteo también.
0: Hay sorteo, Coli, y atención, todas las antenas de la Argentina, porque nuestros amigos de Revesta, la pinturería Revesta, nos van a sortear 2 latas de 20 litros de látex para interior, más 1 lata de 4 litros de esmalte sintético, todo esto color a elección, de la gentileza de la gente de Revesta. ¿Cuál es el fin de esto?
1: ¿Cuál?
0: Pintar las escuelas rurales, escuelas de frontera de la Argentina. ¿Cómo participan? Muy fácil. 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Todos los oyentes participantes, cada uno de ustedes nos pueden escribir y decir desde qué localidad y qué escuela sería.
1: Muy bien entonces, ¿eh?
0: Muy fácil. 11-3-870-74-85. Mandanos tu mensaje. ¿Qué escuela rural, qué escuela de frontera querés que pintemos?
1: Yo quisiera pintar la escuela de mi pueblo.
0: La escuela de tu
1: pueblo. Güemes número 416. ¿Usted tiene alguna escuela para pintar?
2: La escuela de las Toninas, claramente.
1: ¿Usted está con las Toninas?
2: Sí, claro.
1: ¿Usted es de las Toninas?
2: Es mi lugar en el mundo, sí, señor.
0: Coli, claro. Es muy importante también que nos dejen algún contacto de esa escuela, ya sea un mail o un número de teléfono al cual nosotros comunicarnos con esa autoridad.
1: Y hoy en día es fácil.
0: Muy fácil.
1: Conseguirlo. ¿Cómo? Muy bueno. ¿Qué está pasando, Mendoza?
2: Bueno, están peleándose justo cerca del límite del córner. Hay un jugador caído de Independiente Rivadavia. Claro, le fueron con todo. Le tiraron con de todo, diría. No, tremendo. Se luchaban, estaba Sequeira ahí metido entre ellos para poder sacar la pelota. Bueno, hay un tiro libre que le corresponde a Aldo Civi en su arco. ¿Se va a jugar? ¿Dejarán que se juegue?
1: ¿Tenemos
2: un minuto más?
1: 50-30 de 5, claro, que habían adicionado, pero sí, estuvo parado un minuto el partido al menos.
2: Yo creo que le va a dar una posibilidad más. Le pegó a Costa, la pelota viaja. El árbitro dijo, terminemos acá, no nos peleamos más. Ha ganado Independiente Rivadavia, Aldo Civi en un partidazo 4-3.
1: ¿Y qué pasó en La Plata?
2: En La Plata, ya lo confirmamos, estaba terminando los últimos segundos del partido.
1: Hubo gol agónico, ¿no?
2: Ha ganado Estudiantes 2-1 a Platense, sí señor, gol agónico en los últimos minutos. Ganó el Pincha de local en el 1, de esta manera, con el gol de Carrillo. Ya en tiempo de descuento le permite al Pincha sumar de a 3, le ganó a Platense 2-1.
1: ¿Cómo estamos con los mensajes? Muchas gracias, Baleiras, querido. Entonces, ganó Estudiantes de La Plata sobre la hora, 2-1 a Platense. Alguno se puso a ver el partido sobre el final del pinche y vino el gol de Carrillo. Golazo, claro, para prenderse en la tabla anual.
2: Es ilusión total, ¿no?
1: Sí, para ir a buscar copas. Tremenda victoria de Estudiantes. Platense no se complica con la parte baja porque además perdió al 2 Civi, pero Floja campaña de Platense, ¿eh?
2: Es lo que pasa con los planteles cortos, que es la frazada de manta corta, ¿vio? Que cuando le dan bola a una cosa, después se quedan complicados con la otra. Platense va a tener que equilibrar, porque juega Copa Libertadores, pero está dejando de lado el torneo. Que después no salga caro jugar la Copa Libertadores.
1: El martes a las 19 horas, en la cancha de Platense, el Calamara recibe a Fluminense. En la ida cayó en Río de Janeiro 0-2.
2: Claro.
1: Ahora los dos goles que le hicieron a Platense lo agarraron mal parado. Pero hermano, el primero sobre todo recorrió 50, 60 metros sin un solo defensor, el jugador de Fluminense. ¡Andá a defender! ¡Sos Platense!
2: Claro, y se complica también, en este caso, con respecto a lo que es la tabla, porque primero no está para los playoffs, tiene 16 unidades, el último que clasifica es Unión con 21.
0: Estudiantes que... tampoco, ¿eh? Estudiantes también queda fuera de su grupo.
1: Sí, pero se acerca.
0: Hoy está fuera.
1: Mire qué objetivo el locutor, ¿no? Como de, claro, tiró un dato, muy bien.
2: Claro, Platense tiene 9 unidades, el último que clasifica es Independiente, que tiene 13, pero Estudiantes tiene 10 unidades. Está un poco más cerca, claramente. Pero si hablamos de la general, gran victoria de Estudiantes, que le permite seguir peleando para poder ingresar a lo que sería la próxima Copa Libertadores. Tiene 41 unidades. El último que clasifica es Vélez, que tiene 45. Sí, dígame.
1: Entonces, Estudiantes le ganó a Platense 2-1.
2: Sí.
1: Los dos tienen vida en la Copa Libertadores. Tómese el mate, tranquilo.
2: Sí, claro.
0: Ese partido se había pedido de posponer. El partido de Platense-Estudiantes se pidió posponerlo.
1: ¿Cuál es el sentido para posponer ese partido?
0: Son los únicos dos equipos argentinos que continúan.
2: En el reglamento nada más la final.
0: Pero, el reglamento nada más la final, sentido. Pero se han suspendido partidos por cada cosa, se han pospuesto partidos por cada
1: motivo,
0: cosa.
1: ¿Cuál es el motivo? Ponese un equipo el
0: martes. Juega Platense el martes, Estudiantes juega el miércoles, pero en Brasil.
1: Es más, tiene más chance de Platense el reclamo más que Estudiantes. Bueno,
0: lo pidieron ambos.
1: Es raro. Ahora, ¿no se tienen que enfrentar los dos en cuartos de finales de Copa Argentina también?
0: Parece que sí.
1: Sí.
2: Sí, claro. Juegan los dos por Copa Argentina. ¿Usted sabe que hay una particularidad con el resultado de la victoria de Estudiantes? Que en la tabla anual, tanto Estudiantes como Gimnasia tiene 41 unidades.
0: Pero Gimnasia tiene un partido menos.
2: Bueno, por eso, pero es una particularidad hasta el momento.
1: Recién lo dio por perdido casi el partido contra Argentinos de mañana. Ahora, como le nombró Estudiantes, casi claro. Que lo da.
0: No, tiene un partido menos. Es información. Mirá, tiene un partido menos.
1: Hernán Lombini... Para mí, con mala intención, dice que la va a pechar.
0: Totalmente con mala intención.
2: Pero perdóneme, lo que quiero decirle es que al momento, en estos momentos, si uno mira la tabla, Gimnasia y Estudiantes tienen la misma cantidad de puntos.
0: Sí.
2: A este momento.
1: Usted tiró un dato.
2: Claro, es un dato.
1: Irrefutable. ¿Quién tiene mejor diferencia de gol?
2: Y ahí lo vemos, directamente...
0: Estudiantes ganó 4-0 el Clásico.
1: O sea, Lombini se ahogó Lombini.
0: Lombini está mal.
2: 12 a favor tiene Estudiantes, 0 Gimnasia.
1: Claro, hay una pequeña diferencia de 12 goles.
2: Y Estudiantes ganó 12, empató 5, perdió 8. Gimnasia ganó 13, empató 2 y perdió 9.
1: Le voy a hacer una pregunta para que responda también y los voy a seguir leyendo. Amo a los oyentes. Todo el país nos está escuchando. La verdad que no sé por qué carajo nos escuchan, pero nos escuchan.
0: Por usted, Coli, no es un...
2: Claro, es por usted.
1: Mira, por ejemplo, si Artola pondría el baile de la cocotera, la gente tendría algo para entretenerse.
2: Claro.
1: Si pondría algo de Cristian Castro para que yo pudiese cantar...
2: Lloran las rosas.
1: Lágrimas que ahogan mi corazón. Iba a hacer una pregunta, pero se olvidó. Pero como ahora este viejo se acordó, ¿ustedes qué prefieren?
0: Vengo con un maletín.
2: A ver.
1: No. Sí, déjamela correr, por favor.

0: puntos con 3 empates o 3 puntos con una victoria y 2 derrotas? Porque nosotros los periodistas, si vos tenés 3 empates, vamos a decir, el equipo que todavía no ganó en el torneo.
1: Ninguno de los dos sirve.
0: No, pero síganme, juega, la puta madre.
2: Que
0: no,
2: y
0: pero...
2: Racing ganó el primero, perdió el segundo 2.
1: Está bien.
2: Yo te digo, prefiero
1: lo
2: los
1: que
2: 3
1: pasa
2: empates,
1: que una cosa es tener...
0: Pará. Sí. ¿No un ejemplo de Racing? Tiene un ejemplo generalizado. ¿Qué tiene que ver el ejemplo de Racing?
2: Porque los resultados de los primeros 3 partidos un poco la pauta te marca de qué equipo es y qué proyecta para ese campeonato.
0: Valero, ¿usted coincide con lo que dijo Gijón? Para mí es una pavada, pero si usted quiere
2: coincidir... Cúlpeme, es una simple opinión.
1: Volcate a lo que le pasa a Boca, que empató todos los partidos que jugó en el torneo local, prácticamente.
0: Pero vamos de nuevo. A mí me gusta decir que mi equipo está invicto. Empató todo, ¿eh? Sí, por ejemplo, la reserva de Unión, los primeros 7 partidos, había empatado los 7. No sé cómo salió en esta fecha.
1: Sí.
0: Y a mí me encanta ese invicto de 7 partidos, aunque no ganaste y estaba casi cola. En la reserva. Busquen la reserva. Capaz que ahora jugó en la última fecha, en la octava fecha, ganó o perdió y modificó la tabla. Pero los primeros 7 partidos...
2: Le ganó a San Lorenzo.
0: Mira vos, ves que ya no me gusta que haya roto esa racha de 7 empates consecutivos, pero no importa. Ganó 1 y empató 8. Perdón, y empató 7. ¿Cuánto tiene? 10 puntos.
2: Sí.
0: Bueno, ¿qué prefieren? ¿Tener 10 puntos así, estando invicto, o tener 10 puntos con 3 victorias, un empate y 4 derrotas? Con más derrotas que victorias y empate. ¿Qué prefieren?
2: Prefiero estar invicto.
0: Yo también.
1: Yo también.
0: Ah, bien, usted también. Ahora se dio cuenta que justo hablé de 8 fechas, ¿no?
2: Hay gente que empieza a transpirar y no hace calor en este estudio.
0: No, porque nos reímos, pero... No.
1: Ah.
0: Sigue hablando, Lombini. En un ratito se viene la transmisión de River Plate a las 16:49. Vamos a actualizar los resultados, ¿no? Porque nos debemos a los oyentes. ¿Qué tiene?
1: Vamos con la Metropolitana, porque tenemos...
0: ¿Cómo le gusta meterme el dedo?
1: Se está moviendo, ¿por qué?
0: Me va a hablar de...
1: No.
0: A ver.
1: No se modificó por ese lado. Lo que sí, a la Ferrer se lo empataron. Va, tiempo cumplido. La Ferrer y San Carlos empatan 1-1. Armenio.
0: Perdón. Sí. ¿A que no se anima a leerme el apellido del autor del empate de Villa San Carlos?
1: A ver.
0: Pero si usted se anima...
3: ¿Cómo?
0: A ver.
1: ¿Cómo?
3: Che, ¿estás bien?
1: Ya le digo.
0: Algo lo hizo Nebot. ¿Nebot es Luciano Nebot, aquel sí, que jugó en Defensor Belgrano? En Armenio también.
1: Los Yaish.
4: ¡No se entiende lo que vos hablas!
1: Porque es fácil.
2: ¿Cómo lo hubiese dicho Bocoli?
1: Los Yaish.
0: Porque es doble L, ya tengo que decirle yo.
2: Yo Yaish.
0: Yaish.
1: Bueno, le decía, la Ferrari y San Carlos empatan 1-1, también se juega el último minuto, Armenio le está ganando Italiano 1-0, Cadu derrota a Dock Sud 2-0, faltan 2 minutos.
0: Sí, tengo la impresión de que va a meter un tercer gol Cadu, no me pregunte por qué.
1: ¿Por qué?
0: No me pregunte, no sé, pálpito.
1: Bueno, Arsenal le está ganando 2-0 a la Boy Urquiza. Talleres de Remedio Escalada pierde con Liniers 2-0 y Brown de Adrogué está perdiendo el clásico frente a San Martín de Bursaco 1-0.
0: ¿Quién juega a las 8 de la noche en el Bajo Belgrano, en la Primera B Metropolitana?
1: El posible puntero, el puntero, pero en los números, según lo que dijo nuestro compañero, puede llegar a ser puntero porque tiene un partido menos. Excursionista recibe a Villa Dálmine.
0: Hola, muchachos. Sí. El gran excursionista para la próxima vez.
1: Bueno.
0: Puede decir también el equipo más grande del ascenso también.
1: Sí, lo podíamos discutir.
0: Ah, duda.
1: Yo lo discuto con todo respeto, ¿no?
0: Hola, muchachos. El fútbol se juega en el campo de juego. La pelota rueda por el campo de juego.
1: Claro.
0: ¿Por qué se cobra fuera de juego?
1: Claro.
0: Por un brazo, un hombro, una cabeza, una mano. Se tendría que cobrar solo... Por abajo, no entendí el por abajo, me perdí. Creo yo, ¿quién lo dice? Tampoco lo sé. Dani. ¿Y qué dice con respecto a lo que dijo Dani? ¿Coincide o no coincide?
1: No tiene que haber fuera de juego.
0: Hola, Nacional Futbolero. ¿Cómo que el conductor está del tomate?
1: No sé.
0: Hola, Ruiz, querido.
1: Avalan algunos.
0: Pero divertido el man.
1: Ah, mirá.
0: ¿Dónde está la señorita que también conduce? Mariano de Moreno, la señorita Nataluti.
1: Ah, bien.
0: Que habla además de Fórmula 1 y de San Lorenzo.
1: Ah, muy bien.
0: Y es la jefa.
1: Ah, ok.
0: Cuando te tenga algún lío, recurre a ella.
1: A ella.
0: Y ahí va a tener dos líos.
1: Claro, dos problemas.
0: Tiene carácter.
5: No, correcto.
0: No, Colis que está sobrepasado.
5: Correcto.
0: Un gran saludo entonces para Mariano de Moreno. Sigue hablando, Colombini.
2: Habla solo.
0: ¿Cómo era la
2: película? Balbucea.
0: Colombini. Estoy de acuerdo. Hay que sacar el offside. Además de evitar las polémicas, se agrandaría la cancha al cambiar esa regla. Por lo tanto, habría goles, ya que es lo que vienen buscando. Más circo. Luis de Pergamino, ¿coincide con usted, Luis?
1: Totalmente, claro.
0: A ver, ¿usted coincide entonces, Artola?
1: No, Artola, ¿no?
0: ¿Me puede poner algo de Llora la Rosa para que necesito alegrarme un poco?
5: ¡No!
0: ¿Seguro? Bueno. ¿Le gustó la presentación de Valeiras hoy aquí en Radio Nacional? Claro. Buenas tardes, Marcelo.
1: Buenas tardes.
0: Bernardo Roa te saluda desde Asunción de Paraguay.
1: Le mandamos un abrazo, ¿conoces?, al amigo Bernardo.
0: Excelente programación. El jugador Julio Perinetto ya debutó en primera de Independiente, pregunta. Perinetto, usted. No, me dice acá Lombini.
1: No.
0: No, seguro los mini, no sabe de Independiente. Gracias, entonces le mandamos un saludo a Bernardo Roa. Rubén de Jujuy, ¿qué dice? Mira lo que manda Rubén. Sí. No me podés mandar. Me manda asado,
1: no.
0: Empanada rellena.
2: No. ¡Aguanté! No manda tan rellena.
0: Tiene razón. No, claro. Para decir rellenar.
2: Era un fiasco, sí.
0: Claro. Estaba viendo el relleno con huevo adentro.
2: Claro.
0: Claro. No se rían, por favor. El área vale empujar, en el área vale empujar para que el atacante no vaya a buscar la pelota. Muchacho, me encanta el contraste de voces entre ustedes, muchachos. Claro, porque usted tiene una voz tan excelente, una voz tan paupérrima, que a mí me encanta que usted me humille. Quiso decir eso,
1: no,
0: Rubén de Jujuy.
1: No.
2: ¿Fue lo que dijo?
0: Sí, sí, sí, lo dijo.
2: Es lo que dijo.
0: Con otras palabras. Conrado de San Martín de los Andes, buenas tardes. Participo para pintar la escuela 33.
2: Ahí está. ¿Por qué? 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
0: Bueno, escuela 33 del paraje Quilaquina nos manda todo muy bien. El número de teléfono, el mail, nos agradece. Gracias a vos, querido Conrado de San Martín de los Andes, y ojalá que tengas suerte.
1: Jonathan, ¿me pasan los números del Kini?
0: ¿Qué pasó?
1: Gol de Cadu, 3-0 Dock Sud.
0: Por favor, no sé. Si quiere, le tiro los números.
1: Bueno, dígamelo después.
0: Perfecto.
1: En privado, porque si no, después todos van a jugar la misma boleta.
0: Ojo.
1: Hay que tener cuidado.
0: Qué lindo sería ganar, hola, amigos de Nacional. Ustedes, los periodistas, viven diciendo el fútbol es un juego de ventaja. Fuera el fuera de juego. Saludos, Aníbal de la Valle, Mendoza. La gente está con usted.
1: Pero claro, se acaban los problemas.
6: Para nada.
0: Max, hola. ¡Afuera los offside! ¡Juguemos con picheros! ¿Cómo con picheros? ¡Como antes! Y los partidos terminarían 8-5, 6-2.
7: ¿Perdón?
0: Usted trajo esto.
1: Y aparte vos fíjate que la FIFA, la FIFA está implementando cosas para que el fútbol tenga más movimiento y demás. Sácamele al fuera de juego. Va a tener más movimiento, se va a jugar más.
0: ¿Cómo la ve usted? Usted le bastó un programa de 2 horas para ya imponer una nueva regla en el fútbol.
1: Exactamente.
0: Correcto. ¿Le gustó venir aquí a Nacional?
1: Muy bien. Muy feliz.
0: ¿Lo conocía, Gijón?
1: No tenía el gusto. Ahora sí, un placer.
0: Es un hincha de Gimnasia. Mire, totalmente...
1: Pero festejó que ganó Estudiante.
0: Sí, es raro. Así como lo ves, también se sienta en un canal de noticias.
1: Ah, mira.
0: Los sábados a la mañana, los domingos.
1: Ah, claro.
0: Ah, sí, su contra.
1: Claro.
2: Muchas veces me he parado igual, ¿eh?
0: Claro, usted también trabaja mucho. Usted tiene todo.
1: Sí.
0: Todos los Roku.
1: Sí, bueno, es lo que hay.
0: También lo veo ahí con
1: éramos
0: los Roku.
1: Tan pobres.
0: Así que compiten ustedes, por eso claro. No se veía.
1: Sí.
0: Tiene Exacto. razón, no me había percatado. Me avivó acá Lombini.
1: Exacto.
0: ¿Lo conocí a Lombini?
1: Sí, sí, lo conocí.
2: ¿Le debe plata?
1: No, no. No. Por ahora no.
0: A mí se sabe que este Lombini...
1: Sí.
2: ¡Apa! No.
0: En este tema...
2: ¿Poliamoros?
0: Sobra.
1: Ah, ¿sí? Mira.
2: Y da sorpresa.
1: Mira.
0: Lo que es... ¿Usted cree en el poliamor? ¿O es...? ¿Tiene una alianza? ¿Puede ser?
1: Está
0: o no
1: casado, sí.
0: Ah, muy bien. Salir ahí, maravilla, por la duda. Salimos de ahí. Muy bien, me gusta. No. Porque acá, ojo con la...
1: Yo me casé tres veces igual.
0: No, chico, vuelva.
1: Mira, claro.
0: Qué locura.
1: Pero no está mal. No está mal.
0: No, ¿por qué se casó tres veces?
1: Y porque la primera un día vino y me dijo, vamos a hacer el amor difónico. ¿Usted sabe cómo es el amor difónico?
0: Tengo miedo de preguntar.
2: No pregunte.
0: Hay gente que llega que no la había visto.
1: Pregúntele.
0: ¿Cómo es el amor difónico?
1: Sin voz. Y entonces me separé.
2: Está bien, ¿eh?
0: Está bien. ¿La segunda?
1: La segunda no funcionó.
2: ¿Y la tercera la vencida?
1: Sí, ya después de esto, solar y hasta que...
2: La segunda era para llegar a la tercera.
1: Claro, exactamente.
0: ¿Hace mucho tiempo que está casado?
1: 6 años. La tercera vez, ¿no?
0: Sí, yo también iba al tercero, pero no. Yo también. Veo que Lombini se olvida que tiene que trabajar después también. ¿No?
1: Claro, exacto.
0: No va a ser una partida después, ¿eh? Ah, sí, la preparación que... un tipo preparado, ¿eh? Qué bárbaro. Bueno, tenemos que ir. Le agradezco a Jorge de Recreo Santa Fe que nos está escribiendo. Acá me mandaron, ¿qué dice? A ver, muy buenas tardes, Radio Nacional. Acá estoy haciendo sándwiches de miga en mi negocio. Soy Elian de Malar, güey. Y mando, mirá, y nos mandó el sándwich de miga.
1: Qué rico.
0: Tengo una gana de comer. Bueno, lo dejamos con Eladio Arregui. Comenta Valdés, todo el equipo periodístico. Está Ruiz en Estudios Centrales. ¿Scatolini también está? Perfecto, pero ¿está con la conexión?
2: Ya lo estamos enganchando.
0: Pero está con Alianza, claro.
2: ¿Tenemos Alianza también?
0: Tenemos a todos.
2: Esperemos que Alianza esté un poquito contento. Arriba.
0: River levantó, tiene que estar mejor. Y en el amor está bien. Lo dejamos con el número uno, porque no es Perazo. El número uno es Eladio Arregui. ¿Le gusta a quien le guste?
1: Exacto.
0: Valeiras, un gusto.
1: Un placer, Johnny. Abrazo.
0: Después seguimos hablando del amor. Chau, vale, hasta la próxima. Sí. Sean felices.
1: Chau.
5: 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Inseguridad en la provincia de Buenos Aires. En declaraciones radiales, el senador bonaerense del PRO, Guillermo Montenegro, afirmó que se protege al delincuente.
6: El mayor problema que nosotros tenemos hoy en la provincia es que siempre hay sectores que encuentran una explicación para el cometer delitos y que nos olvidamos del tipo que sale a laburar, que entra a las 7 de la mañana, que vive con miedo. Y esto vos tenés como un grupo de personas que siempre te está diciendo, o sea, hay que proteger al delincuente, al victimario y no a la víctima. Yo creo que ahí está muy claro, ¿no? El Estado tiene que estar del lado de las víctimas, tiene que estar del lado de la gente que cumple la ley.
5: Chile, 16 muertos por el incendio de un geriátrico. Otras 10 personas debieron ser evacuadas del lugar por el siniestro ocurrido en la región de la Araucanía. Se investigan las causas del incendio, lo mismo que las de otro episodio similar que afectó el jueves último, una escuela en la comuna de Cadutu, donde murieron 27 personas. El estado del tránsito con Ernesto Arriaga.
7: El paso Jama en Jujuy, totalmente habilitado hasta las 21 horas. Y recordemos que el paso de Guayana hacia Brasil está habilitado hasta las 23 horas del día de hoy.
5: El tiempo. 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Cielo cubierto allí, la térmica, 0,2 grados, humedad 77%, en tanto en Buenos Aires, alrededores, frío, gris, ya en el ocaso del día. Mañana también frío, una máxima de 12. La semana con noches frías, días templados, por ahora sin precipitaciones. Ahora cubierto, la térmica 5, 6, humedad 70%, viento del sector sur a 17 kilómetros por hora, presión atmosférica 1028,6 hectopascales.
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2: Hola, pero qué gusto saludarlos. Muy, pero muy buenas tardes. Aquí estamos viviendo lo que será en minutos, nada más, en el majestuoso, monumental José Fierro, el local, el decano Atlético Tucumán ante River Plate por esta novena fecha de la Liga Profesional de Fútbol, donde lógicamente acapara la máxima atención. Dos equipos que vienen muy pero muy bien, porque Atlético se consolidó con el gran triunfo en Avellaneda sobre la hora en tiempo de descuento ante el Racing Club la semana anterior al ganarle 2-1. Si bien es cierto que hace rato que no gana de local, Atlético marca la diferencia, tiene futbolistas en un gran momento y muchos de muy buen pie, el caso de Nicola y Lamendola, más el pibe Godoy, el nacido futbolísticamente en River, que dijo en la semana que si le hace un gol al Millo no lo va a gritar. Y por el otro lado, tras el recibimiento apoteótico en el Jardín de la República, llega River con todo lo que significa, después de haber conseguido dos victorias consecutivas de la mano de su nuevo entrenador Leonardo Poncio. River, que solamente le queda apostar a todo o nada a la Liga Profesional de Fútbol, a la tabla anual, para tratar

0: que cuesta o costaba una popular, más los 160 mil que valían las plateas. Y como si eso fuera poco, en la semana hubo algunos inconvenientes con las famosas entradas truchas, las que no estaban aprobadas. Pero todo tiene que ver con todo, mi amigo. Y aquí en Radio Nacional, en Fútbol Show Nacional, en un sábado con mucho olor a domingo, con muchas ganas de vivir, a partir de este momento, con toda la audiencia de Radio Nacional, que se va a comunicar al 11-38-70-74-85 para vivir un fin de semana de locos que comenzó anoche con el triunfo de Boca en la Bombonera, que continúa en la jornada de hoy y mañana un domingo de colección con el clásico Independiente San Lorenzo y Huracán Racing. Todo eso y mucho más a vivirlo en Nacional, a disfrutar de un sábado frío en la ciudad de Buenos Aires, templado, pero también desapacible en San Miguel de Tucumán. A partir de este momento, empezamos a desplegar la marquesina radial de la más grande del país. Ya para presentar a mi amigo, el gran comentarista que tiene Fútbol Show Nacional, con ustedes, Hernán Valdés. Hola, hola, Hernán, bienvenido, qué gusto tenerte.
1: ¿Cómo te va, Eladio, querido? Fuerte abrazo para vos, para todos los compañeros, y acá estamos. En el José Fierro para vivir un gran partido entre Atlético Tucumán y River, dos juegos opuestos, porque el decano, con su férrea defensa, su juego directo y su mitad de la cancha que va a ser transacción de fútbol, donde la pelota pase rápidamente para las corridas de la Méndola Nicola y de Leandro Díaz. Enfrente está River de Poncio, un equipo que viene en alza, que viene con victorias consecutivas, equipo que seguramente Seba Leanza en un ratito nos va a confirmar, va a ser el mismo que vimos el fin de semana pasado, algo que gana confianza. Ya sabemos lo que tiene dentro del campo de juego, porque las figuras se le salen por donde lo mires. Por eso tendrá que ser vivo y bicho el millonario en Tucumán para quedarse con los tres puntos, porque los laterales van a tener que jugar bastante. La mitad de la cancha, Fausto Vera va a tener que ser el eje, y después de mitad de cancha para adelante tiene los hombres que agarran la pelotita y saben jugar para abastecer a Driussi, que quiere hacer algún gol con la camiseta de River y darle esos tres puntos que tanto necesita el millonario para seguir en alza en este campeonato.
0: La presentación de nuestro comentarista en el aire de Radio Nacional, junto a las 49 emisoras en todo el país, para vivir esta novena fecha en la zona B de la Liga Profesional de Fútbol. Estamos en San Miguel de Tucumán, estamos en Salta la Linda, estamos en el noroeste, en el norte argentino. Y ahora ya, para saber las novedades del millonario y saber las novedades de Atlético Tucumán, comenzamos a desandar la marquesina radial con nuestros compañeros. Primero, el local. Aquí está Nazareno Scatolini. Hola, hola, Nasa, bienvenido.
2: Hola, Eladio, Hernán, un placer saludarlo. Bueno, el decano que viene de ganarle 2-1 a Racing, afianzado este equipo que se encuentra clasificado, posición número 5 con 13 puntos. Y con la cabeza también en lo que es Copa Argentina. La próxima semana jugará Atlético Tucumán frente a Independiente de Rivadavia de Mendoza. Y hay equipo confirmado que ya tiene Julio César Falcioni. Pero antes, Eladio, vamos a escuchar a Renzo Tesuri, que ahí lo tenemos.
3: Por estos minutitos, ¿cómo llega Atlético a este partido?
4: Buenas tardes, sí, la verdad que llegamos bien, gracias a Dios nos trajimos un buen resultado de la cancha de Racing, que era un partido muy difícil, así que nada, ahora con nuestra gente, un equipo grande de vuelta, intentaremos dar la talla.
3: ¿Está bueno poder repetir equipo otra vez, la tercera, les da seguridad, confianza?
4: Sí, sí, está bueno repetir equipo, como vos decís, nos da mucha confianza y obviamente que como el profe nos da también un poco de su experiencia, la tranquilidad esa, así que intentamos hacer lo que nos pide, así podemos llevar a Atlético a lo más alto, que es lo que más queremos.
3: ¿Cuál es la clave de esta valla menos vencida del campeonato? Solo 3 goles recibidos.
4: Sí, sí, la verdad que es un trabajo de equipo, tanto Luis como los defensores, como los volantes y los de

0: delantero, hacemos un desgaste bárbaro para que eso suceda. La verdad que estamos muy contentos también por eso. Así que nada, intentaremos seguir de esta forma para que, como decía, para que Atlético le vaya bien. Así que yo creo que este es el camino, es lo que no ha dado resultado, y vamos a seguir por esta senda.
1: ¿Y a River cómo se lo controla?
0: No, River sabemos que tiene jugadores de selecciones, que es un equipo grande, que capaz que sale con 4 jugadores que son selecciones, campeones del mundo, entonces se lo respeta, como yo dije el otro día, se lo agradece por lo que hicieron por la selección argentina, pero una vez que estamos ahí adentro queremos ganar y somos todos iguales, y nada, como decir, para contrarrestar eso tenemos que correr un poco más, tenemos que estar muy concentrados, porque al mínimo detalle ellos te lo hacen pagar, así que vamos a intentar estar concentrado los 95 minutos.
1: La última, Renzo, está lloviendo, la cancha seguramente va a estar un poco pesada, ¿puede jugar eso?
0: Sí, sabemos que se está lloviendo de hoy temprano acá en Tucumán, así que puede ser que la cancha esté pesada y juegue su partido, pero bueno, intentaremos llevarlo del plan que preparó Julio de la mejor manera para quedarnos con los 3 puntos acá en casa.
1: Bueno, gracias y que salga un lindo partido.
0: No, muchísimas gracias a vos.
2: Hasta ahí la palabra de Renzo Tesuri, capitán el día de hoy de Atlético Tucumán.
3: Excelente, Nasa. Voy ahora a saber las novedades del millonario con la gente que trajo River al Monumental. José Fierro, trabaja Sebastián Leanza. Hola, hola, Seba. Bienvenido en la marquesina radial desplegada a todo lo que da.
4: Hola, Elario. Buenas tardes. Saludo para todos a la izquierda de la cabina. La multitud que trajo River desde Buenos Aires, y también obviamente se plegaron los muchos hinchas tucumanos que tiene el millonario en esta hermosa ciudad, que hoy apareció con un clima muy, pero muy complicado. Mucha lluvia, un campo de juego, como recién marcaban, algo castigado y poseado por el factor climático, y un River que sabe que, independientemente de lo que es el entorno, no tiene tiempo para perder ni puntos para perder por todo lo que ya perdió, y además sabe que tiene que aferrarse a este buen presente futbolístico, que partido a partido desde la llegada de Poncio va pareciéndose mucho más a lo que soñaba alguna vez el hincha de River, con tanta jerarquía puesta dentro de la cancha. Por eso, y después de casi 3 años, River por tercera vez consecutiva repite el equipo, repite hasta los concentrados, porque no se pudo agregar a la lista a Aníbal Moreno, que sigue trabajando diferenciado, aquejado por una discopatía lumbar. River tiene todo preparado, saldrá vestido de violeta, como lo hizo frente a Banfield en el Florencio Sola, y ojalá, como lo hizo frente a Banfield, logre los 3 puntos para meterse entre los 8 y para seguir escalando en la tabla general, cuando vos lo dispongas, los 11 de Leo Poncio para ganar después de mucho tiempo aquí en el Monumental, José Fierro.
3: Vamos de ahora, de pasada, recordamos el equipo de River, después está cuando quiera Santiago Beltrán. Seba.
4: Sí, señor, River será Beltrán, el mencionado Montiel, Martínez Cuarta, Otamendi, el capitán y Acuña, Tobías Andrada, Fausto Vera, Galván, Almada, Correa y Driussi. Cuando usted disponga, escuchamos al arquero de River.
5: ¿Qué tal? Bueno, primero, sí, estamos muy bien, estamos muy cómodos, creo que el grupo está muy cómodo, también contento con cómo Leo lo viene llevando, y con mucha ilusión de seguir sumando.
6: Y en esa ilusión y seguir sumando, es un partido importante, porque la verdad que de lograr un triunfo acomoda un montón de cosas, te metes entre los 8, subís en la tabla anual.
5: Es como vos decís, yo creo que este partido es un partido bisagra, nosotros nos preparamos como para afrontar un partido bisagra en una cancha muy complicada, con un rival que también lo viene haciendo muy bien, que le han convertido poco, pero bueno, vamos a intentar imponer nuestro juego y poder sacarlo adelante para seguir sumando.
6: Gracias y lo mejor.
5: No, gracias a vos.
3: Ahí está la palabra de Santiago Beltrán, el arquero de River. Señores, somos Fútbol Show Nacional y desplegando toda la marquesina radial con la información desde la central informativa. Aquí está Rodrigo Ruiz en una tarde en Tucumán, fría, 10 grados, 9 grados, la sensación térmica, llovizna, un frío de la... ¡Esta madre!
7: ¿De qué?
3: Sí, aquí está, señores, Rodrigo Ruiz, central informativa, contanos títulos, resultados, todo lo que viene y lo que va. ¡Vamos!
7: Muchachos, aplausos, hola Eladio, un saludo grande para vos, para todos. Partido 23, el que vas a relatar en un ratito del historial entre el decano y el millonario. River, que se impuso en 10 oportunidades, 3 victorias, del equipo tucumano y 8 empates. El conjunto que hoy dirige Julio Falcioni ganó los dos últimos partidos ante River sin recibir goles. 2-0 en el clausura 2025 y 1-0 en la apertura de este año. River acumula 2 partidos sin derrotas con Poncio en el banco, por supuesto. Son 4 partidos al hilo sin perder para el millonario, con un alto porcentaje de goles convertidos. Lleva 10. Atención, Hernán Valdés, con este dato. El equipo de Falcioni en este torneo nunca se fue al vestuario perdiendo en los primeros 45 minutos. Es el único equipo de los 30 de este campeonato con ese registro, con 7 empates y una victoria. Venimos, por supuesto, Eladio, de 2 encuentros que se están ya tienen su final. La victoria 4-3 de Independiente Rivadavia en Mendoza, en un partidazo en esa provincia. Le ganó 4-3 a los Ibi. Río, Florentín y 2 del paraguayo Arce para el conjunto de Berti, Fernández, Castro y Pombo para el equipo marplatense. Y la victoria agónica de Estudiantes de La Plata, el pinche, el equipo del cacique Medina, 2-1 ante Platense. Duelo de equipos coperos, Gaich y Carrillo para el conjunto platense. Había empatado transitoriamente Guido Mainero. Vamos hacia tu partido, Atlético Tucumán y River. Y a las 20 horas cerrando la jornada, Talleres de Córdoba ante Unión de Santa Fe. Además tenemos jornada de fútbol de ascenso, fútbol internacional y los títulos, por supuesto, del polideportivo. Lo más interesante, Franco Colapinto, que tuvo un gran desempeño en Madrid. La clasificación va a largar noveno en el Gran Premio de España mañana a las 10. La pole se la quedó el piloto Lando Norris, acompañado de Antonelli y Verstappen en el podio.
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0: Estamos aguardando lo que será 5:30 de la tarde el partido en Tucumán entre Atlético y River. Ya vamos con la ficha técnica, pero antes le pregunto al gran Hernán Valdés, ¿qué puede pasar? Porque hay mucha similitud en ambos equipos, ¿no? Porque primero que repiten formación por tercera vez consecutiva ambos técnicos. Segundo, porque los dos vienen de ganar, están mejor, sin ninguna duda, ¿no?
1: Los dos vienen en alza, vienen de ganar, están consolidando un equipo. Lo que cambia entre Atlético Tucumán, el equipo de Falcioni, y el River de Poncio, es lo que vamos a ver dentro del campo de juego, porque Falcioni va a plantear un 4-4-2 flexible, porque la mitad de la cancha, Vega y Godoy se la van a dividir. Capaz que más Vega se va a retrasar y Godoy se va a adelantar para armar junto con los costados, con Nicola y Tesuri, con la Méndola, juntarse ese triángulo para generarle juego al Loco Díaz. Enfrente River, como lo marcábamos y lo decía Seba recién, afuera Aníbal Moreno, adentro Fausto Vera, el equipo que viene jugando con la idea de que sea el eje el 5 y que cuando pasa la mitad de la cancha la agarre Galván y tiene juego, la agarre Andrada y tiene juego, la agarre Correa y tiene juego. Entonces ahí va a estar el circuito. Si logra contrarrestar el ataque de River, Atlético Tucumán con la contra, vamos a ver un gran partido y muchos goles para mí, ¿eh? Un ida y vuelta importante.
0: Ya se vienen al campo de juego, señores. Es momento propicio de presentar la ficha técnica del partido. Señoras y señores, en el majestuoso monumental José Fierro, novena fecha, zona B. Así van Atlético Tucumán y River.
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3: Atlético Tucumán repite el 11 que le ganó a Racing por 2-1 en el arco con la 1, Luis Ingolotti, 24, Lionel Di Plácido, 26, Clever Ferreira, 36, Luciano Vallejo, 21, Ignacio Galván, 11, el capitán Renzo Tesuri, 19, Lionel Vega, 31, Lautaro Godoy, 10 para Franco Nicola, 23, Nicolás Lamendota y 9, Leandro el Loco Díaz, los 11 de julio, César Falcioni.
0: Así va River.
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4: 41 para Santiago Beltrán, 29 Montiel, 28 Martínez Cuarta, 30 el capitán Otamendi, 21 Marcos el Huevo Acuña. En la mitad de la cancha, 50 para Tobías Andrada, 15 para Fausto Vera, 26 Tomás Galván, 23 Thiago Almada, 2 puntas, 10 Correa, 9 Sebastián Driussi.
0: Aquí están las autoridades del partido.
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3: El árbitro del partido será Andrés Gariano, asistente número 1 Pablo González, asistente número 2 Jorge Castelli. El cuarto árbitro será Joaquín Gil. En el VAR tenemos a Silvio Truco y a VAR Carla López.
0: Bien amigos, está lloviendo cada vez con mayor intensidad en Tucumán en este preciso momento. Ya aparecieron los equipos en el campo de juego. Un frío bárbaro, como le decía. Aquí está el banco de los suplentes del local de Atlético.
3: Durso, Villa, Ferrari, Infante, Fernández, Ham, Pimienta, Compagnucci, Canelo, Ruiz Rodríguez, Granillo y Brondo.
0: River está con una camperita blanca en este momento. Saludan a las autoridades y a los rivales. El equipo millonario, dame el banco de River, Seba.
4: Arquero suplente, Centurión, Tobías Ramírez, Lautaro Rivera y Giovanni González, Francisco Ortega, Valentín Lucero, Lucas Silva, Arambarri, Juan Cruz Mesa, Lautaro Pereira, Borré y Lucas Beltrán.
0: Recordamos el final en Mendoza, en el Gargantini, Rodrigo.
5: Ganó Independiente Rivadavia, 4-3 a Aldo Civi de Mar del Plata.
0: ¿Qué pasó en La Plata?
5: Ganó el Pincha sobre la hora, gol de Carrillo, 2-1 a Platense.
0: Después de Atlético Tucumán, River, ¿qué viene?
5: A las 20 en el Mario Kempes, Talleres de Córdoba, Unión de Santa Fe.
0: ¿Qué pasó en Villa Crespo, Primera Nacional?
5: Ganó Atlanta, 2-0 a Güemes.
0: En Munro.
5: Colegiales, un golazo de Montserrat, para quien no lo vio. Pasada la mitad de cancha, bombazo, el gol de la fecha del fútbol de ascenso se dio en Munro, Colegial le ganó 1-0 a Nueva Chicago.
0: ¿Cómo va la cosa en Floresta?
5: Gana San Telmo como visitante, 1-0 al Boys.
0: En Villarrafo.
5: Almagro y Deportivo Maipú, 2-2.
0: ¿Qué pasa en Bolívar?
5: Empate entre local, ciudad de esa localidad, ante Central Norte de Salta, 0-0.
0: ¿Y el Cervecero?
5: Mismo resultado, 0-0, Quilmes ante San Martín de San Juan.
0: Bien, amigos, en la Liga Española, ¿cómo le está yendo al Real Madrid?
5: Está ganando 3-1 al Rayo Vallecano.
0: Muy bien, ¿hay algún partido que se juega en este momento en el calcio italiano?
5: Sí, señor, está ganando como visitante el Cagliari 2-1 al Atalanta. Y para mí lo más importante, se está dando en la Premier. Mi equipo, señor, el Arsenal, el último campeón de la Premier, gol de Guimarães, del brasileño, le está ganando al Sunderland como visitante 1-0.
0: Bien, amigos, está quedando todo dispuesto para el comienzo del partido. Una jornada muy, pero muy fría. Una recaudación muy importante para Atlético Tucumán. Allí está sobre la calle Bolivia, la tribuna Reartes. Allí está el público de River, que finalmente se agotaron las entradas y las plateas, las populares y las plateas, Seba, ¿no?
4: Sí, señor, plateas a 160 mil pesos, populares 110 mil, todo agotado. Más de 5.000 hinchas de River aquí en el Monumental José Fierro.
0: Muy bien, señores, estamos en Radio Nacional, quedando todo dispuesto para el comienzo del partido. Veremos qué ocurre, cuál es por dónde puede pasar los que tienen la posibilidad de tener la fortuna de abrir el marcador. ¿A dónde apostamos? ¿A Correa por River?
1: Correa por River.
0: Laméndola por el equipo tucumano.
1: Y el Loco Díaz.
0: Y el Loco Díaz.
1: Claro, ahí bueno. Ese tridente ofensiva que tiene Atlético Tucumán es importante. Correa, yo creo que es la llave para abrir el partido en River.
0: Por el lado de River, Seba, que se puede apuntalar de esta semana, que ahora está mucho más tranquilo, el millonario no juega otra cosa, así que trabajan tranquilos en la semana.
4: Semana larga de trabajo, casi que todo el plantel a disposición, salvo esto que contábamos de Aníbal Moreno, que seguramente voy a llegar a ser un poco más exigido la próxima semana y tal vez estar el sábado frente a Huracán en el Monumental. Mientras tanto, a medida que pasa el tiempo, a Poncio parece ir gustándole más el cargo de entrenador. ¿Y quién te dice si la mano continúa como está hasta ahora, con River ganando y jugando por momentos bien, no piensen quedarse el próximo año?
0: Ahí me mandó un WhatsApp Poncio, dice, no me quemes. Bueno, vamos a los datos del clima en San Miguel de Tucumán, Juani.
2: 10 grados, 4 décimas ahora en San Miguel de Tucumán. Espero que hayan traído paraguas, porque en este momento cielo cubierto con lluvia y así va a ser hasta altas horas de esta madrugada.
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0: Y lo comenta el gran Hernán Valdés. Participan activamente Nazareno Scatolini y Sebastián Alianza, la central informativa de Rodrigo Ruiz, la locución comercial de Juan y Gijón, nos pone en el aire Ricardo Bartola, en control central Luciano Profili. Señoras y señores, va a comenzar el partido en Tucumán, Fútbol Show Nacional, Radio Nacional, estamos en la M1190, 98.7 en Tucumán, tocó la pelota el millonario, comenzó el partido, ya sale River del fondo. Un pelotazo profundo a la puerta del área, rechaza de cabeza Vallejos, viene por el medio, la toma Galván, la deposita en la banda izquierda para que venga Acuña, Acuña la juega unos metros más adelante para Galván, Galván pisa, divide, la pelota pica y se fue, lateral en ataque para River, primeros momentos del encuentro, tan solo 20 segundos, exactamente las 5:30 de la tarde, se adelantó un poquito el comienzo del partido, estaba presuroso porque llovía el árbitro Gariano, está saliendo Otamendi entregándola para Martínez Cuarta cruzándola del medio hacia la izquierda, viene avanzando para River, tratando de llevarse la pelota el jugador Almada sale, entrega bien abierto para que venga Acuña juega atrás en la salida para Otamendi, está todo en su campo el conjunto tucumano, dejándole la iniciativa a River en el primer momento del partido. Sale Martínez Cuarta, pisa, juega por el medio entregándola para Otamendi haciendo equilibrio, entrega para Galván, viene Galván, banda izquierda, abre la cancha, la juega para Acuña, juega al medio, está recibiendo allí el futbolista de River tratando de pasar, que era Driussi, juega para Galván entrega atrás para Otamendi entrega más al medio, viene ganándola así el pibe Andrada la juega para Martínez Cuarta, abre la cancha, se viene River con Montiel, se muestra Andrada bien abierto como 8, va la pelota para él al lado de la línea lateral, viene Andrada, la tiene River, un minuto y medio todo de River en el comienzo, pero no lastima todavía, no llega al área, solamente se juega allí en tres cuartos, va la pelota ganándola por el medio para Thiago Almada, entregándola un rebote, la vuelve a tener River con Acuña retrocede, espera Atlético Tucumán, la primera equivocación de River para salir como una flecha, como lo hizo en Avellaneda, así está, trabando y ganando, viene la pelota por el medio, viene el Loco Marco Díaz, juega a la izquierda, vuelve marcando Montiel, la pelota no sale, se va ahora sí, lateral para el conjunto de River en su campo, 0-0, dos minutos.
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3: ¿La dio?
0: Sí.
3: Vemos acá, lo tengo cerquita, el Loco Díaz camina con alguna que otra dificultad, ¿eh? Atención a seguirlo de cerca.
0: Está saliendo River con Acuña, bien atentos. Aquí está jugando la pelota, se viene por izquierda, ganó Galván. Galván mandó el centro, el rebote y la manda al córner el futbolista número 26, Clever Ferreira Hernán.
1: Y River agarra las acciones del juego, adelanta línea porque como queda solo el Loco Díaz, los laterales pasan a ser volantes y Fausto Vera a la cueva para armar tres centrales.
0: Primer córner, Seba, desde el costado izquierdo. Se va River, ¿verdad? Tres minutos de juego.
4: Sí, señor, me parece que va Andrada.
0: Está allí. Almada. Allí está para pegarle a Almada y también a Acuña. Almada y Acuña. Queda para Almada, mandó el centro, es bueno, pasan todos de largo, el rebote le quedó a Andrada para pegarla, le pegó cruzado, rebota la pelota en la marca, se salva, quiere salir, se va a ir con pelota y todo, el futbolista tucumano que ha ganado allí, tratando de vencer que era el zurdo Galván, la tiene River en el comienzo del partido, mejor el millonario, viene Almada, Almada entregándola bien abierto para Acuña, Acuña levantó la puerta del área, atención que pica, habilitado Correa, entró al área, Correa se muestra dentro del área, para acá que para allá, va. Anda, mira el centro pasado, se fue esa pelota para mí, esa pelota se fue, no le pegó Thiago Almada ni al arco ni centro, se perdió la chance, River que está mejor.
1: Está mejor, Eladio va por las puntas, juega más Acuña que Montiel, River quiere aprovechar el quedo del Atlético Tucumán que está muy atrás.
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0: Se viene con la pelota River, salió mal del fondo el conjunto tucumano, viene Galván, parecía falta, el árbitro Galeano dice que no, ahora recupera el conjunto tucumano, le van a cometer infracción en la salida, la pelota se va afuera, lateral para el decano, señores, la llevaba a la pelota el futbolista Vega, quedó afuera, recordamos que hay un Vega y un Vera, uno es Leonel, el 19 de Atlético, y el otro es Fausto, que no son iguales los apellidos, pero casi suenan igual, que es Fausto Vera, para que esté atento mi amigo, escuchando Nacional, sale Andrada, entrega atrás para Martínez Cuarta, juega por el medio, viene River, va para Andrada, juega para Driussi, Driussi en el medio del terreno, círculo central, juega un toque River, la está rebotando mal el futbolista millonario, la recupera Vera, la pelota le quedó a Almada por izquierda, viene Almada, Almada miró el arco, va a rematar, Almada se hace camino, pierde con la marca, la recupera, ataca River con Vera, juega a la derecha para Montiel, Montiel va a levantar el centro, amaca el cuerpo, abre la cancha, viene River 0-0, 5 minutos de juego, recibió Andrada un rebote, traba, gana otra vez Almada, va para Andrada, Andrada para atrás, tres cuartos, la tiene River de un lado al otro, viene Galván, Galván juega atrás, entregándola para Otamendi, Otamendi levanta la cabeza, la pone encortada, la pelota pica y se va, saque de arco, 5 y medio, 0-0.
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1: En estos primeros 6 minutos vemos lo que vinimos a ver, porque el bloqueo defensivo que hace Faltioli, dos líneas de cuatro bien marcadas, River tratando de romperla, o por afuera o por adentro, por eso seguimos 0-0.
0: Bien amigos, así está ganando la pelota por el medio, se viene Atlético Tucumán, primer ataque, primer avance del conjunto de Cano, 6 minutos de juego, pelota al área, atención, mandó el centro, saca bien ubicado Martínez Cuarta, está cabeceando, recupera la pelota River en su campo, sale por el medio, hace un rodeo, va a cambiar, juega atrás, va la pelota para Vera, Vera entregándola para Montiel, Montiel jugándola al medio, al medio digo, 0-0, 6 minutos y medio, sector de River, Seba, está conforme Poncio.
4: Está de pie, en silencio, el técnico de River no expresa mucho a nivel verbal, se puso una campera, rompe viento, para guarecerse un poco de la subida torrencial en Tucumán.
0: 7 minutos de juego, se viene con la pelota el decano, atención que pica bien abierto por derecha, vamos a ver este ataque, rebota cuando pasaba al ataque el equipo de Atlético Tucumán, iba el 31 Godoy, la pelota se va afuera, Lautaro Godoy por el costado derecho, lateral para Atlético, últimos 5 metros de la cancha, sector derecho, allí lo va a hacer efectivo el futbolista tucumano, ya lo hace, va la pelota para Godoy, Godoy la juega muy largo, la pelota se va afuera, lateral para el equipo de River, 7 minutos de juego, 0-0.
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0: Sale River, Rodrigo, tenemos mucho para los oyentes en la jornada de hoy, ¿verdad?
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0: Sale River del fondo, va la pelota para Thiago Almada, juega atrás, queda Otamendi, Otamendi juega para Martínez Cuarta, Martínez Cuarta en la media luna, saca por derecha, levanta la pelota, bien abierto para Almada, aparece en posición de 8, viene Thiago, levanta la cabeza, la juega al medio, recibe Ángel Correa, Ángel Correa limpia la jugada, juega del medio a la izquierda, la capitaliza Acuña, se viene Acuña, Acuña la juega otra vez al medio, la rebota bien, le queda a Vera, la tiene River, señores, 8 minutos de juego, va la pelota para Martínez Cuarta, se adelanta Martínez Cuarta, conduce en campo con contrario, abre la cancha, va bien abierto para Montiel, Montiel entregándola por el medio, viene allí avanzando Andrada, un taco, la recupera River, sale, se va la pelota fuera lateral para el millonario, 9 minutos de juego. ¿De qué estamos hablando, Hernán Valdés?
1: Que River tiene la pelota, maneja los tiempos, que Atlético Tucumán agazapado lo espera y le juega de contra.
0: Sector de Atlético Tucumán, que dice a todo esto Julio César Falcioni, para que viene Otamendi, conduce Otamendi, campo contrario, la pone bien, atención para que descargar para Acuña, Acuña recorta para adentro, le queda para la derecha, mandó el centro, saca, viene ubicado Clever Ferreira, viene a buscarla Acuña, Acuña la baja, la pelota le queda atrás a Otamendi, mata con el pecho Otamendi, la juega a la izquierda, no pica Almada, la pelota se va por la última línea, saque de arco para el equipo de Cano, 0-0 el 9.
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3: Falcioni parado, de brazos cruzados. Hablaba recién con su ayudante de campo, Mar Piccoli. Hasta hace instantes estaba Ramiro Ruiz Rodríguez entrando en calor por esa caminata rara y media renga de Loco Díaz.
0: Saca la pelota el arquero tucumano Ingolotti, el oriundo de Pilar, queda por el medio, cabezazo del conjunto tucumano, la venía a buscar allí el futbolista Vega, la recupera River, la tiene por el medio Galván, la suelta a la derecha para que venga Montiel, Montiel cruza línea central, se frena, entrega por el medio para que venga avanzando River en la salida, 0-0, 10 minutos de juego, primer tiempo, solo por izquierda está Acuña, va la pelota para Almada, Almada entregó, rebotó bien Driussi, entregó para Almada, solo Acuña, y siempre Almada, sin embargo va a jugar corto, juega corto para Vera, Vera juega al lado para Martínez Cuarta, haciendo equilibrio, cruza la media cancha, la tiene River, un pase profundo, allí la viene a buscar Acuña, Acuña que la controla bien, fondo de la cancha, llega Tesuri, pide en mano, la pelota rebota, se va fuera, lateral para River, reclamaba a mano Acuña, que para mí no era, 10 minutos la tiene River, vuelve a buscarla con Fausto Vera, Vera entregándola al medio para Galván, Galván soltándola al círculo central, 0-0, Radio Nacional en todo el país, el mundo, 49 emisoras, la más grande del país. Allí está buscando la Andrada, rebota, pierde, recupera, juega atrás para Martínez Cuarta, todo de River, pero sin lastimar todavía, Hernán.
1: En 11 minutos debe tener la posición del 90%, no la puede agarrar Atlético Tucumán.
0: Atención que se viene Almada, Almada a fondo de la cancha, pisa Almada a fondo de la cancha, mandó el centro a Acuña, punto del penal, saca de cabeza Clever Ferreira, se va la pelota afuera, lateral para el millonario, ¿qué más? Todavía no puede capitalizarlo en todo el dominio, en rematar al arco, la tiene River pero no remata al arco, y Atlético Tucumán sale muy rápido de contra, está interesante el partido, busca a River, la perdió, y ahora sí se viene Atlético, ahí viene la Méndola por izquierda, viene la Méndola, la Méndola escapó a la marca, va a cerrar Otamendi, sigue la Méndola, entró al área, fondo del terreno, mandó el centro, pega Otamendi, y saca la pelota a River con Montiel, y Montiel la juega para Otamendi, y Otamendi la pisa y se equivoca, sin embargo le queda Galván, se da media vuelta, falta en la salida, tiro libre libre para River, 11 minutos y medio, la primera de Atlético.
1: 11 minutos, tuvimos que ver la contra de Atlético de Tucumán, lo que pasa es que había quedado tan largo el equipo, uno contra cuatro jugadores más el retroceso, hizo bien los cubrir espacios River, por eso Atlético Tucumán no pudo ser más punzante.
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0: Se viene River por derecha, va a cerrar la línea, va a sacar el zurdo Galván, el ex Racing, la saca por izquierda, la tira, larga, la pelota pica y sale Martínez Cuarto, uy, levantó excesivamente la pierna, roja para el futbolista de Atlético Tucumán.
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3: Primera tarjeta del partido y es una roja para el número 10, para Franco Nicola. Todo Atlético quejándose.
0: Llegó a destiempo, levantó excesivamente la pierna, no lo quiso golpear, pero fue con la plancha para colmo de males. Para colmo de males, levantó la pierna y con la plancha en el cachete, ¿no, Hernán? Le afeitó el cachete a Martínez Cuarta.
1: Yo te digo, y la digo que si
0: la
1: lo agarra,
0: barata,
1: de,
0: sí,
1: si, la, sacó si la agarra de lleno, le puede hacer una lastimadura importante en la cara.
0: Le rompe la mandíbula.
1: Por suerte lo rozó nada más. Yo creo que va más por la vehemencia y como va con la piernita de arriba, que lo que es la falta en sí.
0: No se puede decir absolutamente nada del árbitro. Para mí, muy bien expulsado. No sé si coinciden ustedes. Para mí, bien expulsado Rodrigo en tu
5: sí,
0: sector.
5: El realmente dice dar o intentar dar, y la verdad que fue imprudente lo del jugador de Atlético Tucumán. Para mí, bien expulsado.
0: Bueno, expulsado Franco Nicola, que no, insisto, no quiso golpearlo, pero lamentablemente le queda la pelota arriba. Martínez Cuarta va a cabecear, levanta excesivamente la pierna. Nada que discutir. Una pena porque Atlético Tucumán y el espectáculo pierde un futbolista muy, pero muy importante. Llegó a destiempo, uno viendo la repetición ve la imagen de los hinchas atléticos que estaban detrás del alambrado en ese sector y agarraron la cabeza cuando la vieron, como diciendo, se mandó una macana bárbara.
1: A ver, esto te da la pauta de que es infracción y que nadie reclamó por la roja. Salvo al principio Nicola y la Méndola, después nadie más dijo nada, Falcioni tampoco, entonces ahí te das cuenta que el árbitro, que siempre criticamos el arbitraje, hoy en esta acertó y de la roja.
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0: Bueno, se queda con 10 hombres a los 14 minutos. Atlético Tucumán expulsado. Nicola, se recupera Martínez Cuarta, Seba.
4: La recupera Martínez Cuarta y Escudero aprovechó para hablar con Poncio e intentar rediagramar el ataque de River para aprovechar esta ventaja.
0: Bueno, ¿con quién habló Falcioni recién, NASA?
3: Hablaba con Lautaro Godoy, quiere acomodar el mediocampo y quiere un equipo más armadito, más juntos.
0: Ahora 15 minutos de juego, Atlético se va a replegar aún más, quedó con 10 hombres el equipo de Cano, expulsado Nicola, aquí se viene con la pelota River, pelota a la puerta del área, la rebota, la tensión, llega el millonario, a ver qué pasa con esta jugada, 0-0 en 15 minutos de juego, viene Correa fuera del área por izquierda, entrega para Acuña, se abre Correa, recibe Acuña, recibe Correa, va para Acuña, la vuelca otra vez atrás, la tiene River, viene para Correa, Correa adentro para Galván, cierra la línea y la saca al lateral, apurado, el futbolista tucumano, en este caso Di Plácido, la tiró afuera.
1: 4-4-1, se para el decano ahora, sabiendo que tiene un hombre menos y es más resguardarse y ver cómo atacamos. River va a adelantar líneas, eso también es peligroso.
0: Había posición adelantada recién del futbolista millonario, reanuda Atlético.
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0: 16 minutos y medio, señores. Salida para Atlético Tucumán. Demasiado está haciendo tiempo el arquero. Debería apurarlo el árbitro. Aquí sacó la pelota el arquero Ingolotti, la tiró a la puerta del área, cabezazo, sale Beltrán. Se queda con la pelota cuando cargaba la Méndola. El 41 de River, Beltrán. Juega corto en la salida para Martínez Cuarto, unos metros más adelante. Está recibiendo y saliendo para el millonario, avanzando el futbolista. Allí Andrada, Tobías la cambió a la izquierda, viene para Cuña, Cuña metros para atrás, entregándola para Otamendi, Otamendi conduce, descarga a la izquierda para Cuña, tres cuartos a Cuña por el medio, dejó pasar Thiago Almada, rebote, iba para Galván y el arquero Ingolotti entiende rápidamente la maniobra, se desliza en el campo de juego del Monumental José Fierro y atrapa la pelota por el costado de su cuadro menor. 17 minutos de juego, ¿te gusta el partido, Hernán?
1: Me gusta, el tema es que River tiene que ser protagonista. Por ahora agarra la pelota, pero no es puntuante. No le llega la pelota a Driussi. Es el goleador de ese equipo el que necesita goles.
0: Atención que viene Tesuri, Tesuri entregándola para Di Plácido, Di Plácido para Tesuri, Tesuri viene abierto por derecha, entre unos metros más adelante, saca la pelota allá del fondo River. Atención que pica a buscarla Driussi, saldrá Ingolotti, la controla, va hasta su área penal y se queda con la pelota cuando venía Correa, casi se manda una macana Ingolotti con Correa, lo quiso esperar hasta último momento y casi llega Correa a interceptarlo. 18 minutos de juego, sale bien con la pelota Godoy, viene avanzando Galván, digo Galván, entregó para la Méndola marcado por Almada, viene la Méndola por izquierda, corta, viene Thiago Almada, sale Montiel, va la pelota por el medio, recibe Galván, Galván descarga atrás en la salida para Vera jugando a la derecha para Almada, sale River, Almada está en su campo muy retrasado, 18 minutos de juego, 0-0, juega con 10 Atlético, expulsado a los 14, el futbolista Nicola, allí venía, parecía falta contra Driussi, el árbitro dice que no, jugas que no, se viene allí avanzando el conjunto tucumano, recupera la pelota bien ubicado el futbolista de River Montiel, vuelve a ponerse de pie Driussi, la tiene el millonario, viene por izquierda para Cuña, recibe 5 metros en campos contrarios, 0-0, Radio Nacional en todo el país, el mundo, entregándola para Galván, Galván para Cuña, Cuña frente al área, escapó a la marca de Tesuri, levantó la cabeza, marcó el cuerpo, salió por afuera, siempre a Cuña, mandó el centro, punto del penal, rechaza Ferreira, anticipa muy bien Vera, le queda atrás, no pudo hacer pie por el estado del campo de juego, contesta Atlético Tucumán, atención que pica por derecha Tesuri, viene marcando a Cuña y va a evitar el córner, arquero Beltrán, 0-0 en 19.
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5: Actualizamos el tablero de la B Nacional, ya minutos finales en Floresta. San Telmo como visitante le está ganando 1-0 al Boys, Ciudad Bolívar y Central Norte 0-0, mismo resultado entre Quilmes y San Martín de San Juan.
0: 0-0, Atlético Tucumán, River, sector millonario, Seba Alianza.
4: Fuera el corralito Poncio, le hacía pura indicación el técnico de River.
0: Sector de Atlético, Falcioni, ¿qué dice?
3: Se quedó viendo la repetición de la roja, nada que reprochar, miró para abajo y al toque, como le dice el piberío, sigue dando indicaciones.
0: 20 minutos de juego. ¿Te gusta el partido? ¿Quién está mejor? Hernán Valdés, nuestro comentarista, para que viene la Méndola. Se viene Atlético con Galván. Entregó para la Méndola por izquierda. Se viene Atlético. Corta, venga este Montiel. No pasa porque la sigue teniendo el conjunto tucumano. No pasa el ataque de Atlético. La sigue teniendo, pero descarga hasta el medio del terreno. 20 minutos de juego. Primer tiempo en el José Fierro. Con un día muy, pero muy frío. Así va abajo ganando la Montiel. La tiene River en la salida. Se complica el millonario, la va a perder, ojo con la falta, pelota a la deriva, la recupera el decano que viene, se dio vuelta por el medio, está solo Tesuri, va para Di Plácido, levantó el centro, entra el loco Díaz, cierra, viene Montiel, le queda Galván, contesta Galván, Galván descarga a la derecha, viene River, 0-0, va para Ángel Correa, ahí viene el ángel del gol que tiene River, 20 minutos y medio, se pone lindo el partido, viene Correa por extremo derecha, quiere escaparse, acerca al área, la tiran por lo bajo para Almada, recibió, entró al área, no la pudo controlar bien, saca la pelota Atlético, rápidamente ganándola por el medio, Vega jugando a la izquierda, la tiene allí en la salida Galván, 0-0 en 21 minutos de juego.
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0: Lateral para River, lo hace Montiel.
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0: Viene Acuña, Acuña para Almada, Almada al medio. Atención con este ataque de River, ya está. Se viene Montiel para el gol. Está Montiel en el centro atrás. Dame gol, tiró. Gol.

0: señores. Empezó por Acuña, pasó por Correa, la pelota derivó para Montiel, el centro atrás, le quedó la pelota allí a Tobías Andrada, el remate fuerte y la pelota creo que rozó en un futbolista tucumano y se le metió a Ingolotti. Y a los 22 minutos de juego gana River en el José Fierro en Tucumán, gana el millonario 1-0, era más, y lo rubrica con el gol del pibe Andrada a los 22 minutos. Y ahora sí, aro, aro, aro, aro. Salió tarde el arquero, dudó como novio en despedida y River no te perdona. Lo mandó a dormir enseguida.
1: Y River hacía el juego, hacía el desgaste, le faltaba convertir. Abrió por la derecha, la primera que cruzó Montiel, llegó al fondo, centro, al corazón del área, para el gol de Andrada, para darle tranquilidad. Ahora Atlético Tucumán tendrá que salir un poco más para no comerse una goleada en casa.
0: Falta mucho, repercusiones, sector de River.
2: Lo recontra gritó Andrada, no acostumbrado a convertir, si le agrega gol a su juego en River, va a ser uno de los pilares del equipo. Abrazo entre Poncio y Escudero.
0: Por el lado de Atlético, por el lado del decano, Nasa.
3: Hacía gestos con la cabeza, Falcioni diciendo no, no, y lamento en el banco del decano.
0: Ahí se viene Atlético para empatarlo, entra el loco Díaz, cabezazo, la pelota queda dentro del área, la saca Galván, pero aprieta, viene Di Plácido a buscarla, Di Plácido por derecha, la tira muy larga, le queda Acuña, Acuña saca, la juega para Correa, Correa va a salir, la juega atrás para el arquero de River la sacó con la pierna izquierda, es zurdo Beltrán, la tiró al medio, atención que pica Thiago Almada, cierra allí el futbolista Vallejo, la tira lateral, 24 minutos de juego, está lindo el partido, lo hace Driussi, Driussi entregó para Almada, Almada para Driussi, la entregó al medio, ahora River hace correr la pelota para que se note el hombre que tiene más en este momento, expulsado a los 14, Nicola, gana River 1-0, 24.
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0: Aquí está ganando la pelota Vera, Vera entregándola para Cuya. Cuya levantó el centro, es bueno, es bueno, es bueno. Viene Galván adentro del área, Galván la soltó atrás para Vera, Vera para pegarle, le pegó. Desviado en el mejor momento de River, 25, gana 1-0.
1: Y sí, porque trata de aprovechar todos los espacios. Atlético Tucumán se tira cada vez más atrás. Las dos líneas de cuatro no se mueven. River intenta por todos lados. Si no puede por centro, le va a pegar desde afuera.
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5: En la Liga Española, cuarto del Real Madrid, que le gana 4-1 al Rayo Vallecano, Kylian Mbappé.
0: Bien amigos, somos Fútbol Show Nacional, 25 minutos de juego, gana River, allí está cortando Tamendi, marca infracción Gariano, tiro libre para el conjunto Atlético, falta contra el loco Díaz, cruzando la línea central, al lado del círculo central por izquierda, el tiro libre que caerá al área, buscando empatar el partido por arriba, sabemos que River no defiende bien, lo va a hacer el tiro libre, el futbolista Godoy, Lautaro Godoy, una de las grandes figuras que tuvo Atlético contra Racing, Acuña allí a los manotazos con el futbolista Di Plácido. No me lo apures a Acuña que se vuelve loco.
3: Clever Ferreira
0: con Acuña. Acuña, apenas lo toca se enciende. Parece que fuese un bidón de nafta, mirá. 26 minutos de juego, tiro libre para Atlético, lo va a hacer el pibe Godoy, el ex River vino al centro, pasado, cabezazo al medio, saca la pelota al millonario como podía, dando una mano, a ver qué pasa en la réplica, la perdieron, se viene River, cobra falta el árbitro.
3: Adiós. Sí. Entró Julio Falcioni a la cancha, le pide disculpas a Acuña, pensaba que Andrés Gariano iba a cobrar la falta, por ende el emperador ingresó al campo de juego y se termina chocando con Acuña.
0: Claro, por eso interrumpió el partido. ¿Había sido falta o no había sido falta? Parece que no, ¿no?
1: Para mí no era falta. Falcioni por eso le dice al árbitro, pensé que habías cobrado falta, pero no, nada más.
0: Se abrazó a Acuña con Falcioni, Seba. Menos mal que la tomó bien Acuña, que enseguida se enoja, ¿no?
2: Sí, Acuña primero se enojó, después cuando vio el gesto amigable de Falcioni, le dio un abrazo al técnico del equipo local y todo quedó en paz.
6: Mejor así, 27 minutos de juego.
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6: Se viene con la pelota River, va para Acuña, Acuña por izquierda, maneja voluntad, el millonario las acciones, gana 1-0, juega con 10 Atlético, expulsado por pierna levantada por juego brusco, el futbolista Franco Nicola a los 14 minutos, ya van 28 este primer tiempo, se juega en el Monumental José Fierro, una multitud, tarde con mucho frío en Tucumán, 9 grados la térmica, llueve, atención que se viene Montiel, escapó por derecha, viene River para el segundo, viene River que gana 1-0, va a recibir Fausto Vera. Recibe Fausto Vera, suelta a la izquierda, allí aparece, viene Almada, Almada para Galván, Galván para Acuña, Acuña la suelta para Almada, Almada levantó el centro, pasado, saca de arriba como podía el futbolista Galván, no pasa el peligro, viene para Montiel, está el segundo de River, si la hacen bien, vino el centro, va para Acuña, cabecea Ferreira, le queda Acuña, Acuña atrás para Galván, Galván al medio, allí está recibiendo Thiago Almada, controla mal, le quedó allí a Adriussi en la puerta del área, perdió con la marca, se salva el decano, sale avanzando el decano, a ver qué pasa con esta jugada, parecía falta, el árbitro da ley de ventaja, deje seguir mi amigo, deja seguir ahora, va por el medio, al final no sé si pitó o no, y atención que pica por derecha a buscar la pelota, a ver si llega, llegó en los últimos metros de la cancha, el árbitro dice que no, saque de arco, se le fue la pelota a Tesuri, se enoja con en línea número uno, Pablo González, 1-0, gana bien River Hernán.
1: Gana bien, tiene la virtud de que hace juego por las bandas, por los costados, pero no puede entrar por el medio porque los centrales de Atlético Tucumán sacan todo. El decano de contra va a tener alguna y River la puede pasar mal.
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3: Tenemos a jugadores haciendo la entrada en calor, Eladio, entre ellos Canelo, Granillo y Brondo.
6: Tiene la pelota River en tres cuartos, gana Otamendi, Otamendi juega así para Almada, Almada al medio para Galván, Galván está solo, Acuña, viene Galván, juega atrás para Otamendi, no lo usan Acuña, la entregan al medio, la está recibiendo el pibe Andrada, Andrada para Montiel, Montiel jugándola para que venga Correa, Correa fuera del área, Correa pierde con la marca, recupera Martínez Cuarta, juega atrás todo de River en el manejo de la pelota, gana 1-0, juega con 10 Atlético, pelota para Acuña, cierra justo Di Plácido, la juega atrás para Ingolotti, lo sacan con el cuerpo al futbolista de River que cargaba, busca el Loco Díaz, no alcanza para Fausto Vera, círculo central, 30 minutos de juego, media hora del primer tiempo en Tucumán, gana el millonario 1-0, viene Otamendi, Otamendi para Acuña, viene Acuña, Acuña mandó, atención, saca la pelota como podía, Clever Ferreira vuelve a bajarla así para River, entregando la pelota a Otamendi, Otamendi atrás, viene ganando Fausto Vera, es el último hombre que tiene River, media hora de juego.
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6: Viene Almada, Almada entregó para Correa, rebotó para Almada, jugó la pelota para Correa, dentro del área le quedó a Driussi, atención, viene River para el segundo, se da vuelta Almada, el rebote, pierde con la marca, la saca rápidamente Leonel Vega, junto con Lautaro Godoy, se la sacan de encima, la vuelve a tener Beltrán, todo de River Hernán.
1: Todo del millonario que va por las puntas. Cuando se entra el juego, pierden los centrales porque tienen muy buen defensivo. Es férrea la defensa de Atlético Tucumán.
6: Aquí está ganándola por el medio. Se la lleva Otamendi, cruzó línea central. Viene con la pelota Otamendi, jugó por el medio para Galván. Rebotó, le quedó a Galván en la puerta de la área para Driussi. Busca Galván, pelota fuera de la área. La jugó a la izquierda para que venga Almada. Está el segundo de River, Almada a colocar, tiró. Atajó el arquero. Atajó el arquero, casi, casi rosa la pelota en Vallejo. Le iba a descolocar al arquero. 31, gana River 1-0. El gol lo hizo Tobías Andrada a los 22.
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6: La recibe Driussi, media luna, Driussi para el segundo, jugó la pelota para Correa, está el segundo, entra Driussi, no la pudo tocar, no la pudo tocar debajo del arco, cuando estaba vencido Ancelotti, no fue gol, no fue gol para River, no fue gol Hernán, audiencia de Nacional, hincha millonario, por esas cosas de la vida.
1: Y en la vida tenés que hacer los goles, porque River hace todo bien, hasta entra al área. Con pelota dominada, le falta el último toque. Esta vez pudieron romper la muralla de los centrales, pero le faltó la definición a Drussi. Por eso River sigue ganando 1-0.
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6: Está ganando la pelota por el medio, allí Vera, sin embargo la juega mal, Fausto sale por izquierda para la Améndola, está pasando Galván por detrás, viene la Améndola, la tira a la puerta Belaria, controla Otamendi, Otamendi juega para Martínez Cuarta sale por derecha, se deja obstaculizar, saca Martínez Cuarta, la juega al medio, la recupera Atlético, atención que quedó mal parado River, viene Atlético para el empate, cierra cayéndose Otamendi en el punto del penal, queda la pelota por el medio, parecía falta, pero dice que no Galeano, la tiene Atlético Tucumán, 33 minutos de juego, lo gana River 1-0, Atlético ahora se hace de la pelota, pero la vuelve a tener el millonario, sale rápido con Driussi, recibió en su campo, jugó la pelota para Otamendi, cruzó línea central, soltó a la derecha, a la izquierda, digo, para que venga Almada, Almada para el segundo, Almada la buscó al medio, se pasan de largo, cierra el futbolista tucumano, cobra una infracción contra Galván, se pierde el segundo, River gana 1-0 el millonario.
1: Y gana bien, porque en estos primeros 33 minutos tuvo mayor volumen de juego que Atlético Tucumán. Por eso el millonario tiene pelota, tiene terreno, tiene situaciones. Le falta convertir el segundo para empezar a sacar los fantasmas de un posible empate. Porque Atlético Tucumán, con uno menos, te puede generar mucho peligro. Y más que nada a la defensa de River, que no es la más segura.
6: ¿Qué pasa en la Primera Nacional? ¿Cuáles son los finales ya, Rodri?
5: Hay finales. Santelmo le ganó 1-0 al Boys, Almagro y...
6: Para que se viene River para el segundo. Atención, entró dentro del área. Correa mandó el centro, se fue al córner. Córner para el millonario. Completá, por favor.
5: En José Ingenieros, Almagro 2-2 ante Deportivo Maipú de Mendoza. Y también final en Bolívar, Ciudad. De esa localidad le empató 0-0 con Central Norte de Salta.
6: Corner para River, ya lo hicieron, la tiene Andrada, posición de 8, levantó el centro. Otra Driussi, sacó el arquero como pudo. Se salva Atlético. Está tratando de ganar la pelota, Correa se la tira afuera, 34, casi 35. River merece el segundo, Hernán.
1: Merece el segundo y otra vez llegó a las narices de los centrales. Ahí empieza a perder ese duelo, ese mano a mano Atlético Tucumán y es muy peligroso para el decano.
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6: La tiene River, señores, 35 minutos de juego, gana el millonario 1-0, gol de Andrada, Fútbol Show Nacional, 11-38-70-74-85, la línea del WhatsApp Nacional, viene River, descarga de derecha a izquierda, pelota para Otamendi, Otamendi 10 metros en campo contrario, la vuelve a jugar al costado derecho, viene el millonario a ver qué pasa con esta jugada, recibe Driussi, la deja pasar, va buscándola allí, entrando al área, se va Acuña, mandó el centro, se desliza Di Plácido y la manda al córner, córner para River, está al caer el segundo gol del millonario, tiene que acertar nada más el River para marcar el segundo gol, sector de River, se va Alianza.
2: Tercer triogena para River y es una cuenta pendiente del equipo de Poncio, capitalizar los ratos de semejante superioridad.
6: El centro que va a ser Thiago Almada, córner para River, siento un ruido a gol bárbaro, haga el lío, gana River 1-0, 36, vino el centro, saca de arriba sin problemas, el futbolista el Loco Díaz, vuelve a tener la Almada, Almada por izquierda, Almada entregó, rebotó para Almada, le quedó un poquito atrás y atención que ganó la Améndola, sale la Améndola, le va a cerrar el camino, le cierra el camino, viene Acuña, Acuña la juega atrás, queda para Martínez Cuarta, va la pelota por el medio, viene River avanzando con la pelota, viene con conduciendo Almada. Almada la suelta para que venga Andrada, se acerca al área, lo busca Montiel, está habilitado Montiel por derecha, va para Andrada, la tiró muy larga para Almada, que no la pudo controlar, saque de arco. 36 y medio, gana River 1-0, primer tiempo.
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6: Somos Fútbol Show Nacional, señores. 37 minutos de juego. Va a sacar la pelota Ingolotti.
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6: Se viene la Méndola por izquierda, pierde con la marca, le rebota la Méndola, la Méndola se va afuera, la tira contra los carteles por mucha bronca. Era el futbolista Galván, no la Méndola, que le había rebotado y le quedó a Galván, el zurdo que juega por izquierda. 37 minutos, gana River 1-0, mucho frío en Tucumán, una lluvia, llovizna, lluvia por momento. Va a sacar la pelota lateral en el medio de su terreno. Montiel viene para recibirla, el futbolista de River traba y gana, sin embargo la pierde, le queda hacia Martínez Cuarta, devuelve Montiel, va hacia el medio, viene ganando la pelota como podía el futbolista de Tucumán, que era Vallejo. La pelota va por el costado derecho, alcanza Di Plácido, pierde Di Plácido, pelota a la deriva, la saca Clever Ferreira, la tira a la media luna, rechaza, viene apuntado allí el futbolista de River, va de arco a arco la pelota, recibe Ingolotti, el arquero tucumano, todo de amarillo, le pega fuerte con pierna derecha, la manda al costado derecho del ataque tucumano, cabecea ganando de Otamendi como siempre, la pelota le queda a Clever Ferreira, un pase profundo, va a salir Beltrán, alcanza Beltrán, para mí estaba adelantado la Méndola, saca la pelota Beltrán, juega para Fausto Vera. 38 minutos de juego, gana River 1-0.
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0: equivocó el pibe Andrada. Atención que contesta Atlético Tucumán. Lo va a marcar allí Fausto Vera. Viene por izquierda. Ya River va con, como Pac-Man, a buscar la pelota. A tratar de recuperarla rápido. Un pase largo. Cierra Otamendi. Otamendi juega para Martínez Cuarta. Le ganó en el anticipo. Y quedó allí empantanado en ese sector de la cancha el Loco Díaz. Sale con la pelota Almada. Círculo central. Juega para Correa. Descarga a la derecha. 39. River busca el segundo. Va para Correa. Entró al área. Recortó para adentro. Siempre Correa. La jugó para Dius y tiró. Le pegó mal Dius y atajó el arquero Ingolotti.
1: Otra situación clara que tuvo River. Otra vez Dius. Esta vez el 9 le pegó mal. River intenta por derecha y por izquierda. Llega al fondo. Tiene situaciones. Pero es corto el resultado.
0: Aquí vendrá con la pelota ganándola por el medio el futbolista Almada. Atención que pica para River Correa. Está habilitado Correa. Se viene Correa por derecha. 40 minutos de juego. Está el segundo gol de River. El centro pasado. La va a correr por izquierda. A ver si alcanza Thiago Almada. Alcanza Almada en el final de la cancha. Sector derecho. Juega atrás para Acuña. Recibe Acuña. Miró el arco para derecha. Le quedó para la zurda. Ahora tiró. Rebotó en el hombre que lo marcaba. En Clever Ferreira. La vuelve a tener Thiago Almada. Almada en el sector izquierdo, como extremo, va para Vera. Vera la descarga a la derecha. Viene saliendo River con Martínez Cuarta. Juega al medio, 40 minutos y medio. Gana el Millonario 1-0. 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Va la pelota para Almada. Almada para Acuña. Acuña para el centro. A la media nueva la dejaron pasar. Está el segundo de River. Ahí está. Va a rematar a Andrada. Andrada para Montiel. Se da vuelta Andrada. Andrada por el medio. Rebota la pelota allí ganando la Thiago Almada. La tiene otra vez Andrada. Andrada la juega atrás para Vera. Todo de River, pero no puede marcar el segundo. Somos Fútbol Show Nacional. Se viene con la pelota Acuña. Acuña en 41. Jugó la pelota para Vera. Vera recibió en tres cuartos. Vera la suelta atrás. Viene ganando la pelota así Martínez Cuarta. Juega al medio para Andrada. Rebota para Martínez Cuarta. Entrega al medio para Vera. Todo de River. Gana 1-0. 41. 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Levanta la cabeza. Comunicate al 11-38-70-74-85. Viene con la pelota. Está levantándola allí, cabeceando como podía el pibe Galván. La va a buscar Montiel. Estaba adelantado Galván. 41, gana River 1-0.
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0: Vamos a todos los puestos, sector de Atlético NASA.
3: No le gusta nada el partido a Falcioni, que espera que termine el primer tiempo para poder acomodar un poco mejor al equipo.
0: Sector de River, Seba Alianza.
4: De tres cuartos para adelante el problema de Poncio, que no entiende cómo su equipo domina tanto y lo liquida el partido.
0: Aquí está recuperando la pelota por el medio River en su campo, todavía saliendo por izquierda. Va bien abierto para Almada, Almada como extremo. Viene pisando la pelota, cruzando línea central, jugó por el medio. Viene para Vera, Vera entregándola para el pibe Andrada, el autor del único gol del partido. Rebota Drius y va para Vera, la tira River, 42. ¿Por qué no hace el segundo River, Hernán?
1: Porque le falta la definición final. Después en juego, con pelota dominada, hace, demuestra lo que tiene en campo. Pero le falta la definición.
0: Gana 1-0, 42, todo de River. Viene con la pelota por izquierda. Thiago Almada escapó la marca de Tesur y levantó la cabeza. Solo Montiel. Va para Montiel, pie abierto por derecha. Entra Correa, entra Driussi adentro del área. Va para Correa, recibió, se acomodó para rematar. Jugó la pelota atrás para Thiago Almada. Thiago Almada la juega atrás, otra vez la tiene River. Va para Otamendi. Otamendi en campo contrario, jugó para Acuña. De un lado al otro, de un lado al otro. Va River con la pelota, la mueve. Pero no liquida el partido. Más que liquidarlo, no marca el segundo, señores. Gana 1-0, juega con 10 Atlético, 43, primer tiempo. La juega mal así Andrada, sale como una flecha Atlético. Esto es lo que le queda al conjunto tucumano. Va para la Méndola, pierde con la marca, se va fuera lateral para Atlético, faltan dos.
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0: Aquí viene el decano, señores. Se viene con la pelota por el medio, tratando de avanzar, cayéndose. Recoge bien abierto por derecha Tesuri. Tesuri va para adentro. Avanza Atlético, señores. Pierde 1-0. Va bien abierto. Viene a recibir la pelota Di Plácido. Juega atrás para Godoy. Va para Tesuri. Pierde con la marca de Acuña. Vuelve a ganarla en posición adelantada el futbolista tucumano. 44. Gana River 1-0.
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1: Thiago Almada para el segundo, la jugó entre líneas, atención para Correa. La pelota no la pudo controlar, le pasó a medio metro delante del botín izquierdo a Correa, salió en Golotti y evitó lo que era el segundo gol.
2: Y River sigue llegando por todos los frentes, por derecha, por izquierda, por el centro. Le falta la definición para tener el segundo. Atlético Tucumán, replegado atrás, juega de contra.
1: Quiere ganando la pelota como podía, allí el futbolista Fausto Vera rechaza. Y atención, un pase largo, cabecea defendiendo bien Otamendi. Viene por el costado izquierdo, busca Acuña, trabó Acuña, la ganó, la jugó al medio. Y si lo hacen bien, es ahora o nunca. Almada por el medio, Montiel descarga por derecha, viene Montiel, Montiel para, recorta para adentro. Siempre Montiel, Montiel la juega más atrás, le quedó a Galván, Galván le miró al arco, tiró a colocar, rebote. Cabezazo, otro rebote más, la pelota juega atrás para Thiago Almada, la media luna le pegó, rebota la pelota en el defensor, siempre hay un hombre que salve al Atlético Tucumán. Se viene el contragolpe tucumano, quiere salir, va a perder con la marca, sale sin embargo Godoy, hace un rodeo, lo marcan tres a Godoy, la va a perder, cae, falta, tiro libre, 45, ¿cuánto más se va a jugar?
0: Un minuto más, querido relator.
1: Un minuto más, señores, se acaba.
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1: El tiro libre que cae a la puerta del área. Atención, que le quedó por izquierda. Se viene Atlético para el empate. Ahora nunca vino el centro y el arquero descolgó. Y el arquero descolgó y no puede salir rápido. 45-50. El centro que había hecho el zurdo Galván, sale River, atención que viene por izquierda, por derecha digo, el ataque, le queda Montiel, se va a terminar, se terminó, señores. El árbitro Andrés Gariano, de muy buen desempeño hasta acá, ha marcado el final del primer tiempo en el estadio monumental José Fierro, en la ciudad de San Miguel de Tucumán, en el Jardín de la República. Está ganando la visita, está ganando River Plate con el gol a los 22 minutos de Tobías Andrada, una muy buena jugada que terminó Andrada para que River le gane con justicia a Atlético Tucumán 1-0 a los 14 minutos. Por juego brusco, pierna levantada excesivamente, fue expulsado Franco Nicola. Final del primer tiempo en Tucumán, River 1, Atlético 0.
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0: tiempo para, bueno, para los dos equipos, pero por el lado de Atlético ya se retiró del campo de juego rápidamente. Recordamos, como bien decías, está con un jugador menos tras la expulsión, la roja directa de Franco Nicola. Sacando esa expulsión no hay amonestados y esperan su oportunidad de banco suplente de Durso, Villa, Ferrari, Infante, Fernández, Ham, Pimienta, Compañucci, Canelo, Ruiz Rodríguez, Granillo y Brondo.
1: Seba Alianza.
2: Por el lado de River quedó la buena sensación de un primer tiempo casi que perfecto, pero a esa no perfección se le adhiere la falta de concreción. River pudo haber liquidado el partido y todavía dejó con vida al rival, y eso será seguramente el tema a tratar en el vestuario por parte de Leo Ponzo y sobre todo por el Pichi Escudero, que es tal vez quien más está abocado a las cuestiones tácticas de este equipo, que insisto, otra vez es esbozó esa mejoría que viene mostrando de a poquito desde la llegada del ex jugador de River y capitán y campeón de todo Poncio. Sin amonestados, 3 tiros de esquina para el equipo del hombre de Rosario. Y en el banco esperan su oportunidad Centurión, Tobías Ramírez, Rivero, Giovanni González, Francisco Ortega, Valentín Lucero, Lucas Silva, Alan Bardi, Juan Cruz Meta, Lautaro Pereira, Borré y Lucas Beltrán.
1: Ya viene el comentario de Hernán Valdés, adelanta el título del primer tiempo que River le gana al Decano 1-0.
3: En el frontón millonario, los goles terminaron mojados.
1: Bien amigos, ya viene el comentario de Hernán Valdés, señores. Está ganando River por 1-0. La central informativa abre sus puertas con Rodrigo Ruiz.
4: Muy bien, te lo está relatando Eladio Regui, lo está comentando el poeta Hernán Valdés. Gol de Tobías Andrade, Alex Vélez, 1-0 ante Atlético Tucumán. Gana el millonario, expulsado Franco Nicola en el conjunto de Julio César Falcioni. Una jornada que ya tiene dos resultados finales: la victoria de Independiente Rivadavia de Mendoza, 4-3 ante Aldo Civi, y el triunfo de Estudiantes de La Plata sobre La Hora. Gol de Guido Carrillo, llegó a 80 goles con la camiseta pincha. Le ganó 2-1 a Platense el equipo de Martín Palermo. A las 20 horas cierran la jornada de sábado esta novena fecha Talleres en el Mario Kempes, en Córdoba, ante Unión de Santa Fe. La Primera Nacional, resultados que ya son finales: Atlanta, el Bohemio, le ganó 2-0 a Güemes, que lo hunde en el fondo de la tabla y comprometido en la zona de descenso. Triunfo como local, golazo de Montserrat de Colegiales, 1-0 ante Nueva Chicago. Victoria de San Telmo como visitante, 1-0 ante All Boys. Empate entre Almagro y Deportivo Maipú de Mendoza, 2-2. También igualdad entre Ciudad Bolívar y Central Norte de Salta, 0-0. Es parcial en el patio cervecero Quilmes. Gol de Vindela, le está ganando 1-0 a San Martín de San Juan, lo más importante en el fútbol de ascenso. La Premier, hace un ratito final, ganó el último campeón de la Premier, el Arsenal, el equipo de Mikel Arteta, 2-0 como visitante al Sunderland. Goles de Guimaraes y de Bukayo Saka de penal, lo más importante en esta jornada de la Premier. El empate entre el Chelsea, el Dibu Martínez y el Colo Barco, titulares, 2-2 ante el Hull City. El Liverpool como local empató ante el Fulham, 0-0. Y también fue victoria como visitante del Nottingham Forest, 2-1 ante el Aston Villa. Por último, hay que decir, y lo más importante, tiene que ver con el polideportivo. Y hacemos hincapié en la Fórmula 1, porque Franco Colapinto tuvo muy buen desempeño en Madrid. Va a largar noveno el Gran Premio de España mañana a las 10 de la mañana en el podio. Los tres primeros, Lando Norris, Kimi Antonelli y Max Verstappen. Recordando que en el vóley femenino, las Panteras, en la cuarta presentación en el sudamericano, superaron a Venezuela 3-0 y ya están clasificadas a los Panamericanos de Lima y al Mundial 2027, que se va a jugar en Canadá y los Estados Unidos.
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3: Y este primer tiempo tuvo un solo equipo en cancha, porque River dominó los 45 minutos iniciales de principio a fin. Si bien tuvo la expulsión Atlético Tucumán a los 12 minutos de Nicola, pero River ya desde el minuto 1 se plantó en el José Fierro con la intención de ir contra el arco de Ingolotti y de convertir lo más rápido posible el 1-0. Así se daba el partido, porque la expulsión iba a cambiar la ecuación. El 4-4-2 que plantó Falcioni se rompió y fue un 4-5 y nadie arriba, porque el Loco Díaz casi en la mitad de la cancha corría a los centrales, porque River adelantó líneas, lo puso a Fausto Vera al lado de Otamendi y de Martínez Cuarta y armaba triangulaciones por los laterales, tanto con Acuña como con Montiel. El tema es que los centrales que tiene Atlético Tucumán sacan todo, Ferreira y Vallejo. Entonces, River tenía que ir por abajo, porque por la vía aérea no iba a poder convertir. Y así llegó el gol, porque 10 minutos más tarde de la expulsión, a los 22 minutos, un buen pase en profundidad de Fausto Vera para Montiel. Cachete llegó a la puerta del área, tiró el centro al medio y ahí apareció Tobias Andrada para convertir el 1-0 y poner la cifra parcial justa, porque River había llegado hasta ese momento, pero el gol de Andrada le daba más tranquilidad al conjunto de Leo Poncio. Y ahí seguía la tónica de River atacando y Atlético Tucumán defendiendo, porque cada vez más atrás de Ingolotti se iba el decano y el millonario miraba ese arco para convertir el segundo. Primero lo hizo por afuera, porque por adentro la materia era imposible, porque sacaban todo lo que había los centrales de Atlético Tucumán. Cuando se cansaron tanto Acuña como Montiel, empezó a jugar por el medio River. Y también darle la pelotita a Sebastián Drussi debajo del arco para que convierta el gol. Pero el 9 millonario tuvo dos chances y no las pudo convertir. En ambas, Ingolotti se la sacó y por eso River se va este primer tiempo 1-0, nada más. Porque fue más, porque dominó. Porque si usted mira el ping-pong, hay 8 remates de River y uno solo de Atlético Tucumán. Si miramos la posición de la pelota, River la tuvo más del 75% en campo y solamente el 25% tuvo Atlético Tucumán. Pero River tiene ese chip donde sabe que cada vez que le llegan es débil, tiene que convertir el segundo. Y la lluvia empieza a ser un factor fundamental en el juego. Empieza a cazar piernas, empieza a jugarle en contra a los dos. Por eso esas ideas, estos goles, terminaron todos mojados. Porque la lluvia así lo hizo, porque el partido quedó abierto, porque tendremos 45 minutos restantes donde con el marcador 1-0 está abierto y lo puede ganar cualquiera. River, si convierte el segundo, lo puede liquidar. Pero si se descuida de mitad de cancha para atrás, se puede volver a Buenos Aires con las manos vacías.
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11: Seis de la tarde, 28 minutos en la República Argentina. Títulos a esta hora en Radio Nacional. El presidente de Estados Unidos, Donald Trump, se ofreció como mediador por la soberanía de las Islas Malvinas y advirtió de un desastre potencial sobre un eventual conflicto entre Argentina y el Reino Unido. YPF incorporó el primer set de fractura eléctrica de Argentina para potenciar el desarrollo de Vaca Muerta, que se aplicará a operaciones no convencionales. A fin de año debutará el servicio eléctrico del Trambús en la ciudad de Buenos Aires, que unirá Nueva Pompeya con Aeroparque. Ahora en la ciudad y alrededores, cielo cubierto, la térmica 6 grados 3, humedad 68%.
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0: corazones, arriba señores. Estamos en el entretiempo, mi amigo. Estamos llegando al final del primer tiempo, mejor dicho, del entretiempo, para decirlo correctamente. Van 14 minutos, está volviendo Atlético, está volviendo River para la etapa complementaria. Una jornada totalmente desapacible, un día frío, pero a un día feo, un buen programa de radio, una muy buena transmisión. Y si no nos elogiamos nosotros, ¿quién?
1: Claro.
0: ¿Quién nos va a elogiar? ¿Quién nos va a elogiar? Lo comentó al partido Hernán Valdés, ¿eh? Hernán Valdés comentó y comenta el partido aquí en Radio Nacional. Ya le voy a preguntar a Hernancito quién fue la figura del primer tiempo, quién le gustó en esta primera etapa.
2: Yo la tengo, la figura.
0: La tiene la figura Rodrigo Ruiz.
2: Un ex Vélez, la figura.
0: Sí, el que hizo el gol, ¿no?
2: Tobias Andrade.
0: Qué grande. Si le pone gol, es formidable este pibe. Es un jugador de la puta madre, ¿eh?
3: Andrada y Galván jugaron muy bien. Yo creo que, a pesar de todas las estrellas que tiene River, Andrada, como lo decía Seba, cuando después del gol, si le da gol a, si le pone, a su juego, claro, va a ser un jugadorazo.
0: Bueno, perfecto. Está para el segundo tiempo. Bueno, le pregunto a Rodri la situación de la salud de Manuel Mamana.
2: Sí.
0: Sabemos que la gente de River lo quiere mucho, Emanuel, y que lamentablemente le pasó un accidente ayer con Marchiori, ¿no?
2: Sí, sí, salió a cortar una pelota a Marchiori y bueno, un rodillazo en la espalda que le provocó un neumotórax y múltiples fracturas de, bueno, sus costillas, exactamente, así que fue operado dos veces y bueno, ya hay imágenes de él con el pulgar levantado, que está todo bien, así que en las próximas horas va a ser trasladado aquí a Capital. Fue operado en el Sanatorio de la Mujer allí cerca del Estadio Parque Independencia, así que todo lo mejor para Emma y la recuperación. La verdad que una jugada desgraciada,
0: sí, claro,
2: lamentablemente, y un futbolista que lamentablemente su carrera ha tenido,
0: sí,
2: y está atravesado por las lesiones, y bueno, esta fue bastante, bastante jodida, así que bueno, pronta recuperación para Emma Mamana, aparte de un gran futbolista, gran pibe.
0: Sí, una muy buena persona, además se viene ya con una familia que le ha pasado algo muy feo en el comienzo de su vida. Así que bueno, le deseamos una pronta recuperación a Emanuel Mamana. ¿Qué pasa en Atlético Tucumán? Nazareno, ya me vas a comentar porque parece que hay modificaciones en el decano. Pero se viene la etapa final, Ricardo Artola.
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0: Y lo comenta Hernán Valdés, señores. Participan activamente Nasa Scatolini y Seba Leanza, la central informativa de Rodrigo Ruiz, la locución comercial de Juan Ignacio Gijón, nos pone en el aire Ricardo Artola, control central de Luciano Profili, el saludo grande a todos los integrantes de la planta transmisora de Pacheco y en todo el país, a todos los compañeros que están trabajando en los diferentes lugares de Radio Nacional. Se viene la etapa final, tienen las modificaciones, mi amigo. Todavía no.
5: Ahora te digo quién sale. Tengo los que ingresaron. Dame un segundo.
0: Decime los que ingresaron, por favor.
5: Bueno, ingresó con la 5 Julián Fernández y con la 18 Ramiro Ruiz Rodríguez.
0: Perfecto, ya estamos con las modificaciones entonces. Afuera Tesuri Díaz, ¿no? Por lo que me dicen,
5: sí,
0: acá.
5: Cuando quieran presentamos.
0: Perfecto, ya voy con la presentación. Ha comenzado la etapa final. Está ganando River por un tanto contra cero. Ahora sí, vamos.
5: Dos cambios en River, se retira con la 11 el capitán Renzo Tesuri para que ingrese con la 5 Julián Fernández y se retira con la 9 Leandro El Loco Díaz para que ingrese con la 18 Ramiro Ruiz Rodríguez.
0: Muy bien, y estaba nomás lesionado, ¿no?
3: Estaba lesionado y es cambio nombre por nombre porque en posiciones juegan de lo mismo, uno es volante central, el otro es delantero, no cambia nada, Julito Falcioni.
0: Va la pelota para Acuña, viene recibiendo Acuña en su campo, sector de River, ¿alguna modificación, Seba Alianza?
6: Sin cambio, River, los mismos 11.
0: Se equivocó en el pase aquí Acuña, lo agarró caminando, me parece que se le va a ir la pelota, no se le fue, mandó el centro, la pelota se va afuera, es saque de arco para el millonario, se había mandado el pibe de Lautaro Godoy por derecha, había interceptado un pase en el medio del terreno de Acuña. Primer minuto de juego, etapa complementaria en Tucumán. Gana River por un tanto contra cero. Continúa lloviendo, pero en menor intensidad. Se encendieron hace rato las luces en el Estadio Monumental José Fierro. Viene avanzando con la pelota, pisando la Andrada. Descargando la punta derecha para Montiel. ¿Lo van a llamar a Andrada para la selección argentina, Seba, o no? No se sabe.
6: Sí.
0: Parece que sí, ¿no? Bien.
6: En River es lo que tienen, sí.
0: Aquí viene a buscar la pelota Andrada. La pisa el pibe Tobías Andrada. La figura del primer tiempo, señores. Dos minutos de juego.
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0: Dos minutos de juego, va a sacar la pelota Acuña, aquí lo va a hacer al saque de costado en ataque para River, estamos en la parte final, viene ganando la pelota el millonario, teniéndola en el medio del terreno, va la pelota para Martínez Cuarta, sale Otamendi, Otamendi vuelca a la izquierda, está avanzando River con Almada, Almada juega para Acuña, Acuña entrega para Galván, Galván entrega para Driussi, Driussi en la puerta del área, trabó, la sacó del piso, le quedó a Driussi, cae en la puerta del área, parecía falta, el árbitro juzga que no. Y saca la pelota Di Plácido. Anticipa, pasa de largo Otamendi. Le queda Martínez Cuarta. Otro rebote más. Atención que se viene. Está adelantado para mí. Está adelantado el futbolista tucumano. Se mandó. Está adelantado. Levante la bandera. Levante la bandera. Era penal para Atlético, pero estaba totalmente adelantado. Tres minutos de juego. Una desinteligencia en el medio. La Méndola se les llevó adelantado, Hernán.
3: Y Atlético Tucumán juega con 10. Pero puede aprovechar estos horrores que tiene River en defensa. Más el estado del campo de juego puede ser un aliado para el decano.
0: Tres minutos de juego. Está ganando River 1-0. Primer llamado de atención para el millonario.
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2: Adelantado 2 metros, Ladio. Sí, eso, sí. No, ahí no tendría que haber delay de nada. No, cuando es no. Tan evidente, me parece.
0: Bueno, aquí está cerrando la pelota Otamendi. Va para Beltrán. Beltrán sale para Martínez Cuarta. Martínez Cuarta juega la pelota para Otamendi. Los cambios entraron. Julián Fernández y el futbolista
3: Ramiro Ruiz.
0: Claro, Ramiro Ruiz Rodríguez. Ahora cuando recupera la pelota van a buscar a las espaldas de los marcadores de punta. Viene Thiago Almada, va a jugar con Correa, jugó con Correa para el segundo, enfiló para el área, Correa para el segundo, el rebote, le queda Montiel para el segundo, el centro, rebote y la pelota se va al córner. Córner, córner, córner para River, lo tiene ahí el millonario, no lo puede liquidar, 4 minutos, va el córner.
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0: El córner lo va a hacer Ángel Correa, señores. ¿Qué es la vida de Otamendi y de Martínez Cuarta? Atención que River busca el segundo por arriba, gana 1-0, 4 minutos, viene el centro, fácil para que cabecee, sacando sin problemas el conjunto tucumano con el grandote Ramiro Ruiz Rodríguez, que mide 1,91 m, capitaliza Vera, Vera entrega la pelota para Acuña, Acuña por el medio, va para Thiago Almada, entrega para Galván, abierto por izquierda, devuelve para Thiago Almada juega atrás, clarificando, va la pelota por el medio del terreno, está saliendo para River Vera, Vera apoya para Andrada, todo en su campo, Atlético Tucumán defiende. 5 minutos de juego, la pone al área, saca de arriba, impasable de arriba, ganándola otra vez Vallejo y contesta Atlético, va a cerrar la línea y para con el pecho muy bien el pibe Andrada, la baja Andrada por el medio, la suelta a la izquierda, entrega para Acuña, abre la cancha para Thiago Almada, 5 minutos de juego, viene River que gana 1-0, escapó Thiago Almada, hace un rodeo, lo van a despojar de la pelota, lo despojan, cobra falta el árbitro, tiro libre para River, se enojan los futbolistas Atlético Tucumán, dice me estaban agarrando, el árbitro cobra la falta, estaba al lado Gariano, se lo está sacando el 19 Leonel Vega, era falta Hernán.
3: Y era falta, era faltita, a ver, fue más inteligencia la de Almada y que viveza la de Atlético Tucumán, que le da una pelota parada a River en 5 minutos del complemento, que es peligroso para el conjunto Núñez.
5: ¿Salió? Sí. Bueno, salió de Zuri, que fue capitán. Vega es ahora quien lleva la cinta del decano.
0: Se lo ve caminando con dificultad a Andrada, puede ser, Seba.
6: Sí, señor. Esboza gestos de dolor el futbolista de River.
0: Tiro libre para River, lo hace Almada, cabezazo, y la pelota se pierde por detrás del arco, piden córner, el árbitro marca saque de arco, lo va a hacer Ingolotti, protesta todo River, saca el arquero, River se quedó protestando, allí va a ganar la pelota, 3-1, River se quedó protestando, se viene el empate del Atlético, si lo hacen bien, entra para Ruiz Rodríguez, mandó el remate al arco cruzado, la pelota cruza todo el área, 6 minutos y medio, va bien abierto para que venga Galván, Galván por izquierda, recibe Galván, ataca Atlético, pierde 1-0, 7 minutos de juego, recupera la pelota Driussi, volviendo, entrega atrás para el futbolista Montiel, Montiel para Beltrán, va a sacar la pelota Beltrán, en una tardecita, noche en Tucumán, que lógicamente está muy feo el día, está saliendo por izquierda River, viene Acuña, Acuña entrega para Almada, Almada juega atrás, otra vez para Almada, Almada pierde, le recupera Correa, ahora sí, Correa para el segundo, Correa le pegó, rebota la pelota en el defensor, se fue afuera, se perdió el segundo gol River, sigue regalando posibilidades River.
3: En el fútbol no solamente se gana con jugadores, también tenés que ser vivo e inteligente. Esto es lo que le falta a River para convertir el segundo, y Atlético Tucumán recién con una contra estuvo cerca del empate.
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6: Cambio en River, lo decía el relator, estaba con alguna dolencia Andrada y por eso deja la cancha el autor de gol de River en su lugar, el número 8, Aran Barry.
0: A los 8 minutos de juego, Hernán.
3: ¿Jugará en el puesto que lo hacía en España de 8? Porque acá nunca lo vimos en esa posición, Aran Barry. Nunca supimos si es 5, si es 8, si es volante interno, si es volante mixto. Hay que ver si en algún momento el uruguayo se pone la camiseta y demuestra de qué juega.
0: Aquí está con la pelota Thiago Almada por el medio, Thiago Almada la suelta al lado, viene avanzando River con Otamendi, abre la cancha para Acuña, Acuña frente al área, jugó entregándola para Galván, jugándola atrás, la tira Almada, va para Galván, Galván miró el arco, sigue Galván, la juega, sigue la pelota para Correa, parecía que estaba en posición adelantada, sí señor, 9 minutos de juego, está mejor Atlético Tucumán, un pase largo, buscándolo allí al futbolista Ramiro Ruiz Rodríguez y también a la Méndola, atento Beltrán. 9 minutos de juego, es mejor este Atlético de este segundo tiempo que del primero.
3: Sí, porque empieza a jugar con el nerviosismo que River no convierte el segundo, entonces aprovecha esos desaciertos que tiene el millonario, adelanta líneas y trata de llegar contra el arco de Beltrán.
0: 9 minutos de juego, sacó la pelota Ingolotti porque dicen que el árbitro no había dado la orden. Arriba está cabeceando, viene ganándola para River por el medio del terreno, la pierde. La recupera Julián Fernández, viene por derecha, rebota la pelota en la marca de Acuña, se va afuera. Y va la pelota para el pibe Godoy, el 31, Lautaro Godoy, el ex River. La tiene el conjunto tucumano. Aquí está ganando el millonario 1-0, recordemos que juega con 10, traba Arambarri, le lleva la pelota Correa, Correa en su campo, círculo central, la suelta, entregándola a la punta derecha para que venga avanzando Montiel, Montiel juega al medio, al círculo central, va la pelota para Vera, Vera entretiene, levanta la cabeza, juega al lado, va para Galván, Galván más a la izquierda para que venga Acuña, viene River, 10 minutos, parte final, gana 1-0, pelota dentro del área, Thiago Almada de memoria, lo buscó allí a Driussi, estaba más adelantado y entonces sacó la defensa del Atlético, que va a sacar rápido, tratando de sorprender a la última línea, va a cerrar Martínez Cuarta, va a ganar Martínez Cuarta, la juega atrás para el arquero de River, devuelve Beltrán, la tira al medio del terreno, aquí está cabeceando y va la pelota a la última línea, la deja salir Beltrán, 10 minutos, gana River 1-0, parte final.
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0: Gana River 1-0, 11 minutos de juego, sector de River, Seba.
6: De pie Poncio como todo el partido, detrás suyo Escudera con la campera roja de entrenamiento, no para de ordenar el pichi.
0: Viene con la pelota avanzando el conjunto millonario en campo contrario. ¿Te gusta el segundo tiempo, Hernán Valdés?
3: Me gusta porque es más equilibrado, porque River no es un frontón, porque Atlético Tucumán se le anima al Millonario para llegar al empate.
0: Ahí viene Thiago Almada, jugó la pelota para Correa, la rebotó para Arambarri, la soltó para Montiel, viene Montiel, la juega para Arambarri, Arambarri por el medio del terreno, entrega más al medio para Martínez Cuarta la suelta al lado para que venga Otamendi, Otamendi abre la cancha, viene por izquierda, avanza Acuña, va a levantar el centro, Acuña todavía no, jugó la pelota para Thiago Almada, escapó a la marca, lo van agarrando, falta, falta, tiro libre para River, sí, clarita la infracción del 31 Godoy. 12 minutos de juego, tiro libre para River, 10 metros fuera del área.
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0: Tiro libre para River, ubicado unos 27 metros del marco, 12 minutos de juego, parte final, gana River 1-0 en Tucumán. Sigue lloviendo copiosamente, intensamente, por momento vino el centro, pasado, solo Otamendi cabeció al medio, nadie para empujarla, se salva, pero la vuelve a recuperar River, la vuelve a sacar, va a ganar de arriba Martínez Cuarta, gana de arriba, le queda la pelota otra vez al conjunto tucumano, llega Acuña, va a jugar con Beltrán, no juega nada, lo utiliza, sale Acuña, hace un rodeo, ahora vuelve y deja de pasar de largo al futbolista Lamendola, y sale River por derecha con Martínez Cuarta. Cuarta, va la pelota bien abierto para que venga Montiel, gana River 1-0, parte final, 12 minutos de juego, Fútbol Show Nacional, Radio Nacional en todo el país y el mundo, mañana estamos con el clásico Independiente San Lorenzo, narra Perazo, comenta Minotti, después Huracán Racing, narra para todo el país, relata Sergio Zarratea, 13 minutos de juego, viene con la pelota Martínez Cuarta, campo contrario, levanta la cabeza, la pisa, retrocede con pase a Vera, juega al lado para Otamendi, viene River que busca el segundo, gana 1-0, va para Acuña, abre la cancha el Millonario con Thiago Almada, escapa la marca, retrocede, con pase para Otamendi, Otamendi controla, está haciendo equilibrio en la línea central, juega al lado para Martínez Cuarta, campo contrario, unos metros más adelante para que venga Arambarri, Arambarri para Correa, Correa marcó el cuerpo, jugó la pelota nuevamente para Thiago Almada al medio para Driussi, para Arambarri, le quedó a Correa para el segundo, remató cruzado y la pelota se fue afuera, y se pierde River el segundo gol. Sigue perdonando River, Hernán.
3: Sigue errando los goles el Millonario. No puede convertir el segundo. Y hay una frase: los goles que se erran en un arco se sufren en el otro. Le queda más de media hora de juego y River no liquida el partido.
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0: 14 minutos de juego, pase profundo, sale el arquero de River, controla en la puerta final de su patio grande. Entrega en la salida para que venga avanzando para el Millonario el futbolista Martínez Cuarta. Va al medio para Thiago Almada, va la pelota para que reciba a Thiago. Pivotó así con Arambarri, le quedó a Thiago Almada, posición de 8. Avanza Almada, campo contrario, levanta la cabeza, lo marcan 2. Va la pelota para Arambarri, no le esperaba. Entonces va cerrando la línea, el futbolista Galván se recuesta, va a sacar largo, pega la Arambarri, pelota que se va fuera lateral para Atlético en 15. Toda la información en la central informativa la tiene Rodrigo Ruiz.
2: Primera Nacional, partido vivo. Quilmes en el Centenario le está ganando 1-0 a San Martín de San Juan en el Brasileirao. Es parcial el clásico Palmeiras San Pablo 0-0. San Pablo rival de Boca, recordemos.
0: Bueno, hay que ver cómo forma San Pablo hoy, ¿no? Para ver qué pone el martes.
2: Ahora te digo.
0: Aquí está avanzando Atlético Tucumán, se viene por el medio. Un buen ataque puede ser este para el decano. Retrocede River, pelota a la izquierda, manda en el centro, pega la pelota a Arambarri. El centro que hacía el futbolista Galván, pegó a Arambarri, 15 minutos de juego. Primer cuarto de hora, parte final. Se viene Atlético, la pelota que se va por la última línea. Estaba claramente en posición adelantada. El futbolista Lamendola le dejó salir. 15 y medio, sale River por izquierda.
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5: Más conforme Falcioni con el segundo tiempo Atlético. Habla con Piccoli y veo algunos jugadores que entran en calor. En cualquier momento de año puede venirse un cambio en Atlético.
2: Gran mayoría de suplentes el equipo de Dorival Junior.
0: ¿No? Aquí la jugaba Driussi. Driussi la entregó hacia adelante. La sacaron. Ahí cierra Martínez Cuarta, bien ubicado. Pero atención que Ruiz Rodríguez está bien ubicado para tratar de capitalizar alguna pelota puesta en profundidad. Va a la pelota para que venga avanzando allí Montiel. Montiel entregándola para Vera. Vera jugándola a la izquierda. La recibe. Se mandó al área. Se viene Galván. Galván abrió la cancha para Acuña, mandó el centro, la saca como puede, le queda Julián Fernández, va a perder Julián Fernández, perdió, el árbitro cobra falta, para mí no era, 16 y medio, 1 a 0, gana River, parte final.
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3: Ruiz Rodríguez, Rodrigo Ruiz, qué lío que tiene el relator usted hoy.
0: Cuántas R, viene Arambarri, Arambarri a la derecha. Arambarri.
2: Y Arambarri también.
0: Viene para Correa, Correa para Montiel. Dame el gol, vino el centro. Entra Driussi. La saca Vallejos. La saca Vallejos. Con el pantalón, con el bolsillito de atrás y el papel higiénico. Con el pañal en la mano. Se salvó Atlético de Tucumán. 17 minutos de juego. Está apretadito Atlético como zunga de burro. Como Yorcito después de un asado. Un Yorcito blanco. Aquí viene a buscar la pelota por izquierda. Gana River 1-0. 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Después vamos a comer unas empanadas tucumanas, esa de las abre piernas. Aquí está ganando Thiago Almada por el medio, va River, la buscaron allí, la descargaron para Arambarri, todavía no, la hace correr Correa, Correa para Montiel fuera del área, la juega atrás para que venga Vera, Vera la desplaza, entregó para Thiago Almada, River está al caer el segundo, falta que se decida, se mandó Thiago Almada para Dios y para Thiago Almada, rechaza Cleber Ferreira, la saca Cleber Ferreira, Rosa Iracuye se fue afuera, River lo tiene ahí, lo tiene anudado, al grito de gol está al caer Hernán.
3: Hace todo bien, salvo la puntada final, Atlético Tucumán se empieza a quedar sin piernas, no tiene idea cómo salir del fondo, River tiene que convertir el segundo para tranquilizarse.
0: Ahí cabecea Montiel, le queda la pelota por el medio a Correa, corre, Correa viene, Correa se mandó para el área, se da vuelta, Correa lo marcan tres, el rebote, la viene a buscar Driussi, la descarga atrás para Vera, Vera la suelta afuera para Acuña, Acuña a la altura del área, juega al medio para Driussi, fuera del área Driussi, salió a conversar un rato con la pelota, entrega para Martínez Cuarta abrió la cancha, recibe ahora Montiel, juega para Almada, Almada devuelve para Montiel, posición de 8, Montiel casi 19, parte final, gana River, juega con 10 Atlético, desde los 14 del primer tiempo, expulsado bien Nicola, aquí viene Martínez Cuarta, el gol lo hizo Tobías Andrada, salió por lesión, juega la pelota, la tiene Martínez Cuarta, 19, parte final.
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0: Se viene Acuña, Acuña por lo bajo, la recibió para River, descargó atrás, fue falta en la puerta del área. Falta en la puerta del área de Julián Fernández contra Driussi.
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5: Primer amonestado del partido, obviamente sacando la roja que recibió Nicolás. Ahora la amarilla es para Julián Fernández con la 5.
0: Que no fue amarilla, fue directamente roja la de Nicolás. En este caso, bien amonestado. Seba Alianza. Se recupera Driussi.
6: Sí, señor. Fuerte trancazo del jugador tucumano. La pidió y le va a pegar él. Hablo de Thiago Almada.
0: 20 minutos de juego, Hernán.
3: Es más clara una situación de tiro libre que lo que tenía River con pelota dominada. Por eso, la infracción le viene muy bien al conjunto Núñez.
0: Aquí, con seguridad, un remate muy...
7: Uy.
0: Muy, pero muy peligroso que favorece a River.
3: Con tantos candidatos tiene que sacar número ahí, ¿eh?
0: La pelota ubicada al lado de la media luna, casi 20 metros del marco que defiende Ingolotti, señores. la vida y el gol. Ahora que estamos cerca del centenario del nacimiento del maestro Antonio Carrizo, que va a ser el 15 de septiembre, se va a festejar aquí en el auditorio. Aquí puede ser un golazo para River. Va Thiago Almada, 21 minutos de juego. La va a acariciar Thiago Almada, la barrera ubicada al lado del punto del penal. Thiago Almada para el segundo, mira el ángulo superior derecho, Almada, gana River 1-0, ahí va Thiago, ahí va River, ahí va para el segundo el millonario, ahí va el millonario, le pegó Almada, y la pelota se fue abriendo del ángulo superior izquierdo, y pasó casi, casi acariciando ese lugar, fue muy cerca, estoy exagerando, pasó un metro y algo. Viéndolo después de nuevo, pasó un metro y algo. Pero bueno, lo tuvo River.
3: Lo tuvo River con pelota parada, con Thiago Almada, que le faltó puntería y dirección a la pelota.
0: Saca la pelota como podía, defendiendo Vallejos. Se va afuera Vallejo, el número 36. Lateral para River, y más informaciones con Rodrigo Ruiz.
2: Minutos finales en el centenario, en Quilmes. El local está ganando 1-0 a San Martín de San Juan. Gol de Vindela.
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0: La mejor jugada de que está Arambarri en River, saliendo bien pegado a la marca entre la línea y el marcador por derecha. Sin embargo, pudo salir. Aquí está recuperando la pelota para River, Montiel en el medio. Va para Vera. Vera cruzó en la salida para Otamendi. Otamendi descargó unos metros más adelante para Acuña. Incansable Acuña. Va la pelota para Thiago Almada. Thiago Almada jugó adentro del área. Cayó. Parecía que había falta. El árbitro bien ubicado. Siga. Se viene Ruiz Rodríguez. Corta Martínez Cuarta. Bien ubicado también. La gente de River reclama algo. No creo que haya sido falta. 22. Estamos en la media porción del segundo tiempo. Gana River por un tanto contra cero. Ahí está recibiendo la Acuña. La juegan por el medio. Rebota. La recupera el millonario. Está muy cansado Atlético. El campo de juego está pesado como vaca en brazos. Y además juega con 10 hace mucho tiempo. Viene recibiéndola por el medio Acuña. Acuña entregándola para Vera. Vera para Acuña. Acuña verticaliza. Viene River. Va para Correa. Recibe Arambarri. Va para Correa. Fuera del área. La pisa para Arambarri. Vino el centro. Dame gol. Y la saca la defensa. Busca otra vez Correa. Gana Correa. Traba. La sacan los defensores. Se hacen un nudo. Y le queda la pelota como podía al futbolista, dando una mano allí. Sacándola a cualquier parte Godoy. La tiene todo de River, que está al caer el segundo gol. No lo puede hacer, Hernán.
3: No lo puede convertir, pero le llega por todos lados. Atlético Tucumán no hace pie.
0: 23 minutos de juego. Viene River, viene Correa. Correa entrega a la izquierda para Acuña. Acuña va para Vera. Vera recibe, pide pelota por el medio. El futbolista de River, que camina con dificultad alguno. Allí está Martínez Cuarta, el que está por el medio. La está recibiendo. Es Galván. Galván no está bien. Va la pelota para Vera. Vera a la izquierda para Acuña, la está esperando Galván, que camina con cierta dificultad, como le dije, no quiero repetir, pero repito, ahí lo tenés al pe. Va la pelota para que venga Martínez Cuarta para Galván. Galván juega mal, está saliendo la defensa, allí el futbolista Ignacio Galván, pero va abajo el jugador de River, Montiel, arrastró todo, dice pelota el árbitro, se toma el tobillo derecho, partido interrumpido, 24.
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0: Bueno,
5: sí. Se viene Alexis Canelo a la cancha.
0: Perfecto, el exjugador de Quilmes, el Independiente. Aquí está cabeceando. Está con los cordones desatados Galván, ¿no? Va la pelota, está muy pesado el campo de juego, ya hay mucha agua debajo. Se viene Thiago Almada, ahora sí River, Thiago Almada, ahora sí le pegó al arco. Violento el remate, lo encuentra bien ubicado en Golotti, la pelota afuera, estaba el arquero, atajó en 25.
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0: Vallejo para Ingolotti, Ingolotti sale con Clever Ferreira, Hernán.
3: Y el campo de juego empieza a ser un factor fundamental para el juego, para los dos, porque las piernas empiezan a cansar y la cabeza empieza a jugar.
0: Parecía falta contra Otamendi, no advertida por en línea que estaba de aquel sector. Sin embargo, le queda la pelota a River. 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Recibe por el medio Galván. Galván la suelta a la izquierda para Acuña. Acuña trepa como una locomotora por izquierda. Juega para Thiago Almada. Le queda Galván. Galván para Correa. Correa en el medio del terreno para Vera. Vera para Correa. Correa atrás en su campo. Recibe Otamendi. Sale River en 26.
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0: Recibe Martínez Cuarta, señores. Está ganando River por un tanto contra cero. Parte final va para Acuña. Acuña pide pelota a Correa. Recibió Correa. Jugó la pelota para Thiago Almada. Para Correa. Tocan los que saben en River. Va recibiendo Martínez Cuarta. Miró el arco. Le va a pegar, ¿eh? ¿Qué hizo Martínez Cuarta? Bueno, se mandó la Martínez Cuarta de la jornada.
5: ¿Le pegó como usted?
0: Le pegó como yo, mejor dicho. No fue ni tiro al arco, ni centro, ni pase, ni nada. Un montón de nada, señores. 26 y medio.
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3: Esto empieza a ser River, ¿no? Porque la verdad que Martínez Cuarta pegándole de afuera parecía como la frase de Chilaver que le pegó con el diario, ¿se acuerda? Bueno, este del diario estaba mojado porque le pegó muy mal.
0: Bueno, señores, me parece que hay modificaciones en el millonario. Vamos a consultarlo a Sebastián Leanza.
6: Sí, señor, dos cambios en River. Uno de los que sale es Driussi. El otro que deja la cancha, ya te confirmo. Pero
0: Galván.
6: En lugar del 9,
0: entra
6: el 24, Juan Cruz Mesa. Y en el lugar de Driussi va a ingresar Beltrán. Repetimos los cambios por si no se entendió. Afuera el 9 y el 26, Driussi y Galván. Adentro 24 y 18, Juan Cruz Mesa y Beltrán.
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3: Poncio mantiene el esquema, el equipo cambia figurita por figurita, volante por volante, delantero por delantero.
0: Hay cambio en Atlético Tucumán.
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5: Tercer cambio en el local. Se retira con la 23 Nicolás Lamendola para que ingrese con la 14 Alexis Canelo.
0: Bueno, acá le entraron muy fuerte a Thiago Almada y...
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5: Segundo amonestado en Atlético, ahora el 24, Lionel Di Plácido.
0: Lo pisó feo,
3: Lo vimos por acá, por cabina, lo pisó el tobillo, por eso le llegó tarde el jugador de Atlético Tucumán.
0: Está recaliente Thiago Almada, pide disculpas a Di Plácido, dice fue sin querer. La verdad que es un día, una jornada totalmente imposible, mucho frío. Cambiaron los datos del tiempo en Tucumán, ya me vas a decir, Juani, pero la verdad que la lluvia, el frío, el viento, la cancha pesada, es una jornada menos para jugar a la pelota, para cualquier cosa. Se viene a buscarla por izquierda, se viene River, buen quite del futbolista tucumano por el medio de Fernández, y Atlético apuesta a tener una para cambiar la historia de un partido que le ha sido totalmente desfavorable en el trámite.
3: No me animo a preguntarle qué es eso, otra cosa, que para mirar fútbol.
1: Eladio.
0: Bueno, puede ir al cine también.
1: 11 grados, lluvia torrencial, 85% de la humedad.
0: Atención que se viene Atlético por izquierda, viene Ignacio Galván, viene el Nacho Galván tucumano. Juega la pelota atrás para Vallejo, Vallejo entrega para Clever Ferreira, lo van a apurar a Clever Ferreira. Va la pelota por el medio, viene a buscar la correa, ¿dónde está Beltrán? Pasó de largo Thiago Almada, ganó Galván, Galván entregó al medio, viene saliendo allí Leonel Vega. Vega juega más atrás para Vallejo, Vallejo más atrás para su arquero Ingolotti. Casi media hora de juego en la parte final.
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0: Bien, Atlético Tucumán, atención, se mandó al área, remató Canelo, pegó en el palo, le quedó a Ruiz Rodríguez, se salvó River, se salvó River, se salvó River, se salvó River. No fue gol, no fue gol, no fue gol para el decano por esas cosas de la vida.
3: Eso es lo que tiene River cuando lo mirás, es una película de Sandrini, te hace reír y llorar en un pestañear, un pelotazo largo, se duermen los centrales, y casi Atlético Tucumán, haciendo nada, hace el gol y empata el partido.
0: 30 minutos de juego, sector de Atlético, NASA, me imagino a Julio.
5: Sí, imagínenselo, mirando para arriba, casi con insultos al aire, no puede creer la oportunidad que desaprovechó Alexis Canelo.
0: Y por el lado de River, me imagino a Poncio, el Pichi, para que se viene River buscando liquidarlo porque la cosa viene mal. Se equivoca en la última pelota, le queda en la salida a Galván. Galván juega, va a cortar, corta, Arambarri va abajo. El árbitro dice que no pasa nada, amaga a sacar la amarilla y... la sacó nomás.
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6: Primer amonestado en River. Si no le amonestaba el árbitro, tenía que dar explicaciones después. Recontra amarilla para Arambarri.
2: Para mí, Eladio, si llama al VAR y es roja, no hay nada que discutir, ¿eh?
0: Bueno, perfecto. 31 minutos de juego. Casi lo empata Atlético Tucumán. Qué bien que apareció por detrás de todos. En la primera que tocaba el número 14, Alexis Canelo, el oriundo de San Miguel de Tucumán. Quedó lesionado el futbolista tucumano. ¿Quién es Canelo, no?
5: Sí, así es, Canelo, que hace instantes se acercó Falcioni adentro del campo de juego a ver cómo estaba Canelo. Y los jugadores del Decano no pueden creer, piden roja para Arambarri.
0: Bueno, ¿qué pasa? ¿También entró Falcioni a verlo?
5: Claro, le dije que ingresó Julio para asistirlo y bueno, a ver cómo estaba el jugador.
0: Bueno, ¿es para roja, Rodrigo, para vos?
2: Para mí, recontra roja.
0: ¿A quién expulsan?
2: A Falcioni.
0: A Falcioni le expulsaron porque entró a la cancha, claro. Se equivocó.
5: Sí, expulsado Falcioni. Porque también cuando ingresó a ver a Canelo, le dijo...
2: Chacho,
5: le
2: hizo seña de chau, no hay discusión
5: chau,
2: ahí,
5: para echarlo.
2: Fue de atrás, con los dos pies para...
3: Lo puede salvar, que... Va como con las piernitas para atrás.
2: ¿A vos te
3: no
2: parece
3: va...
2: que eso para salvar?
3: Sí, pero no va con plancha. No es plancha.
2: Para mí es de atrás.
0: Sí, lo salva que va a ras del piso y que no va con la plancha, pero es una falta muy fuerte. Si lo quiere expulsar, lo expulsa.
2: Sí, para mí no hay...
0: 32 minutos de juego. Es a criterio, pero como vienen que están marcando planchas en muchos partidos y no expulsan a Flores el otro día contra Martínez Cuarta... Es decir, bueno, y ahí está Falcioni enojadísimo con el cuarto árbitro, ¿no?
2: ¿Cómo sí? No va a estar enojado.
0: Sí, te escucho.
5: No, se había quedado Falcioni ahí escondido entre algunas personas adentro de la cancha y bueno, no continuó el partido porque Ariano le hacía la seña a Falcioni y bueno, hay insultos al aire y de vuelta entre el entrenador Atlético y Ariano. Ahora sí empieza a retirarse lentamente y de a poquito Falcioni.
0: Fue el primer, en este caso, el primer corte del partido que prácticamente no lo ha tenido.
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3: También debe querer enfriar el partido para que a ver si el VAR lo llama o no al árbitro.
2: Es que el VAR tenía que haber llamado ya, ¿eh?
0: Sí, no, el señor no lo llamó.
2: Es una vergüenza el arbitraje argentino.
0: Tiro libre, cabezazo allí, la pelota se va al córner. Es córner para Atlético Tucumán y atención que por arriba va Atlético, por arriba va Atlético, sabe que Atlético lo puede empatar con una pelota quieta. Hay dos pelotas en la cancha, vendrá el córner, 34 minutos de juego, tengo tiempo.
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0: Vino el centro de Godoy, el cabezazo, el remate, otro cabezazo más, no va a llegar, saque de arco, no llegó a buscar la pelota, el futbolista tucumano que entraba... que era Ramiro Ruiz Rodríguez, es saque de arco para Beltrán, 34 minutos, está ganando River 1-0, parte final.
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0: Saca Otamendi juega para Cuña unos metros más adelante. Se viene con la pelota Thiago Almada, lo marcan dos, la hace rebotar, lateral para River. Gana 1-0, quedan 10 sin descuento.
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0: Bueno, empezó Sebastián, no debe estar conforme Poncio porque River empezó a regalar la pelota, empezó las imprecisiones, el miedo escénico de River en este momento.
6: Hace rato que el técnico de River con las palmas hacia abajo pide tranquilidad.
0: 35 minutos, juega con 10 Atlético, gana River 1-0, que ahora está manejando más el partido, Hernán.

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1: El Brasileirao, clásico paulista, 0-0 en 40 minutos, Palmeiras San Pablo.
2: Atención que recibe Ruiz Rodríguez, abajo va Acuña, lo despoja de la pelota, pero el árbitro dice que hubo falta y...
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3: Y segundo, molestado en River, el huevo Acuña.
2: Bueno, y tiro libre por derecha para Atlético Tucumán, que sabe que lo puede empatar por arriba y caerá al área. Esto es una nube llena de posibilidades para Atlético Tucumán. Lo va a hacer al centro Lautaro Godoy. Suben Clever, Ferreira y Vallejo. Ahí va el decano para empatar el partido. 37 minutos de juego. Siento un ruido a gol bárbaro en cada centro. Vino el centro, punto, el penal, cabezazo y gol, y gol, y gol, y gol. ¡Gol de Atlético! ¡Gol del decano! ¡Ferreira! ¡Gol del decano! ¡Gol de Atlético Tucumán! Tucumán, lo empató el 26, Clever Ferreira, vino de atrás, apareció pisando el cuadro chico, metió el frentazo abajo, nada pudo hacer el arquero, y lo empata el decano, señores, cuando dijimos que River se iba quedando, y con 10 hombres, apareció en el momento justo, y exactamente a los 37 minutos de juego, lo empata Clever Ferreira para Atlético Tucumán. Y ahora sí, aro, aro, aro, aro. Sonó fuerte el bombo, el decano bailó la chacarera y la defensa del Millo quedó más desparramada que empanada en la vereda.
3: Y vino el gol, casi viene el segundo de Atlético Tucumán. River se quedó en lo psicológico. No pudo aguantar, no pudo hacer el segundo. Y los goles que errás en un arco los padeces en el otro por la vía aérea. Por la mejor manera que tiene Atlético Tucumán de jugar, le llega el empate a River.
2: Y viene para ganarlo River con Montiel, Montiel para Correa, dame gol, Correa, él es chapoteo, Correa la va a sacar para Montiel, pierde con la marca, lo marcaban tres, hay que pegarle al arco, Correa, hay que pegarle al arco, mi amigo, cuando entra al área, pelota que se va a ir por el costado, va a cerrar Martínez Cuarta, cierra Martínez Cuarta, pelota afuera, lateral para River, 39, sector de Atlético.
4: Explotó el banco de suplentes, comandado por Omar Piccoli, que habla con algún que otro suplente. Quinto gol de Clever Ferreira, en el decano, el uruguayo que llega de Montevideo City Torque.
2: Bueno, sector de River, me imagino el banco, se veía venir que podía empatarlo.
3: Y se veía venir, River tuvo todo para liquidarlo, lo sobró, cancherió y ahora está apretado.
2: Aquí se viene Thiago Almada, viene River, se repliega Atlético Tucumán, va la pelota atrás, viene recibiendo Martínez Cuarta. ¿Cómo llegó? ¿Con qué potencia llegó libre a cabecear Clever Ferreira? Va la pelota larga, atención que llega Juan Cruz Mesa abajo, Juan Cruz Mesa ganó, entró al área, mandó el centro, ahí está, la bajó Ángel Correa dentro del área, la soltó atrás para Thiago, le pegó al arco, pega en el vallado tucumano, en la muralla tucumana, no pasa el peligro. Le queda la pelota otra vez, se viene River buscando ganarlo, le tocaron el orgullo, Montiel jugó para Thiago Almada, la soltó atrás, viene ganando la Otamendi, Otamendi para Acuña, levantó el centro, pasado, cabezazo, le quedó a Thiago, Thiago para el centro, vino el centro, pasado, la tocaron, córner, córner, córner para River que va con todo, la sacó Di Plácido Hernán.
3: River va con... pocas ideas, Atlético Tucumán firme en defensa, vamos a tener 5 minutos finales hermosos.
2: Vendrá el córner, River lo puede ganar, lo va a hacer Acuña, lo va a hacer Acuña, broquelado el conjunto tucumano ahora, vendrá el centro, ven izquierda, atención señores, a ver qué pasa, entra para cabecear Otamendi, le quiere pagar con la

0: Antonio Moneda, River, entra para cabecear también el futbolista Martínez Cuarta, vino el centro de Acuña, pasado, cabezazo, arriba del travesaño, el cabezazo de Lucas Beltrán, entró solo, al lado del punto del penal, mejor dicho, más cerca del cuadro chico, y la cabeció arriba del travesaño, no la pudo bajar, venía muy alta, saque de arco.
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2: Cuarto cambio en Atlético Tucumán, se retira con la 31 Lautaro Godoy para que ingrese con la 28 Gabriel Compagnucci.
0: Revienta la pelota Acuña, atención que la viene a buscar por el medio, ganando la Correa, un rebote, saca la pelota, le queda Galván, Galván se va a ir con pelota y todo, no se fue, la recaptura allí, Montiel la juega al medio, va la pelota para Beltrán en tres cuartos, jugó la pelota para Mesa, abrió camino, es Almada para Beltrán para Arambarri, Arambarri la jugó para Correa remató el rebote, le quedó a Montiel otro rebote más, se salva Atlético, viene a buscarla como podía, pero va a cerrar así Otamendi, cierra Otamendi, lo está marcando Compagnucci, saca la pelota, la tira a la puerta del área, gana para dividir, saca cualquier parte el futbolista tucumano, la revienta, la viene a buscar, va a cerrar Otamendi, cierra Otamendi por el medio, juega la pelota para Vera entrega para Thiago Almada, River lo quiere ganar y lo puede ganar, va la pelota para Beltrán para que venga a Thiago Almada, le queda la pelota a Martínez Cuarta, apoya a la derecha, viene recibiéndola Montiel, la controla Montiel, bien abierto por derecha, cerca de la área penal de Atlético, va para Thiago Almada, entregó al medio para Correa no tuvo una, la tiró cruzada, entraba a buscar la pelota por el costado izquierdo, el futbolista millonario que es Juan Cruz Mesa, se va al lateral, 43 minutos de juego Hernán.
3: River sigue siendo por los costados, no puede penetrar lo que es la defensa.
0: Viene otro centro al área, cabecea al defensa, le quedó Almada entre líneas, saca la pelota, parecía falta en la puerta del área, la vuelve a ganar River, va para Montiel levantó el centro, fácil para que cabecee sacando Clever Ferreira, le quedó, miró el arco, le pegó a colocar, rebote y la pelota, no pegó en nadie, remató Mesa, 44 queda uno.
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0: ¿Qué empate se está llevando Atlético Tucumán con 10 hombres casi todo el partido, Hernán?
3: Lo merece por la actitud que puso en el segundo tiempo. River se quedó, lo dejó venir, le dio campo, terreno, juego, pelota parada, las claves del equipo de Falcioni. Por eso River se estaría llevando solo un punto de este estadio.
0: 44 minutos de juego, todavía no terminó. ¿Qué dice a todo esto el banco de River? ¿Qué decís, Sebastián? ¿Por qué se lo empataron al millonario?
4: Porque no lo liquidó y tuvo muchísimas chances, porque sobró el partido, porque lo creyó liquidado con el resultado corto y Poncio lo lamenta.
0: 44 minutos y medio, señores. Un partido de loco. River lo tendría que haber ganado cómodamente. Se perdió muchos goles. La pelota se va por la última línea. Saque de arco. Veremos cuánto dice el árbitro. 5 seguro. Porque deberían ser más por la expulsión de Falcioni, me parece. Pero veremos. Atención. Creo, aquí está buscando la pelota Arambarri, suelta a la derecha, viene River que lo quiere ganar en el final, 45 minutos, va para Correa, dame gol, vino el centro, sacó la defensa dos veces consecutivas y aquí está saliendo Atlético Tucumán, pero cierra marcando Martínez Cuarta controla, sale con pelota dominada, juega atrás, 45, ya veremos cuánto más se juega NASA.
2: 5 minutos más.
0: Aquí se viene con la pelota para River, 5 minutos final. Es 1-1 el partido, Radio Nacional en todo el país, el mundo, recibe Vera, a Vera juega unos metros más adelante, está de espaldas al arco, recibiendo Correa se da vuelta, la va a soltar, Correa juega atrás, la recibe Martínez Cuarta, la entrega por el medio, viene avanzando allí para River, jugando la pelota, bien abierto Thiago Almada, entrega para Acuña sale por afuera, sale por adentro, la jugó entre líneas, rebote, le quedó a Juan Cruz Mesa, va, tiró un caño, entró al área, dame gol, tiró. ¡Gol! ¡Golazo de River! ¡Gol!

0: señores. Una jugada tremenda por izquierda de Juan Cruz Mesa. Acuña que encaró por adentro y por afuera. La jugó, hubo un rebote, le quedó a Mesa. Pasó entre dos, pasó entre tres tirando un caño. La pelota le quedó atrás para Thiago Almada luego de un rebote. Cuando el futbolista de River Beltrán se caía y entre un enjambre de piernas se metió la pelota abajo sin que pudiese quitarla de esa posibilidad del arquero Ingolotti. Señoras y señores, lo gana River a los 46 minutos. Thiago Almada, River 2, Atlético Tucumán 1. Y ahora sí, aro, aro, aro, aro. Se armó la jugada, se abrió la defensa como puerta sin llave y el Mizo mete el segundo con categoría de equipo grande.
1: Y siguiendo ese aro, aro, es verdad, equipo grande que tiene figuras, pero Juan Cruz Mesa fue guapo, fue, agarró la pelotita, se metió al área, se la dio a Beltrán, Beltrán para Almada, Almada remató con vida y por eso River se lleva la victoria en el final.
0: Sector de River, Seba.
2: El gol más gritado que le recuerda a Poncio en su etapa como técnico y como jugador también. Abrazo con Borré. Segundo de Thiago Almada en River. Otra vez respira el equipo del ex capitán, campeón de todo.
0: Bien, sector de Atlético.
3: Por el lado de Piccoli, mucha decepción, angustia por el empate milagroso que había conseguido. Hay bronca en el banco del decano, pero bueno, aplausos y arengar al equipo.
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2: Se va un fenómeno de futbolista que hoy tuvo una muy mala tarde y por eso te explica este 2-1. Sánchez Correa, en su lugar ingresa el número 19, Rafa Borré.
0: Borré a la cancha entonces, gana River, atención que pica a buscarla, Beltrán se cae, la tira afuera el futbolista Vallejo, lateral para River, 49 se van a cumplir, gana River 2-1 señores, entró Rafael Santos Borré, esto ocurre a los 48 minutos, aquí estamos en Fútbol Show Nacional, con goles de Tobías Andrada, lo empató de cabeza Clever Ferreira, pero ahora River lo gana 2-1, se desató más todavía la lluvia, busca a Beltrán, busca el final de la cancha, la pelota no se va al córner, quiere que se vaya al córner, la hace rebotar, saque de arco, dice el árbitro que está al lado del asistente, 49, minuto final, señores, saque Ingolotti, lo gana River en Tucumán, en un partido tremendo, aquí está buscándola por el medio, mata con el pecho, le queda así, viene a Thiago Almada, entró muy bien Juan Cruz Besa, le queda Almada, Almada la juega, la cueva para que salga sin problemas, Martínez cuarta, viene Lucas, levanta la cabeza, la tira, la cambia, la arriesga, va la pelota buscando a la Borré, Borré gana, pero cabecea antes el defensor, se va la pelota afuera, no sé si no va a adicionar algo más el árbitro por el cambio que se hizo recién, señoras y señores, se va el partido, se va el partido, se va el partido, minuto 50, lo va a ganar River en Tucumán, en un partido tremendo, aquí la recibe, lo tocan, el árbitro dice que no, lateral para Atlético, se va el partido, miró el reloj el árbitro, minuto 50, allí saca el fondo, va por el medio, le queda Martínez cuarta, cabecea, la manda a campo contrario y ganó River. Ha ganado River Plate en Tucumán. Después de 7 años, ha vencido al decano en el Monumental José Fierro. La última vez fue en 2019, en un partido tremendo, donde River fue superior en todo el partido, pero acrecentó la diferencia después de la expulsión de Nicola, que fue a los 14 minutos del primer tiempo. Abrió el marcador para River a los 22 de esa etapa. Tobías Andrada lo igualó en el segundo tiempo a los 37 de cabeza Clever Ferreira, cuando había mejorado el equipo tucumano, y a los 46 minutos de esta etapa final marcó el segundo gol tras una monumental jugada de Juan Cruz Mesa por izquierda. Thiago Almada para que River consiga la tercera victoria consecutiva en Tucumán ante el delirio de los simpatizantes millonarios. Ha ganado River, señores. River acaba de derrotar por 2-1 en el Monumental José Fierro a Atlético Tucumán.
5: Terminó el partido en Fútbol Show Nacional. 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
3: Aplauden los jugadores de Atlético a su hinchada en un día muy lluvioso. Tengo que decirle algo, Eladio, con Leanza no trajimos paraguas, así que nos estamos mojando de una manera terrible. Empiezan a retirarse los jugadores de Atlético Tucumán, que ya tiene la cabeza puesta en lo que va a ser el partido entre semana del Decano en Copa Argentina. Jugará los cuartos de final el miércoles 16 de septiembre contra Independiente Rivadavia Mendoza, 19 horas en el Estadio Regional de los Andes. Si vamos a hablar de la Liga, su próximo encuentro va a ser el lunes 21 de septiembre contra Aldo Civi, 14:30 horas en Mar del Plata.
0: Allí está Nazareno, Scatolini, se van retirando los futbolistas tucumanos aplaudidos. Muchos se fueron embroncados, uno con lágrimas, llorando por este partido que se le escapó. En el sector de River, toda esa alegría, trabaja Sebastián Leanza aquí en Nacional.
2: Tercera victoria consecutiva del equipo de Poncio, que agarró a un equipo que venía golpeado tras la salida de Coudet, y liga mucho para sumar siempre de a tres. En general, en los partidos demuestra ratos de muy buen fútbol, pero le viene pasando casi que de manera crónica esto de siempre mantener con vida al rival. Hoy casi deja escapar un triunfo que era vital y que es vital. Lo decías vos, Eladio, última vez que River ganó el estadio, año 2019, con Gallardo como técnico, con gol de Cristian Ferreira, fue 1-0 después, no paró de acumular frustraciones en una cancha complicada de la que River se llevó un triunfo, como decíamos, terriblemente importante pensando en la clasificación a la próxima fase. River ya está entrando hoy, y si no me equivoco, queda quinto, habrá que ver qué pasa con los que vienen detrás del equipo de Poncio, y además, porque sigue mirando de reojo la clasificación a Copa Libertadores por tabla general. Para eso tendrá que seguir ganando, pero bienvenidos sean noches como estas.
0: Bien, Seba, está hablando Clever Ferreira, autor del empate transitorio para Atlético Tucumán, lo escuchamos.
6: Nos hemos refugiado un poco de la lluvia. Bueno, Clever, ¿qué sensación les deja el partido? Estuvieron tan cerca de algo épico, ¿no?, de empatar con uno menos.
7: Sí, teníamos todo terminado el empate, ¿verdad? Pero bueno, a lo último nos hacen el gol de vuelta y bueno, a rescatar el esfuerzo del equipo que jugó todo el partido con 10 y bueno, nada, a trabajar ahora.
6: Se te nota cansado, qué duro, ¿no? Porque de arranque ya quedaron con uno menos.
7: Sí, lastimosamente se nos ha expulsado un jugador muy temprano, que no hizo mucho daño eso, pero igual el equipo hizo el esfuerzo, empatamos, pero bueno, no pudimos ganar.
6: ¿Qué les deja de positivo esta derrota?
7: Ah, el esfuerzo del equipo, que tiene mucha garra, que tiene entrega. Bueno, ahora nos toca la Copa Argentina, que vamos a ir por todo y el grupo está más unido que nunca.
6: Bueno, hoy tuvieron que correr mucho porque eran menos y encima el tema de la lluvia, ¿los puede perjudicar para el miércoles?
7: No creo. El equipo está muy bien, hizo una buena pretemporada y bueno, ahora toca descansar y vemos el miércoles qué pasa.
6: Bueno, 2 goles a River de 6 que hiciste en Argentina.
7: Sí, me viene bien el equipo grande. Hoy una vez más me tocó de vuelta, pero bueno, gracias a Dios me está saliendo bien las cosas.
6: Bueno, no sé si podemos contar, pero vas a ir a la selección. ¿Qué se siente eso?
7: La verdad que no sé todavía, pero bueno, se está hablando de eso, pero bueno, esperemos el llamado, ¿verdad?
6: Gracias, Clever.
7: Déjame mandarle un saludo a mi familia que está en Paraguay. Le mando un beso enorme a ellos que siempre me apoyan.
0: Bien, la palabra de Clever Ferreira saludando a su familia que está allí en Paraguay. Gran valor este futbolista, marcador central, Clever Ferreira, el autor del gol del empate transitorio. Cuando parecía que Atlético se lo llevaba, lo había tenido el empate antes con el ingreso tremendo, repentino. Apareció de atrás de Alexis Canelo y luego llegó el empate de arriba de Clever Ferreira. Pero lo ganó River en el final del partido por 2-1. Aquí está el título del comentario final que dentro de un rato lo va a hacer Hernán Valdés en el aire de Radio Nacional.
1: Victoria psicológica importante para el millonario.
0: Bien, amigos, vamos a seguir. Seguramente Thiago Almada va a ser entrevistado como figura del partido Lo escuchamos al autor del segundo gol, Millonario, el que le dio el triunfo a River en Tucumán ante un diluvio. Aquí está Thiago Almada.
8: Que iba a ser un partido muy, muy físico, muy duro. El rival también muy duro. Pero bueno, sabíamos que era un partido muy importante para nosotros, sumar de tres en esta cancha que hace mucho no lo hacía River, así que estamos muy felices y contentos por eso.
9: Bueno, yo escuchaba a Poncio, que estaba ahí en el banco de los suplentes, cuando se da la expulsión del futbolista de Atlético Tucumán, y les pedía calma. ¿Vos sentís que un minuto después de que pidió eso, llegó el gol de ustedes? ¿Sentís que algunas cosas que va diciendo Poncio se van trasladando al campo de juego?
8: Sí, obviamente que él nos traslada lo que ve, por donde podemos generar juego. Después quizás es también un poco el jugador lo que ve en el momento, en la toma de decisiones, pero sí, estamos muy contentos y esperemos seguir por este camino sumando a tres.
9: ¿Y cómo ibas viendo la jugada que iba armando Mesa ahí sobre el final?
8: No, vi que justo la punteó y seguí mirando la pelota y me quedó ahí justo, así que muy feliz por el gol y por la victoria que era muy importante para nosotros.
9: Bueno, ¿y vos cómo te estás sintiendo? Más allá del equipo, digo que las últimas jornadas creo que con Poncio obviamente han llegado las victorias, que eso da la confianza y empiezan a sumar y mucho, pero vos puntualmente, ¿cómo te vas sintiendo?
8: Bien, la verdad que cada día me voy sintiendo mejor. Bueno, lo que se ve adentro de la cancha con el equipo, nos vamos sintiendo mejor, estamos muy fuertes como grupo y eso después se ve reflejado adentro de la cancha.
9: Gracias y felicitaciones, fuiste la figura.
8: Muchas gracias.
0: Ahí está la figura de la cancha entonces, Thiago Almada, el autor del segundo gol para el Millonario, el que le dio el triunfo ya en tiempo de descuento por 2-1 en un partido tremendo, porque River lo debió haber ganado con mayor diferencia de goles, teniendo en cuenta cómo fue el trámite del partido, pero no fue así. Y lo terminó sufriendo y ganando en el final, en tiempo de descuento. Llegó la pilada de Mesa, el toque cayéndose desde el piso de Beltrán. Para el remate viene rasante de Thiago Almada. No pudo, amortiguó el arquero, pero igualmente se le metió. Y así River ganó 2-1. Otra de las grandes figuras del Millonario fue Tobías Andrada, el pibe surgido en Vélez Arfiel. Lo escuchamos al número 50, el autor del primer gol del partido.
10: Gracias, estoy bien, tuve una paralítica en el primer tiempo, después ya en el entretiempo me enfrié y ya se me puso duro el cuádriceps, entonces preferí pedir el cambio antes de que estar jugando a media máquina por el bien del equipo. Y después la verdad que bien, jugar en este equipo se te hace un poco todo más fácil, hay muchas opciones, los chicos se te muestran mucho. Y nada, hay un grupo muy fuerte, muy unido, muy lindo, que la verdad que hace que uno pueda jugar con confianza.
9: Eso debe estar bueno, ¿no? Porque de repente levantás la cabeza y está Almada, Correa, Driussi, digamos, opciones todas de jerarquía.
10: Claro, la verdad que sí, es lo que vos decís, es darle el pase a ellos y que ellos hagan lo suyo, ¿no? Que la verdad que lo hace muy bien y en ese sentido se hace muy cómodo jugar.
9: Bueno, bravísimo, le decíamos a Thiago, le preguntamos el partido, por el clima, por el contexto, ellos venían bien también y era muy importante para ustedes ganar.
10: Sí, la verdad que sí, creo que bueno, se nos pudo dar un poco también con la expulsión temprana de ellos, creo que ahí tuvimos un poco más de espacio, pero sí, como decís vos, un partido muy duro, en una cancha muy difícil, nos empataron sobre el final, pero bueno, ahí pudimos revertir la situación y la verdad que eso es una muestra de carácter del equipo también.
9: Bueno, y justamente lo último que te pregunto tiene que ver con esto, quizás en otro momento con el empate el partido terminaba así, y sin embargo hoy, ¿no?, como con otra confianza, River lo siguió yendo a buscar.
10: Sí, la verdad que sí, es lo que te digo, es una muestra de carácter, es lo que nos tratamos de transmitir todos en el vestuario, ¿no? De seguir buscando el partido a pesar de estar ganando, de no quedarnos y bueno, y ante una eventualidad así de que nos hacen un gol y nos empatan sobre el final, seguir teniendo la convicción de ir a buscar otro gol.
9: Claro que tenés 19 años, ¿no? Por la forma en la que hablas es muy buena.
10: Sí, tengo 19.
9: Gracias.
10: No, gracias a vos.
0: Ahí está la palabra del pibe Tobías Andrada, bueno, con valores surgidos en Vélez. River ganó el partido, el pibe Andrada el autor del primer gol y Thiago Almada el segundo. Y Vélez tiene un montón de jugadores también surgidos en River. Hablábamos de Mamán hace un rato, Rodrigo, Lanzini.
11: Bueno, pero Lanzini hizo inferior en Vélez también.
0: Claro, Elías Gómez de Argentinos sí. Juniors, pero también tuvo sí. Un pasado en River. Sí. Hay muchos futbolistas que se han cruzado de un lado y del otro. Vamos a escucharlo al pibe ahora, Lautaro Godoy, el futbolista de Atlético Tucumán.
12: Pero bueno, creo que hicimos un partido correcto contra un rival muy difícil.
6: ¿El último gol, cómo lo viste, el de River, que se hace que se les escape la igualdad?
12: Nada, creo que justo estaba en el banco, así que no lo veo bien. Veo que quedó un rebote ahí, media sucia, y bueno, le quedó a ellos, y con la jerarquía que tiene no perdonan, así que nada. Lamentablemente nos quedamos con la mano vacía.
6: ¿Qué te parece que hizo bien Atlético hoy para estar tan cerquita con uno menos contra un rival de tanta jerarquía?
12: Y creo que hicimos un partido correcto, como te digo. Nos mantuvimos tranquilos durante todo el partido, sabíamos que alguna no iba a quedar. Y bueno, como te digo, nos vamos con mucha bronca, con la mano vacía, pero sabemos que hicimos un buen partido.
6: ¿Afecta esto el tema de las piernas, haber jugado con uno menos para el miércoles?
12: Puede ser, la verdad todavía tenemos tiempo igual para recuperarnos. Nada, ahora hay que calmar la cabeza más que nada, más que las piernas. Así que nada, a tranquilizar y a ver qué depara el destino.
6: Llegaste a jugar en reserva, ¿no? En River, ¿es especial para vos enfrentarlo?
12: Sí, sin duda, la verdad, muy especial. Justo lo crucé a Marcelo, no sabía que estaba, Marcelo Escudero. Muy contento de verlo y nada, creo que se lo merece.
6: Él fue tu técnico, ¿no? En reserva, ¿qué le dijiste?
12: No, nada, lo saludé nada más, un fuerte abrazo y nada, la verdad que le deseo lo mejor.
6: Bueno, gracias y que tenga suerte.
12: Muchas gracias.
0: La palabra del pibe Lautaro Godoy, el oriundo de Monte Grande, surgido en las divisiones juveniles de River. River le ha ganado a Atlético Tucumán por 2-1 con goles. Recordamos de Tobías Andrade y de Thiago Almada en tiempo de descuento. Había empatado Clever Ferreira para el conjunto tucumano con 10 hombres. Jugó desde los 14 minutos del primer tiempo el conjunto tucumano por la expulsión de Franco Nicola. River ha derrotado por 2-1 a Atlético Tucumán. Le pregunto a Rodrigo Ruiz lo más importante. Preparamos el comentario final de Hernán Valdés y después seguramente estaremos con parte de la conferencia de prensa de Leonardo Poncio. Julio Falcioni no puede hablar porque fue expulsado. Seguramente hablará su ayudante de campo, Bar Piccoli. Y bueno, quedó la duda, la polémica, si no era expulsión de Alan Barry contra el futbolista tucumano. Fue muy fuerte abajo cuando todavía estaba 1-0 el partido, si no me equivoco así. Exactamente después, al minuto posterior, vino una falta, pero del otro lado, y llegó el empate de Atlético Tucumán. Aquí está Rodrigo Ruiz en la central informativa.
13: Bueno, Eladio, lo primero que hay que decir es que River alcanzó la línea justamente de Atlético Tucumán, queda quinto en el grupo B con 13 unidades, al igual que el decano tucumano, por delante de River, Argentinos, que todavía no ha jugado y recibe a Gimnasia Grima La Plata mañana, Sarmiento, que tiene 15, el Lobo de La Plata, también con la misma cantidad de unidades, e Independiente Rivadavia de Mendoza, que justamente hoy ganó en el inicio de la jornada de sábado 4-3 ante Aldo Civi. Luego fue victoria de Estudiantes de La Plata, del equipo de Cacique Medina, 2-1 ante Platense. Agónica victoria del Pincha con gol de Guido Carrillo, que llegó a los 80 tantos. Un montón, se mete en la historia grande de esta gran institución, el Pincha. 80 goles los que ha marcado Guido Carrillo. Ayer, recordamos, Newell's y Vélez igualaron 1-1. Defensa, el equipo de Julio Bacari, de gran campaña, puntero con Vélez. En el grupo A con 17 unidades le ganó 2-0 a Gimnasia de Mendoza y fue transmisión de nuestra radio la victoria de Boca 3-1 ante Central Córdoba de Santiago del Estero. Vamos hacia el partido de las 20 entre Talleres de Córdoba y Unión de Santa Fe. En un ratito vamos a estar confirmando las alineaciones. Mañana el Adio 14:45, Tigre Rosario Central, al mismo horario Sarmiento en Junín, Belgrano de Córdoba, 5 de la tarde Argentinos Juniors Gimnasia Esgrima La Plata en el Diego Maradona, a las 19:15 con transmisión de Fútbol Show Nacional, Independiente San Lorenzo de Almagro, y 21:30 también con transmisión de Fútbol Show Huracán en Parque Patricios ante Racing Club de Avellaneda. El próximo lunes se cierra esta novena fecha, 19:00 Banfield Barraca Central, al mismo horario Riestra Lanús, y 21:15 Instituto en Córdoba recibiendo Estudiantes de Río Cuarto. Vélez Defensa, los punteros, los líderes del grupo A con 17 unidades. En el grupo B, el único puntero es Argentinos Juniors con 17 puntos. En la tabla anual, que también entrega un título, con la victoria de hoy, Independiente Rivadavia Mendoza tiene 48 puntos. Argentinos se mantiene con 46, Vélez con 45, Boca con el triunfo de ayer 44, River alcanza los 42 puntos, Estudiantes 41, está linda esta tabla, Gimnasia 41, Central 40, Belgrano 38, Independiente 37. Hasta ahí todos los que ingresan a las copas internacionales.
0: Bien, Rodrigo, vamos a presentar el comentario final, señores, aquí en Radio Nacional. Comenta Atlético Tucumán 1, River 2, el señor Hernán Valdés.
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1: Y fue victoria millonaria, sufrida, trabajada, psicológica, como le decía el relator, porque la verdad, en el fútbol hay frases que están hechas. El peor resultado es el 2-0, los goles que no haces en un arco te lo convierten en el otro. Y el primer tiempo de alto vuelo que vimos de River, el segundo fue todo lo contrario. Atlético Tucumán se animó con 10, con la lluvia, el terreno y las impericias que tenía River para convertir en el segundo. Así fue que llega el empate de una pelota parada, el arma fundamental que tiene el equipo de Falcioni, porque futbolísticamente hablando es menos que River. Tiene menos jugadores, menos calidad, menos categoría, pero por arriba tiene murallas que te convierten y te pueden dejar con las manos semi vacías. Y así fue, porque los primeros 30 minutos River intentó dominar. En el segundo tiempo, Atlético Tucumán lo iba arrinconando contra el arco de Beltrán. Una falta del huevo Acuña le da un tiro libre al equipo de Cano. Centro al corazón del área y por atrás aparecía Clever Ferreira. Para ganarle en las alturas a Otamendi, dejarlo parado a Martínez Cuarta. Beltrán que no hacía nada y llegaba el empate. La verdad que un empate que era justo por lo que estábamos viendo en el segundo tiempo, no por el primero, porque River en los primeros 45 minutos fue mucho más de la mano de la figura del partido Tobias Andrada, que demostró calidad futbolística por donde se lo mire. Agarró la pelotita y llevaba para adelante, a pesar de tener a Almada y a Correa, que son las armas fundamentales que tiene el conjunto millonario, contra el arco de Ingolotti. Pero Atlético Tucumán, que jugó con 10, casi 80 minutos de juego, iba por su empate y por su heroica. Y llegó a la igualdad. Y entonces, el fantasma de vuelta de lo psicológico, los partidos que perdía River y los puntos que dejaba en el camino, se hacían en el José Fierro. Pero apareció nuevamente Juan Cruz Mesa para hacer una jugada muy buena por izquierda. Centro al medio, no podía primero Beltrán y después aparecía Thiago Almada. La misma fórmula que usó para el primer gol River, lo hace para el segundo, porque sabía que por las alturas no iba a llegar. Llegó por abajo, 2-3 toques, centro al corazón del área y un volante que llegara con todo el frente del arco a su disposición para vencer al portero Atlético Tucumán. Y así se quedó con la victoria, 2-1. Si usted me pregunta si es justa, sí, porque fue mucho más que Atlético Tucumán. No lo lograba demostrar en el marcador, por todas las impericias que tuvo para definir, porque llegaba al corazón del área y no convertía. En el primer tiempo Drussi, en el segundo Beltrán, Almada, Correa, tiene destellos de fútbol River, pero le falta convertir, y hoy, por suerte, lo psicológico le jugó a favor. Por eso del José Fierro se lleva los 3 puntos que son vitales para la lucha del campeonato.
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0: Bien, amigos, está Leonardo Poncio, conferencia de prensa de River. Vamos a escucharlo al técnico millonario.
19: Y después un hombre menos hecho también de la misma manera. Y después, bueno, sabíamos las armas que tiene Atlético Tucumán, la pelota parada, y tiene grandes ejecutadores en los cuales se podía venir. Y bueno, en este estadio, con este club, a veces se sufre. Bueno, nosotros hoy logramos sufrir, logramos jugar y logramos ganar, que es lo principal.
20: Leo, por ahí el próximo desafío, porque encontraste la senda de la victoria, es que el equipo sostenga esa intensidad que vos pedís, y esa tranquilidad también cuando hay urgencias. Hoy se sacaron de encima un rival que hace 5 no perdía. Primero eso, la intensidad, y después, ¿qué tenés para decirme de Fausto Vera? Alguien que encontraron en ese sector del campo que vos conocés y que aporta soluciones. Gracias.
19: Sí, a ver, la intensidad que uno quiere desde afuera, que es lo más fácil, porque es como que incitar a que estén siempre cerca de la pelota, que jueguen. La verdad que el desgaste que hicieron hoy con la cancha en el estado que estaba buena, pero la verdad que la lluvia y se hace un poco más pesada, es difícil sostener lo que tenemos que lograr, y creo que ya está analizado de parte de todos nosotros, de poder en esos momentos que no se puede hacer un bloque bastante fuerte, en los cuales no te lleguen. Hoy nos llegaron poco, la realidad. Y lo de Fausto, bueno, uno le puede decir de lo que quiere y pretende, y lo que siente, cómo tiene que jugar un 5, y creo que él lo está captando de la mejor manera, se siente bien físicamente, y eso para cualquier jugador de River, estar bien 100% físicamente es buenísimo.
0: Muy bien, ahí está el técnico de River, me refiero a Leonardo Poncio, el técnico millonario, en la conferencia de prensa. Sigue hablando Poncio, ¿lo podemos seguir escuchando al técnico de River?
19: Los cuales es el arma de ellos, y nosotros todo el esfuerzo que haces, por ahí es donde empezás a notar lo que vos me estás diciendo. Pero bueno, es trabajo, es semanas largas que hoy en día tenemos, así que eso va a sobrar, porque trabajo es lo que nos gusta, lo de las ganas, así que creo que de todo se mejora.
21: Leo, Paulo Filippini, estamos en vivo por Radio Mitre. Recién remarcabas el tema de la pelota parada, que hoy pareciera ser una de las cosas que tiene que mejorar River, porque en los tres últimos partidos le han marcado de pelota parada algún gol de cabeza. Preguntarte si sentís también que hoy tiene esa falencia el equipo, que lo tienen que trabajar, y preguntarte, cuando venga la fecha FIFA, ¿cuánto te va a servir ese periodo de trabajo, sobre todo para la recuperación física del equipo?
19: A ver, en pelota parada, yo creo que es, y vuelvo a repetir, y por ahí soy, en el fútbol, creo, mundial, hay equipos que suelen trabajar más la pelota parada y suelen jugar a la pelota parada, y los equipos que hemos enfrentado, los últimos tres, tienen un poderío de esa manera. Entonces yo creo que es trabajo y nada, y después se verá. En cuanto a la fecha FIFA, bueno, esperemos que poder llegar todos de la misma manera, físicamente, nos queda un partido, y después veremos. Yo soy de los que pienso que por ahí hay que tener un poquito de frescura, hay que liberar un poco la cabeza a muchos, en los cuales siento que después del sábado vamos a analizarlo, y no me vuelvo loco que si hay que encerrar a un equipo para que trabaje en lo físico, porque en lo físico lo trabajan toda la semana, entrenan toda la semana, y yo siento que el ser humano a veces de tanta presión se necesita liberar y necesita estar con los que los quieren, la familia, así que veremos.
22: Leo, Prisa Costa para Equipo Banda Roja Millonaria. Durante el partido River generó varias situaciones de gol que no terminaron de concretarse para ampliar el marcador. ¿Cómo transmitís esa tranquilidad hacia el equipo ante la necesidad y la ansiedad esa de gol que tiene?
19: Sí, bueno, nos había pasado anteriormente que por ahí habíamos hecho goles, nos convirtieron y enseguida nos pusimos arriba y con diferencia de 2 goles. Nada, la verdad que hoy el partido de hoy eran 2 bloques de 4 jugadores, de 4 jugadores, en las cuales era difícil entrar, en las cuales lo más difícil en el fútbol es la creación, es lo que realmente terminan haciendo los jugadores de arriba. donde lo más difícil también es defendernos a nuestros jugadores es difícil. Entonces yo creo que la tranquilidad del lado de afuera es que sigan insistiendo, que va a aparecer, y bueno, y como pasó hoy.
2: ¿Qué tal, Leo? Buenas tardes. Gustavo Daste para La Hora de River. Se te vio muy activo hoy, ¿sí? Fuera de la línea de cal. Pero lo que le pedías al equipo varias veces que fuera más corto, que la última línea se acercara más al medio campo, como para cubrir un poco más las espaldas del 5, ¿no?
19: Sí, a ver, lo enérgico es porque en mi vida soy así, activo, pero bueno, ojalá no interfiera en el juego de los jugadores, sino que sea una imagen que quede ahí nomás. Y después lo que uno cree y siente al estar corto, que los rebotes, la segunda pelota, las podés agarrar de mejor manera, entonces siente que por ahí de que más cortos seamos, mejor para todos, porque tenemos jugadores que cuando agarran un rebote tienen control de pelota, juegan, entonces esa, lo que pretendemos, por ahí se hace difícil, yo les digo a los chicos, por ahí te pido algo que me decís, Leo, vengo corriendo más de lo que... Y bueno, hay que aceptarlo, pero uno tiene que insistir.
3: Última pregunta. ¿Qué tal, Leo, aquí? Jorge Manino, de River Monumental. Vos la semana pasada marcabas que el jugador tiene que tener su impronta, ¿no? Decidir él dentro del campo de juego. Hoy me dio la sensación que en varias oportunidades marcabas que patear más al arco. Creo que fue así. Eso, a ver, ¿lo tienen que trabajar en la semana o es la decisión del jugador en el momento de la apertura de la jugada como que patear el arco?
19: No, bueno, me parece que hay partidos que hay que... Cuando terminás jugada, generás un ambiente hacia el rival diferente que no terminando o que te recuperen. Nosotros sabíamos que en esta cancha, con este rival, donde nosotros terminaríamos jugada, iba a incomodar más al rival. Y bueno, por eso era la insistencia de poder... Que pateen desde afuera, que termine jugada. Pero bueno, después la impronta son de ellos, de los cuales Juan Mesa la agarró en la punta y yo no le pude... Había pateado anteriormente, en la otra decidió enganchar y terminó el segundo gol. Así que lo mejor de todo es que ellos a veces deciden por naturaleza y uno le habla por lo que pretende.
3: Gracias, Leo. Buenas noches a todos.
19: Buenas noches.
0: Muy bien, hasta ahí entonces la palabra de Poncio. ¿Sí, Nasa?
5: Sí, Eladio, ahí escuchábamos a Poncio. Me quedo en conferencia, esperemos que hable... Bueno, Alcione fue expulsado, así que Piccoli... después iremos a zona mixta, a ver si sacamos alguna declaración.
0: Perfecto, estamos en la parte final de la transmisión. Señores, ha ganado River por 2-1 en Tucumán con la figura de Thiago Almada. Lo expulsaron a Nicola. Quedó la sensación de que debió haber sido expulsado Mauro Arambarri en River. Aguardamos y llega Piccoli. Sebastián Leanza, en tu sector, ¿qué más te queda de este encuentro? Se fueron golpeados Andrada y Galván, ¿no? En River.
23: Sí, señor, ambos son golpes y solo golpes. Seguramente ya cuando River haga los trabajos van a poder estar a la par del grupo. Lo de Andrada, una paralítica que lo sacó de la cancha cuando el segundo tiempo recién comenzaba y River sintió la ausencia de quien fue hasta el tiempo que estuvo en cancha su mejor futbolista. River trabajará mañana, descansará el lunes y el martes volverá a enfocarse en la semana larga para el sábado 19:30 recibir a Huracán en el Ducó y seguir acercándose a una tabla anual que hoy lo tiene a 3 puntos de Vélez, el último que entra a Copa Libertadores, y 2 por debajo de Boca. Ambos grandes del fútbol argentino acechando al fortín de Guillermo.
0: Claro, exactamente. Seba, ¿qué ves que lo seguís tanto a River hace tantos años? ¿Cuál es la diferencia del River de Poncio al River de Coudet?
23: Me parece que Poncio hizo algo que el Chacho no hacía, de hecho es todo lo contrario. Es un tipo simple, Poncio, que no pide locuras, que no marea al futbolista, que libera al jugador. De hecho, en la conferencia de prensa que acabamos de escuchar del técnico de River, habló de cómo él entiende que hay que dialogar con el futbolista, cuán importante es para muchos jugadores que el técnico le dé libertad. Yo creo que el equipo de River necesitaba eso. Tiene futbolistas River para no tocar demasiado, sino para hacerlos entender que son ellos los encargados de los destinos futbolísticos del equipo. Un Chacho Coudet en su momento, parado cerca de la línea de cal, moviéndose para todos lados, y hoy la imagen de Poncio, salvo en el segundo gol de River, y recontra justificado estaba esa reacción, el tipo estaba parado ahí, erguido, y casi que no le bataba la voz, que no le bajaba el tono. Bueno, yo creo que eso es algo de lo que el momento de River necesitaba, y obviamente después lo que decíamos, el audio, River, aun cuando gana, lo viene haciendo de manera consecutiva, quedó fuera de Copa Sudamericana, pero en un partido también de desarrollo parecido a estos que gana. Ejerce superioridad, genera situaciones, demuestra que es más que el rival, pero por momentos se desactiva y lo paga muy caro. Hoy, si no ganaba, lo iba a padecer mucho en cuanto a la crítica y en cuanto a lo numérico en la tabla anual y en la tabla de la Copa de la Liga. Con lo cual, cosas para mejorar hay, pero parece que Poncio está entendiendo bien cómo tiene que hacer, dónde tiene que atacar para que River muestre hoy una mejor versión de lo que venía mostrando.
0: Perfecto, Seba. Bueno, vamos cerrando el trabajo de allí para este River que ha ganado y que lógicamente le da mayor tranquilidad al trabajo de Leonardo Poncio. Gracias, Eva. Lo que te quede para cerrar.
23: Abrazo, Eladio. Repetimos, River vuelve esta noche rumbo a Buenos Aires. Mañana trabaja seguramente en el Monumental y luego el lunes descansará y el martes trabajará pensando en Huracán. Insistimos en la transmisión de Nacional. Sábado 19:30 en el Monumental.
0: Abrazo, Sebastián Leanza. Sí, ¿quién me llama?
5: Yo, Eladio Tala Nazareno, acá seguimos en conferencia. Está por hablar Julio César Falcioni, cuando quieran lo escuchamos.
0: Bien, vamos a escuchar al técnico de Atlético Tucumán. Estamos en la parte final de nuestro trabajo. Ha ganado River en Tucumán por 2-1. Aquí está la primera pregunta a Julio César Falcioni, que le recuerdo que fue expulsado. De cualquier manera, él va a dar la conferencia de prensa. Me olvidé preguntarle a Seba Alianza si para él era expulsión a Arambarri. Rodrigo no tiene duda. Y a mí también me parece que era para, por lo menos, que lo llamara el VAR y lo vieran bien detenidamente. Escuchamos a Falcioni.
7: Tras miércoles. No tenemos que recuperar para eso. Quiero hablar de lo que pasó hoy acá. Ya nos pasó hace 15 días con Merlos. Hoy nos vuelve a pasar. ¿Sí? Hoy nos vuelve a pasar. Con el que está arriba en la cabina y con el que está abajo en la cancha. Entonces, si molesta Atlético, nos tienen que avisar. Jugamos contra un gran equipo, ante un gran equipo como el River, y especialmente en el segundo tiempo, no pudimos emparejar mucho más el partido. En el primer tiempo, la expulsión a los 15 minutos, que creo que es correcta, así como creo que la expulsión del jugador de River, en la falta sobre Canelo, ¿sí? Me extraña que para unas cosas las miren y otras cosas no las miren. Que unas cosas las valoran y otras no. Parece que la banda empezó a funcionar de nuevo. La banda de River. Y la banda que para un color toman determinadas decisiones y para el otro no. Quería venir a la conferencia para decir esto.
0: Vamos con la segunda pregunta.
7: Bueno, tenemos que recuperar. Ahora, mañana vamos a entrenar a la mañana. Entrenamos mañana a la mañana, entrenamos el lunes y ya el martes viajamos para el partido de Copa Argentina.
22: Acá Julio, buenas noches. Emilio Ortiz para Palabra de Gol Mundial. ¿Qué es lo negativo y lo positivo que usted se lleva de este partido?
7: Lo positivo, me llevo el esfuerzo del grupo, que no se dio por vencido nunca, que jugar contra un rival como River, con los jugadores que tiene River, a quien hay que felicitar. Sí, hay que felicitar al grupo porque hizo un gran esfuerzo, porque se la jugó y digo yo, especialmente en el segundo tiempo, emparejó muchos partidos con un hombre menos, que no es fácil en este fútbol. Después no me gustaron un montón de cosas, ¿sí? Especialmente la del arbitraje. No me gustaron, para nada. Es muy difícil cuando suceden cosas como la que sucedió en esta cancha. Hace 15 días pasamos lo mismo. Sí, pasamos lo mismo. Entonces, parece que molestamos, que sumamos y molestamos, parece. Así que nos avisen. Sí, vuelvo a decir, lo de la banda jugaron bien, lo de la otra banda vieron todo al revés.
0: Ahí está, Julio, ¿qué tal? ¿Cómo le va? Bueno, ahí está hablando Julio César Falcioni, muy enojado, por cierto. Él reclama el arbitraje de Gariano, que inclusive él dice que la expulsión de Nicola está bien, que coincidimos todo, pero él reclama la expulsión de Arambarri, inclusive entró dentro de la cancha, y después seguramente otras faltas que él habrá juzgado que se equivocó. Yo creo que el arbitraje de Gariano es la falta de Arambarri, que no sé si es responsabilidad de él, o en este caso de Silvio Truco, que está en el VAR, ¿no?
8: Bueno,
0: Así que lo tienen que llamar para... Sí, el dúo tubérculo. Busca quién es Stuber y quién es el que le sigue. Bueno, así que eso por un lado. Nos vamos despidiendo, Hernán. Muchas gracias. ¿Algo que quieras decir para el cierre?
1: Que creo que el primer tiempo River lo tendría que haber liquidado. Entiendo a Falcioni su enojo, pero como lo marcó el entrenador, aplausos para Atlético Tucumán por el segundo tiempo de dicho.
0: Claro, exactamente. Gracias, Nazareno.
5: Abrazo grande, Ladio, Hernán, un placer enorme.
0: Nazareno Scatolini, señores, vamos a cerrar nuestra transmisión con Juan y Gijón, gracias a Miguel Gauna. Ya continúan en el aire de Radio Nacional Rodrigo Ruiz y Miguel Almirón hasta las 21:30 con lo que dejó este sábado, con lo que se viene en Córdoba, todo eso y mucho más aquí en el cierre de Pasión Nacional, de Fútbol Show Nacional hasta las 22 y mañana Fútbol Show Nacional desde las 3 de la tarde hasta la medianoche. Cierra nuestra transmisión Juan Ignacio Gijón. Chau y gracias.
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9: 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Inflación a la baja. Por Nacional, el economista Julián Neufeld dio a conocer un índice estimado hacia fin de año.
10: Hay total uniformidad y concordancia entre todas las consultoras y el mercado mismo de que la inflación va a bajar. El REM más o menos pronostica que la inflación de este año va a cerrar en 30%. Hoy estamos en interanual en 33%. Creo que todos los actores del mercado, o sea, las consultoras que van midiendo y van pronosticando inflación, están midiendo que bajemos hacia un 30% interanual. O sea, que tengamos números que oscilen parecidos a los que estamos pidiendo. 1,7, 1,6, 1,8, capaz hacia fin de año un poco más alta por la nacionalidad.
9: Hito tecnológico. YPF incorporó el primer set de fractura eléctrica de Argentina para potenciar el desarrollo de Vaca Muerta. Será aplicada a operaciones no convencionales. Desde la petrolera de Bandera explicaron que esa tecnología eléctrica permite una operación más eficiente y confiable, con mayor precisión en el control de los parámetros operativos y una reducción de las tareas de mantenimiento asociadas a sistemas tradicionales. El estado del tránsito, corre de Arriaga.
11: Continúa cerrado el paso Pino Achado de Zapala a Chile por nevadas. El paso Saboré está habilitado desde Villa Langostura a Osornos, Chile. El paso Jama cierra a las 22 horas del día de hoy hacia San Pedro Atacama y el puerto de Iquique. La ruta 23 totalmente habilitada, 38 kilómetros de ripio entre Dinahuapi y Giro Jacobacci, y la ruta 3 para ir a San Antonio Este, Oeste y Viedma. Por favor, cinturón de seguridad colocado y luces bajas prendidas.
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0: Fútbol Show Nacional, el post partido entre Atlético Tucumán y River, que terminó hace un ratito con el relato de Eladio Arregui, los comentarios de Hernán Valdés, la participación de Nasa Scatolini y también de Seba Aleanza, para lo que fue la victoria del equipo millonario, que llega en el grupo B a los 13 puntos, a las 13 unidades, igual a la línea Atlético Tucumán. Y por supuesto está la clasificación de los 8 mejores, y en la tabla anual, por supuesto que crece también su coeficiente, queda con 42 unidades a 6 de lo que es el puntero de esta tabla anual, que es Independiente Rivadavia de Mendoza, que hoy también en la jornada de hoy ganó. Pero no quiero arrancar por esto, sino saludar a quien va a estar conmigo hasta las 21:30, que es el colega Miguel Almirón.
1: ¿Cómo te va, estimado? Abrazo gigante para toda la audiencia del Fútbol Show Nacional. Sí, exactamente, ya arrancó el partido en Córdoba, ya están jugando Talleres y Unión de Santa Fe. 4 minutos en este momento, 0-0 sin goles, todavía falta un montón, ¿no? Pero otra victoria de River.
0: Sí, señor.
1: Otra victoria de Poncio.
0: Sí.
1: Pareciera ser como que con Poncio se van acomodando las cosas, ¿no?
0: Sí.
1: No quiero apresurarme, pero me parece que Poncio va en camino a ser el entrenador de River definitivamente. Porque bueno, muchos habla de interinato, ¿viste?
0: Sí.
1: De los que pueden llegar a venir, posiblemente una llegada de Ramón Díaz o sea quien sea, ¿no? Pero me parece que Poncio hasta les puede salvar las papas a la dirigencia.
0: Usted dice que le puede, confirmar la continuidad de Leo, no sé.
1: Lo que pasa es que Poncio,
0: al fin de este campeonato, todavía le quedan, por supuesto, 7 fechas. ¿Usted se anima a decir eso?
1: Que yo me animo porque el equipo parece que tiene confianza. Juega distinto con Poncio. Uh-huh. Y aparte el hincha también es... Poncio tiene la contención del hincha, que es muy importante. Hay comunión.
0: Sí.
1: Hay comunión, cosa que no había con el Chacho Coudet.
0: Con el Chacho, sí.
1: Porque vos tenías un equipazo, tenías jugadores de selección, jugadores mundialistas, todo, campeones del mundo, todo lo que vos quieras.
0: Mira que Beltrán lo había respaldado, ¿te acordás? En aquella derrota en Copa Sudamericana, post partido, que estamos, lo acompañamos al cementerio, sí, y ha dicho todo.
1: Una cosa es lo que digan y otra cosa es lo que se demuestre. Uno sabe perfectamente que uno puede pintar las cosas de color de rosa, acá está todo bien, está todo perfecto, pero uno sabe que en River las cosas no eran tan color de rosas.
0: Bueno, a ver qué dice Montiel luego del triunfo millonario hace un ratito.
1: A ver.
0: Si sintonizás hace un ratito Radio Nacional, ganó River, ¿sí? Tercer victoria al hilo del equipo de Leo Poncio. Hace un ratito habló el entrenador, también habló Falcioni, bastante caliente con el arbitraje esta tarde-noche en el José Fierro, pero vamos a escuchar lo que decía un referente del millonario, Cachete Montiel.
2: A ver. Este tipo de partidos son donde en la tabla anual, en el resultado final, vos decís, bueno, nos sacamos encima un partido chivo que River, a pesar de haber estado arriba también en la cantidad de futbolistas, en el final se hizo complejo.
3: Sí, es muy importante ganar. Hace mucho no se ganaba acá, eso lo sabíamos, lo teníamos claro. Y bueno, como te dije recién, pudimos mantener una idea de juego que es lo que buscamos, pero bueno, hoy en día el fútbol se mide por resultados y bueno, por suerte se ganó.
2: Cachete, ¿se ve un equipo también diferente desde lo anímico, puede ser, además de lo futbolístico?
3: Sí, venimos con el empión, que es lo más importante, ganar, como te dije recién. Hoy en día se mide por resultados y no por juego. Bueno, hoy creo que hicimos un buen primer tiempo, en segundo bajamos un poco la intensidad y se vio eso, pero bueno, como te dije recién, el envión es muy importante, seguir ganando.
4: ¿Lo ven con ganas de que...

0: porque estaba pesado, o fue un momento del equipo que bajó la intensidad?
1: Creo que bajamos un poco la intensidad, eso se vio, segundo tiempo más que nada, pero bueno, no hay excusas, lo más importante fue que ganamos.
2: ¿Con qué te quedas hoy? Y te pregunto, porque creo que dijiste dos veces, se mide por resultados y no por juego.
1: Bueno, hoy me quedo con que sacamos un buen triunfo, que hace mucho no se ganaba acá, y bueno, eso es lo más importante.
2: ¿Esa frase por algo en especial?
1: ¿Cómo?
2: ¿La frase esa la dijiste por algo en especial antes, eso que se mide por resultado y no por juego?
1: Bueno, porque hoy en día el fútbol argentino se mide mucho por resultado. Antes no teníamos buenos resultados, pero bueno, en juegos estábamos bien, pese a que no ganábamos. Y bueno, hoy en día llevamos 3 partidos ganados y bueno, seguimos creciendo como equipo.
3: La gente de River, que hoy pese al clima, reventó esa hinchada visitante, lo hizo el otro día también en Banfield, probablemente puedan ir a Junín, acompaña siempre.
1: Sí, es muy, muy lindo que venga la gente de visitante, que nos pueda acompañar. Sabemos que siempre nos apoyan, que van a todos lados, así que nada, agradecerle, bueno, el triunfo para ellos siempre.
4: Gracias. Bueno, está ahí la palabra de Cachete Montiel. Ibas a decir, Miguel, sí.
5: No, yo te decía que justamente esto lo que confirma lo que estaba diciendo, porque parece que hay una comunión, y cuando hay una comunión con los jugadores, con la hinchada, con el técnico, se van dando los resultados.
4: Y cuando la pelota entra, porque también el fútbol es contagio, es una frase muy como trillada en el fútbol argentino, el fútbol es contagio, y cuando una victoria llama a otra victoria, ahí, por ahí pasa la cosa también, ¿eh?
5: Claro.
4: Eso también hay que decirlo. Hoy es verdad que le favoreció a River la expulsión temprana de el jugador Atlético Tucumán, que vuelve a ver la jugada y es muy imprudente la entrada del número 10, Franco Nicola, que para mí es indiscutible, pero también es indiscutible la amarilla que sacó el árbitro Bariano, barra roja, estando Truco en el VAR, que ni siquiera lo llamó para ver la jugada. Estas cosas son las que recién hablaba con Eladio y las que se quejaba Julio César Falcioni.
5: Sí, se habla de muchas cosas del arbitraje últimamente, ¿no? Para mí hay un problema con Beligoy ya.
4: Claro, bueno, el padre de la criatura es Beligoy, exactamente, sí, que ya claro, debería irse hace rato, porque en todos los partidos, Miguel, y en todas las fechas siempre hay alguien que se queja alguna jugada alevosa.
5: Y River, que siempre fue perjudicado con el arbitraje, ahora fue beneficiado.
4: En algunos partidos sí. En algunos partidos no, pero en todo, esta le cabe a todos los equipos, Por eso te digo, cuando ya es unánime, entonces ya estás hablando de la cúpula de la arbitral, ¿sí? Claro. La verdad, hace unos meses en la conferencia de Di Carlo, en algunos partidos coincido que River fue perjudicado, sobre todo en el encuentro frente a Tigre, es el penal que no le dan, pero luego él enumeró algunas situaciones que, bueno, a mí me dejaba mucho que desear, inclusive a los propios hinchas de River abrían los ojos con sorpresa, pero ahora lo están beneficiando, por ejemplo, hoy a mi punto de vista, lo han beneficiado con la no expulsión de Arambarri, y estas cosas hay que decirlas, ¿sí? Porque son, la verdad que increíbles, que sigan pasando en el fútbol argentino ante la vista de todos, y con el VAR como herramienta, Miguel, con el VAR como herramienta a favor de los arbitrajes, que uno confía en la buena fe siempre, que no la pueden ver desde su perspectiva, pero el VAR está para eso.
5: Y sí, claro.
4: Y si vení y mirala, porque ahora, no fue para amarilla,
5: ahora
4: fue para roja.
5: Yo te digo, ¿para qué querés VAR si al final vas a seguir cometiendo errores? A mí me gustaría hablar con algún exárbitro. Por ejemplo, tuvimos casi cerca la posibilidad de gestionar una nota con Héctor Baldassi. Yo me imagino un Héctor Baldassi con VAR.
4: Sí.
5: Yo me imagino. Sí. O sea, si el tipo cobra un penal a simple vista en el Mundial 2010... No sé si te acordás ahora, sí. no me acuerdo bien con...
4: Sí, me acuerdo.
5: Con Portugal era, ¿no?
4: Puede ser.
5: Portugal era el partido. Bueno, ahora sí. Lo voy a buscar bien. Pero el tipo cobra un penal con simple vista y me parece que tuvo muy pocos errores Héctor Baldassi. Uno de los... Y Néstor Pitana, por ejemplo. Bueno, Néstor Pitana llegó a dirigir con VAR.
4: Sí.
5: Por ejemplo, ya...
4: Sí, ya... Me parece que sí, ya antes de su retiro, ¿no?
5: Sí, justo antes de su retiro llegó a dirigir con...

0: VAR. Bueno, pero te digo, estos árbitros que tuvieron, no tuvieron la posibilidad de dirigir con VAR, ¿cómo serían, no? Horacio Elizondo, por ejemplo.
1: Es que algunos no necesitaban, ¿eh?
0: Por eso, no algunos no necesitaban ya a simple vista. Y otra cosa, cuando el VAR te quiere meter una cosa en la cabeza, ¿no? Como esto que le llamaron a este que dirigió Vélez y Riestra.
1: Sí.
0: Que lo llamaron desde el VAR y le dijo no.
1: Nazareno Araza.
0: Que no es gol, fíjate bien, porque hay que anularlo.
1: Y Diego Ceballos en el VAR.
0: Bueno, ahí son cómplices los dos, porque el árbitro...
1: Pero se volvieron a dirigir, o vuelven a dirigir esta fecha, ¿eh? O sea, tuvieron un partido
0: es castigo, un mamarracho, ¿no? Es un mamarracho. Pero vos siendo árbitro, vos tenés la autoridad de decir, no, para, me voy a verlo. Está bien, bueno, le insiste que lo vaya a ver, lo voy a ver. Pero digo, yo tengo la autoridad de decidir si cobro o no.
1: Tal cual.
0: Yo tengo la autoridad de decidir, o sea, el VAR no decide nada. Como mucho te dice, che, fíjate, esto puede ser falta, expulsión, penal,
1: esto es lo que
0: sea.
1: Deja mucho que decir en el fútbol argentino, lamentablemente. Y bueno, siguen pasando cosas. Van 15 minutos en Córdoba, Talleres Unión. Talleres, no dijimos la formación. Talleres con Hussain, Jot, Catalán, Riquelme, Ibáez, Fattori, Sforza, De Pietri, Cristaldo, Rick, el brasileño, y Álvarez, el uruguayo, el equipo de Omar De Felipe. Por el lado de Unión, Mancilla, Pintado, Fagioli, Ludueña y Ayala, Menossi, Giacone, Palacios, Malcorra, Cuello y Estigarribia. El once de Leo, Carol, Madelón.
0: Impresionante Madelón, ¿no? ¿Cuántos tiempos, cuántos años, cuánta relación con Unión de Santa Fe, ¿no? Leonardo Madelón, que me atrevo a decir, mandó a Colón al descenso. Mandó a Colón al descenso, ¿no?
1: Sí.
0: Porque creo que estaba dirigiendo Gimnasia, ¿no?
1: Sí.
0: O sea,
1: sí.
0: Imagínate que hasta eso.
1: Sí.
0: Manda a Colón al descenso. Una cosa impresionante, Leo Madelón. Bueno, 0-0 el partido 17, ¿no? Todavía
1: sí,
0: falta un montón. Pero lo quieren mucho, ¿eh?
1: Bueno, una fecha que arrancó con un par de resultados, ¿no? Los tenés ahí, Miguel, la fecha
0: así
1: 9.
0: Así es, fecha 9 con Newell's Old Boys, empató 1-1 frente al conjunto de Vélez Sarsfield. Ganó Defensa, 2-0 en el Tito Tomaguelo frente a Gimnasia de Mendoza. Ganó Boca.
1: Sí.
0: Ganó Boca con un equipo alternativo, 3-1 frente a Central Córdoba.
1: Hace un punto ahí, tenés testimonio, ¿no?
0: Tenemos testimonio, sí, señor.
1: Para escuchar la jornada. No sé. Fue transmisión de Fútbol Show Nacional.
0: Así es, fue transmisión de Fútbol Show Nacional con Lucas de Jesús, estaba también Nicolás Álvarez. Habló Arruabarrena en conferencia de prensa. A ver qué dijo.
2: Primero, felicitar a los jugadores. Creo que, bueno, obviamente que los tres puntos son muy importantes por bueno, lo mismo de siempre, la tabla anual, todo lo que significa los tres puntos en nuestra cancha. Y bueno, hubo chicos, la mayoría tuvieron un buen rendimiento. Me demuestra que quieren estar y el equipo en general fue serio. De entrada, los primeros minutos nos pusimos ventaja, mantuvimos un nivel importante ante un equipo que juega, que si lo dejas jugar te pueden complicar y nosotros, como dijiste, son tres puntos muy valiosos. Y ahora, como siempre, al hotel a descansar y mañana ya empezar a trabajar y a pensar en Brasil. Lo que estaba tratando de decir, para mí es importante tener alternativas, se lo dije a ellos saben desde un principio cuando llegué que necesito de todos y me pone contento porque son todos los que tal vez trabajan y no tienen los minutos que quieren y bueno, un jugador de fútbol necesita, trata de mostrarle al entrenador y hoy han aprovechado la oportunidad y me han demostrado que quieren estar, así que me pone contento. Nos viene bien en un momento que necesitábamos los tres puntos y por todo lo que comenté anteriormente de las tablas.
0: Ahí está, impresionante, Rodolfo Arruabarrena hablando en conferencia de prensa. Pero te digo, hablaron dos jugadores que fueron figuras y es fundamental para sí mismo, ¿no? Ener Valencia convirtió su primer gol en Boca y vamos a ver si eso le genera o no le genera confianza al delantero de la selección ecuatoriana. Y si detrás de este gol que hizo ayer en Boca pueden venir más goles. A ver qué dijo Ener.
3: Primero, agradecer a Dios por permitirme estar acá. disfrutar de esto, que la verdad que es maravilloso. Hoy nos llevamos 3 puntos ante toda nuestra gente. Y como le dice, sí, cada que va pasando los partidos me voy sintiendo mucho mejor, acoplándome, adaptándome a lo que es Boca, a lo que es el grupo, a lo que es el entrenador, a lo que es todo. Así que cada día estoy mejor.
0: Bueno, y también otro de los jugadores que tuvo su noche es nada más y nada menos que Ángel Romero, el paraguayo, que volvió a convertir de a 2. Y decía esto.
4: Sí, sí, hoy fue un partido, aparte de la victoria, un partido importante para lo que nos veníamos jugando, para ganar confianza. Se viene un partido complicado, donde queremos llevarnos la clasificación en un lugar difícil, un equipo brasilero, en un estadio difícil, pero tenemos toda la capacidad para poder clasificar.
0: Bueno, ahí está entonces el testimonio de Ángel Romero, hablando en el postpartido del día de ayer. Impresionante, ¿no? Llegaron a los goles 2 necesitados, si se pueden decir. Ener Valencia, que hizo su debut con gol el día de ayer, y Ángel Romero, que no venía teniendo muchos minutos, había quedado afuera de lo que sería la convocatoria de Alfaro para lo que era la Copa del Mundo. Parecía como que estaba falta de confianza. Se veía venir que Olimpia a lo mejor lo llevaba como refuerzo en esta temporada, pero ahora respondió de la mejor manera y convirtió, que era lo que el hincha de Boca quizá estaba esperando de él, ¿no? De el gol para poder ganarse otra vez el cariño, sin duda alguna. Un jugador que llegó como una gran promesa, pero al final terminó de a poco, parece que va entrando en confianza. Vamos a repasar nuestra carpeta comercial en el Fútbol Show Nacional 2021 en todo el país.
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0: 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Estamos en 25 minutos, casi en el Mario Alberto Kempes, en este cierre de la jornada de sábado futbolero, con el encuentro entre Talleres y Unión de Santa Fe. El partido está 0-0 con predominio del equipo cordobés, que maneja la pelota, la hace circular, pero todavía no es profundo. Tuvo algún que otro disparo de afuera del área, pero se fue desviado. Ya 25 del primer tiempo, sigue dominando Talleres, que iguala ante Unión al equipo de Leo Cardo de Madelón 0-0. Una jornada que, como decía hace un rato Miguelito Almirón, tuvo su desarrollo el día viernes, completándose hoy con el triunfo de Independiente Rivadavia 4-3 ante Aldo Civi, el triunfo de Estudiantes de La Plata 2-1 ante Platense. Me detengo acá porque Guido Carrillo llegó a los 80 goles con la camiseta de Estudiantes, se mete en la historia grande ya, si ya estaba metido, dentro de los goleadores máximos de la historia pincha, Guido Carrillo, que ya renovó contrato, creo que hasta el año 2028, si no me equivoco, se lo asegura Estudiantes para tenerlo un par de añitos más, a un 9 que tiene mucha jerarquía y por supuesto va y está jugando la Copa Libertadores de América. Lo dicho, River y su victoria ante Atlético Tucumán, y la jornada de la Primera Nacional, sí, que tuvo resultados que ya son finales. Atlanta le ganó 2-0 a Güemes de Santiago del Estero. Colegiales, no se pierdan el golazo que hoy hizo Montserrat al primer minuto de juego, una volea pasando la mitad de cancha que se le coló por arriba al arquero de Nueva Chicago, el mejor gol de la Primera Nacional en la fecha de hoy. La derrota como local de All Boys 1-0 ante San Telmo, Almagro y Deportivo Maipú, que igualaron 2-2, Ciudad Bolívar y Central Norte de Salta igualaron 0-0, y hace un ratito, con gol de Vindela, Quilmes en el sur de Gran Buenos Aires le ganó 1-0 a San Martín de San Juan.
1: Impresionante. Bueno, estuviste hablando de la victoria de Estudiantes de La Plata frente a Platense, ¿no?
0: Sí, señor.
1: Del gran partido que tuvo otra vez Guido Carrillo, gran figura de Estudiantes de La Plata. Habló Cacique Medina,
0: sí,
1: en conferencia de prensa. Lo vamos a escuchar al técnico.
2: Yo creo que es muy rescatable el triunfo, porque era necesario, porque queremos engancharnos nuevamente en el torneo y habíamos perdido pie. Y también hoy era un partido que era un desafío importante para todos, porque volvimos, más allá de los últimos resultados que habíamos obtenido cuando hacíamos este tipo de rotaciones, habíamos dado una mala imagen y sobre todo nos habíamos encontrado, habíamos solamente encontrado derrotas. Nada que ver con el primer semestre. Bueno, como se lo dije ante el partido, otra vez volví a confiar en aquellos jugadores que no venían haciéndolo habitualmente. Y bueno, pero hoy sí pudimos sacar, mejorar un poco la producción, la actitud, ni que hablar. Y por suerte pudimos sacar el resultado.
1: Bueno, ahí estaba hablando un poco Cacique Medina sobre el partido de hoy, ¿no? Un partido medio ajustado que tuvo Estudiantes de La Plata frente a Platense.
0: Sí, señor, que va a visitar el próximo miércoles al Corinthians de Brasil.
1: Yo creo que eso está más complicado, porque
0: sí,
1: sacó un empate Corinthians.
0: El Corinthians juega mañana ante el Flamengo. Vamos a ver qué equipo.
1: Y tiene que poner un alternativo.
0: Yo creo que sí. Hoy, por ejemplo, Miguel, en lo que fue la fecha del Brasileirao,
1: sí,
0: lo que uno pudo ver del San Pablo fue que jugó con mayoría de suplentes, pensando en la revancha con Boca, ¿sí? Porque sabemos que no le ha ido bien. Y por supuesto va a cuidar futbolistas y cuidó futbolistas, así que ese 1-0 que quizás es exiguo, va a poner todo el equipo paulista para la revancha. A ver, Migue, si podemos escuchar, hace un ratito decía la palabra Guido Carrillo, escuchamos al goleador Estudiantes, ¿verdad?
3: Tenemos grandes jugadores que bueno, tenemos que creerlo nada más, que están preparados para cuando toca, como te digo. Tenemos un plantel para pelear en todos los frentes, nos falta ajustar por ahí algunas cosas, agarrar confianza y demostrar que todos estamos para pelear un lugar y para aportar al equipo.
0: Listo, hasta ahí Guido Carrillo, justo la palabra del goleador. ¿Qué decía Palermo?
1: A ver, Palermo.
0: El técnico platense.
4: Obviamente se dio en el final del partido, porque era un partido parejo, obviamente los dos buscamos, cada uno con sus armas y con su manera de plantear el partido. Pero vuelvo a repetir, obviamente que ellos haber conseguido la victoria en esa última jugada y de la manera que sucedió, obviamente que golpea más, duele más, pero no hay mucho más que lamentarse, que pensar que en dos días tenemos un partido tan importante como es el partido con Fluminense. Pero bueno, hay que dar vuelta rápido, en pensar en lo que va a venir. Y lo de hoy, obviamente, es una bronca interna que seguramente tenemos porque el partido estaba parejo, porque el partido creo que era un empate a lo que uno había visto a lo largo de los 90 minutos. Pero nada, ahora hay que pensar en el partido del martes.
0: Fluminense puso mayoría de titulares hoy. Miguel ganó 2-0 en la ida. Puso al arquero Fabio, puso entre otros a Jefferson Savarino, que también jugó el otro día, a Canovio, que volvió a ser titular porque estaba suspendido, Lucho Acosta y Rodrigo Castillo, el ex delantero de Lanús. Ese es el equipo que presentó Marcao, el entrenador del Fluminense, que, como dijo Palermo, esperan la revancha el próximo martes ante el equipo Calamar, que por supuesto en la ida perdió 2-0, y hoy el equipo de Fluminense cayó 3-1, no lo habíamos dicho, con el Atlético Mineiro, que dirige el barba Eduardo Domínguez. Otro resultado que también se dio hoy, Miguel, en la jornada del Brasileirao, fue la victoria en el clásico del Palmeiras ante San Pablo, ¿sí? 2-0 el triunfo del conjunto verde. Se estaba buscando los goles, acá está, Murilo y Víctor Roque, para el triunfo del equipo del Palmeiras, que se llevó la victoria en el clásico.
1: Bien, vamos a irnos a Rosario directamente. Estaba Miguel Aguirre con nosotros. Jugó Newell's Old Boys, otra vez Newell's empatando sobre el final y consiguiendo un empate con sabor a victoria. Miguel, ¿qué tal? Un gusto saludarte aquí en el aire de Radio Nacional.
5: Hola compañeros. Muy buenas noches. Bueno, primero agradecer ahí por el espacio, y así es. Newell empató con un sabor como el clásico, a victoria.
1: Sí, tremendo, ¿no? El envión anímico que tienen con solamente conseguir un empate, digo, para mí deberían exigir un poquitito más, porque también empatan, pero no es que juegan tan bien que digamos.
5: Y mira, yo digo, Miguel, que el hincha se fue un poco con el gusto amargo, porque pensaba que lo podía haber ganado Newell dentro de los 90 minutos. Bueno, tuvo tiros en el palo, también la defensa de Vélez se hizo fuerte, tuvo algunos remates que sacaron de la línea. Bueno, el penal también atajado por el arquero de Vélez, y encontró el empate a los 93 minutos, justamente el mismo minuto que convirtió en el clásico el Zorro Cócaro frente a Rosario Central. Bueno, dos partidos, dos empates. Newell's que necesita sumar, porque bueno, está en una zona media crítica, 14, en el puesto número 14 en la zona A. Y bueno, y en la tabla anual está en el puesto número 23, muy lejos de lo que es la zona de clasificación a tanto a Copa Sudamericana como a Libertadores.
1: Bueno, empataron 1-1, pero ahora tenemos el partido de Central mañana, ¿no? Que cambiando ya un poco y pasándonos del lado de la vereda, un Jorge Almirón que sigue en la cuerda floja. Mañana vamos a ver, estamos esperando algunas noticias de Rosario. Uno, y lo voy a decir así sin filtro, ya me está mirando acá mi compañero en el piso. El día que se vaya Almirón, dos. El día que se vaya, o sea, que deje de jugar profesionalmente Ángel Di María. Y bueno, vamos a ver cuál de los dos ocurre primero. El partido de mañana de Rosario Central.
5: Bueno, Rosario Central, que quedó con ese gusto también amargo como Newell's en el día de ayer, pero bueno, en este caso en el clásico, se le escapó sobre el final. Un Central que, bueno, en estos últimos años venía ganando prácticamente todos los clásicos que jugaba frente a Newell's, esta vez empató, y bueno, tiene que cambiar la cara, ya que, bueno, este año quedó fuera de la Copa Libertadores. Mañana visita a Tigre desde las 14:45 horas, en condición de visitante. Bueno, con el triunfo de River, Central bajó al puesto número 8 en zona de clasificación de Copa Sudamericana y bueno, busca ganar por lo menos para arrimarse, ¿no?, a lo que es el puesto número 3, que hoy está Vélez Sarsfield, y bueno, y el Canalla hoy con un partido menos está a 5 puntos.
0: Bueno, Miguel, no sé si contestaste todas las preguntas que te hizo tu tocayo Miguel acá. No sé si había quedado pendiente lo de Di María o lo del técnico Jorge Almirón.
5: Bueno, lo de Jorge Almirón, les digo la verdad, el hincha está muy enojado porque ve que el equipo no está funcionando, tiene muchas figuras como Di María. En la conferencia de prensa muchos decían que Di María iba a hacer la conferencia porque iba a anunciar que se iba a retirar, pero no, bueno. No sé si se acuerdan ustedes la vez que habló Tevez en una conferencia de prensa que dijo que hizo la broma como que se iba a retirar y al final no. Fue algo así en la conferencia de prensa. Bueno, habló de lo que se viene en el futuro para Central, que estos últimos años Central compitió, bueno, tanto con la tabla anual, aquel título, podríamos decir, medio polémico, también el título en 2023, viene jugando Copa Libertadores, y para el Fideo Di María, bueno, el campeón del mundo que tenemos en el fútbol argentino, ve que el Canalla está en este momento tambaleando, podríamos decir, pero sí. No hay que olvidarse de lo que hizo estos últimos años compitiendo en todas las competencias.
1: Lo voy a decir otra vez, lo que uno espera es el retiro de Di María, ¿no? Y Di María dio una alarma terrible durante la semana.
0: ¿Espera el retiro de Di María, no?
1: Y no,
0: yo creo que no se retire más, igual
1: sí,
0: que Messi.
1: Pero nosotros estamos ahí a la expectativa de decir, bueno, es como le pasó a Messi, en algún momento tiene que llegar esto, ¿no?
0: No, esperemos que no llegue, que siga
1: pero,
0: jugando.
1: No, pero se encendieron todas las alarmas durante la semana. Di María llamó a la conferencia de prensa. Uy, ¿qué va a pasar? Todas las hipótesis. ¿Qué dijo Di María? A ver, operador, lo tenemos ahí. ¿Qué dijo Ángel Di María a la prensa? Bueno, ahí ya lo vamos a tener. Miguel Aguirre, ¿qué le dijo Di María a la prensa?
5: Bueno, prácticamente lo que venía hablando sobre lo que fue Central en este último tiempo. También, bueno, habló sobre la final frente a Estudiantes de La Plata, que, bueno, significaría un nuevo título de la Supercopa Internacional que se jugará el día sábado 26 de septiembre a las 17 horas en el Estadio Único Madre Ciudades en Santiago del Estero. Y, bueno, pensar en ese partido que para Central va a ser muy importante. Y yo te diría, hablando de Almirón, que volvemos, sí. De Jorge Almirón, el ex técnico
1: que lo
5: de
1: quiero,
5: Boca.
1: Lo quiero escuchar a Di María.
5: Si pierde prácticamente al otro día, te digo que renuncia al mismo técnico.
1: Bueno, espérame que ahora lo quiero escuchar a Di María. A ver, señor operador.
6: Antes de que arranque con las preguntas, me gustaría decir que quise hacer la conferencia esta y nada, me quieren retirar. Están todos con que me quieren retirar. No, en este momento no. La verdad que estoy muy feliz, estoy muy contento. La conferencia era para charlar un poco con todos, porque bueno, hablo poco con los de Rosario, porque normalmente me toca hablar en cancha, lo digo siempre, y nada, tenía ganas de hacer una conferencia acá con todos ustedes. No me quiero retirar, no me voy a retirar, estoy feliz, estoy disfrutando del fútbol argentino, volví otra vez al fútbol argentino, a ser feliz, a una liga competitiva. Mismo ustedes lo dijeron el semestre pasado que querían que vaya al Mundial, así que eso significa que la liga es competitiva, estoy muy feliz acá y nada, quiero seguir disfrutando, así que nada, estoy acá para que me hagan las preguntas que quieran.
1: Ahí está entonces Ángel Di María, y con esto vamos a despedirte, Miguel. Muchísimas gracias por estar compartiendo con nosotros y bueno, mañana seguramente estaremos esperando algún resultado de Rosario Central.
5: Perfecto, Miguel. Les mando un abrazo grande y bueno, le agradezco por el espacio.
1: Ahí está Miguel Aguirre con nosotros desde Rosario para hablar un poco de Newell's y Rosario Central. ¡Vamos a Córdoba, que hay novedades!
0: Hay golazo de Talleres de afuera del área. Hasta ahora el gol de la fecha, Lo hizo Agustín Álvarez Martínez, el uruguayo de 25 años, nacido en San Bautista, allí en el hermoso país uruguayo. Un golazo de afuera del área de derecha, todo cordón, todo botín. La puso en el ángulo que defiende el arquero Tatengue, así que gana el equipo de Omar de Felipe 1-0 en casi 40 del primer tiempo. Era más, sigue el Tallarín, era el que había tenido el dominio, era el que había tenido las situaciones y abre el marcador, se pone en ventaja a 5 minutos del final del primer tiempo.
1: Vamos ahora al barrio de La Boca, es momento de saludar a otro nuevo compañero que va a estar debutando mañana. Le mando un saludo gigante de paso a Gonzalo Ordóñez Ojeda, que está con algunos inconvenientes familiares. Tengo para saludar a Ezequiel Polanco. ¿Cómo le va, Ezequiel? Saludo gigante para vos.
7: ¿Cómo te va, Miguel? Un abrazo grande para vos y para toda la mesa. Aquí estamos con una victoria importantísima en el barrio de La Boca, teniendo en cuenta que era un equipo alternativo, que los titulares piensan obviamente en el partido del próximo martes frente a San Pablo.
1: Importante para Ángel Romero, importante para Ener Valencia, ¿no? Personalmente hablando.
7: Sí, y también importante para el Vasco Arrobarrena, que venía con un plantel donde había, me parece, mucha brecha entre titulares y suplentes, ¿no? Con esas apariciones que vos mencionás, con un Toto Belmonte que volvió a sumar minutos después del esguince de tobillo que había tenido a mediados de julio, con un Alarcón que no era titular desde la fecha 1 contra Deportivo Riestra, y la posibilidad de tener ese rodaje y el descanso para los titulares.
1: Claro, es importante contar con un plantel amplio, por ejemplo, Rodrigo, ¿no?
0: Sí, por supuesto. Y más es ganar confianza, sobre todo con resultados positivos, ¿no? Hace un rato le decía Cachete Montiel, te saludo, Ezequiel, te mando un abrazo. Pero lo decía, ¿no? Lo importante es los resultados para ganar confianza, y esto tranquilamente lo podemos trasladar a Boca, lo que fue su victoria de ayer, contundente. Creo que en 5 minutos hizo 2 goles seguidos, ¿no? Por supuesto, a los jugadores, como Ángel Romero, como bien decía aquí el colega, Ener Valencia, que no tienen mucho rodaje o que no estaban falta de confianza, le viene bien, ¿no? Para tratar de estar en la consideración del Vasco.
7: Sí, por supuesto, y también te aprovecho para saludarte. La realidad es esa. Ayer Figal daba una declaración en zona mixta bastante parecida a la que vos mencionabas recién de Cachete Montiel, sí, haciendo referencia a que lo ponían en un lindo despelote al Vasco al saber que este equipo alternativo empieza a sumar minutos y empieza a tener estas apariciones. Y ayer hablando con algún colega también nos hacía acordar a la última etapa del semestre pasado con Claudio Úbeda, cuando estaba en competencia también internacional, que era un equipo alternativo, que jugaba y que demostraba, y que después tenía el equipo titular. Finalmente no terminó consiguiendo ninguno de los objetivos, pero a priori para el técnico es un paso importante este.
0: Es importante. Solamente, estaba repasando el plantel, el equipo que puso hoy Dorival en el Clásico con Palmeiras.
7: Pablo Mayo, el único.
0: El único, sí. Después guardó todo, absolutamente todo, para la revancha con Boca. Recordemos que hoy el Palmeiras, ya lo hemos dicho, pero para quien sintoniza recién, el equipo verde le ganó, el verdado como le dicen allí, le ganó 2-0 el Clásico al San Pablo.
7: Sí, es correcto. Boca también ayer, el único que jugó fue Lautaro Blanco, y como novedad importante para el Vasco y para la gente que está prendida del otro lado, es que en la práctica que se desarrolló hoy, lo primero que hay que contar, Rodri, es que Álvaro Montero regresó de Colombia, que se entrenó a la par de sus compañeros y que va a ser titular el martes, ya dejando atrás el viaje familiar por el fallecimiento de su abuela, y que hoy se sumaron 2 jugadores, uno muy importante para este equipo a la par del grupo, hablo de Milton Delgado y de Malcolm Braida, que dejaron atrás sus molestias respectivamente y que están a disposición del grupo. Yo lo veo a Milton Delgado siendo titular el martes, y al ex capitán de San Lorenzo metiéndose en el banco de los suplentes.
1: Bueno, excelente, Ezequiel. Muchísimas gracias por charlar con nosotros este ratito y, bueno, agradecerte por estar ahí siempre a disposición.
7: Por favor, Miguel, un cariño grande para ustedes y nos vemos mañana.
1: Mañana
7: vamos a estar también
1: en el
7: Huracán y Racing. Sí, correcto, ahí estaremos.
1: Bueno, ahí está Ezequiel Polanco entonces con nosotros hablando en Fútbol Show Nacional 2043 en todo el país. ¿Qué tenemos? Tanda, ya venimos.
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0: música está poniendo Miguel Gauna, Divididos, paisano de Burlingame.
1: Tremendo.
0: No, tremendo, una potencia, la planadora del rock, le dicen esto, Miguel.
1: Olvídate, olvídate. Bueno, dale, subime más, pará, déjame un poquito más.
0: Dale.
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1: ¿Sabés cómo están los hinchas de River con este triunfo, No los pregunte, no los pregunte.
0: ¿Te gusta esto? ¿Está sonando?
1: Sí, claro, por supuesto.
0: Muy bien.
1: Es el rock nacional. Es el himno de la música. Terminó el primer tiempo.
0: Sí, esto en Córdoba se escucha, pero no tanto porque se escucha cuartetazo.
1: No,
0: ya.
1: Ahora le vamos a pedir un cuarteto si
0: se
1: tiene.
0: Escucha la Mona. Bueno, al final del primer tiempo
1: para no me hable de Talleres hasta que el operador ponga cuarteto, porque si no.
0: No, espera que lo busque. ¿Usted qué se piensa? Que es DJ, no, que tiene todo ahí a mano.
1: ¿Viste?
0: No, pare un poco.
1: Por algo le llaman el pulpo. ¿Usted desconfía del operador?
0: No, yo a mí lo conozco hace años, que era chiquitito y corría acá por los pasillos de la radio. Sí.
1: Mirá,
0: yo tengo 21 años que la emisora se llama Mirone, por favor, le digo. Sí.
1: A ver. Ahora sí. Está ganando Talleres 1-0 frente a Unión de Santa Fe con gol de Álvarez en el minuto 39.
0: No fue un gol. ¿Qué fue?
1: ¡Golazo!
0: Afuera del área,
1: Qué bueno.
0: Para quien no lo vio, búsquelo ahí en si tiene celular a mano, ponga ponga Álvarez, Talleres y enseguida va a aparecer ese golazo.
1: Bueno, sino que busquen ahí en las redes sociales del Fútbol Show Nacional.
0: También.
1: Ya está subido el relato.
0: No, pare.
1: Estaba por hacer. No, está subido el relato del gol de River.
0: Sí, del Adio River.
1: ¿Tenemos los goles de River ahí también?
0: Un ratito lo vamos a buscar. ¿Está o no?
1: ¿Está o no está?
3: Viene Acuña, está. Acuña para Almada al medio. Atención con este ataque de River. Ya está, se viene Montiel para el gol. Está Montiel, el centro atrás, dame gol, tiró. ¡Gol!

0: señores. Empezó por Acuña, pasó por Correa, la pelota derivó para Montiel, el centro atrás, le quedó la pelota allí a Tobías Andrada, el remate fuerte y la pelota creo que rozó en un futbolista tucumano y se le metió a Ingolotti, y a los 22 minutos de juego gana River en el José Fierro en Tucumán, gana el millonario 1-0, era más y lo rubrica con el gol del pibe Andrada a los 22 minutos. Y ahora sí, aro, aro, aro, aro. Salió tarde el arquero, dudó como novio en despedida y River no te perdona. Lo mandó a dormir enseguida.
1: Bueno, impresionante el relato de Ladio Arrey y el gol de Andrada. Ya después vamos a ir repasando también los goles del partido de Boca de ayer, ¿no? Para aquel hincha de Boca que no se enoje porque, o si no, viste, está diciendo que estamos inclinando la cancha y no está. Vamos a cambiar un poco de deporte.
2: ¿A dónde quiere ir?
1: Por un ratito nada más. Quiero saber qué pasa con Colapinto.
2: Bueno. ¿Sí? Entonces nos vamos a España, ¿sí? Porque es el gran premio allí de Madrid, el gran premio de España que se disputa en Madrid, en el Callejero. Hoy
1: tremenda, ¿cuántas curvas tiene eso, no?
2: Tremendo. Aparte muy muy angostitas, donde los autos le pasan muy finito.
1: Creo que va a ser una prueba de fuego para Colapinto, ¿no? La peor prueba que puede llegar a tener en su carrera.
2: Hoy ya demostró, metió un vueltón. Sí, que le permitió,
1: en la práctica.
2: Claro, por supuesto que le permitió con esa 1.32.90 dejarlo muy bien ubicado en la Q3, de luego salió noveno. Pero si querés escuchamos lo que decía el piloto argentino luego de ese enorme, la enorme vuelta y la enorme performance que tuvo en esta clasificación que mañana lo va a dejar en la quinta parte de la parrilla larga. Escuchamos a Franco Colapinto.
3: Dale. Es una de las mejores cualis en la F1. Más que nada porque no teníamos el auto para estar ahí. Capaz Miami, Canadá, estábamos como los quintos mejores equipos, el mejor del resto. Acá creo que no. Creo que ahora tenemos el séptimo día, así que haber quedado noveno es un gran esfuerzo cuando hay un auto para estar ahí, pero quedas un poco más adelante. Es que hicimos un gran trabajo y creo que fue una muy buena quali. Desde comienzo hasta el final, ¿no? Todas las vueltas fueron buenas, consistentes y una buena mejora entre Rani y Rank, era lo que buscaban.
2: Bueno, y en una parte, Miguel, ¿sí? No me quiero olvidar, pero casi pierde el control del monoplaza.
1: Otra vez.
2: Claro, en la monumental, justo esa parte donde le dicen la famosa curva del circuito de Madryn, pero logró salvar el auto y mantenerse en pista. Fue, te digo, una salvada de esas, como si salvaras acá en el fútbol de la línea.
1: Prácticamente.
2: De chilena, en sí. El último minuto. Bueno, muy parecida, porque hemos visto palazos en la Fórmula 1, de hecho Franco se ha pegado varios, pero bueno, la de hoy fue un volantazo, como se le dice, la famosa muñeca que tiene el piloto, y bueno, supo sortear ese momento de inconveniente que tuvo, y por supuesto le sirvió para poder seguir con el auto.
1: ¿Usted sabe quién es Steve Nielsen?
2: Me suena.
1: Sí. Es el director de Alpine, sí. Y destacó el trabajo de Franco Colapinto en la Fórmula 1. Y obviamente agregó y dijo que le tiene confianza y que va a llevar al equipo bien arriba, ¿no? Así bueno. Que bueno, destacado entonces para el gran director de... Perdón, el destacado para Franco Colapinto de parte del director de Alpine.
2: Y dijiste bien arriba, la grilla de partida mañana a las 10 de la mañana en el Gran Premio de Madryn. Lando Norris, que dio la sorpresa y en el último segundo consiguió la pole. Seguido por Kimi Antonelli, el bambino, el italiano de Mercedes, estará en segunda posición junto a Max Verstappen, el multicampeón del mundo con Red Bull. Así que esa será la grilla de partida mañana, recordemos, Colapinto en el noveno lugar.
1: Ahí está entonces. Bueno, y pasando a lo que se está desarrollando ahora en la provincia de Santa Fe, tenemos los Juegos Suramericanos. No, la inauguración por ahora está también. Tenemos la posibilidad de tener a Soledad Pastorutti, digo, en la inauguración.
2: Está cantando de los Palmeras.
1: A ver, ¿podemos escuchar un poquitito?
2: A ver.
1: A ver, sí. ¿Qué dicen?
2: A ver.
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1: Esto es en vivo,
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2: Esto te gusta.
1: Esto sí,
2: esto te gusta.
1: Sí.
2: Mirá cómo venía la cabeza.
1: Esto sí, esto sí.
2: Estamos en Fútbol Show Nacional con Miguel Almirón y la música de Los Palmeras.
1: Esto pasa en vivo, ¿eh? En la inauguración de los Juegos Suramericanos en la provincia de Santa Fe.
2: Recién la vimos a Lucha Aymar entrar con la antorcha, ¿no?
1: Sí, claro, claro.
2: Sí. La representante.
1: A ver, Los Palmeras, espérenme un ratito.

0: Ahí está entonces los Palmeiras. ¿Sabes lo que me llama la atención? Y acá voy a criticar muy fuerte a la AFA. Lo voy a criticar muy fuerte al Chiqui Tapia.
1: A ver.
0: No puede ser que Argentina presente, se presente en todas las disciplinas deportivas, menos en una. ¿Se imagina usted dónde no se va a presentar?
1: Sorpréndame, a ver.
0: En el fútbol femenino.
1: Mire usted.
0: ¿Y sabe cuál es la excusa que se está desarrollando el Mundial y por eso?
1: Claro.
0: Sabiendo que Argentina tiene la posibilidad de armar 20 equipos de fútbol femenino, dándole la posibilidad a las chicas que no fueron a participar del Mundial. Pero no, o sea, te ponen la excusa de que no, porque se está desarrollando el campeonato femenino, por eso no va a presentar equipo femenino en los Juegos Sudamericanos. Me parece una cosa insólita.
1: Sí, es verdad. Argentina va a enfrentar, decimos esto, el octavo de final, el femenino.
0: Ah, sí, sí.
1: A Corea del Sur el próximo miércoles, ¿sí? En lo que es el Mundial de Polonia. Venimos de una gran actuación ayer, un 3-2 épico ante México. México que, ganándole 0-5 a Argentina, ya pasaba de ronda. Comenzó perdiendo, luego lo dio vuelta, y sobre los 10 minutos del final Argentina se lo dio vuelta 3-2, un triunfo histórico de la selección femenina, que se ubica en el octavo de final y va a enfrentar a, como ya dijimos, a Corea del Sur el próximo miércoles en el Mundial de Polonia. Por esa llave viene Italia abajo de Argentina,
0: sí.
1: Y por la misma llave, por debajo, está Brasil. ¿Tendremos un Brasil-Argentina?
0: Y ojalá.
1: ¿En semifinales?
0: Ojalá. Bueno, sí se va a presentar el equipo de Diego Placente. En este caso va a ser sub-19, porque el objetivo es armar ya el equipo para los Juegos Olímpicos y para lo que sería el Mundial Sub-20, que se va a desarrollar el año que viene.
1: Sí.
0: Por eso va a poner sub-19 Diego Placente. Insisto, me llama la atención de que no tengamos equipo femenino. Lastimosamente, un país tan futbolero que anden mezquinando, me parece que no corresponde, ¿no?
1: Sí, es verdad. Bueno, cambiando bruscamente de tema, pasamos al fútbol internacional para darle otro tinte a la información. Hoy se jugó parte de la Liga Española con la importancia, hace un ratito, del gran triunfo goleada del Real Madrid 4-1 ante el Rayo Vallecano, goles de Kylian Mbappé en dos oportunidades, uno de penal, de carreras y Jude Bellingham. Eso fue el resultado más importante que se produjo en la Liga Española. En la Premier hubo muchos partidos, jugó el Liverpool ante el Fulham 0-0, el Chelsea con Dibu Martínez y el Colo Barco lo están silbando demasiado,
0: sí.
1: Cada vez que tocaba la pelota, la verdad que bastante incómodo de ser para el jugador. 2-2 el empate entre el Chelsea y el Hull City.
0: En el Liverpool jugó 30 minutos Alexis McAllister.
1: Sí,
0: 30 minutos.
1: Bien que lo marcaste.
0: Porque ya se estaba viendo la posibilidad de que se vaya, de que no lo tenían problemas con la continuidad de su contrato.
1: Pero eso es en 2028, que no le van a renovar.
0: Sí, pero
1: creo que es un gol importante, te acuerdas que lo
0: claro, pero a diferencia de lo que pasa por ahí con Julián Álvarez, él demuestra como que quiere estar, ¿viste?
1: Sí.
0: Está presente.
1: Sí.
0: Bueno, ya vamos a tocar con el tema.
1: Ya es un referente.
0: Sí, claro.
1: Bueno, y el que ganó fue el Arsenal, sigue, ¿sí? El último campeón de la Premier, 2-0 ante el Sunderland. Goles de Bruno Guimaraes, una de las incorporaciones del equipo de Mikel Arteta, y el Bukayo Saka, ¿sí? Uno de los referentes que hizo el gol de penal. ¿Querés escuchar lo que sigue pasando?
0: Pará, vamos a escuchar a Lucra. A ver, vamos. Rosario.

0: está tocando entonces Lubra.
1: Lo veo bailando, ¿eh?
0: Sí.
1: Se va de acá y se me va para algún lugar que tenga cena y baile.
0: Puede ser. Mirón. Mire que hoy es sábado, ¿eh?
1: Por eso le digo, sábado a la noche.
0: Saludos gigantes a toda la gente de LRA 5, Radio Nacional Fontana Rosa, allá en Rosario, que obviamente estamos saliendo de 10. Le mando un saludo gigante y también a todos nuestros amigos de LB8 Radio Libertador, allá en Mendoza, que siempre nos escriben, dice, acá estamos presentes, ¿no?, en la planta de Radio Libertador, así que bueno, al gato. Le mandamos el saludo gigante.
1: Sí, un saludo grande a Marcelito Dunes, colega de Radio Nacional que cumplió años en la jornada de ayer. Hoy cumpleaños un amigo mío, ¿sí?, que se llama Luquita Diegues, el Pela, gran corredor de maratones y de calle, así que le mandamos un gran abrazo, está cumpliendo 48 años, así que un gran abrazo para él.
0: Le invitamos a la gente a sumarse, 1138707485, a ver qué tenemos, dice, hola chicos de Radio Nacional, estoy escuchando el hermoso programa, dice Miriam de Huanquero Santa Fe, le mandamos el saludo gigante a Miriam, entonces gracias por escuchar el Fútbol Show Nacional, y por supuesto se hace presente también Jorge de Recreo Santa Fe, le mandamos el saludo a Rubén de Jujuy, muchísima gente, Mario de Río Negro, Raúl de San Rafael Mendoza, allá también nos escuchan,
1: sí,
0: muchísima gente reportándose en el WhatsApp de Radio Nacional.
1: Si yo le digo Lionel Messi, ¿dónde juega Lionel Messi?
0: En el Inter Miami.
1: Está jugando ahora el Inter de Miami ante el Nashville, está empatando 1-1 en 21 minutos del primer tiempo, está jugando Lionel, por supuesto, acompañando a Berterame y a Suárez, a Lucho Suárez en la delantera, está jugando Rodrigo de Paul también, Casemiro, que acá en el dibujito de la cancha me lo ponen como defensor, está jugando como central.
0: ¿Defensor,
1: sí,
0: Casemiro?
1: Defensor central, está aquí paradito en la línea. Sí, el equipo.
0: Pero responde bien, la vez pasada vino de convertir un gol.
1: Sí, pero está como, está tirado atrás. Sí. No tengo la imagen del partido ahora, pero
0: mire que ese dibujito a veces se equivoca.
1: ¿Usted se engaña? Bueno.
0: Hay veces que se equivoca.
1: Sí, yo lo imagino al lado de Paul jugando de doble cinco.
0: Sí, por supuesto.
1: Casemiro, sí. Pero bueno, estaban empatando 1-1 Inter Miami y Nashville. No hizo el gol Messi, si no lo hubiéramos dicho ya. Fue de Biker Whiting el gol del conjunto del Inter Miami que... ¿Quién dirige el Inter Miami ahora? ¿Se acuerda, no? El Kili.
0: Claro, el Kili González.
1: El Kili González, exactamente.
0: El Kili González dirigiendo otro rosarino, ¿no?
1: Otro rosarino.
0: El Kili González que bueno... Tuvo muchos sondeos últimamente, a ver si venía a dirigir central, todo después de, con este presente de Jorge Almirón, que ya lo habíamos hablado con Miguel Aguirre hoy, acá en el aire de Radio Nacional, no se sabe hasta cuándo va a ir Jorge Almirón, ¿no?, en Rosario Central. Y ahora vamos a ver qué es lo que puede pasar, ¿no?, con este equipo de Rosario Central, a ver si se va acomodando, o si no... Ya sabemos que Jorge Almirón tiene las puertas abiertas.
1: Creo que lo quiere echar Almirón, me parece.
0: Pero
1: tiene ganas de echarlo.
0: Si el técnico no funciona.
1: Pero es pariente suyo, es Almirón,
0: no,
1: de apellido. Bueno, marcha el segundo tiempo en el Mario Alberto Kempes de Córdoba, con un golazo de Álvarez de afuera del área. El uruguayo está ganando el conjunto de Omar de Felipe, 1-0 ante Unión de Santa Fe. ¿Y quiere irse para el domingo, señor Almirón?
0: Me quiero ir para el domingo.
1: Porque mañana tenemos varios partidos, algunos van a estar aquí en el aire de Fútbol Show Nacional. Vamos, sí, por parte, 14:45, hay dos encuentros. Tigre a Rosario Central, usted que hablaba de Jorge Almirón,
0: sí,
1: en Victoria, al mismo horario, en el Eva Perón, en Sarmiento de Junín, de gran campaña con el Colo Saba.
0: Acá vamos a empezar, perdón, Sarmiento
1: con Belgrano de Córdoba.
0: Sí, Sarmiento de Junín con Belgrano de Córdoba. A las 2 de la tarde se viene Pasión Nacional.
1: Ah, claro, por supuesto.
0: El programa que lo va a conducir...
1: ¿A las 2 o a las 3?
0: A las 2. Nicolás Álvarez.
1: Ah, cierto.
0: El equipo deportivo de la radio. Sí. Pero después nos sumamos nosotros a las 3 de la tarde.
1: A las 3 de la tarde, claro.
0: A las 3 de la tarde empezamos con toda la previa de un clásico que merece una gran previa.
1: Sí.
0: A las 3 de la
1: ¿Quién
0: tarde...
1: ¿Quién es el local?
0: ¿Quién es el local?
1: Claro, el clásico. Usted me habló del clásico.
0: Ah, Independiente.
1: Partido... que va a ir 19-15 ante San Lorenzo de Almagro.
0: Lo va a relatar Martín Perazo.
1: Sí.
0: Lo va a comentar Juan y Minotti.
1: Sí.
0: Y va a tener a Hernán Valdés y a Yuli Nataluti en los vestuarios.
1: Perfecto. ¿Usted con quién quiere ir primero? ¿Con la dama o con el caballero?
0: Vamos a ir con el local.
1: Con el local, o sea, Hernán Valdés.
0: Hernán Valdés. Y vamos a ver qué tenemos de Independiente en este momento? Hernán Valdés hoy, no sé cómo va a ser para llegar, porque sí. Estaba en Tucumán, usted lo sabe.
1: Sí.
0: No sé si le va a tomar un charter.
1: ¿Usted sabe que la tecnología todo lo puede?
0: ¿Ah, sí?
1: Sí.
0: Usted dice que...
1: ¿Usted si lo quiere escuchar a Hernán Valdés, usted me dice.
0: A ver, Hernancito.
1: A ver si está por ahí.
2: Hola, Rodri. Hola, Miguel. Buenas noches para todos.
0: Hola,
2: amigo. La verdad es más importante, pensando bueno. En San Lorenzo.